0: sencillo.
1: Qué bonito.
0: Es así de sencillo.
1: Qué bonito. Bueno, tú has trasladado ese conocimiento, esa sabiduría que has ido también resolviendo en diferentes pueblos y viajes que has hecho, a colectivos que andan un poco preocupados por su salud, por sus tratamientos, ¿verdad? ¿Cómo ha sido ese resurgir de la música para ellos?
0: Pues mira, justo sobre todo este año estoy trabajando mucho con personas que tienen algún daño cerebral y volvemos a lo mismo. Lo que necesitan es expresar y comunicar. ¿Cómo? Pues yo utilizo la música y también la pintura, porque me encanta la pintura también. Se buscan vías para poder expresar aquello que ellos no pueden expresar a veces con palabras, tienen algún daño o motor o rítmico, ¿no? Entonces, ellos han encontrado en la música, encuentran alegría de poder expresar y demostrar aquello que desean o aquello que sienten. Es una vía de expresión de sus emociones y, por lo tanto, cuando uno puede comunicarse, se siente mejor. Es así de sencillo. Cuando mostramos las necesidades que tenemos y alguien nos escucha, nos sentimos mejor. Es que es así de sencillo y la música es pura comunicación, porque puedes cantar una melodía que te llegue al alma o puedes hacer un ritmo que te haga bailar y desbloquear aquello que no te atreves a expresar, pero lo sacas con el cuerpo, o la armonía compleja de una música que se va formando como Bach, como que está muy elaborada y entra dentro de ti para esas partes complejas que no entendemos, pero la propia elaboración musical de una buena obra te ayuda a armonizarte interiormente. Entonces, bueno, realmente es una vía de comunicación más, como muchas otras, pero la vía mía es el lenguaje de la música.
1: Está muy bien, Ana, está muy bien. Se habla de la música de las esferas, ¿eh? Que tú habrás oído hablar de ella, la música de las esferas. Vibramos también bajo esa música, ¿no? Bajo esos criterios, ¿no? Hay una clave de sol en las personas, cada una tiene una clave de sol que armoniza con algún tipo de música en concreto.
0: Por supuesto. De hecho, hay un cuento muy bonito de Thelma Palen, que muchos la conocerán, que es africana, que dice que todos nacemos con una melodía y que si encontramos esa melodía a lo largo de la vida, cuando necesitemos o sentirnos escuchados o que nos sintamos solos, si recurrimos a esa melodía, nos hará volver a nacer. Es muy bonito ese cuento, pero en el fondo es cierto, vamos gestándonos, vamos creciendo con músicas a nuestro alrededor, desde el líquido amniótico, el agua, cuando estamos en el líquido amniótico, el ritmo binario del corazón, tac, tac, tac, tac, tac, tac. Por eso cuando oímos una marcha nos ponemos a desfilar o música binaria, como el corazón, te mueves, porque son ritmos y sonidos, el agua, por eso sirven para meditar, que nos hacen sentir seguros, que estamos bien, porque cuando estábamos en la tripita de mamá estábamos seguros, lo teníamos todo, no había preocupaciones. Entonces, hay sonidos que forman las músicas que nos dan seguridad. Y luego, claro, donde nos hemos criado, que cantaban en nuestro entorno cuando éramos niños, hay melodías que tenemos que recurrir a ellas. Yo siempre digo, hay que cantar como los niños, hay que jugar como los niños, porque todos necesitamos. Y si podemos recurrir a un botiquín musical, que es encontrar esa melodía que te hace recordar un momento grato en tu vida, que te despierta así el ánimo cuando estás un poquito bajo, o que nos hagamos nuestros botiquines musicales propios, que cada uno elija esas canciones que les recuerdan sensaciones gratas y que recurra a ellas, cuando las necesite y se encuentre solo. Yo os animo a todos.
1: Bueno, pues vamos a dar una página web para que todas las personas que nos están escuchando y nos están viendo, que están viendo a Ana María Sánchez Sánchez, una especialista en musicoterapia, además de ser profesora, especialista en historia, etcétera, etcétera, etcétera, entrar en su página web, botiquinesmusicalesparalapaz.com, botiquinesmusicalesparalapaz.com, y vamos a encontrar un montón de cosas. Tienen Facebook, tienen, bueno, le podéis enviar un correo también electrónico. Si queremos encontrar ese do, ¿no? Ese do especial o esa clave de sol que cada uno tiene. Vamos a ver si lo podemos conseguir. ¿Cuántos problemas nos quitaríamos de la cabeza, verdad? Si
0: encontramos
1: ese ritmo.
0: Y de manera sencilla, además.

0: Una música preciosa, nos habló de ti y nos habló de King Jack, ¿no? De esa canción que habla o que busca la paz, ¿no? Que busca la paz, ¿no? La voy a poner a continuación cuando te despida para que todo el mundo la pueda escuchar, ¿te parece? Sí.
1: Y, perfecto.
0: ¿Y quién es este hombre? ¿Quién es?
1: Pues mira, él es un cantante, un cantautor africano de Costa de Marfil. Podéis, su página web es www.kingjackfolavan.fr, por si os interesa. Y él, bueno, pues como muchas personas, han tenido que salir de su país por cuestiones externas de conflictos y ha encontrado aquí un lugar donde está compartiendo lo que él es, que él es pura música y sobre todo es una persona grandísima. Y hicimos, él tiene un tema que se llamaba No a la violencia. Uh-huh. Y para un festival en México hace unos años, pues yo quise difundirle para que le conozcan, porque a estas personas hay que ayudarlas. Y entonces yo tengo un pequeño estudio en Puerta de Toledo, que es donde doy ahí clases de piano y musicoterapia.
0: Sí.
1: Y le dije, venga, vamos a juntarnos, vamos a hacer unos coros. Y junté a varias personas con el tema que es suyo, él cantó, él es el que sale en el vídeo también, y junto a Marta, que también sale en el vídeo, que es quien ha hecho el vídeo, ella hizo un grado en diseño multimedia y gráfico, y ella es quien hace los coros también, y les presenté en el momento, nos juntamos todos, lo grabaron y dijimos, esto hay que difundirlo, y se creó algo precioso. Así que, nada, hay que apoyar a los músicos que se ganan la vida de ello y sobre todo que hacen música que te hace sentir bien cuando lo escuchas. Así que adelante, a escuchar todos a Kingjack Folavan.
0: Bueno, pues Ana María Sánchez, la voy a poner ahora mismo. No sé si tienes tiempo para escucharla también y estar ahí. No sé, ¿tienes tiempo?
1: Venga, claro que sí. Venga, sí, es que...
0: Vamos a ver.
1: Vamos allá.
0: Vamos a ver, sí, nos... Tú, a ver, dime si la escuchas, por favor. Dime si la escuchas.
1: Vale.
0: Si te llega.
1: Estoy viéndolo.
0: Muy bien.
1: Ajá.
0: Nunca la violencia. Qué bonito título, ¿eh? Por eso.
1: Sí, fue muy bonito porque la traducción, que no era fácil, la hicieron también unos africanos, Helen, y estamos muy agradecidos. Nos lo facilitó Alfonso Blanco y entre todos se ha hecho el vídeo, así que precioso.
0: Vamos a escucharla.

0: Nunca la violencia. Qué canción tan bonita, Ana. Qué canción tan bonita.
1: Qué canción qué bien, tan qué bonita.
0: Bonito. Qué canción
1: qué bonito
0: tan bonita.
1: Verlo.
0: Qué bonito, qué bonito. Bueno, pues nada, te deseo todo lo mejor. Transmítenos augurios a este buen hombre. Y os deseo tanto a ti como a él, como a todos los integrantes de esta página web vuestra.

0: botiquines musicales para la paz.com. Muchas gracias, Ana.
1: De nada, quería decir que todos aquellos que quieran cantar, que quieran juntarse para cantar juntos, aunque no tengan conocimientos musicales, estoy juntándonos dos veces al mes para ayudarles y juntarnos y cantar. Así que si hay alguien que quiera cantar, que nos escriba, que Angelines está conmigo y nos lo pasamos muy bien.
0: Muy bien. Que os escriba al correo electrónico, que entre en la página web, ¿no?
1: Sí.
0: Que entre en
2: botiquines.
1: Botiquines musicales para la paz,
2: buenas palabras
1: @gmail.com, ¿sí? O en la página botiquines musicales
2: olvidado,
1: para la paz.com. ¿Vale?
2: Abandonado.
1: Que me escriba.
0: Venga, que así lo harán. Muchas gracias y a cantar muy fuerte.
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1: Gracias.
0: Gracias.
1: Muchas gracias a ti, de pero corazón.
0: Que igualmente, Ana. Que adiós, que vaya bien. Muy buenas noches. Muy buenas noches para ti. Y buen viaje.
1: Adiós.
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0: Es imposible no acabar siendo como los demás creen que uno es. Sabias palabras las que escribió en su día el gran Julio César. Y es que sobre el apellido Borgia de todo se ha escrito y se sigue escribiendo acerca de ellos, pero ¿fueron unos asesinos despiadados como dijo Víctor Hugo en Lucrecia de Borgia? Sin duda alguna, una fascinante leyenda negra cabalga sobre la esencia de esta familia. Cuenta la historia que en un momento dado interesó que Rodrigo de Borja se convirtiera en el Papa Alejandro VI. Como es de suponer, la elección de un pontífice supone la frustración y la envidia de los que esperan serlo por el camino. A consecuencia, dichos enemigos forjaron la oscura leyenda que pesa sobre el seno de los Borgia, una historia que sería del todo equiparable a la que se fue creando sobre la monarquía hispánica de los Austrias españoles. A partir de este momento, envenenamientos, intentos de asesinato diversos y otros conseguidos, todos ellos por orden de nada menos que un pontífice romano, engrandecen aún más, si es posible, la ensombrecida senda de esta familia, icono del Renacimiento y de la culminación de la Edad Media. No obstante, conviene eliminar tantas mentiras y fechorías que se han llegado a decir y a escribir sobre los Borgia y no tratar de absorberlos ni de condenarlos por sus actos del pasado, sobre todo cuando no fueron peores que muchos predecesores o sucesores. Y de los secretos más íntimamente salvaguardados por la historia y de la leyenda del clan de los Borgia hablaremos esta noche en este tiempo de radio con Juan Ignacio Cuesta, periodista, historiador y escritor, que nos aportará la visión más clara y específica sobre el legado impreso por esta fascinante familia. Juan Ignacio Cuesta, muy buenas noches.
1: Hola, muy buenas noches.
0: Bienvenido. Para empezar, Juan Ignacio, ¿quiénes fueron exactamente los Borja o los Borgia?
1: Bueno, es una familia de origen aragonés que tiene sus primeros miembros conocidos dentro del reino de Alfonso el Magnánimo, en la región de Valencia, en Játiva en concreto, y de ahí dan un salto cualitativo importante, llegando hasta Roma y colocan nada más ni nada menos que a tres miembros de la familia, nada más que como papas.
0: He sabido que se alzaron con el poder allá por el 1492, en la época dorada de España. ¿Qué vínculos tenían con la corona española en aquella época?
1: Bueno, vínculos, tenían una cierta relación de parentesco porque, digamos que la prometida de Juan Borja era María Enríquez, que era la prima de Fernando el Católico, uh-huh. O Fernando II de Aragón. Pero la relación que tenía Alejandro VI con la monarquía española era más bien de tipo político. Ambos defendían intereses, los intereses propios de la Curia Vaticana, y coincidían de alguna manera también con los de los monarcas españoles, sobre todo en el tema del descubrimiento de América, porque no podemos olvidar que fue
0: Estaban en la época, sí, del descubrimiento de América.
1: No, fue la intervención directa de Alejandro VI con unas bulas, que se llama justo las bulas alejandrinas, las que llevaron de alguna manera a consolidar el poder de España como conquistador en prácticamente toda la costa norteamericana.
0: Juan Ignacio, ¿qué es lo que más destacarías de la historia de esta familia de los Borgias? ¿Es cierto que su caída fue tan rápida y fulminante como su ascenso?
1: Y bueno, era algo propio de la época. Sí. Subieron lentamente por casualidades históricas que se fueron dando y que tienen que ver con el final del cisma de Occidente. Uh-huh. Calixto III, que es el primer papa Borja o Borgia, que sube a la Curia Romana, lo más alto, al trono de San Pedro, lo hizo porque había tenido muy buenos oficios en la resolución justo de ese cisma de Occidente. Y eso le había colocado en una posición de privilegio, y además porque en ese momento pues interesaba, porque había muchas tensiones entre las familias italianas, y era un papa de compromiso. Uh-huh. Pero aprovechó el tiempo que estuvo en el papado, que fue poco, para situar a su sobrino Alejandro, Alejandro VI, quiero decir, Roderick de Borgia, sí. Que entonces aún no era Alejandro VI, que poquito a poquito pues fue también un poco mirando por sus intereses para que más tarde o más temprano pues terminara siendo el papa también.
0: ¿Hablas de poco tiempo? ¿Cuánto tiempo estuvieron llevando?
1: Aproximadamente unos 20 años.
0: 20 años, ¿no?
1: Ahí como cardenal en Roma, medrando desde sí. su puesto de la Basílica de los Cuatro Santos Coronados.
0: Son años, Juan.
1: Sí, sí, son años, pero bueno, en aquellos tiempos, 20 años, eran más o menos para la gente pudiente como hoy día, o sea, un periodo de tiempo no excesivamente largo.
0: Por aquellos tiempos planeaba por el horizonte, creo que, la figura de Maquiavelo. ¿Es cierto que se conocieron entre ellos o no?
1: Sí, sí, claro que se conocieron. Maquiavelo estaba al servicio de las familias de Florencia y en esto conoció, lógicamente, a César Borgia. Quedó bastante impactado por su personalidad, conoció también a Alejandro VI, y podríamos decir que fueron amigos, aunque Maquiavelo es ambiguo, porque unas veces los defiende y otras veces los ataca fuertemente.
0: Fueron, no obstante, una familia llena de miserias y lagunas negras, ¿no? ¿Cómo llegan a ostentar tanto poder? Es que es algo que no se entiende, ¿no?
1: Bueno, no, hombre, es muy fácil de entender. Se salía de la Edad Media, la Iglesia era una cosa convulsa en ese momento, que fundamentalmente su objetivo estaba en consolidar su poder temporal, en crear un Estado Pontificio grande. Y bueno, este hombre era un político asaz, inteligente, más que cualquier otra cosa, y fue capaz de alguna manera de ir aunando todos los peones a su favor para conseguir salir papa él, pero no solamente por las intrigas, sino además porque había acumulado muchísimo dinero y fue capaz de pagarse medio papado él mismo.
0: De todo se ha escrito y se sigue escribiendo acerca de ellos y parece que poco hay de cierto, según la opinión de autores doctos en esta familia que han publicado sus distintas hipótesis. Como gran conocedor de su historia y tras la puesta en escena de la vida secreta de los Borgia, así es como titulas tú la obra.
1: El libro pertenece a Espejo de Tinta.
0: Espejo de Tinta, ¿eh? Espejo de Tinta. La vida secreta de los Borgia, de Juan Ignacio Cuesta. ¿Tú piensas que, de algún modo, mucho de lo que se dice y se cuenta sobre ellos carece de razonamiento lógico alguno y de fundamentos sopesados a lo largo de la historia?
1: Pues sí, la verdad es que toda su leyenda negra fue una construcción del siglo XIX por parte de los románticos, en concreto el que hemos comentado antes, que es Víctor Hugo. Víctor Hugo buscaba un personaje con el suficiente morbo como para justificar sus propias lucubraciones, y entonces cargó sobre los miembros principales de la familia Borgia, César, Alejandro VI y Lucrecia. Pero realmente no existe ninguna base fundamentada que permita conocer que estos individuos tuvieron las actitudes a que se les atribuyen.
0: Es cierto que
1: los asesinatos y nada parecido.
0: ¿Es cierto que montaban orgías y eran muy mujeriegos?
1: Bueno, pues posiblemente, pero es que era la tónica de la época, es que eso pasaba entonces claro. No era nada extraño.
0: ¿Y el tema del incesto con su hija Lucrecia, Alejandro IV, qué tal? ¿Lo practicó o no?
1: Oficialmente sí, porque en una bula de Alejandro VI reconoce que tiene un hijo con su propia hija. Pero claro, si nosotros analizamos esto a nivel jurídico, simplemente es que trató de alguna manera de defender los derechos a las herencias y a las riquezas de uno de sus descendientes.
0: ¿Y la Iglesia?
1: Pero no fue su padre, seguramente.
0: Juan Ignacio, ¿qué dice la Iglesia sobre ellos?
1: No, bueno, la Iglesia de todos los papas del Renacimiento hoy día hace tabula rasa, Pero es que vaya, de verdad, las piezas eran todos, o sea, Alejandro VI era, vamos a ver, el niño Jesús de Praga comparado con otros de la época, con su propio oponente Julio II de la Róvere. Es que eran unos señores bastante, bastante intrigantes. Dejémoslo ahí.
0: Vamos a dejarlo ahí. Juan Ignacio Cuesta, ha sido un placer. Muchísimas gracias.
1: El placer ha sido mío. Muchas gracias.
0: Adiós. Muy buenas noches, Juan.
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0: Plutón, Ceres y V313 han sufrido recientemente algo parecido a una crisis de identidad. Después de barajar múltiples posibilidades como planeta, planeta binario, plutones, plutinos o asteroides, un grupo nutrido de astrónomos han aprobado de manera oficial el nombre adecuado para ellos. Hablamos de planetas enanos. Con la baja de Plutón, el sistema solar se ha quedado con 8 planetas, aunque también pudo haber tenido 12 o incluso más de 50 en cuestión de meses. La Unión Astronómica Internacional ha intentado zanjar una cuestión que lleva años dividiendo a los científicos. ¿Qué es Plutón? La historia nos remonta hacia 1930, cuando el científico norteamericano Clyde Tombaugh vislumbró el objeto en las afueras de un vecindario y le dio el título de noveno planeta, aunque desde entonces no faltaron en saltar a la palestra los que creían que no merecía tal honor. Sin embargo, cabe mencionar que la bola pequeña nombrada como Plutón se nos muestra como un planeta de características diferentes a los llamados Neptuno, Saturno o Júpiter. Su estructura nos indica que es originario de otra familia de cuerpos celestiales, con un diámetro menor que el de la Luna, y que de forma incomprensible y errónea había sido incluido en el abanico de planetas que configuran el sistema planetario actual. Sin embargo, 48 años más tarde se descubrió que Plutón no era un ermitaño antisocial, sino que a su alrededor tenía un compañero. Hablamos de Caronte, básicamente integrado por una bola de hielo y roca de la mitad de tamaño que Plutón, situado 20.000 kilómetros de distancia de este. Caronte fue designado satélite de Plutón, pero acto seguido surgió de nuevo la controversia. ¿Era en efecto un satélite o, por el contrario, se trataba de un planeta? La polémica está servida. Y para aportarnos una nueva luz a tal entramado planetario y vislumbrarnos a través de sus amplios conocimientos y experiencias, es un placer dar la bienvenida en este tiempo de Radio de Luces en la Oscuridad al maestro Joaquín Teixidó. Señor Teixidó, Joaquín, muy buenas noches.
1: Bueno, yo las influencias de Plutón me es igual que le tengan como planeta o como no. Si a nosotros nos cambian el nombre, somos el mismo, ¿no?
0: Claro.
1: Evidentemente esto no implica. Además, hay mucha ironía en todas estas circunstancias, dado que esa votación de la UAI resulta que podían votar o tienen derecho a votar unos 9.000 elementos. Y por tiempo, por lo que fuera, solo votaron 400. Por lo tanto, creo que esta votación ya es una ironía y una mofa a muchas circunstancias.
0: Significa, por otra parte, Joaquín, que a los pequeños ahora, dentro de poco, cuando les enseñen el cielo, en vez de hablar de 9 planetas, hablarán de 8.
1: Bien.
0: Y luego, para los astrólogos, sí, por ejemplo, va a ser un ápice de un replanteamiento astral.
1: Mira, como muy bien has dicho, hay otros elementos. En la zona de basura del universo, en la zona de Kuiper, está Plutón, está Sedna, está Orcus, está Eris, está un montón de elementos que, en cierto modo, ¿por qué no nos puedes influir en nosotros si estamos también nosotros trabajando en las cuestiones de las estrellas mal llamadas fijas, que se mueven 50 segundos por año? Pues claro, todo esto hay quien trabaja mucho estas situaciones. Las influencias del universo no es más que un átomo enorme, y que en consecuencia todo esto va a radicar hacia una parte o afecta totalmente a todos nosotros.
0: Porque, Joaquín, a los ya conocidos Mercurio, Venus, la Tierra, Marte, se dice que en el año 2003 el astrónomo Michael Brown descubre el V313, planeta algo mayor que Plutón. ¿Y podemos añadir distintos planetas al sistema solar sin más?
1: Sin más.
0: Sin
1: claro,
0: más.
1: Es que hay muchísimo. Lo que ocurre es que en estas circunstancias la alineación que hay entre Mercurio, Venus, Tierra, Marte, Júpiter, Saturno y Plutón, Júpiter, Saturno, Urano y Neptuno, están prácticamente en una misma línea. Plutón y compañía están en otra situación, con una órbita muy distinta. Plutón está 248 años en dar la vuelta al Sol. Lógico, esto es ya.
0: Joaquín, por otra parte, las personas que creen en la astrología, que la estudian, sí, que para ellos ya no solamente es una técnica, sino es una ciencia,
1: sí,
0: porque la astronomía de alguna manera se basó en sus inicios en la astrología.
1: Sí, es lógico, ¿no? Solo fue un señor que se llamó Colbert, que en 1666 nos sacó de la academia, y desde entonces pues ya todo esto somos los malditos que trabajamos con estos elementos. Pero A mí me es igual, yo llevo 56, casi 56, 57 años trabajando en astrología y yo puedo decir que los efectos, y además plutonianos, son muy perniciosos, ¿no?
0: Imaginemos, profesor, que el gobierno, las instituciones, la ciencia deciden que no hay 9 ni tampoco 8, sino que hay ahora 50 planetas en nuestro sistema solar.
1: Sí.
0: Y que los niños, incluso los mayores, tenemos que aprendérnoslo como nos lo enseñaron de pequeño. De cara, desde el punto de vista de la astrología, ¿cambiaría absolutamente todo el manejo de las estrellas,
1: el
0: estudio?
1: En absoluto. No, precisamente te he hablado hace unos momentos de la infinidad de estrellas mal denominadas fijas, con su movimiento de 50 segundos por año, y estos también nos están marcando situaciones. Hay quien trabaja mucho las estrellas fijas, ¿no? Entonces esto a nosotros no nos hace ninguna influencia. Pero es que yo además he traído una nota que me ha hecho mucha gracia, porque es un compañero que ha mandado. Dice que las normas, en este caso para denominar el planeta, primero, A, tiene que ser redondo y con influencias. Sí. B, es el dominante de en su área. C, órbita alrededor del Sol. Y D, tiene una atmósfera y podría poseer vida. Sí. Esto, este compañero hace una comparación con esos magnates o esos individuos, especialmente, yo no citaré nombres, pero cita del asunto malaya en Málaga, dice, bueno, pues tenemos uno que es masivo e influyente, domina en su área, orbita alrededor de políticos solares, y cuarta posición es tal vez podría tener vida. Esto realmente es una definición para mí muy, muy, muy superficial. Y dadas las complicaciones o los efectos que puede marcar ese planeta, desde luego es, o no le vamos a llamar planeta, si no nos lo permiten, vamos a decir un elemento que está en nuestra esfera, en nuestra órbita, que en cierto modo todas estas circunstancias son muy, muy negativas, especialmente cuando están afectando a una persona.
0: Profesor, cuando una persona nace y se le hace una carta natal,
1: sí,
0: se mira cómo está el cielo, qué planetas son los que le van a regentar durante toda su vida, qué planetas serán los buenos, los malos, si hay alguno que está, si viene retrógrado hacia él, si va a ser una persona con carácter fuerte, Mercurio, un guerrero como Júpiter, etcétera, etcétera. Si tan claro lo tenemos desde el punto de vista astrológico de que cada persona al nacer nace con un cielo sí, muy concreto y
1: sí,
0: muy apropiado.
1: Ni más ni menos.
0: Ni más ni menos, que además no tiene parangón con otro. O sea, cada uno tiene como nuestras huellas digitales.
1: Sí.
0: Somos casi 7.000 millones de personas en el mundo y cada uno tiene una huella digital diferente. La carta natal es exactamente igual.
1: Totalmente.
0: Igual, o sea, no hay una carta idéntica.
1: No, porque hay que tener en cuenta que una cuestión está en que nosotros montemos una carta en un lugar de nacimiento, concretamente. Pero es que pocos minutos pueden dar una diferencia, esto ocurre con los gemelos, una diferencia en las personas. Pero es que ya el horizonte, el lugar de nacimiento, está primando un horizonte muy distinto que nos está marcando unas influencias a cada uno de nosotros. Es decir, una persona que nazca en Barcelona hoy a las 11 de la mañana y otra en La Coruña a las 11 de la mañana son totalmente distintos. Tenemos de meridiano unos 35 grados de diferencia. Por lo tanto, unos 35 minutos de diferencia. Por lo tanto, esa persona es totalmente distinta. Su comportamiento es muy diferente, es de otra manera.
0: Por eso yo le hacía esa pregunta. Si hemos identificado ese nacimiento a unas horas, a unas latitudes concretas y a unos planetas en concreto que regentan sobre esa persona, entiendo yo que la astrología desde sus inicios, ya no hablo de Kepler, sino muchísimo antes, a lo mejor Hipócrates o
1: mal espese, la astrología es anterior a la astronomía.
0: Mucho más.
1: Porque
0: ¿no?
1: se preocupan primero el hombre si hay un sol, una luz que hay en el cielo, una luna y una cosa de este tipo.
0: Por eso yo le decía, bueno, si nos tocan esos planetas de nacimiento y nos ponen otros, aunque me lo ha explicado usted muy bien, va a cambiar un poco ese estudio, porque claro, la astrología de alguna manera también se ha basado siempre en lo que nos han enseñado los que han venido antes hablando de astrología y fijándose en esos 9 planetas que figuraban ahí, sin más, porque no tenían tampoco esos telescopios como para saber si había alguien más ahí arriba.
1: Llegábamos hasta Saturno.
0: Claro, por eso era la pregunta.
1: Urano, Neptuno y Plutón se agregaron luego, posteriormente, al igual que en el año 30, se agregó Plutón. Ahora hace un par de años se hablaba de Sedna, que Sedna ya es otro elemento muy parecido, que está en el cinturón de Kuiper, y todo el lugar de la basura, que allí hay de todo, me parece que hay latas y todo.
0: Creo que también no. Se hablaba hace poco de Ofiuco, era otro planeta.
1: Ofiucos se le quiso atribuir un signo. La Unión Astronómica Internacional acepta 12 signos, y 12 signos son Ofiucos, es precisamente... Tiene uno de sus planetas en Ophiuchus, está tocando entre Sagitario y Escorpio, y entonces por eso quisieron incluirlo ahí, ¿no? Pero Ophiuchus en este caso no lo hemos trabajado en absoluto, y el cinturón de la parte, digámosle, de los 12 signos es una línea, una situación ya aceptada de tiempo y de inmemorial.
0: O sea, la astrología no va a cambiar por mucho que quieran cambiarla.
1: No, en absoluto.
0: Seguirá manteniéndose.
1: Hay algún que otro astrólogo que no acepta Plutón, o no lo ha aceptado. Yo, desgraciadamente, tengo experiencia de este elemento, ¿no? Mi mujer murió por provocaciones y por problemas de Plutón. Y ese Plutón afecta muy directamente en el cáncer de las personas, ¿no?
0: Sí.
1: Sí. Y entonces esto es una destrucción y una ruina. Cuando yo veo precisamente un Plutón que está afectando directamente a una persona, puedo ver si es de nacimiento... Entonces puede ser un desastre, o si es de tránsito. Si es de tránsito, esta persona puede operarse y puede salir. Pero desgraciadamente, mi primera esposa tuvo esa desgracia, que lo tenía de nacimiento, y la verdad es que no se escapó. Por lo tanto, yo no les deseo ningún mal a nadie de todos que niegan esta posibilidad, pero desde luego que lo tengan en cuenta.
0: Eso quiere decir, profesor, que si tenemos o nos hacen una carta natal, por ejemplo, en su caso, ¿no? Nos hacen una carta natal. Y ve usted que Plutón está en alguna de las casas de ese cielo...
1: Lo tenemos todos, ¿no? Claro, lógico.
0: Pero si lo tenemos de alguna manera en concreto. Exacto. Para tener o padecer esa anomalía el día de mañana, bueno, sabemos que vamos a sufrirla, pero...
1: No la vamos a tener, la podremos tener, pero no la vamos a tener si no está inmiscuido y está puesto en situaciones ciertamente conflictivas.
0: ¿No la podríamos modificar? O sea, lo que ya está escrito, está escrito.
1: No, perdón, cuidado. Aquí entramos en otro diálogo. Creo que el determinismo de nuestra vida es un 30%, una tercera parte, un 33%. Dos terceras partes hemos de montar nuestra vida. Es decir, tenemos unas inclinaciones, pero podemos luchar contra ellas, además teniendo en cuenta la opción, la posibilidad sabiendo estas circunstancias que tenemos, poder evitar cualquier situación.
0: O sea, ¿se puede modificar el destino aunque esté escrito?
1: Sí, dicen que está escrito. Yo creo que es como aquello que dice, después de verle el rabo, sabía si es macho o hembra, ¿no?
0: Está claro.
1: O sea que yo entiendo, yo un día recuerdo concretamente que tenía posibilidades de accidente y venía por signos fijos y tenía que tener accidente. Yo iba por la autopista Figueres a trabajar a 80, iba como el abuelito que va con su coche, ¿no? Ya hablo de muchos años, no era tan abuelito como ahora. Y cuando estaba llegando a mi casa a la vuelta, y adelante había un coche, un dos caballos con un viejo, digo, este va a ser el accidente, iba a 30. Y la verdad es que hizo una maniobra que frené inseguro, enseguida. ¿Lo evité? No, el de atrás me pegó un porrazo que me dejó, pero bajé riéndome.
0: O sea, que la situación tenía que
1: pasar, aquel día tenía que suceder. Claro, si yo hubiese ido a 130, 40, 50, lo que podía en aquel momento, pues igual me la pego, ¿no? Pero entonces yo procuré evitar esta circunstancia, pero tuvo que suceder porque venía por signos fijos.
0: Profesor, si el futuro está de alguna manera, entre comillas, escrito o parte de él en las estrellas, si algún día se crea la máquina del futuro, esa máquina para viajar hacia adelante o viajar hacia atrás, no lo sé, es una hipótesis muy pseudocientífica. ¿Podríamos modificar tal y cual nos lo presentan muchas veces en esas películas de ciencia ficción, cambiar el destino a nuestro antojo, variando una variable,
1: La parte de destino, sí, indiscutiblemente se podría variar. La parte de destino que nosotros podemos. Es decir, la conciencia nuestra está en que no cojamos la astrología como un fatalismo y como una cosa negra. No, es una orientación, una necesidad de la persona saber qué es lo que tiene opción. Yo me he encontrado en mi condición de psicólogo años años antes, cuando yo ejercía, pues en una carta natal de una persona, la esposa de un amigo mío, vi que realmente pues tenía ataques epilépticos diarios, ya tenía un problema grave, la mujer no salía a la calle, y entonces pues yo miré la carta y dije, ¡uf, esta mujer se muere! Anda, pues este soy yo, pues yo la salvo, que me lo traigan. Sí, soy así de chulo, ¿vale? Sí. Me la traen, empiezo a hacer de psicóloga, no había acabado la carrera yo.
2: Sí.
1: Y nada, que no salíamos. No, me decía, es que a los 8 años me caí y me di un golpe en la cabeza, qué tal y qué cual. Bueno, pues quedó así, entonces yo vuelvo a mirar la carta y digo, anda, pero si esta mujer con una hipnosis yo la saco. Y empiezo a hacer la hipnosis y pum, le paran los ataques.
2: Caramba.
1: El médico era también del grupo. Juan, ¿qué hago con los 5 pilantines que se toma esta mujer? Pues mira, chico, cada mes oprimile uno. Y así estuve durante medio año, a cada vez iba recuperando ella.
2: Se convirtió usted, profesor, en el mago Merlín del momento.
1: Sí, en el momento. Hasta que el último día ya, el último mes, le dije, un día sí, un día no, las pastillas, ¿eh? Y entonces, bueno, un día ven su marido corriendo, corre, que le ha cogido un ataque. ¿Cómo puede ser? Ya está bien esta mujer. Me voy a verlos y tal y cual. Estaban aguantándolo 3 hombres que no podían con ella. Le meto la mano en la frente y digo, Carmen, a dormir. ¡Plum! Y la Carmen se queda como un clavo. Digo, ahora te despertaré, te arreglas el pelo, nos vamos para casa. Me miro la carta de ella, la carta natal.
2: Sí.
1: Digo, ya sé lo que tiene esta mujer. No es ella, es la suegra. La suegra era una obsesivo compulsiva, una mujer que hasta los chavales y su hijo vivíamos en un pasaje. Cuando salía, cerraba la puerta, apretaba, bajaba, subía, volvía a abrir. O sea, una compulsión total. Entonces la condición es que cuando oiga a su suegra, está viendo un anuncio de televisión y que no le hará ni caso. Y así mismo fue. Y
2: vamos a hacer una cosa porque se nos quedan muchas eso. Cosas en el tintero y el profesor Joaquín Teixidor seguramente querrá que muchos de nuestros oyentes, muchas de nuestras luciérnagas le pregunten a él o le digan, ¿me puede usted hacer esa carta natal que ha comentado en la radio? Pues vamos a dar un teléfono de contacto si el profesor nos lo quiere dar. ¿Sí?
1: Sí, el 93-212-7840.
2: 212-78-40 con el 93 delante. 212-78-40 con el 93 delante. Profesor Joaquín Teixidor, muchísimas gracias.
1: Gracias a vosotros por la atención, porque siempre es bonito hablar de una cosa y aclarar ciertos conceptos en los cuales ya nos estaban condenando en estos momentos.
2: Es usted muy amable por estar con nosotros.
1: Yo muy agradecido a vosotros.
2: Buenas noches.
1: Buenas noches.

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2: Transcurre el año 2014. Nos encontramos en la casa unifamiliar de Roberto Oyarzábal. Su esposa, Marta, está ordenando un poco la salita de estar cuando llega Roberto. No.

0: Hola, cariño.
1: Hola.
0: ¿Qué tal?
1: Bien. Carlos ha traído a un amigo del cole. Están jugando arriba, en su cuarto.
0: Ah, ahora subiré.
1: ¿El trabajo bien?
0: Sí, bien. Voy recuperando el ritmo.
1: Me alegro.
0: Le saludo y bajo enseguida. ¿Qué pasa, campeones?
2: ¡Papá!
0: ¿Quién es tu compi?
2: Miguel, del colegio. Hola.
0: Hola. Pasadlo bien.
1: ¿Qué sucede? Siéntate en el sofá. Voy a buscar las pastillas.

0: No puede ser. Esto no, no, no.
1: Toma. Carlos, ¿está bien?
0: Es preciso que se vaya.
1: ¿Nuestro hijo?
0: No, el otro.
1: ¿Miguel?
0: No quiero oír ese nombre.
1: Ha hecho algo malo.
0: Es su hijo.
1: ¿El hijo de quién?
0: De él.
1: ¿El hijo de Miguel Méndez?
0: Sí.
1: Pero, cariño, eso es imposible. Miguel Méndez ni siquiera vivía en nuestra ciudad. No tendría mucho sentido que ahora su hijo fuera a la escuela justo aquí. ¿Estás seguro de que tenía un hijo?
0: Sí, sí.
1: Creo que te estás dejando llevar por la ansiedad. Respira profundamente, cariño. Con la pastilla te sentirás mucho mejor y lo verás todo de otro modo.
0: Marta, ese niño tiene que salir de nuestra casa.
1: Pero, cariño...
0: O el niño o yo.
1: A ver, Roberto, recuerda lo que hemos hablado con la psiquiatra. No tienes por qué sentirte culpable. Tú le diste un crédito con unas condiciones legales en aquel momento.
0: ¡O el niño o yo!
1: ¡Roberto, por favor!
0: ¡Ahora! ¡Ahora!
1: ¡No eres culpable de nada! No podías saber lo que iba a ocurrir.
0: Sí, sí, que lo sabía.
1: ¡Pues claro que no! No digas tonterías. Recuerda lo que dice la psiquiatra.
0: ¡A paseo esa inepta! ¡Me toma por loco!
1: Que desde que empezaste con la ansiedad y la depresión, tiendes a deformar tus recuerdos.
0: No, no, no, no estoy loco.
1: ¡Claro que no, cariño! Pero antes de precipitarnos, vamos a calmarnos y a rememorar lo que ocurrió. ¿De acuerdo?
0: Sin mentiras.
1: Claro, sin mentiras.
0: Yo no necesito mentiras.
1: Naturalmente que no. Sentémonos. Esto empezó hace 8 años, en 2006. Era el momento de la gran fiebre del ladrillo. Estábamos en plena burbuja. Los bancos daban créditos enormes con mucha facilidad.
2: Buenos días.
3: Buenos días, señor Méndez. Soy Roberto Yarzábal.
2: Mucho gusto.
3: Encantado, Miguel. Siéntese, por favor. Bien, ya he leído su informe y tengo buenas noticias para usted. Vamos a concederle el préstamo.
2: ¿Sí?
3: Pero antes, permítame puntualizar un par de detalles.
2: Sí.
3: Usted nos ha pedido un préstamo de 150.000. El valor del inmueble, según el tasador que usted mismo contrató, coincide con el precio de mercado que usted va a pagar.
2: Sí.
3: Y no aportará nada de entrada.
2: Me dijeron que no habría problema.
3: Efectivamente, no lo hay. Solo quería hacerle una oferta suplementaria. Usted no aporta entrada por falta de liquidez, ¿verdad?
2: Supongo.
3: No tiene dinero ahorrado.
2: Muy poco. No hace mucho que los dos hemos empezado a trabajar y antes...
3: ¿Y no le gustaría tener dinero ahorrado?
2: Hombre, claro.
3: Naturalmente. Mire, lo que le quiero proponer es que nos olvidemos de su tasador. El banco puede enviar el suyo propio para estimar el precio real del inmueble.
2: ¿Ah?
3: Nuestro tasador va a valorar la casa en 175.000 euros.
2: No lo entiendo.
3: Si le damos 175.000 y usted solo pagará 150, le quedan 25.000 para hacer lo que usted quiera.
2: Pero no los necesito. No,
3: quizás sí. Hay obras que hacer en la casa, ¿verdad?
2: Sí.
3: Y necesitará comprar muebles. Bueno. Y el coche. ¿Tienen hijos?
2: Esperamos uno para dentro de 3 meses.
3: Enhorabuena, Miguel. Me alegro por usted. Los niños son un regalo, pero eso sí, son caros. Para empezar, deberá tener un coche familiar para viajar todos bien cómodos.
2: No lo había pensado, pero sí, el mío es algo pequeño.
3: Muy bien, pues aproveche la ocasión. Es una oferta muy atractiva la que le estoy haciendo.
2: Ya, pero... Y no quiero parecer impertinente. ¿Qué gana el banco con ello?
3: Su pregunta es del todo pertinente, Miguel. Verá, el negocio de un banco es prestar dinero. Cuanto más dinero preste, más beneficio saca. Todo el mundo gana, el banco y sus clientes.
2: Pero el interés será más alto.
3: Porcentualmente no, será el mismo. Ah, eso sí, la cifra a devolver será más elevada si es eso lo que usted quiere decir. Uh-huh. Bueno, pero en fin, nada que no se pueda devolver con sus condiciones de crédito. Ah, es usted joven, puede pagarlo a 35 años vista.
2: Le parecerá una tontería, pero asusta un poco comprometerse para tantos años.
3: No, entiendo su punto de vista, pero permítame tranquilizarle, Miguel. No es usted ni el primero ni el último que pide un crédito a tantos años. ¿Sabe por qué? Porque comprar es una inversión. Dentro de 10 años su inmueble valdrá casi el doble. Si algo le ocurriera a su empleo o al de su esposa, siempre podrían venderlo y volver al alquiler, no solo recuperando la inversión, sino habiendo hecho negocio.
2: ¿Y no hay peligro de que caigan los precios?
3: Ah, el tocho nunca cae. Mientras la economía siga como hasta ahora, con tan alto crecimiento y tasa de paro tan baja, no hay de qué preocuparse, se lo aseguro.
2: Ya.
3: Bueno, ¿qué? ¿Qué me dice? ¿Le conviene el trato? Bueno, puede responderme más tarde. Entiendo que necesite reflexionarlo y hablarlo con su mujer.
2: Conforme. Pero cuente con que vamos a decir que sí.
3: Perfectamente. En ese caso, mañana me lo confirma y enseguida enviamos a nuestro tasador. Luego firmamos los papeles y a cobrar. ¿De acuerdo?
2: De acuerdo. Muchas gracias.
3: No me dé las gracias, Miguel. Ser propietario es un derecho. Yo solo se lo facilito. Y además todos ganamos, ¿no cree?
2: Sí, tiene razón.
3: Muy bien, pues hasta mañana. Ah, y salude a su esposa de mi parte.
2: Así lo haré, gracias.
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9: Buenos días.
2: Pasa.
9: La verdad es que no suelo reunirme en casa de mis clientes.
2: Haz como si fuera tuya.
9: Ya.
2: He preferido no tener que pagar el billete de autobús para ir a tu oficina.
9: Sí, la verdad es que los autobuses de hoy en día no inspiran mucha confianza. Yo también los evito. Prefiero mi coche.
2: El mío lo he tenido que vender. Ya sabes, el familiar y cómodo.
9: Ah, sí, sí. Has hecho bien. Todos tenemos que apretarnos el cinturón.
2: Sí, unos más que otros.
9: Bueno, pues dime. Querías comunicarme algo, ¿verdad?
2: Sí. Que tengas compasión.
9: Oh, por favor.
2: Solo un poco de humanidad.
9: No era eso lo que me esperaba, francamente. Confiaba en que me darías buenas noticias. Que habías encontrado un empleo o...
2: ¿Encontrar empleo?
9: O un comprador.
2: Aunque vendiera la casa, no me darían por ella ni 130.000. Aún os debería dinero.
9: Bueno, pues tendré que irme.
2: No. Quiero que me lo digas claramente. Aquí, en mi casa y en mi cara, que nos echarás a la calle.
9: Miguel, por favor, no lo hagas aún más incómodo.
2: Ah, para ti esto es incómodo.
9: Ya habíamos acordado algunas medidas de flexibilidad con vosotros. Que pagaréis el día 20 de cada mes en lugar del día 1, por ejemplo. Y nada de esto ha servido para que os pusierais al día con los pagos. Como comprenderás, un banco no es una ONG. Necesita que le devuelvan el dinero que ha prestado. De lo contrario...
2: ¿De lo contrario qué?
9: Pues que pasan estas cosas.
2: ¿No fuiste tú quien me aseguró que comprar es un derecho?
9: En eso estuve poco acertado, lo admito. En aquella época en el sector bancario se creó un clima de fiebre, sí. Una gran fiebre de la que yo, junto con muchos otros compañeros del sector, fui víctima. Pero eso sí, todos caímos en la trampa. Los bancos y los clientes que se sobreendeudaron y vivieron por encima de sus posibilidades. En definitiva, la responsabilidad es de todos. Y todos vamos a pagar por ello.
2: Ya.
9: ¿Sabes, Miguel? Incluso los bancos están reestructurando, reduciendo plantillas. Se van a fusionar.
3: Algunos tienen agujeros enormes que nadie sabe con qué dinero se van a tapar.
2: Yo voy a perder mi casa. ¿Tú también?
3: No.
2: Lo suponía.
3: Lo siento por ti, pero tu caso ya se ha transferido a los servicios jurídicos de la entidad y difícilmente se puede hacer algo al respecto, por lo menos desde mi posición.
2: Claro. ¡Hijo!
7: ¡Dime, papá!
2: Ven un momento.
3: Tengo que irme.
2: ¡Quieto!
7: Dime.
2: Hijo, te presento a Roberto, un señor que presta dinero.
7: Hola.
2: No, no bajes la vista, no, hijo. Mírale a los ojos. Eso es. Que se acuerde de tu mirada.
3: Esto es un circo.
2: Un momento. Banquero. Si nos echáis de aquí, un niño de 4 años va a perder a su padre.
3: Vaya chantaje asqueroso. Ya está bien.
2: Ay.
7: Papá, ¿banquero es una palabrota?
2: Exacto. Es una palabrota que no debes aprender por ahora.
7: Pues a ese señor se lo has dicho.
2: ¿Quieres ir a jugar al jardín un rato con los otros niños?
7: No me gustan los otros niños.
2: Anda, solo un ratito, hijo. Papá necesita estar solo porque tiene fiebre.
7: Vale.

0: Cuatro años después, en 2014.
1: Mi bombero ataca al tuyo con su rayo láser.
2: Los bomberos no tienen rayos láser. Tienes que atacarme con una pistola de agua.
1: ¡Oh! Pues con pistola de agua.
2: Mi muñeco se esconde en una de sus casas y no puedes mojarlo. Y cuando ve que se te ha acabado la munición, sale y te lleva a la cárcel por malo.
1: ¡Eso es trampa!
2: ¡No es trampa! Mi muñeco es banquero, como mi padre.
1: ¿Banquero? ¡Eso es una palabrota!
2: No, banquero es como bombero o un trabajo.
1: Ah, ¿y qué hace un banquero?
2: Jugar al Monopoly. Pero él es tan bueno que le pagan por jugar, como a los futbolistas. Yo contra mi padre siempre pierdo.
1: No me gusta el Monopoly.
2: ¡Anda ya!
1: Es difícil.
2: Claro, pero a mí me ha enseñado mi padre. ¿El tuyo no?
1: No.
2: ¿Y tu padre qué hace?
1: Es bombero.
2: Ah, claro, está guay.
1: Sí, me gusta este padre.
2: ¿Este? ¿Es que tienes más de uno?
1: Sí, otro. Este es el segundo que tengo.
2: Pero eso es imposible. Solo se tiene un padre. No se puede tener dos.
1: Pues el mío es el segundo.
2: Mentiroso. ¿Y el primero dónde está, eh?
1: Se murió.
2: Ah, así vale. Bueno, pues supongo que en tu caso sí que se pueden tener dos padres.
1: Sí.
2: ¿Y cuál mola más?
1: No sé, del primero casi ni me acuerdo. Hace mucho que se fue.
2: ¿Ah? ¿Oh? ¿Y también tienes dos madres?
1: No, solo una.
3: Miguel.
1: Diga, señora.
3: ¿Cómo se llama tu padre?
1: Fernando.
3: ¿Qué más?
1: Díaz.
3: ¿Te sabes su número de memoria?
1: Tengo un papel.
3: ¿Me lo prestas?
1: Claro.
4: La historia la escriben los vencedores y no siempre nos cuentan la verdad. 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Para ello, tenemos dos invitadas especialistas en diseccionar la cronología buscando la verdad. Será un recorrido por diversos episodios de nuestra historia y será muy revelador. He aquí nuestro primer tema, pero habrá más. Ese es el mapa de ruta y con él comienza nuestro viaje.

0: parte de lo que nos espera. No os perdáis la segunda parte. Vamos a hablaros de esas auroras boreales que se han estado viendo y que dicen que se van a repetir, y además del Club Bilderberg, que ahora mismo está en Madrid. Ya solamente nos queda saludar a dos hermanas, premios extraordinarios, doctoras en historia, bucean en la historia para contarnos eso que no se ha contado, y lo hacen de una manera muy especial. Un placer teneros de nuevo en el programa, Laura y María Lara. Buenas noches.
1: Buenas noches, Miguel. Oyentes, encantadas de nuevo de estar en Espacio en Blanco.
2: Buenas noches.
0: Es un placer que estéis aquí. Habéis escrito un montón de libros. Bueno, déjame que lea por aquí, que he leído que habéis dado clases en Suecia, Cerdeña, Francia, Bulgaria, Georgia, Grecia, Argentina. Habéis estado en
2: Polonia.
0: Polonia, habéis estado en Harvard también.
2: Sí, también allí como associate y como fellow en el Real Colegio Complutense en Harvard, precisamente siguiendo la pista a personajes que resultaron incómodos en la Edad Moderna, pero que sin embargo decían algo bastante razonable, y es que cada persona, con independencia del estado en el que viva, puede ser buen ser humano al margen de la religión, o la religión le puede aportar dosis de moralidad, pero que hay que dejar libertad de expresión a cada individuo.
0: Y últimamente formáis parte de la familia del Espacio en Blanco, cada día hay más cosas de misterio. Estáis redescubriendo o descubriendo que en la historia hay muchas cosas misteriosas, ¿verdad?
1: Sí, y desde hace ya década y media pensamos que los personajes históricos nos buscan, a María y a mí, porque...
0: ¿Puedo decir lo que habéis contado?
2: Quizás
0: seáis médiums de esas gentes de la historia que a través vuestra están descubriendo partes que ellos no han podido decir en su tiempo, en su vida.
1: Sí, en una conferencia que impartimos hace unos meses nos lo decía así el presentador, que es profesor de historia, de geografía en un instituto, que pensaba que María y yo somos médium de la historia, de esos personajes, y realmente pues nosotras les cedemos nuestra voz, nuestro micrófono ahora en Radio Nacional de España, a esos vencidos o a esas voces silenciadas que injustamente pues tuvieron que acabar su periplo en esta vida sin tener la satisfacción de decir, eso no fue así, yo quiero contar mi verdad.
0: Nos han mentido mucho con la historia, ¿verdad?
1: Totalmente, porque la historia es la disciplina más instrumentalizada y además donde existe más intrusión de personas de distintas profesiones, oficios o aficionados, que también en aras de los intereses a los que ellos sirvan, pues han manipulado la historia. Los políticos, en gran medida, son los máximos responsables de esa instrumentalización, de la utilización de los personajes históricos, por ejemplo, cuando es su centenario, bien de nacimiento o de muerte, pero después caen otra vez en el pozo del olvido o de las modas, cuando toca hablar de determinado sesgo y hay que sacar ahí a una serie de personajes a los que antes no se les prestó atención, y si se les siguiera prestando atención en adelante, pues sería algo muy positivo y constructivo, pero a veces solamente son utilizados, como cuando tienes la sensación de que una persona te utiliza a ti también, y como seres vivientes lo detectamos cada uno en nuestra experiencia personal. Por eso, siempre en todos nuestros libros, María y yo incluimos mujeres, niños, seres que de por sí han sido silenciados, o sea, eso nadie lo puede negar. Y también desde el respeto máximo a esas vidas, a esas personas de las que en muchos casos su nombre no ha trascendido a la posteridad, porque eran personas humildes, almas sencillas, que estuvieron ahí construyendo la historia.
0: Hoy vamos a tratar de descubrir, a través de un trabajo que habéis hecho que se llama Mentiras de la Historia de España, dando muchos saltos, algunos de los capítulos. Vais a estar en la Feria del Libro también, ¿verdad?
1: Sí, estaremos 2 días. Estaremos el miércoles 12 de junio, de 5 a 7, en la caseta 29 de la librería Tercios Viejos, y luego el sábado 15 de junio, de 11:30 a 12:30 en la caseta 277 de Almuzara. Ahí estaremos firmando ejemplares del nuevo libro de María, Juana I, la reina cuerda, que yo he tenido el honor de prologar, de Mentiras de la Historia de España, de nuestros libros en EDAF, como el Breviario Historia de España, que va por la 7ª edición, Princesas en Jeans. Bueno, pues os esperamos a todos, a nuestros seguidores, a los lectores de las Hermanas Lara, que siempre, para María y para mí, es un motivo de gran alegría reencontrarnos ahí en la caseta, pasar al otro lado de la caseta también a estos lectores para hacernos la foto. Y bueno, son horas que luego nosotras a lo largo del año recordamos como píldoras de entusiasmo.
0: Si queréis conocer a estos personajes, no os lo perdáis. Y vamos con la historia. Hay un primer módulo que está esperando las primeras datos que queremos dar del principio de todo.
3: Al comienzo de nuestra civilización, la madre era la sustentadora de la vida. La gran madre, el poder de la mujer ante todo y todos. El observatorio mitológico nos da algunos datos.
4: La gran madre, la madre de la vida, la madre del universo, la madre de la tierra, es la que nos alberga, es la que nos da vida. Es la que genera vida. Ella va a estar presente durante miles de años. Será antes de la era de los grandes héroes, que aparecerán en la Edad de Hierro. Primero será

0: Y durante varios milenios, las mujeres fueron representantes de la Gran Madre. La mujer tenía una gran influencia en la sociedad y en el culto. Las sacerdotisas eran numerosas. Las grandes diosas predominaban en los panteones de los pueblos y tenían a la serpiente como consorte.
1: En el inicio de nuestra historia, ella estaba allí. Vayamos a conocerla.
2: Ya estáis recibiendo un montón de saludos. Roberto desde México, os mando un abrazo. Y hay un comentario que dice, enhorabuena, siempre traen a los mejores. A las mejores habría que decir. Excelentes divulgadoras sus invitadas, combinan rigor con amenidad. Se les saluda desde Cádiz. Y os pido, porque con vosotras se puede hablar de este primer tema 3 horas, que seáis muy, muy, muy, si podéis, sintéticas. Al principio, hay un capítulo que dice, cuando nadie escribía, pintaban las damas. ¿Eso significa esas pinturas que hay de manos en las cuevas?
3: Efectivamente, porque generalmente se ha dado la interpretación de que era un sacerdote, un chamán, un guerrero que trataba de propiciar la caza y por eso hacía esas ilustraciones en los abrigos de las cavernas. Sin embargo, estudios recientes que hemos ido siguiendo la pista, Laura y yo, a ellos, y que se realizan desde el punto de vista de la informática, de las nuevas tecnologías, pero también de la antropología y de otras ramas del saber, permiten constatar que la mayor parte de esas pinturas fueron realizadas o por toda la comunidad o con presencia de mujeres y niños. ¿Y cómo lo sabemos? Por ejemplo, en Altamira y también en otras pinturas repartidas por toda la península ibérica y por todos los continentes encontramos manos en positivo o en negativo, que las ponían sobre la piedra, la mano, y viene a través de una caña hueca con pigmento en su interior por la que soplaban, o bien pintando la mano y estampándola en la pared, pues así es como pintaban esas manos. Y esas manos tienen un tamaño bien de niños o niñas o tamaño de mujeres, que podemos pensar, también hay mujeres que tienen las manos más grandes que los hombres, o también hay hombres que tienen las manos más pequeñas que las mujeres. Bueno, pero es que hay estudios que se han hecho, sobre todo en Estados Unidos, que muestran que hombres y mujeres tenemos una proporción diferente entre las falanges y la palma, y que esa proporción, como si fuera de los griegos, del número áureo, se va repitiendo en todos los continentes. Y esa diferencia lleva a pensar que la mayor parte de esas manos estampadas en el Paleolítico Superior fueron de mujeres y no de hombres. Con lo cual, lo de la Capilla Sixtina del arte cuaternario, pues muy importante, pero que esa Capilla Sixtina tenía artistas femeninos.
2: Había mujeres. Daniel Garrido, uno de los máximos expertos que ha estado en nuestro programa, también miembro de la familia, expertos en cuevas y en este tipo de cosas, nos lo contaba cuando estábamos allí. Eso significa la importancia de la mujer durante miles de años, hasta que llega la Edad de Hierro y llegan los varones y lo joroban todo, ¿no? La preponderancia de la madre como adoradora de vida, la diosa, etcétera, etcétera, ¿verdad?
4: En las pinturas, en el arte parietal, como decía María, pero también en esas esculturas que empieza a ver ya en el Paleolítico Superior, la Venus de Willendorf y otras Venus que fueron hechas entre el 24.000 y el 22.000 antes de Cristo y que son imágenes en las que se ve la energía de la mujer, la importancia que daban esas culturas, esas civilizaciones prehistóricas a la fecundidad, a la fertilidad, y que es algo que se va a perpetuar después en el tiempo, no solo en la prehistoria, en el neolítico, sino también en la protohistoria y ya en los tiempos históricos. La madre tierra, la diosa de la fertilidad y las distintas denominaciones que las distintas culturas luego en el mundo antiguo fueron recibiendo.
2: ¿Qué pasa para que de repente esa importancia que tenía la mujer, lo femenino, cambie cuando llega la Edad de Hierro y sea preponderante lo masculino? ¿Qué ocurre? Los dioses incluso ya, se deja de tener diosas femeninas, la luna ya no es tan importante, sale el dios sol o el padre sol.
3: Es verdad, en todas las civilizaciones la luna ha despertado un interés especial. En las sociedades preindustriales la observación de la luna ha sido empleado como método para predecir lluvias, anticiparse a las mareas

0: y se ha asociado a la luna con la mujer. Además, es que se relaciona el influjo de la energía de la luna en el ciclo menstrual o en los partos. No todas las civilizaciones pretéritas han sido más atrasadas que la actualidad. Es decir, que a veces hay involución en la historia, y eso es lo que vemos con las mujeres. Cuando nadie escribía, pintaban las damas. A medida que va adentrándose la Edad de Hierro, va desarrollándose también un instrumental de armas para la guerra, existe una distribución de roles, y entonces empieza a estar la mujer con la pata quebrada dentro de la cabaña. Pero hasta ese momento no había pasado eso. Lo vemos, por ejemplo, en las damas iberas.
1: Ay, eso te iba a preguntar. La dama de Baza y otras cuantas serían un ejemplo de esa preponderancia y poder, ¿no?
0: Laura y yo estamos convencidas de que la dama de Baza fue la primera lideresa de la historia de España de la que nos queda una imagen, vamos, una escultura que es un testimonio parlante que podemos constatar, es decir, que no es una imaginación, pero también está la dama de Galera, está la dama de el Cerro de los Santos y la dama de Elche, la reina Mora, como la llamaba en su momento cuando fue descubierta. Y así podemos llegar hasta estudios recientes arqueológicos, el arte megalítico, la construcción de esos grandes monumentos como lugar de enterramiento en la edad de los metales, pues siempre se ha dado una interpretación difusionista del megalitismo. Se atribuía el proceso a la influencia de los comerciantes del Mediterráneo Oriental y siempre el que estaba ahí enterrado era un hombre. Se hablaba de la conexión celeste, de esos túmulos funerarios, pero las mujeres pues no pintaban nada supuestamente en esos túmulos. Y sin embargo, la arqueoastronomía, que es una rama en boga actualmente, que combina, como su nombre indica, la astronomía y la arqueología, hoy estudia la orientación de las diferentes construcciones y saca también a la luz cómo las mujeres tenían ahí un protagonismo. En uno de los capítulos de Mentiras de la Historia de España, Laura y yo realizamos un CSI prehistórico porque en el Dolmen de Montelirio, en Sevilla, se encontró justo antes de la pandemia, en 2019.
1: Estuvimos allí viendo cómo lo estaban sacando.
0: El conjunto de 20 sacerdotisas envenenadas perecieron en Andalucía hace 4.800 años. La edad media de estas chicas era de 31 años. ¿Y cómo se fueron de este mundo? Pues se fueron intoxicadas con mercurio y bailando con trajes pesados de lentejuelas. Todo esto que muestran estas señoritas inhumadas, vestidas con esas ropas con bisutería, revela el papel protagonista que han tenido las mujeres en la historia. Parece una canción de la movida madrileña. Murieron bailando, ataviadas con espectaculares vestidos, hace casi 5.000 años.
1: Es curioso que hayamos tardado, que estemos tardando tanto para volver a tener la preponderancia que la mujer ha tenido siempre a lo largo de la historia. 12:26, os pido que seáis más sintéticas todavía, porque vamos a pegar un montón de saltos. Nos vamos con la segunda parte que tenemos preparado, dando, como digo, un salto en el tiempo.
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3: Damos un salto en nuestro relato y nos situamos en tiempos de descubrimientos. 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

0: Hubo un tiempo en el que la imagen que los hombres tenían de la Tierra era la de un globo situado en el centro del universo. 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
1: Cristóbal Colón, el descubridor. Sabemos mucho de él y de su historia, pero ¿es cierto todo lo que nos han contado?
2: Con ese trabajo que habéis hecho, espera que estoy viendo las páginas que tiene, ya ni lo veo. Más de 500 páginas, podríamos estar haciendo 1000 programas. Antes de pasar con Cristóbal Colón, ¿hubo un rey mago que era andaluz?
3: Posiblemente, lo que pasa es que queda ahí entre el enigma.
2: ¿Melchor, Gaspar y Baltasar?
3: Sí, hubo un cuarto rey mago que se llamaba Artaban y que supuestamente el pobre hombre no llegó al punto de encuentro donde iban a salir las caravanas y se quedó en el camino. Pero luego está también la idea de la confusión que ha existido durante siglos entre Tartesos y Tarsis. De Tarsis habla el Libro de los Reyes y diferentes salmos en la Biblia dicen «de Tarsis te traerán regalos», refiriéndose al dios de Israel. Pero Tartesos estaba en el suroeste peninsular, cogía zona de Andalucía, también de Extremadura, también del sur de Portugal, y era un reino milenario que conocieron los griegos de la antigüedad. Entonces en la península ibérica todavía no había un alfabeto que hoy podamos descifrar, pero estaban los griegos que, como Heródoto, hablan de Tartesos y dicen que su rey Argantonio vivió muchos años, dice que fue más que centenario, ahora que están también las zonas azules del planeta donde se concentra la longevidad. Pues Tartesos era una de esas zonas hace milenios.
2: ¿Y qué tiene que ver con el rey mago?
3: Pues que siempre se ha dicho que Tarsis era Tartesos. Ahí nos da penita a Laura y a mí decir que Tarsis no es Tartesos, que hay confusión fonética, que Tarsis estaba mucho más al oriente, en la parte del otro extremo de Europa, y que Tartesos estaba casi en el occidente, en el Finisterrae. Pero, sin embargo, Antonio de Nebrija, el padre, podemos decir, de la gramática castellana en 1492, y otros autores, incluso escultoras, como Luisa Roldán, la Roldana, imaginera sevillana barroca, que modeló un cuarto rey mago y que lo puso como andaluz, precisamente para legitimar al clan o al bando andaluz en la corte de los Austrias y de los primeros Borbones. Y es que la pobre mujer, después de ser la mejor escultora de su tiempo y la única escultora de cámara que ha habido, tanto en época de los Austrias como de los Borbones, pues que te nombraran escultor de cámara en un palacio no era tan bueno, porque nunca cobrabas. Entonces ella, por Madrid, tenía que pedir ropa para sus hijos y dinero para alimentar a su marido y a ella. Dicen que cuando hizo una escultura de San Miguel Arcángel, puso como demonio que estaba a sus pies un retrato que conocía bastante. Y es que parece que de demonio puso la cara de su marido.
2: Como digo, podemos estar años hablando con vosotras. Cristóbal Colón, se han contado muchas mentiras acerca de él, ¿verdad? Hemos hablado muchas veces en el programa, parece ser que ya conocía esa ruta, que tenía mapas, pero ¿de dónde era?
4: Que se encontró con la evocación también de las diosas madre que había en Hispanoamérica, las diosas precolombinas, pues se tuvo que no pelear, pero sí tratar de conseguir que su proyecto fuera acreditado, validado, financiado por una corte europea, y fue Isabel la Católica quien creyó firmemente en él.
2: Primero fue a Portugal a ver si le daban el dinero, ahí no le hicieron caso, y vino a España, vino a los Reyes Católicos.
4: Eso hace que el enigma sobre su origen se haya alimentado también con distintas teorías sobre distintos lugares relacionándolos con su nacimiento, de por qué en Castilla se tuvo más fe en él que en otros territorios, en otras cortes. Y hay incluso una hipótesis que lo vincula con la provincia de Guadalajara. La teoría oficial es que era genovés, que él había conocido el mundo del mar, del Mediterráneo, y que llegó a la península ibérica, a España, vendiendo estampas, mapas antiguos, pero que tenía ese sueño, el llegar a América. En Mentiras de la Historia de España hablamos de ese posible piloto anónimo que pudo preconizarlo.
3: Incluso de si no fueron los templarios los primeros que llegaron a América, que eso lo hemos dicho en diversas entrevistas y libros nuestros, y vamos a ver, no es una tesis conspiranoica, es que si en la Baja Edad Media alguien pudo llegar a América, fue o los templarios, que eran los que tenían la flota más aventajada, o como vemos un poco más adelante, sí, llega a Castilla, pero detrás, a unos pasos, iba la escuela náutica portuguesa, porque habían sido herederos de los templarios. Por eso fueron los pioneros en explorar el mapa de África. El problema sobre Colón es la pérdida del diario del almirante, que Bartolomé de las Casas luego transcribe y es la única copia que queda, pero también es el enigma que el propio Bartolomé de las Casas y antes Cristóbal Colón tratan de echar sobre esa enigmática personalidad del almirante. Cuando dice Cristóbal Colón, es que yo no soy el primer almirante en mi familia, pues ahí también quien ha dicho que a ver si venía de la familia de los almirantes de Castilla, y de ahí esa carta que envía Cogolludo de que ha llegado a unas tierras donde quiere volver.
2: De alguna manera a él le gustaba también mantener misterio acerca de su origen y de su vida, ¿verdad?
3: Sí, en esa condición que nos decías al inicio y que nos ha hecho gran ilusión por pertenecer a esta familia Espacio en Blanco de Medium de la Historia, pues es que a todos los personajes les gusta alimentar algo, ese misterio, el ser un poco arcano dentro de la realidad. Y de Cristóbal Colón, lo primero que tenemos que decir es que durante 7 años, como bien decíais, el marino trató de conseguir el respaldo de Castilla para su proyecto, pero antes lo había intentado con otros, con Portugal, con Francia, con Inglaterra. La primera entrevista con los Reyes Católicos tuvo lugar en Alcalá de Henares el 20 de enero de 1486. Es una calle perpendicular al Palacio Arzobispal, donde se conserva la casa de la entrevista, y siempre se encontró con un rey muy maquiavélico. Se ha pensado que Fernando el Católico era el príncipe que inspira a Maquiavelo su obra El Príncipe. Y es que Fernando el Católico, bueno, decidió pasar el caso a una junta de sabios, no por desconfianza, sino porque lo hacía así con todos los temas, junta de sabios, donde estaban los filósofos, donde estaban los matemáticos, y Cristóbal Colón sigue tratando de mantener ese proyecto, y después también sigue realizando los estudios. Estamos ahora en el año en el que se está conmemorando la muerte de Marco Polo, 700 años, y es que realmente la influencia de Marco Polo en Cristóbal Colón pues es algo muy significativo, porque los dos navegan, los dos se dice que son de origen italianos, los dos quedan seducidos por la leyenda de un personaje, el preste Juan, que algunas hagiografías enlazaban con el evangelista Juan, con el apóstol de Cristo y autor del Apocalipsis, y otras fuentes apuntaban a que el preste Juan descendía de los Reyes Magos. Ahí es nada.
2: Casi nada. ¿Y los huesos dónde están?
3: Pues los huesos, después de la pérdida,
2: República Dominicana, Sevilla.
3: Sí, después de la pérdida,
4: y murió en Valladolid. Y bueno, pues empieza un periplo que realmente forma parte ya casi del misterio de dónde está Cristóbal Colón. Sí que sabemos dónde se halla, pero vamos, que viajó casi ya muerto más que vivo, aunque hiciera los 4 viajes a América.
3: Claro, porque él después de que España tenga la pérdida de esos territorios de ultramar, primero el Cono Sur a principios del siglo XIX, luego Cuba, Puerto Rico, Filipinas, en el desastre del 98, que en el libro Laura y yo decimos que el desastre no fue tampoco tal desastre, pues bueno, pues queda ahí su huella en Santo Domingo, en la República Dominicana, pero su tumba está en la Catedral de Sevilla y los restos de Colón están siendo cotejados con huesos exhumados de otras tumbas para ver si tenía un origen gallego, si tenía un origen alcarreño, de Cogolludo, como hemos dicho antes, bueno, de Espinosa de Henares, y bueno, también se han dado otros orígenes que se han descartado, como el extremeño, aunque también hay estudios que hablan de si era agote, de si pertenecía a una minoría del norte de Navarra, y bueno, pues que es triste. La verdad que es triste que después de que una persona haya muerto y haya tenido tantos problemas como tuvo que afrontar Colón, que viene con grilletes ya de uno de sus últimos viajes, pues luego todos los sitios quieran que Colón sea de allí. Él murió con una esperanza, la esperanza de encontrarse con Juana I, la reina cuerda, a la que le tenía mucha fe y en la que pensaba que podía haber una solución a sus problemas, pero no logra encontrarse con ella, y si se hubiera encontrado, pues a lo mejor Felipe el Hermoso pues no le habría dado ninguna cura.
2: Lo curioso es que le abrió un nuevo mundo. 2:38, 1:38 en las Islas Canarias. Damos otro salto en más personajes que vamos a tratar a vuela pluma.

0: Coral y más protagonistas.
1: Soy Miguel de Cervantes.
2: No tenemos ni un retrato de Cervantes. No sabemos cómo era. No sabemos nada.
3: De lo que más se enorgullecía es de su condición de soldado.
4: Son las letras y las armas.
1: He sido soldado, recaudador y mil cosas más de las que no quiero acordarme.
5: Él siempre llegó un poco tarde a todo.
6: Este hombre ha fracasado en todo.
1: Dicen de mí que soy viejo, pobre y manco.
7: Es un hombre innovador siempre.
8: Cervantes se descubre a sí mismo a medida que escribe el Quijote.
2: Tenía un sentido del humor increíble.
4: Muere haciendo chistes.
1: Soy Miguel de Cervantes. He sido soldado, recaudador y mil cosas más de las que no quiero acordarme. Escribo poesía, teatro y alguna novela. ¿Qué cómo quiero ser recordado? Espero que no solo por haber escrito el Quijote. No creo.
0: La obra Buscando a Cervantes nos ha dado los primeros datos. Y hay más. Nuestras invitadas nos ayudan en esta búsqueda y en algunas mentiras más de su tiempo.
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9: Y ahora sí, vamos con Cervantes. Otro personaje culmen en nuestra historia, del cual ha habido muchas historias extrañas. Pobre, fracasado, viejo, manco, ¿es todo cierto? Y que luego contaba chistes en alguna parte de su vida, era un cachondo mental.
11: Hay personajes de los que existen muchas más hipótesis que certezas, pero eso también es...
9: Y fíjate qué tiempo era ya, debería haber historias escritas sobre él, ¿no?
11: Eso también es lo que sustenta el misterio y la atracción por ellos, claro. Viviendo en los siglos XVI-XVII, nació en 1547, se piensa que el 29 de septiembre, de ahí el nombre de San Miguel, y que murió el 22 de abril de 1616, ya no estamos hablando de tiempos precientíficos ni previos a la aparición de la escritura. Es decir, que las certezas deberían ser más firmes. Pero lo veíamos en Colón, personaje que sí, alcanzó fama, pero sufrió muchísimo en su vida y, sin embargo, luego se disputaban su cuerpo para la tumba. Lo mismo Miguel de Cervantes. Él es el padre de la novela moderna, pero es que fue muchas cosas. Fue militar, fue espía, estuvo cautivo en Argel durante 5 años. Cuando María y yo estábamos estudiando la carrera en Historia en la Universidad de Alcalá, llegó a la asignatura, una de ellas que teníamos, el tiempo de Cervantes, una petición del embajador en Ankara, de España, en esos momentos, para redactar un informe porque le querían quitar el nombre al Instituto Cervantes en Ankara, diciendo que Cervantes había perseguido a los turcos, claro, al haberse enfrentado en la batalla de Lepanto. Entonces el profesor Emilio Sola nos buscó a María y a mí para esta misión y nos dijo si la aceptábamos y la asumimos encantadas. En un tiempo récord leímos prácticamente toda la producción cervantina, sobre todo aquellas obras en las que ya preveíamos que había más riqueza en cuanto a la convivencia de culturas, y escribimos un informe que lo tradujeron al turco y que se leyó en el Parlamento, y le salvamos el nombre al Instituto Cervantes. Era allá por el año 2003, el curso 2002-2003, y María y yo nos sentimos contentas y felices de poder decir que ayudamos a que el Instituto Cervantes de Ankara siga existiendo.
9: Actuasteis de medium. ¿Terminó pobre su vida y poco reconocido?
11: tenía muchas reuniones en tabernas de Madrid para el tema de los derechos de autor. Era también muy avanzado en ese asunto. Pero claro, no murió con los bienes que merecía, aunque luego fuera él el que diera el trampolín necesario al castellano, al español. Una de las citas clásicas sobre la necesidad de contar siempre la realidad sin mentiras nos la da precisamente Miguel de Cervantes. Dice: la verdad adelgaza y no quiebra, y siempre anda sobre la mentira como el aceite sobre el agua. Otras de las frases que a Laura y a mí nos llaman mucho la atención son precisamente sobre el mestizaje y sobre la interculturalidad, porque cuando en una de las novelas ejemplares presenta en La Gran Sultana a una mujer que es asturiana y que se convierte en la capitana de los musulmanes en un territorio en disputa con España, pues claro, ves que era una persona que es que tenía una mente muy avanzada, o sea que su mente era totalmente libre. Y luego vemos también cómo podemos ir siguiendo la pista, hechos históricos a través de Cervantes. Cuando estaba en Harvard, lo refería al inicio, estaba investigando sefardíes, libertinos, librepensadores ingleses, también españoles, y me encontraba como el inicio de la comunidad sefardita en Ámsterdam viene a coincidir con algo que cuenta Cervantes en La Española Inglesa, y es que salen de Cádiz con un barco, naufraga, se van a Inglaterra, y en Inglaterra está la que llamaban la Reina Virgen, Isabel, y allí Isabel I pues va a proteger a una de esas chicas que va con los judíos desde Andalucía y que recalan en Londres, y luego ya se van a Ámsterdam. Y lo mismo podemos decir de las brujas. ¿Por qué él introduce a la Montiela, a la Camacha y a la Cañizares en el coloquio de los perros? Antes nos pasabas los saludos desde distintos puntos de España, también desde México, Laura y yo como embajadoras de las dos Guadalajaras, de la de España donde nacimos y de la de Jalisco, pues damos las gracias a todos los que nos estáis oyendo. Y es que, bueno, pues que a Cervantes lo llevamos investigando desde los 16 años, desde que en unas fiestas de San Juan, en uno de nuestros dos pueblos de Cuenca, había conejos de Trabaque y Albendea, mientras sonaba la música de la verbena, ya como te cansas de todo, a veces te gusta la música, pero en otros momentos ya dicen, me tengo que sentar un rato, aunque tenga 16 años. Pues estábamos leyendo el coloquio de los perros mientras sonaba la música de los 90, y allí aparecen la Camacha, la Montiela, la Cañizares. Bueno, pero es que después, siguiéndole la pista en los archivos, me encuentro con que en el municipio de Cañizares, en la serranía de Cuenca, de donde además procede parte de nuestra familia materna, a través de nuestro abuelo Ángel, pues que es que allí en el siglo XVII hubo una bruja en Cañizares. Y decimos, ¿y esto qué tiene que ver con Cervantes, que era de Alcalá de Henares? Bueno, es que el yerno de Cervantes tenía cerca una finca, una casa en la herrería de Santa Cristina. Y de hecho Cervantes, en la segunda parte del Quijote, cuando tira el camino de Don Quijote y de Sancho hacia Zaragoza y hacia Cataluña, pues pudo también tener que reconstruir esa vereda, con lo cual nada está puesto al azar en la obra de Cervantes. Una mente prodigiosa que nos daba este consejo, paciencia y barajar, porque le gustaba jugar a las cartas.
9: Maravilloso escuchar a María y Laura Lara, son únicas para compartir todo lo que investigan y saben. Saludos desde Ciudad de México, hablabas de México. Brevemente, en aquel tiempo se creó la caza de brujas. ¿En España fue la que lo promovió o ya estaban matando brujas en otros sitios? Brevemente, si puede ser.
11: Ya estaban matando brujas en otros lugares. Había habido una inquisición papal en plena Edad Media, que era para luchar contra la herejía cátara o albigense, y los reyes católicos instauran una inquisición en un primer momento, en 1478, para perseguir a los judíos. Es muy triste, no podemos justificar lo injustificable, pero que había tiranías y que había censura mental es evidente, porque una persona no podía tener la religión que quisiera o el estado moral, ser escéptico o lo que cada uno quisiera. Y ahí entran en el juego las brujas. Los inquisidores españoles al principio le daban muy poca importancia al tema de las brujas. De hecho, lo veían los miércoles por la tarde
12: como no se había inventado el cine, pues vamos a contar historias divertidas. Y es que, claro, los autos de fe eran páginas sangrientas, pero es que la mentalidad de aquel tiempo era bastante salvaje. Entonces se alquilaban hasta los tejados como si fuera un musical o un espectáculo de teatro. Ya digo que no podemos justificar lo injustificable. Pero después, desde el reinado de Carlos V, la cosa va empeorando, porque ya hay allanamientos de morada, hay persecución de personas que son consideradas como responsables de los males del pueblo o de la aldea, y ahí pagan justos por pecadores. Personas que eran buenas y que simplemente eran curanderas, digo simplemente porque nunca le hicieron daño a nadie, todo lo contrario, ayudaron siempre a ayudaron a la gente, pues esos se quedaron con el carrito del helado. Esos fueron los que pagaron los platos rotos. Sin embargo, delincuentes comunes que entraban en las casas, que entraban, decían, por las chimeneas, no se habían inventado las películas de Hollywood, pero supuestamente eso en Castilla, en Aragón, en Navarra ya estaba pasando, pues esas personas que atemorizaban a sus vecinos, pero sus vecinos eran vecinos sencillos, no eran el rey ni eran el obispo, esas personas se iban de rositas porque lo que hacían eran desterrarlos de su pueblo y seguían viviendo. Sin embargo, los que pagaban los platos rotos eran el mago Eugenio Torralba, que aparece en El Quijote, y al que, sin embargo, después de que había sido una persona muy buena, lo procesan en la Inquisición de su ciudad natal, Cuenca, y acaba muriendo diciendo que ve a su ángel de la guarda, pero él nunca había hecho daño a nadie. Triste que criminales y convictos tuvieran ninguna represión y que, sin embargo, curanderas, sanadoras, visionarias y gente que no podía controlar los sueños, y hay que dormir todos los días, y ellas sí dormían, como por ejemplo la Casandra madrileña, Lucrecia tenía siempre sueños apocalípticos sobre el poder, el desastre de la Gran Armada, la muerte de la reina Ana de Austria, pues precisamente por decirlo y por avisar de lo que iba a pasar, se llevaban todas las culpas.
9: Y sobre todo mujeres. 2:50, 1:50 en las Islas Canarias. Un pasito más todavía. Os vais a tener que quedar 10 minutos después de las noticias, me parece.
11: Encantadas. Perfecto.
9: Vamos con otro tema.
0: Un salto más en el tiempo para analizar diferentes etapas de nuestra historia, buscando la verdad sobre lo que se nos ha contado. El programa Documentos de nuestros compañeros de Radio Nacional de España nos da algunos datos.
13: La pandemia de 1918 afectó a la mitad de la población del planeta. Una cuarta parte sufrió sus efectos clínicos y en torno al 3% falleció a causa de esta enfermedad que ha pasado a la historia como gripe española. Aunque la ciencia ha demostrado que el virus no se originó en España, el contexto bélico llevó a otorgarle esta nacionalidad. La explicación más aceptada es que los periódicos españoles fueron los únicos que informaron con libertad sobre el avance de la pandemia, ya que nuestro país se mantuvo al margen de la Primera Guerra Mundial. Por motivos estratégicos, el resto de la prensa europea y americana no fue transparente en el recuento de bajas producidas por esta gripe de la que solo hablaba España. La socióloga Beatriz Echeverry atribuye la autoría de la etiqueta al Reino Unido.
14: Se sospecha de un periodista británico que escribió que aquí estábamos con la Spanish Lady o la Spanish Flu y siguieron con la broma. Los ingleses fueron los que le pusieron el nombre.
0: La llamada gripe española contagió a más de 500 millones de seres humanos en todo el planeta. De esas personas, se calcula que pudieron morir hasta 100 millones. ¿Pero era gripe española o también nos han mentido en ello?
9: Gripe española. ¿Nos han mentido? Dábamos algunos datos de nuestros compañeros. No tenía nada que ver, ¿no?, con España.
11: Es otra fake news, otra noticia, otro bulo que se le adosó a España y que España no tenía la culpa. Digamos que España es un país que aguanta todas las críticas, las sabe encajar desde los tiempos de la leyenda negra que se levantó contra Felipe II, pero creada
9: por quién? ¿Por Inglaterra?
11: Sí, básicamente. Vale. Pero alimentada por españoles.
9: Sí.
11: Y en el caso de la gripe, pues vemos que a principios de 1918 el mundo entero se constipó, es como lo que vivimos nosotros en 2020. Pero no podemos decir que el coronavirus fuera chino. La Organización Mundial de la Salud, desde antes de que existiera esta pandemia, ya prohibió que se estigmatizara a un país, a una persona, a un nombre, a un animal, poniéndole esa denominación a una epidemia, a una enfermedad, a algo que sea triste y negativo. Sin embargo, en 1918, pues eso no estaba prohibido. Y como España era un país neutral en la Primera Guerra Mundial, era líder en la información, en esos momentos, en la prensa. Así que, por tener las portadas de los periódicos llenas de noticias, de los avances de la pandemia, de la gripe del 18, se cargó con el San Benito. El primer paciente se registró en el campamento de Funston, en Kansas, el 5 de marzo de 1918. Y era un cocinero llamado Albert. Y bueno, pues él empezó a sentir síntomas, acudió temprano a la enfermería. Al mediodía el espacio se quedó minúsculo ante el número de pacientes porque había ido cundiendo la propagación del virus, que entonces no se sabía que era un virus, y así pues surgieron las especulaciones de cómo había llegado hasta allí, hasta Kansas. Se pensó que quizás su inicio estuvo en Shanxi, en China, en 1917, o en el puerto francés de Brest. Pero bueno, nada vinculado con España. No surgió en España, pero sí esa idea de que la gripe fue española, pues aparece hasta cuando se estudia para la selectividad, para la EBAU, en geografía humana, el déficit, la caída que hubo en la demografía. Y en las pirámides de población se dice eso fue por las consecuencias de la gripe española, de 1918. Después, a partir de los años 30 del siglo XX, hubo investigaciones científicas tratando de descubrir cuál había sido la causa. Bueno, pues se sabe que es una gripe A de tipo H1N1, de esas gripes de las que nos vamos vacunando cada año, que son cepas diferentes. Incluso ha habido investigaciones recientes sacando cadáveres que se habían quedado en el hielo, en el Polo Norte, y ahí pues hubo que parar un poco la investigación para que no sucediera algo como la obra de Frankenstein de Mary Shelley. El parar la investigación no fuera que estuvieran los gérmenes tan bien congelados que se pudiera desencadenar una nueva pandemia.
9: Dos minutos antes de las noticias. Era el tiempo también de la penicilina y decís que hubo espionaje con la penicilina.
12: Sí, hubo espionaje con la penicilina en la gripe mal llamada española de 1918. Bueno, se desarrolló mucho el espiritismo porque mucha gente no se había podido despedir de sus seres queridos, pero luego más adelante vemos cómo la penicilina era comprada de extraperlo y, bueno, enviada en misión secreta para poder salvar adultos y a niños que no tenían a lo mejor el poder adquisitivo como para comprarla. Pero es que la medicina también ha estado en el punto de mira durante los siglos XVI, XVII, XVIII por parte de la Inquisición, muchos médicos procesados por la Inquisición, y luego en la época que nos ocupa de la penicilina, cuántas personas Fleming ha salvado y sigue salvando hoy con el tema de los antibióticos. Bueno, pues actualmente, hoy cuando hablamos de la ciencia y de los límites que debe tener, nos tenemos que dar cuenta de que realmente la esperanza de vida ha mejorado gracias a esos impulsos de la investigación científica.
9: Investigadores que no salen a veces de las noticias y salen otros personajes que son muchos más famosos. Sí.
11: Hablábamos de la leyenda negra. Bueno, pues Julián Juderías, quien puso también esa denominación historiográfica al caso de Felipe II y lo que sucedió en el 16, en la segunda mitad de esa centuria, murió de la gripe del 18. Así que A veces a María y a mí nos sorprenden los temas, los personajes, y decimos, bueno, es que esto es totalmente misterioso. Hablábamos de la Inquisición. Yo he esperado a María muchas veces en la Plaza Mayor de Cuenca, en la puerta de la catedral, mientras María estaba investigando en el archivo diocesano. A veces entraba yo también, y cuando salía me contaba que había estado tocando unos mechones de pelo de bruja que estaban allí conservados en los legajos. Realmente damos gracias a Dios por todas las experiencias que hemos tenido en nuestra trayectoria investigadora, porque han sido alucinantes.
9: 30 segundos, a ver si sois capaces de contestar. ¿La historia se repite si no la aprendemos?
11: Pues Mark Twain decía que la historia no se repite, pero rima, y yo estoy convencida de ello. Él murió en 1910, 8 años antes de la gripe del 18, pero creo que la historia nos sorprende y habría que hacerle más caso. La historia es magistra vitae, es algo que dijo Cicerón, que después el visigodo, San Isidoro de Sevilla, el patrón de las humanidades, también puso de moda, y que lamentablemente no se les hace el caso que se debería. La historia no se repite, pero rima.
9: Por eso estamos aquí hablando de ella esta noche.
0: Llegamos ya a nuestros días, más cercanos a nuestra historia. Recogemos la información de nuestro compañero David Cuevas.
15: El tema humo básicamente comienza, por resumir mucho, cuando una serie de personas reciben una suerte de cartas mecanografiadas de unos personajes que se presentaban como humitas, que era procedentes de un planeta llamado Humo, cerca de una estrella, que era la Wolf 424, y que habían aterrizado en la Javí en los años 50 en Francia, y que desde que estaban aquí querían establecer contacto con los terrícolas para saber más sobre nosotros y compartir, digamos, sus andanzas extraterrestres. Entonces, bueno, alguna de esas misivas llegaban a un tipo llamado Fernando Sesma, que era uno de los principales protagonistas de las tertulias de la Ballena Negra. Entonces llegaban las cartas y este hombre las leía. También había llamadas telefónicas de un ser aparentemente extraterrestre llamado Saliano. Luego pasó a llamarse otro ser distinto, Dei-98. Y bueno, había llamadas de aparentes seres extraterrestres, llamadas telefónicas, y luego había cartas.
0: El tema humo en la España franquista. ¿A Franco le gustaban los ovnis? Analicemos esta época y algunos de sus misterios.
9: Lo vamos a hacer a toda prisa. ¿A Franco le gustaban los ovnis o era una pantalla para despistar? Y era un tiempo que yo viví y era tremendo eso de los ovnis en aquel momento. Pero, ¿le gustaban a Franco?
12: Pues como la frase gallega sobre las brujas, a ver las ainas. Él como gallego posiblemente pensaba que podía haberlos, o si no, que mejor tenerlos a buenas. Y es que en esa época del final de la Guerra Civil, el inicio de la dictadura, tiempos de mucha censura, de mucha escasez, de cartilla de racionamiento, precisamente en ese tiempo en el que la primera española que recibió penicilina fue una chica madrileña, Amparito Peinado, en 1944, y a través del espionaje que hablábamos antes, pues en esa época empieza ya a surgir un interés esotérico en el dictador, y después eso va creciendo, y en una época en la que se hablaba del contubernio masónico
9: judeo-masónico,
12: y que había tantos procesos a sindicalistas o también a personas que pertenecían en la clandestinidad a movimientos de la Segunda República o a partidos políticos, pues es sorprendente que se diera barra libre a los ovnis.
11: En los años 60 prolifera la ufología, estaba enraizada con el espíritu cultureta o friki, diríamos hoy. En esa España franquista había tertulias como la Ballena Alegre y otras. Eran como salones ilustrados del 18 a las que asistían desde miembros de la policía secreta hasta dramaturgos como Antonio Buero Vallejo, y los extraterrestres parecían defender una de las premisas del régimen, por lo menos de esa frase que dijo Carrero Blanco: orden, unidad y aguantar, porque propugnaban una sociedad armónica. En las cartas de los humitas a los españoles, como así titulamos uno de los epígrafes de Mentiras de la Historia de España, María y yo, bueno, pues hacemos ese juego de palabras con las cartas de San Pablo, esas siete cartas que se consideran auténticas y otras pseudoepigráficas, pero las cartas de los humitas escritas a máquina, pues propugnan una sociedad armónica, fraternal, avanzada desde el punto de vista tecnológico. Casi hablan de una clase media como la que se estaba desarrollando en esos años 60. Así que o Franco les tenía respeto o miedo, o le parecía bien, porque no es entendible que censurara hasta los chistes y metiera multas a los humoristas y, sin embargo,
9: dejara pues, todo eso, ¿verdad?
11: Y el rotulado rojo de los censores en las obras escritas.
9: Ya os contaré yo cosas que no se hacían en aquel tiempo. Cuando empezamos el programa, el primer programa que se hacía de misterio en España, hubo un tiempo también en el que ahí, en ese tiempo de Franco, había gasolina mágica.
12: Eso fue un timo que le dieron a Franco, el de la filequina. Llegó de Centro Europa un hombre que se presentaba como con muy buenos contactos, también como que era una persona que iba a salvar a esa España de la inmediata posguerra de las penurias, y es que la gasolina mágica, la filequina, porque él se llamaba Albert von Fileck, pues este extraño austriaco, nacido en 1889, pues le dio realmente una fake news y también, bueno, un timo a Franco. Llegó a Madrid en 1931, se fue entrenando como farsante, engañó primero a una media docena de personas con su loca idea de la gasolina vegetal, y con esa patraña Fileck llegó hasta el Pardo. No se le ocurrió otra cosa que poner a la venta una especie de gasolina sintética llamada filequina, que se obtenía a través de la filtración de un 50% de agua con un 50% de alcohol procedente de vinos endebles, de zumos, de acetona, naftalina y algodón de pólvora. Y según Fileck, esa sustancia convertiría a España en la principal potencia petrolífera del mundo. La ambición de Franco, sumada al ambiente del aislamiento internacional, desembocó en que se tragara el bulo, y la prueba fehaciente de que lo convenció es que Franco aprobó varios decretos en los que declaraba de interés nacional la empresa de Fileck y calificó de urgente la puesta en marcha de la refinería. Ya tenían terrenos cerca de Barajas. Todo esto estamos en 1940, y en 1941 acaba todo, solo con un año de distancia, y es que una comisión de expertos dictaminó que aquellos líquidos no eran combustible y que el coche no iba a arrancar. Fileck cumplía 52 años, lo enviaron a prisión, 6 meses después salió de la cárcel, volvió a las andadas con nuevas artimañas. En 1946 el régimen franquista lo entregó como supuesto nazi a los aliados. Hay que aclarar que Fileck tuvo muchas facetas, pero nunca fue nazi. Y los aliados lo trasladaron a un campamento de refugiados, donde murió 6 años después. Pero después de este chasco, Franco no quedó vacunado ante las mentiras, porque en los años 70 estuvo a punto de creerse la utilidad del motor de agua inventado por el pacense Arturo Estévez Varela. Lo que pasa es que en esa ocasión anduvo Franco un poco más prevenido, encargó un estudio técnico más rápido, descubrió que el material secreto era boro, y al parecer, después de varias exhibiciones en el nodo y en la televisión, Franco paró el tema diciendo: ya se ha hecho bastante el ridículo.
9: Un saludo desde Carolina del Sur, Gidranger en Noruega. Para terminar, la Coca-Cola no se inventó en Estados Unidos, sino en Valencia. Brevemente, que nos vamos.
11: Pues esa es una hipótesis, aunque al ver un camión de Coca-Cola uno piensa en el capitalismo en USA, en Estados Unidos. Bueno, pues se puede situar en Aielo de Malferit. Aseguran algunos de sus vecinos que su creador fue Bautista Parisi y que había creado esa fórmula en 1885.
12: Sí, la nuez de cola. estaba hecha también con agua de soda y se comercializó como jarabe superior 9 cola coca. Hablábamos antes de las estancias en Harvard. Bueno, pues eran un grupo, en este caso a finales del siglo XIX, en la época de la regencia de María Cristina de Habsburgo-Lorena, un grupo de muchachos valencianos con mucho emprendimiento que se fueron a ferias internacionales donde hablaban con farmacéuticos y con químicos y ahí contaron más de lo que debían contar a un señor que patentó en Georgia la Coca-Cola.
11: Sí, porque llegaba la ley seca en 1886. Piensan que pudieron venir unos cuantos estadounidenses, igual que se llevaban el patrimonio histórico artístico y arrancaban claustros y hasta pinturas románicas y se iban al otro lado del charco, pues que compraran por 4 duros la patente a Parisi y así pues esa bebida valenciana fuera comercializada a nivel internacional como Coca-Cola y se considerara a su creador a John Steve Pemberton en vez de a Parisi, el valenciano que realmente podemos decir que la creó.
12: Vamos, que en la época de Escarlata O'Hara, el personaje del cine, en la época de la Guerra Civil en Estados Unidos, si bebían ya Coca-Cola, era con sello valenciano.
9: El momento preparado, llegan las auroras boreales, algo que a lo mejor vamos a tener que vivir de nuevo. En un minuto soy, que nos vamos. La mayor mentira que hayáis descubierto de la historia en España, si se puede escoger una.
12: La de que fueron los ingleses los inventores del Parlamento, cuando tenemos en el siglo XII los documentos que acreditan el nacimiento del parlamentarismo en León.
11: Y yo voy a mencionar el caso de Raimunda, porque a nosotras nos sobrecogió en 1992, nos daba miedo ir por los pasillos de casa o por cualquier sitio estando solas en la oscuridad, porque realmente era la primera vez que estábamos escuchando psicofonías que se vendían en los kioscos y que, aunque sí que había presencias en ese palacio de Linares, no era como el marketing había desarrollado. 1992, el año de la Exposición Universal en Sevilla, de los Juegos Olímpicos de Barcelona, de esa imagen de España ante el mundo 500 años, 5 siglos después del descubrimiento, de ese encuentro mutuo con América. Y María y yo, dos niñas a las que se les encogía el corazón cuando oían el nombre Raimunda.
9: Si hubierais escuchado otras psicofonías. Ha sido un placer, espero que hayáis disfrutado con nosotros. Mentiras de la historia de España, si queréis saber más. Forma de contacto con vosotras.
11: Instagram, Historia Hermanas Lara. LinkedIn, María Lara, Laura Lara. Facebook, igual, María Lara Martínez, Laura Lara Martínez, nuestro nombre y apellidos. Y Twitter o X, el nombre actual, @DRA, abreviatura doctora María Lara, @DRA, Laura Lara. También la Cátedra Libre, las dos Iberias, nos podéis seguir en Facebook, una cátedra que fundamos en nuestras estancias de investigación en Georgia y de la que hablaremos otro día aquí con nuestro amigo Miguel Blanco, porque es un misterio también el nombre y esa idea de las dos Iberias en los dos confines de Europa. Saludamos también a nuestros amigos de Argentina, con los que tenemos el espacio Un Cable desde Cagliari en Radio Nacional Argentina, que me escriben por WhatsApp diciendo que nos están escuchando.
9: Qué bien. Espero que veros mucho más veces en el Espacio en Blanco, que hayáis disfrutado y siempre un placer estar con vosotras.
11: Siempre un honor.
9: Gracias. 13 y 18, 2 y 18 en las Islas Canarias. Un poco de información y nos vamos al cine enseguida.
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3: Hola Miguel y todos los oyentes de Espacio en Blanco. Somos Mari Carmen
21: y Santi.
3: Estamos en la meseta de Stasili, bajo el gran dios marciano. ¿Así suena?
21: Así suena Yavarem.
3: Yavarem para Espacio en Blanco.
21: Un saludo.
3: Un saludo desde Argelia.
9: Amigos que nos escuchan desde multitud de lugares en el mundo, gracias por mandarnos esas notas de voz. Hay un teléfono 633-50-5011 por si queréis hacerlo. Y saludar a nuestro siguiente invitado, Francisco Javier Millán Almenar. Buenas noches.
22: Hola, ¿qué tal? ¿Cómo estás?
9: Gracias por estar aquí a estas horas.
22: Un placer. Eres el único que me hace trasnochar, ¿eh? Que lo sepas.
9: Cómo me gusta que lo hagas. ¿Vienes de la Feria del Libro?
22: Sí, vengo de la Feria del Libro. Estoy estos días en Madrid y mañana volveré a estar firmando, además, muy cerca de vosotros, en la caseta 148.
9: Sí, nosotros estamos a la 147.
22: Sí, ¿no? enfrente mismo.
9: Vamos a estar. Bueno, luego decimos, ¿a qué hora vas a estar ya?
22: Mañana a la 1, de 1 a 2 y de 6 a 7 de la tarde.
9: Vale, si queréis conocer a nuestro compañero que habla de... inventó eso de las pantallas misteriosas y de repente nos viene con unas películas que tienen un trasfondo que nunca habíamos imaginado, ahí va a estar. Hoy nos vamos, estoy anunciando de las auroras boreales. Te digo algo antes. Un día estando no sé dónde, en qué sitio, con algunos indígenas, me dijeron que había una profecía que decía que cuando las auroras boreales se vieran en Europa, que empezáramos a preocuparnos.
22: Uy, no es la primera vez que se han visto en Europa, luego te contaré.
9: Ya. No sé, ¿por dónde vamos?
22: Vamos a empezar, bueno, decir que están de noticia actual porque es que se han visto en toda España, es que se han visto hasta en Canarias. Y esto es debido a esa tormenta geomagnética que ha sufrido la Tierra de categoría G4, una de las más importantes de los últimos 20 años. En Euronews nos lo contaban de la siguiente manera. Tenemos un corte de audio que nos lo explican muy bien.
23: Una inusualmente potente tormenta solar ha llegado a la Tierra llenando de colores los cielos del hemisferio norte. Se han avistado auroras boreales en lugares donde normalmente no se producen, como por ejemplo la costa mediterránea española e incluso las Islas Canarias. Las tormentas solares traen consigo riesgos para los satélites GPS y de comunicaciones y las líneas eléctricas de alta tensión en la Tierra. Los 7 astronautas dentro de la Estación Internacional Espacial no corren riesgo alguno. Este espectáculo de luces en forma de auroras boreales se podrá observar mejor a través de cámaras y móviles.
9: Increíble. Yo cuando salió la noticia empecé a preocuparme. Según tengo aquí datos, el Observatorio Astronómico de Calar Alto de Almería informó del fenómeno, el de Torremocha de Giloca en Teruel, y desde la montaña de Peña Trevinca a la comarca orensana de Caballeda,
22: de Valdeorras.
9: Se vio todo esto y lo vieron en montones de lugares. Hay fotografías que han salido muchas.
22: Alucinantes. Yo salía todas las madrugadas cuando me levantaba a mitad de noche a verlo en la terraza, pero no pude captarlas, no pude verlas. Y posiblemente se vuelvan otra vez a ver en breve. Es lo que están informando los expertos. Así que habrá que estar muy atentos. Habrá que ver siempre los cielos.
9: Cuéntame esto de las auroras boreales.
22: Sí, te cuento. Es el viento solar, ¿no? Que nos envía nuestro astro rey. Realmente se forman de la siguiente manera. Ese viento solar va cargado de partículas eléctricamente cargadas, ¿no? Valga la redundancia. Y se juntan con los gases enrarecidos de la atmósfera, de las capas superiores, y luego entran en contacto con el campo magnético de la Tierra. Y es ahí donde se produce ese roce y esas luces, esos colores tan magníficos. Habitualmente se suelen ver en las regiones polares porque allí el campo magnético de la Tierra es mucho más débil. Pero claro, con este viento solar tan enorme que hemos tenido, con estas ráfagas de categoría G4, se han podido ver prácticamente en toda Europa.
9: Y creo que es el que era el más potente que se ha producido.
22: Sí, el más potente en los últimos 20 años, pero no el más potente históricamente, porque ha habido otros eventos, como luego veremos a continuación. Pero claro, esta sección habla de cine. Y hay una película que se inspira un poco en todo esto, en las auroras boreales y en eso que has dicho, ¿no? De esos indios que avisaban de un posible cataclismo. Está un poco vinculado con esto.
5: Vamos a ver la película.
6: Las cifras son un aviso, pero no para mí ni para ningún grupo. Son un aviso para el mundo.
7: Está bien, ahora sí que me estás asustando de verdad.
6: La supererupción en nuestro sistema solar. Una onda de radiación de 100 microteslas que destruirá nuestra capa de ozono. Y acabará con todo el planeta.
7: Hay que avisar a todo el mundo. Hay que llamar a la NOAA.
6: Ya lo sabrán, la comunicarán en cualquier momento. Creí que había un propósito en todo esto. ¿Por qué he recibido estas predicciones si no puedo hacer nada? ¿Cómo voy a detener el fin del mundo?
5: Es curioso que el cine se adelante muchas veces. Me ha pasado muchas veces contigo, ¿no? Uh-huh. Hemos hablado.

0: 1959, donde en un instituto unos niños hacen una cápsula del tiempo. Las cápsulas del tiempo son esos objetos que se llenan con, pues yo qué sé, una botella, un recorte de periódico, una fotografía de esa época. Y luego esa cápsula del tiempo es abierta. En el caso de la película,
1: la guardan en un sitio y un tiempo después.
0: Exacto, y un tiempo después es recuperada. En el caso de la película, es recuperada 50 años más tarde, y entre los objetos aparece unas listas, unos números, que no se sabe muy bien a qué corresponden, y que corresponden a fechas y momentos concretos donde se van a producir catástrofes, a veces naturales, a veces técnicas, caídas de aviones, etcétera. Y todo es por culpa de una actividad solar inusual que parece que va a engullir el planeta Tierra, hasta tal punto que se avisa sobre una fecha concreta donde la capa de ozono va a desaparecer y, por tanto, con una llamarada, la humanidad va a desaparecer, pero de golpe. Pero Alex Proyas, en el guión, es muy inteligente porque él introduce unos personajes también que son unos seres, unos individuos que observan toda esta actividad y observan de alguna manera cómo nuestra humanidad va a ir desapareciendo. No se sabe si son extraterrestres, si son espíritus, pero que también son capaces de elegir a una serie de personas que van a ser los únicos supervivientes de este gran cataclismo.
1: Qué curioso. Déjame que lea. Yo estuve con los indios Sami, una tribu, la última tribu indígena de Europa. Para ellos las auroras boreales son signos de mal agüero y nadie quiere hablar de ellas.
0: Pues fíjate, en la película Señales del Futuro, las auroras boreales empiezan a avisar que algo está pasando, algo inusual. Porque claro, son auroras que se van viendo a nivel global, ya no solamente en Europa, sino en todos los hemisferios, en el norte y en el sur. Y todo esto está vinculado porque la película se inspira en un evento real que ocurrió a mediados del siglo XIX, el llamado evento Carrington. He traído parte de la banda sonora de Señales del Futuro, compuesta por Marco Beltrami, para introducirnos en este tema histórico que tiene mucho de misterio, pero también mucho de historia.
1: Vamos a escucharlo.

0: Marco Beltrami.
1: Marco Beltrami es el Beltrami. Compositor de esta música.
0: Cómo me gusta.
1: Un compositor muy habituado también al cine de terror, ¿eh? Sí. Que me gusta mucho.
0: Utilizamos algunas de sus bandas sonoras de vez en cuando aquí en el programa.
1: Muy atmosférico. Mimic, una banda sonora fantástica también de él. Te la recomiendo para utilizarla como pieza musical.
0: Vale.
1: Y volvemos al tema del evento Carrington. Es descubierto este evento por Richard Carrington, que era un astrónomo inglés, por eso se le puso su nombre. Y todo empezó el 28 de agosto de 1959, cuando se empezaron a ver auroras boreales. Esto está totalmente documentado. En Madrid, se vieron aquí,
0: ¿sí?
1: Se vieron en Roma, se vieron en Santiago de Chile, en La Habana, en Ciudad de Panamá, al norte de Colombia e incluso en Australia. Es decir, se vieron en todo el mundo. Algo espectacular, mucho más espectacular que en la actualidad. El 1 de septiembre de 1859, Richard Carrington sale a su jardín, lanza directamente el telescopio, la mira hacia el sol y detecta que en el sol se están produciendo dos enormes llamaradas de luz blanca que son eyectadas hacia la Tierra. Y ese efecto de ese campo magnético, de esa energía que nos va a mandar, se va a ver 17 horas más tarde. Se va a ver además y se va a demostrar gracias a que en esos momentos las comunicaciones que había, que eran las únicas que había, no había teléfono, no había internet, no había nada, había telégrafo. Todo el telégrafo a nivel global desapareció, o sea, se fundió directamente. Por eso hay tanto miedo, por eso se habla desde la ciencia, desde los expertos en tema satelital, de si estas llamaradas solares nos van a producir que de repente todo se venga abajo. Se vino abajo ya, en 1859, hasta tal punto que muchas estaciones de telégrafos sufrieron incendios. Y fíjate cómo estaba todo cargado, la atmósfera tenía una carga eléctrica tan brutal que hubo un momento en el que, cuando habían pasado esas primeras horas, los telégrafos podían enviar mensajes a larga distancia sin la necesidad de baterías, porque ya la propia electricidad de la atmósfera impulsaba esos mensajes. Algo alucinante.
0: Qué curioso.
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1: Nuestro invitado también va a estar allí mañana. No os lo perdáis. Efecto Carrington, seguías contándome algunas de las cosas.
2: Sí, hay una noticia que me gusta especialmente, del 6 de septiembre de 1859, que la lanza el Wicked West, en Missouri. Se decía que en Missouri, en las calles de muchas de las ciudades de este estado, podrías perfectamente salir al exterior con una hoja de ese periódico y leerla sin necesidad de una vela, de ninguna luz, porque eran tan potentes las auroras boreales que iluminaban las ciudades y los pueblos. O sea, imagínate lo que dio de sí ese evento, cómo debió ser verlo, ¿no? No ha sido el evento más importante de todos estos que te estoy contando, porque también se sabe que entre los años 774 y 775 ya hubo uno. Y esto no se sabe porque a través de los documentos, porque no había prensa en esa época, pero sí se sabe a través de los depósitos de carbono 14 de los anillos de los árboles, que dan muchos datos en muchas ocasiones. Y se ha sabido que hay, en un momento concreto de esos anillos, un montón de carga de carbono 14 que es derivada de los rayos cósmicos de alta energía que nos llegan del espacio. O sea, al final todo nos llega desde el espacio.
1: Somos polvo de estrellas. ¿Sí?
2: Somos polvo de estrellas. Y los árboles, los anillos de árboles, son una gran información de cara al futuro. Señales del futuro, como decía la película.
1: 774 y 775 bajo el reinado de Carlomagno, qué curioso.
2: Eso es en una época donde evidentemente no había comunicaciones y por tanto, con toda probabilidad, las gentes de esa época no se enteraron de nada.
1: Vale. Julio Verne, ¿tiene algo que ver con todo esto?
2: Sí, tiene que ver porque Julio Verne presenció las auroras boreales de 1859. Él estaba de viaje en Glasgow. Mucha gente piensa que Julio Verne no se movió de Nantes ni de Nimes, pero sí que realmente se movió y tuvo muchos viajes, viajó a muchas partes de Europa, incluso a España, y estuvo de viaje en ese año en Escocia, concretamente en Glasgow, y desde Glasgow pudo presenciarlo. Y esto lo recoge en un libro llamado Viaje a contrapelo por Inglaterra y Escocia, un libro que es rechazado por su editor, por Hetzel, porque no es el típico libro de aventuras, sino que es un libro de viajes, una guía de viajes como las que conocemos en la actualidad. Y él en este libro se inventa a dos personajes, y los personajes al principio lo cubran un poco dudando qué son esas luces en el cielo, ¿no?, que ellos están viendo. Ellos piensan que sí es un incendio cercano, e incluso otro de los personajes habla de la reverberación de los altos hornos en plena combustión. Te recuerdo que Glasgow es una de las capitales más industriales, no sé si habrás estado, yo he estado y es una de las más industrializadas y por tanto podría haber sido, pero no, eran las auroras boreales del evento Carrington que Julio Verne pudo ver y de alguna manera inspiraron un fragmento, un pasaje de Viaje al centro de la Tierra, año 1864, damos un pequeño salto. Él solucionó con las auroras boreales un grandísimo problema, porque cuando el profesor Lindenbrock y su sobrino y el acompañante viajan a esa tierra hueca, claro, tienen que encontrar algún sitio donde haya algo de luz. Aunque bajan con unas linternas un tanto rudimentarias, cuando llegan a esa caverna gigantesca, de repente descubren que hay una energía flotando en el ambiente y que hay luz dentro. Esto es alucinante, sobre todo para la gente que sea amante del tema de la tierra hueca. Yo no me la creo demasiado esta teoría, pero Julio Verne la defendía y defendía que esa luz que se veía en la caverna eran rachas de energía que formaban auroras boreales en el interior de la Tierra. ¿Cómo entraban las auroras boreales? Esta es otra historia.
1: Qué curioso. Algunos científicos dicen que, y es un peligro que nos amenazan, que una tormenta solar nos podía devolver a la edad de piedra.
2: Claro, porque no es que... pero podría ocurrir, ¿no?, que de repente Internet desapareciera, que el GPS, por ejemplo, para traerme aquí al estudio, el conductor ha utilizado el GPS. Se podría haber perdido si el evento se hubiera producido esta noche y no hubiera la posibilidad de poder contactar con los satélites. Pero es más, es que utilizamos internet y lo digital para todo, para sacar dinero, para temas de salud. Habría una gran crisis a nivel global por culpa de esta caída de las comunicaciones. De momento nos están alertando. Por otro lado, las grandes empresas como la de Elon Musk dice que no, que los tienen todo preparado, que no va a pasar nada. Pero, a ver, si ocurriera la de Carlomagno o la del evento Carrington, pues ya veremos. Y parece ser que sí que podría llegar a pasar. El evento que hemos vivido en esta semana nos ha pasado un poco como de largo. Es decir, la Tierra estaba como en un lado de este viento solar, ¿no? Digamos que nos ha pasado como por una esquina, ¿vale? Pero si nos ha pasado por una esquina y realmente ha producido esas auroras boreales, imagínate si nos da de lleno.
1: Wow, tremendo. No sé por dónde seguir. Si ese extraño cubo que se vio, que emergió del sol.
2: Sí.
1: ¿Qué es eso?
2: Es que yo me tengo que retrotraer a lo que ocurrió a finales del 2023. El 28 de diciembre del 2023, fíjate, el Día de los Santos Inocentes, se detecta una gran llamarada, una gran tormenta solar, y de esa llamarada surge un cubo negro. Un cubo negro, unas imágenes que capta la NASA. Y en el momento en el que esa imagen es captada, de repente la imagen se queda bloqueada y pone hemos tenido un fallo, hemos tenido problemas, etcétera, lo típico, ¿no? Intentando ocultar. Esta grabación es captada por el ufólogo, un ufólogo muy famoso estadounidense llamado Scott Warren, y en su canal de YouTube se puede ver cómo hay como una especie de cubo saliendo de una llamarada.
1: Del sol.
2: Del sol, claro. ¿Qué es esto? ¿Un objeto volador no identificado que soporta semejantes grados de temperatura? Se está hablando mucho sobre la hipótesis de naves espaciales recolectoras de las energías de las estrellas. Por tanto, podría tener algo que ver con todo esto. Es una idea muy descabellada, muy de ciencia ficción, muy de película, pero bueno, ahí está.
1: A veces el cine no sirve para adelantar. Y hay películas que se han hecho sobre todo esto, ¿no?
2: Sí, vamos a acabar de una manera más optimista, y hay una película que me gusta a mí especialmente, se llama Frequency, y he traído también un fragmentito, también muy relacionado con las auroras boreales.
1: Escuchamos.
3: Perdona, era mi hijo.
4: ¿Qué acabas de decir?
3: Que me perdones, que ha venido mi hijo.
4: ¿Y llamas a tu hijo gran jefe?
3: Sí.
4: ¿Me has dicho cómo te llamas?
3: Frank Sullivan.
4: ¿Se trata de una broma? Gordo, ¿eres tú? ¿Me estás tomando el pelo?
5: No te tomo el pelo, oye, solo intento averiguar.
3: ¿Me estás diciendo que te llamas Frank Sullivan, que vives en Queens y que no entiendes cómo sabía el resultado del primer partido de la final del 69?
5: Sí, eso es exactamente lo que me gustaría saber.
4: Gordo, como seas tú, te juro... ¿Cuál es tu código de emisora? ¿Tu identificador?
3: W2QYV.
4: Bien, escúchame. Me llamo John Francis Sullivan.
3: Vivo en el 343 de la avenida 42, donde llevo toda mi vida.
4: Y vi el primer partido de la final de 1969, aquí.
3: En esta casa, hace 30 años.
4: ¡Y una mierda!
3: Mi padre se llamaba
4: Francis Patrick Sullivan, y era bombero y un hincha de los Mets. Cada noche coge mi puñal.
3: Me cantaba, llévame
4: al partido.
5: Oye, ¿quién diablos eres? ¡Me cago en la leche!
1: Una película en la que se está comunicando con alguien del pasado.
2: Así es, el hijo se está comunicando, el que estábamos escuchando la voz principal, que es la de Jim Caviezel en su voz doblada, se está comunicando con su padre fallecido. Fallecido además en un accidente, él era bombero y falleció en un incendio. Y entonces, claro, él se puede comunicar a través de las estaciones estas de radioaficionados.
1: Sí.
2: ¿Y sabes lo que hay en el cielo cuando se puede comunicar con el pasado? Las auroras boreales. Antes te he explicado lo del evento Carrington. Te he contado que sin utilizar las baterías podían mandar mensajes a larga distancia. Pues la película juega con esto, con la idea de que esta larga distancia ya rompe por completo el espacio y el tiempo. Es una película muy de fantasía, pero una película muy especial. Y además, el protagonista es Jim Caviezel, el que interpretó a Jesucristo en la película de La Pasión de Cristo de Mel Gibson, el protagonista también de Sounds of Freedom, un actor muy especial que no elige sus proyectos al tuntún, sino que lo hace pensando mucho.
1: El cine nos trae mensajes. A mí hay un dato que no sé si has querido decir, que tiene que ver con el efecto Carrington. Vio dos enormes llamaradas de luz blanca que despidieron una energía equivalente a más de 10.000 millones de bombas atómicas.
2: Exactamente, es un dato.
1: 10.000 millones de bombas atómicas.
2: Un dato correcto. Claro, lo que nos llega a nosotros está más diluido debido a la distancia del Sol con la Tierra. Y gracias a que estamos a esa distancia, estamos en el área de habitabilidad que se llama del sistema solar. Es un lugar donde podemos sobrevivir gracias al calor del sol, a las condiciones naturales, etcétera. Pero si estuviéramos más cerca, estaríamos totalmente fritos ya, ¿eh?
1: ¿Se van a volver a ver las auroras boreales?
2: Pues comentan que sí. Vamos a tener que estar muy atentos en las próximas semanas. Se hablaba de la primera semana de junio, ya estamos en junio, así que...
1: ¿Primera semana de junio?
2: Sí, se hablaba, pero vamos a tener que estar atentos porque se van a dar nuevas tormentas geomagnéticas y estas producirán las auroras. Que lleguen a España, eso ya es otra cosa. Quizás a lo mejor tengamos que viajar a regiones polares para poder disfrutar de ellas.
1: Según los inuits no era bonito disfrutar de ellas.
2: No, ya ese mensaje que me has mandado.
1: Sí, lo dice Juan, el compañero que ha estado por allí con ellos.
2: Da un poco de miedo.
1: Da un poco de miedo, sí. Y sobre todo ese anuncio de que se van a volver a ver y que a lo mejor se ven incluso hasta en nuestro territorio, con lo cual, y según dicen los científicos, pueden, que ya pasó, que no lo has contado, machacar todos los satélites, quedarnos sin wifi, sin internet, sin comunicaciones, sin televisión. Wow, volver a la edad de piedra.
2: Señales del futuro. Todo lo que hemos contado aquí puede tener un punto de ciencia ficción, pero también mucho de ciencia y también de misterio.
1: ¿Quieres decir algo más?
2: Sí, mira, esta música que he elegido forma parte de la banda sonora de Doctor en Alaska, una serie que a mí me encanta especialmente, que pudo verse a través de Televisión Española, sí, en la 2, sí, hace muchos años. Y este tema suena en un capítulo muy especial donde las auroras boreales son protagonistas, porque la serie transcurre en Alaska, en ese lugar donde también se pueden ver. Y los habitantes de Sicily a veces son influidos por la presencia de estas auroras, porque de alguna manera afectan nuestro ser.
1: ¿Cómo hilas las cosas, eh?

0: Un capítulo más de Pantallas Misteriosas, con el honor de tener aquí en directo en nuestro estudio a estas horas a Francisco Javier Millán Almenar. Recuerda que mañana vas a estar en la Feria del Libro.
1: Sí, caseta 148 de Diablo Ediciones, a las 13 horas y a las 18. Por cierto, estaré firmando un libro muy misterioso, Rutas hacia el Misterio, que lo hemos lanzado en Diablo Ediciones, donde hablamos de lugares míticos para el misterio en España.
0: ¿Y forma de contacto contigo?
1: Pues como siempre, a través de mis redes sociales, mi nombre completo, Francisco Javier Millán.
0: Ha sido un placer que hayas estado aquí.
1: Nos veremos próximamente. No,
0: y espero volver a hacerte trasnochar y que vengas al programa.
1: Cuando quieras.
0: 3:45, 2:45 en las Islas Canarias. El Club Bilderberg está en España. Igual os damos algo de información.
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3: Hola, muy buenas tardes, Miguel. Me llamo Jason. Les mando un saludo desde New Jersey, al lado de Nueva York. Ustedes hacen que mi tiempo trabajando en la pintura sea mucho más ameno. Muchas gracias.
0: Llega el tiempo de Juan Gómez, nuestro compañero, que de vez en cuando nos trae noticias o misterios o algunos testimonios de nuestros oyentes. Pero hoy, buenas noches, Juan, ¿cómo estás?
4: Hola, muy buenas noches, un placer, como siempre, Miguel, por supuesto que sí.
0: Fíjate que está buscando información de esto, de lo que vamos a hablar, y no hay casi nada de información, ¿eh? El Club Bilderberg, que se reúne en estos días en Madrid. Y son invisibles o secretos, porque qué poca información hay sobre ellos.
4: Tenemos muy poca información. No son secretos porque obviamente conocemos que están en Madrid, conocemos que se llevan desde el jueves reunidos hasta prácticamente hoy sábado. Mañana termina esta reclusión, que es casi una reclusión de 3 días que hacen en el Hotel Miramar en Madrid. Y aunque sabemos que se reúnen y además es vox populi, lo que no sabemos es, lógicamente, cuáles son las decisiones y los temas que sí podemos intuir, incluso a través de sus líneas, vamos a decir, oficiales, si han contado alguna que otra información, pero lógicamente no vamos a saber ni mucho menos los detalles, los pormenores de lo que se va a cocer en lo que dicen es uno de los clubs más importantes y uno de los que más teorías de la conspiración han generado a lo largo del tiempo.
0: Hemos hablado muchas veces con expertos hablando del Club Bilderberg, pero queremos dar simplemente la noticia para que, bueno, la ha dado nuestro compañero Iker Jiménez también, creo que el jueves, pero un poco más se está hablando de este asunto. ¿Cuál es el objetivo de la reunión? Y se cumplen 70 años, ¿no?, desde que el Club Bilderberg se fundó o se organizó.
4: Así es, 70 años desde que el club se fundó. Y además lo hizo con, vamos a decir, que nombres de gran relevancia, como David Rockefeller, y también una persona que ha muerto hace relativamente poco, con 101 años, que fue nada más y nada menos que el secretario de Estado de los Estados Unidos, que fue Henry Kissinger, a través de una figura que también es muy controvertida y que incluso en España pues tiene su polémica. Bueno, por circunstancias que ahora mismo no vamos a comentar, pero es cierto que ellos han formado este club y desde hace 70 años llevan reuniéndose de manera habitual en diferentes países. España ha sido, como decía, el escenario de esas reuniones. Esta es la tercera vez. ¿Y cuál es el objetivo precisamente de este club? Bueno, pues lo que sabemos a nivel oficial es que las temáticas que van a tratar van a ser y tienen que ver con el estado y la seguridad de la inteligencia artificial, también el clima, también el futuro de la guerra y la geopolítica mundial. Esto también nos lleva al terreno de la conspiración. También los desafíos económicos de Europa y Estados Unidos y la situación en Ucrania, en Oriente Medio, en China y en Rusia. Esos son al menos los temas, vamos a decir, que contundentes, oficiales, que aparentemente van a tratar de manera profunda en esa reunión secreta.
0: Hay temas que dan mucho miedo y hay gente que está, bueno, hay mucha gente crítica en contra del Club Bilderberg porque dicen que es el poder en la sombra, son los poderosos que manejan nuestro mundo, pero están diciendo ya, alzándose algunas voces, que dicen que en Europa nos preparemos para la guerra. Hay algunos países que están ya poniendo el servicio militar obligatorio, volviendo al servicio militar, así que prepárate que igual te toca ir al servicio militar.
4: Y es cierto, por ejemplo, que se les ha de vez en cuando entrevistado a algunos de los miembros del Club Bilderberg y ellos, que son muy parcos en sus declaraciones, lo único que prácticamente dicen es que simplemente son un grupo de personas que tienen un sentido común del dinero, de la política y de la economía, y que no va más allá y que ni mucho menos pretenden derrocar ningún país ni gobernar el mundo tal como dicen en la sombra. Pero claro, eso es lo que dicen a nivel oficial. Lógicamente eso también genera que muchas personas crean todo lo contrario, lo cual nos lleva una vez más al terreno del enigma, Miguel.
0: Madrid, ese hotel, hay unas medidas de seguridad supongo increíbles, ¿no? Ayer se veía que estaban poniendo un montón de setos para que no se viera la entrada a ese hotel y evidentemente la gente que iba a entrar en él.
4: Ahí está, sobre todo para salvaguardar por lo menos la entrada, el momento de la entrada de las personas que sí van a asistir, de hecho que ya están muchas de ellas en ese Hotel Miramar, y que, bueno, quizá por el tema de las cámaras y los medios de comunicación que no tomaran esa imagen en el momento en que entraban al hotel. Medidas de seguridad que tienen que ver desde la policía hasta, fíjate bien, hasta la inhibición a través de las líneas de teléfono, y también algo que es realmente interesante, y es el hecho de que Internet también, según he podido averiguar, se va a gestar desde el propio hotel con un sistema propio. Es decir, no van a utilizar, por ejemplo, para conectarse a Internet a través de la línea que puede, y en muchas ocasiones, tú lo sabes, Miguel, tienen para el público, para los clientes, los propios hoteles, ya que estas, vamos a decir, estas conexiones abiertas, entre comillas, son susceptibles de ser hackeadas. Así que es muy probable que tengan su propio sistema para conectarse a Internet libre y totalmente encriptado para que nada de lo que ellos estén incluso visitando, buscando a través de la línea de Internet, se pueda de alguna forma hackear o pueda ser interceptada. Eso entre otras cosas, como por ejemplo el hecho de los móviles. Una de las cuestiones que tienen que ver, y ya con la situación interna, es que el uso de los teléfonos móviles en esas reuniones y también en las ponencias, porque va a haber ponencias, es muy probable que se prohíban absolutamente para que nadie grabe absolutamente nada y pueda haber una futura filtración. Tenemos que pensar que van a asistir más de 130 personas invitados, entre invitados y miembros, y alguno puede que tuviera, vamos a decir, que la tentación de sacar a la luz aquello que en el hotel vaya a ocurrir. Así que, una vez más, estamos ante unas medidas de seguridad y también de discreción absolutas.
0: Es como una sociedad secreta, ¿no? Que tienen, no sé si se les harán hacer algún tipo de juramento de que no van a dar ningún tipo de información de lo que allí se hable, ¿no? Es como si se reunieran unos cuantos amiguetes, no contamos nada. Pero amiguetes súper potentes en todo el mundo.
4: Claro, pues fíjate, hay un detalle que me parece realmente clave en esto, y es que a los asistentes les piden que se desvinculen de sus cargos. ¿Y esto qué significa? Bueno, pues tiene mucho que ver con aquello de hablar de manera desinhibida. Es decir, lo que pretenden en estos círculos, en estas conversaciones, en esas reuniones y en esas ponencias que se están realizando en el hotel, o que se han realizado hasta hace bien poquito, es el hecho de que las personas puedan hablar sin, vamos a decir, la toga o el peso de ser los responsables o los directores de ciertas empresas de mucho peso específico, evidentemente, a nivel global, y que puedan hablar de manera libre. Y esto se hace bajo esa estricta confidencialidad, en donde no puede grabarse absolutamente nada y en donde nada de eso se puede filtrar, precisamente para dar la confianza a esa libertad de expresión, a esa libertad en donde cada uno pueda opinar de manera libre y puede que, incluso podríamos denominar que políticamente incorrecta, pues dentro de estos asuntos que lógicamente nos competen a todos.
0: Y es cierto que tienen que estar los miembros que han llegado el jueves 3 días sin excepción.
4: Sí, prácticamente. Es cierto que los miembros, sobre todo los miembros de más peso específico, tienen que estar 3 días prácticamente enclaustrados. Y si salen, lo tienen que hacer bajo ciertas medidas. De hecho, tienen coches asignados para poder salir en caso de que quieran tomarse algo y de manera más o menos discreta, porque lógicamente estar 3 días encerrados en un hotel, bueno, pues puede ser ciertamente incómodo para algunas personas, pero los invitados de mayor categoría o los miembros del Club Bilderberg de mayor categoría tienen que estar los 3 días en el hotel. cualquiera que no sea o no tenga esa relevancia, pues quizá pueda participar de menos tiempo. De hecho, incluso hoy mismo sábado llegaba a la gala nada más y nada menos que el presidente de nuestro país, Pedro Sánchez, llegaba pues de manera invitada a esa cena que realiza el Club Bilderberg, ¿no? Y una vez más nos lleva al terreno de sobre todo de qué es lo que habrán contado en esa cena, qué cosas habrán dirimido para que esté el propio presidente del país, Pedro Sánchez, dentro de este club que tanta y tanta tinta ha hecho correr, Miguel.
0: Hace muchos años, en una de esas reuniones del Club Bilderberg, alguien me dijo que, ya sabes, de vez en cuando se filtra información, cuando nuestro presidente ahora no era para nada conocido, el próximo presidente va a ser... Y fíjate, acertaron. Es como si en sus manos estuvieran las decisiones a nivel no solamente español, sino del mundo.
4: Claro, es que es una de las cuestiones que se plantea, ¿no? Si esta gente son los verdaderos artífices de todas las cosas que ocurren a nivel global, a nivel planetario, en cuanto a economía, en cuanto a geopolítica y en cuanto incluso dicen que el alzamiento, ¿no?, de ciertas guerras o ciertos conflictos a nivel mundial. Desde luego, esto, bueno, podríamos llevarlo incluso a otro tipo de sociedades secretas o discretas, de las cuales también se dice lo mismo. Podríamos hablar de los masones, podríamos hablar de otro tipo de, incluso de los, ahora mismo estoy recordando los Bohemian Group en Estados Unidos, que también se reúnen de manera secreta en un lugar apartado dentro de un bosque en donde pasan cosas ahí muy extrañas. Y bueno, lógicamente, yo creo que se tendrían que poner todas estas sociedades secretas de acuerdo para poder crear este gran plan maestro y así poder manejar el mundo. Lo que pasa es que es cierto que el Club Bilderberg tiene, vamos a decir, que un peso específico mucho mayor que otras, y esto hace que su relevancia y también la importancia de sus decisiones puede que se vean afectadas en el ámbito público, incluso en las posibilidades de que un país pueda o no finalmente tener... no sé si las consecuencias de las decisiones que tomen, por ejemplo, en ese hotel, en el Hotel Miramar en Madrid.
0: Y casi terminando, entre los españoles invitados se encuentra el ministro de Asuntos Exteriores, José Manuel Álvarez, el ministro de Economía, Carlos Cuerpo, la presidenta del Banco de Santander, Ana Botín, el presidente de Acciona, José Manuel Entrecanales, el gobernador del Banco de España, Pablo Hernández, la presidenta del Banco Europeo de Inversiones, Nadia Calviño, casi nada, los colegas y las colegas que están ahí, ¿eh?
4: Sin duda alguna, y también en el ámbito de la cultura, en el ámbito de la política, por ejemplo, o en el ámbito de del periodismo. Estará Pedro J. Ramírez, estará también el presidente del Real Instituto Elcano, José Juan Ruiz, hablas de Nadia Calviño, hablamos también del presidente del Grupo Planeta y A3 Media. En definitiva, medios de comunicación, medios culturales, medios económicos, medios políticos, medios empresariales, todos en un mismo hotel durante 3 días. Algo sin duda tiene que salir de ahí y muchos creen, Miguel, que no va a ser nada bueno.
0: Aunque te confundas que sea algo muy bueno, que de repente hagan cosas buenas para toda la gente de España, del planeta, y que utilicen el poder para cosas... Eso, que redunden en el bien común de todos los seres humanos.
4: Ojalá sea así.
0: Ojalá. Forma de contacto contigo, habría que preguntar por qué Madrid, pero bueno, eso lo dejamos ahí. Veremos si después de mañana se dan más información y se filtra algo más de lo que han dicho. Pero entre otras cosas, Europa, prepararse para la guerra. Ahí lo dejamos. Forma de contacto contigo.
4: Pues a través del email del programa, juangomez@gmail.com.
0: Un abrazo, como siempre.
4: Un placer.
0: Creo que dentro de poco vienen otros misterios más terroríficos.
4: Sí, iremos con ellos.
0: Abrazos.
4: Chao.
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0: Programa especial hoy, desde un lugar único y legendario. El Castillo de San Servando en Toledo. Y como ocasión especial que es, muchos invitados se acercarán a nuestro espacio. Hablaremos de Fanis, de momias no terrestres, de nazis, de santas compañías. Y además de tesoros, leyendas e historia. Porque recuperar nuestra historia es recuperar parte de nuestra alma y de nuestras raíces. Esos son algunos de los temas que hoy aguardan en este espacio en blanco especial al que ya todos estáis invitados.
1: Ahí está, un avance de lo que nos espera. Hay muchos invitados que se van a acercar hasta estos micrófonos en este lugar. Vaya sitio que estamos, ¿eh?
2: Pues un sitio maravilloso, un sitio con historia, un sitio milenario, que además, como ya indicaba también el alcalde, a un montón de cultura, de religión y de misterio.
1: Y tiene fantasmas, dicen.
2: Dicen, esta noche en la zona T4, que no es la del aeropuerto, por lo visto han habido movidas.
1: Os pido un aplauso para Josep Guijarro, nuestro primer invitado de la noche. Como no tengo mucho tiempo, vamos con temas de actualidad. ¿Te parece?
2: Muy bien.
1: Tras esa introducción, comenzamos.
0: Los medios de comunicación nos sorprendían con noticias como esta.
3: Hoy en la Cámara de Diputados se realizó la primera audiencia pública para la regulación de fenómenos aéreos anómalos no identificados, lo que antes se conocía como el fenómeno OVNI. La audiencia fue convocada por el diputado Sergio Gutiérrez Luna, contó con la participación del especialista Jaime Maussan, entre otros conocedores del fenómeno. Llevaron hasta un salón en San Lázaro supuestas evidencias físicas sobre la existencia de cuerpos extraterrestres.
4: Vamos a presentar dos seres que fueron recuperados en Perú. Son cuerpos desecados encontrados entre las ciudades de Palpa y de Nazca en 2017. Son seres no humanos que no son parte de nuestra evolución terrestre.
5: Jaime Maussan sostuvo ante legisladores que hasta el momento el Pentágono estadounidense no ha autorizado liberar esta información sobre estos restos biológicos catalogados como reptiles humanoides, con características específicas y posibles rastros de material orgánico en su interior.
6: Se encontraron por lo menos 20 de sus cadáveres de manera informal, casi intactos. Son dos especies que nunca se han visto.
0: ¿Restos de seres de otros mundos? La polémica estaba servida. En nuestro programa hoy tenemos a expertos que nos pueden dar más datos.
1: Tienes un canal muy visitado que hablas de las últimas noticias de los ovnis, ¿no? De los Fani. Habría que llamarlos Fani, que suena más moderno, ¿no?
2: Un canal en YouTube, sí.
1: ¿Se llama?
2: Mi nombre, Josep Guijarro.
1: Vale. El otro día hablábamos mínimamente de la noticia. Ha saltado todos los medios de comunicación. Tú tienes nuevos resultados acerca de esa noticia. Esos supuestos seres extraterrestres encontrados en Perú, que ahora Jaime Maussan, a quien conocemos tanto tú como yo en México, un país que visitamos a menudo, dice que son restos de seres extraterrestres. ¿Qué piensas? ¿Cuáles son las últimas muestras o pruebas?
2: A ver, pienso que estamos ante un fraude. No sé si perpetrado por...
1: ¿Has dicho un fraude?
2: Sí, sí, absolutamente.
1: ¿Se va a enfadar mucho Jaime Maussan?
2: No debería, ¿por qué? Yo no le acuso a él. Acuso a que se están interpretando mal los datos que ha ofrecido. Primero porque no hay un lugar claro del que se hayan sacado. Si ahora, por ejemplo, tú aquí excavas en San Servando y encontraras unos restos óseos, lo normal es que vengan los arqueólogos, desentierren y hagan las comprobaciones oportunas. Esto procede de una huaca. Una huaca, para quienes no sean peruanos o no estén familiarizados con las palabras de allí, es un yacimiento que ha sido profanado. Es decir, alguien ha robado ese material y lo ha vendido a un tercero. En este caso, quienes compran por $80,000 esas momias es una empresa que se llama Gaia y que se ha encargado de rentabilizar esas $80,000 a base de hacer una serie de documentales, de invertir casi $1,000,000 en las pruebas que se han efectuado, que efectivamente se han llevado a cabo en universidades, pero lo que han analizado las universidades no son las momias. Lo que han analizado las universidades son muestras, que pueden ser de las momias o pueden ser de otra cosa, porque no ha habido una cadena de custodia, que es lo que exige la ciencia para que una cosa pueda ser comprobada. Esto no es así. La UNAM, la Universidad Autónoma de México, ya ha dicho que ellos tenían un contrato comercial, que no pueden contar nada porque es confidencial ese contrato, pero que no legitiman la interpretación, que sí validan que la antigüedad de las muestras recibidas, 0,5 gramos de cerebro y un trocito de piel, son de hace 900 años.
1: ¿Entonces?
2: Entonces, lo que está en discusión es la interpretación de esos datos, porque es verdad que el ADN que han traído es en un 70% desconocido y un 30% de Homo sapiens, es verdad. Y es verdad que tiene una antigüedad de 900 años. Pero ¿quién determina que eso es un cadáver de un ser no humano? Los propios especialistas que han intervenido en los análisis, léase el señor José Cruz de los Ríos, que ha validado en el Parlamento que aquello eran seres no humanos, hace solo 3 años, en 2019, publicó un estudio científico del que era el primer firmante, en el que decía que era el cráneo de una llama y huesos de momias prehispánicas unidos.
1: ¿Ah, sí?
2: Sí. Y esto a mí me estalló la cabeza.
1: O sea, ahora se desdice de lo que había afirmado.
2: Claro. Entonces, ¿qué ha pasado entre medio? Eso es lo que no sabemos. ¿Por qué ante los científicos dice una cosa y ante el público en general dice otra? No lo sabemos. Pero me parece significativo. En cualquier caso, quien haya perpetrado el fraude, porque yo no creo tampoco que sea el huaquero, hay un alto nivel de sofisticación en ese fraude.
1: Está muy bien hecho.
2: Está muy bien hecho. Es decir, se ha tomado la molestia de unir los huesos, de meterle huevos, que no son huevos. Por la densitometría se sabe que hay partes de hueso que tienen una densidad y otras de otro, como si fueran de cuerpos distintos. Y los huevos tienen una densidad superior al de los huesos, literalmente como si fueran piedras. Con lo cual, alguien se ha tomado la molestia de llevar esto y darle esa apariencia de Teletubby disecado, que es lo que tienen esas momias. Yo les llamo cariñosamente bacalaos, porque literalmente es como si hubieran estado metidos en sal. Y una de las cosas que a mí me llamó la atención y he consultado con especialistas es si la diatomea, que es el lugar, esa alga que los habría disecado, tendría esa propiedad. Y a mí los especialistas me dicen que la diatomea no deseca. En todo caso, se puede desecar por las condiciones ambientales del propio desierto. Recordemos que estamos en una zona de pluviometría ínfima. O sea, creo que son no sé cuántos mililitros anuales. Tú has estado en Nazca y conoces la zona. Es una zona con una riqueza, digamos, casi atávica relacionada con el mundo de lo extraterrestre. Me recuerda mucho la figura de esas momias, o presuntas momias, al astronauta que está en una de las laderas de Nazca y que se puede sobrevolar en avioneta. Y ahí lo lanzo. ¿Quién nos dice si a lo mejor eso no fueron cuerpos ensamblados en un tiempo antiguo que pudieran ser ofrenda a los dioses? Yo eso no lo discuto. Lo que discuto es que se nos diga que eso andaba y que era un ser vivo. Yeah. Porque las pruebas, y a las pruebas me remito, dicen todo lo contrario. Eran cuerpos rígidos. Hay parte del cuello que es un palo. No hay oquedades por las que pudieran expulsar esos huevos. Entiéndanse, vagina o ano. No hay nada de nada de nada de eso. Es decir, es algo que se ha manipulado, no sabemos si en la actualidad o en un tiempo pasado, pero que desde luego no podían moverse porque sus articulaciones no existen.
1: ¿Y esa placa de metal que dicen que tiene?
2: Mira, eso es una cosa la que me hizo reflexionar nuestro común amigo Enrique de Vicente, porque dicen que está hecha de osmio. que es un material muy caro. Uh-huh. Es un material carísimo. Y por consiguiente, un huaquero no tiene a su disposición ese mineral para fundirlo, meterlo y hacer la historia. Por lo tanto, quien haya hecho esto, lo ha hecho para ir a buscar un efecto concreto y a un personaje concreto. Yo creo que Maussan puede ser víctima. Fíjate lo que te estoy diciendo. Maussan puede ser víctima de este fraude porque se ha ido intencionalmente a buscarle a él. Ojo, que él tiene un reguero de fraudes detrás, sí, muy interesantes. Desde el diablo de Metepec al indio que vendió como el señor de Roswell. Y que, por cierto, el mismo que certificó que ese slide, que esa imagen del extraterrestre de Roswell en una estantería de un museo, era nada menos que un extraterrestre. Ese señor que se llama Zalce Benítez es el que ahora certifica que estos son seres no humanos. Perdona, estuviste certificando una cosa que se ha demostrado que es un fraude y ahora vienes a decir lo mismo. Yo ya no me lo creo.
1: Suena raro. Vale, primer tema que queríamos tocar con nuestro invitado. ¿Hay más?
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0: Había más sorpresas, más noticias sobre misterios. Las recogemos de los informativos de Radio Televisión Española.
8: Por si faltaban problemas en la Tierra, al Congreso estadounidense le preocupan también los que puedan llegar de fuera. Vimos un objeto pequeño con forma de caramelo que se movía sobre el agua como una pelota de ping-pong y cuando nos dirigimos hacia él, aceleró rápidamente y desapareció, dice este comandante retirado de la Marina. El gobierno estadounidense custodia naves y restos no humanos, según David Grash, exoficial de inteligencia de la Fuerza Aérea, y el Pentágono añade tiene un programa para estudiar la tecnología extraterrestre y tratar de reproducirla. Contar esto, denuncia, le costó caro. Tomé la decisión de informar a mis superiores sobre estos hechos y he sufrido represalias por ello. Estos avistamientos no son raros o aislados, son algo habitual, asegura Ryan Graves, expiloto de la Armada, y alerta de que el estigma asociado a estos fenómenos pone en peligro la seguridad nacional. Por eso, en un extraño caso de sintonía entre legisladores republicanos y demócratas, piden al Pentágono que acabe con el secretismo en torno a los ovnis.
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1: Sí. Primero nos vimos sorprendidos con toda esta avalancha de información de los americanos, que parece que son los que tienen la verdad siempre, de que aceptaban ovnis como palabra de juego, pilotos salían, gente que estaba en inteligencia salían. ¿Qué está pasando?
2: Está pasando que estamos en un proceso que solamente tiene una puerta de salida, que es la de la verdad. Y fíjate, has dicho cambiamos de tema y en realidad no estamos cambiando de tema. No es nada casual que el asunto de la momia haya estallado tan solo 24 horas antes de que la NASA diera su famoso informe acerca de los no identificados y de que vengamos de recuperar el testimonio de Dave Grash, este oficial de inteligencia que por 14 años ha estado vinculado a los servicios de inteligencia de los Estados Unidos y que en los dos últimos, hasta 2021, estuvo trabajando para el grupo de trabajo de la Fuerza Aérea, de los WAP, el WAP Task Force. ¿Por qué? Pues porque la reunión de San Lázaro, la reunión que tenía en México, tenía como invitado a Graves, un piloto de la Armada estadounidense, uno de esos que pilotan un F-18 Hornet, uno de los aviones más avanzados del mundo, que había estado testificando el 26 de julio en el Capitolio bajo juramento y que debía de haber acaparado los titulares al día siguiente. Sin embargo, los titulares se los llevaron las momias. Es decir, el foco de atención dejó de ser el fenómeno ovni para pasar a ser una fricada, desde mi humilde opinión. Es decir, lo que se ha intentado No sé si desde alguna mano negra es restar credibilidad a todo lo que está sucediendo, porque hasta ahora todos navegábamos a una. ¿Por qué? Pues porque el proceso que se inició en Estados Unidos en 2017 y que ha traído como una consecuencia inicial la comparecencia de pilotos en el Parlamento, de agentes de inteligencia, la especulación de si hay tecnología inversa o no, ha traído consigo la liberación de vídeos, la puesta en marcha de oficinas específicas, de una legislación que tiene hasta 22 veces la palabra no humana y tecnología inversa en su texto. Es decir, había una línea muy seria. Y de repente, y esto lo decía Javier Sierra en un programa amigo, viene el tren para descarrilar. ¿Por qué? Metiendo basura, metiendo falsas informaciones. Fíjate cómo en los últimos días las redes se han vuelto a inundar de cosas alusivas al MJ-12, de extraterrestres que ya estaban más que explicados, de cosas que ya teníamos superadas, porque estamos tan cerca de la verdad. Si se aprueba esta ley, en 2025 el gobierno estadounidense tiene que liberar archivos. ¿Y tú sabes lo que puede salir cuando se tire de esa manta?
9: Wow.
2: Pueden salir mentiras y mentiras y mentiras que han estado diciéndonos durante 80 años, que ocultan una realidad, que no estamos solos y estamos muy, muy cerca.
1: ¿Crees que no estamos solos?
2: No.
1: ¿No crees que estemos solos?
2: No.
1: Hay mucha vida por ahí.
2: Hay mucha vida por ahí. Yo creo que estas visitas... hay que también poner en contexto todo. Fíjate que la mayoría de los ovnis que estamos viendo ahora, el 47% de los ovnis que se están viendo ahora, son objetos circulares, esféricos, de 1 a 4 metros de diámetro, sin superficies de sustentación, sin timón ni propulsión conocida. Esos objetos no pueden ser tripulados, salvo que sean momias más chiquitas que las que ha enseñado Maussan. Por lo tanto, toma mucho relieve ese trabajo que llevó a cabo Avi Loeb junto a Sean Kirkpatrick, que quiero recordar es el doctor que está al frente de la Oficina de Resolución de Anomalías de Todos los Dominios, la famosa AARO, que es quien asesora a la NASA, que es quien asesora al Parlamento, que es el centro neurálgico de la información. ¿Y qué nos dice? Que puede haber una nave en el radio exterior de nuestro sistema solar y que esto podrían ser sondas que vienen hasta la Tierra para recuperar energía y marcharse de nuevo.
1: Josep Guijarro, ¿forma de contacto contigo?
2: Pues ya lo sabéis, a través de las redes sociales, arroba Josep Guijarro, en Twitter, en Instagram y en YouTube, Josep Guijarro, canal oficial.
1: Como siempre, es un placer estar contigo. Os pido un aplauso para él.
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1: Y seguimos en este programa especial que estamos haciendo en el Castillo de San Servando, en Toledo, saludando a invitados de lujo y especiales. Le llega el turno a alguien que no podía fallar en nuestros programas, Jesús Callejo. ¿Cómo estás?
10: ¿Qué tal, Miguel? Muy buenas noches. Pues fenomenal, fenomenal estar contigo en Espacio en Blanco y estar en esta ciudad tan mágica como es Toledo.
1: Cómo me gusta que estemos siempre en todas estas batallas, ¿eh?
10: En todas las movidas, pues hacemos el perejil de todas las salsas, pero siempre dando alegría, positividad y conocimiento.
1: Eres un perejil muy, muy... Déjame que ponga una introducción y nos cuentes de qué vas a hablar, porque yo no he preparado nada de introducción contigo. Ahí vamos. Vamos,
10: sorpresa.
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1: Te lo he preguntado alguna vez, Jesús. ¿Cómo haces para, primero, saber tanto y saber cómo contarlo. ¿Qué te pasas todo el día estudiando, leyendo?
10: ¿Pero quién habla? ¿Quién va a hablar? Tú que eres un experto en esto, que llevas multitud de años haciendo lo que yo hago, que es viajar, informarnos y luego divulgarlo de la mejor manera que sabemos y con nuestro estilo. Yo creo que es lo bueno que tenemos cada uno, ¿no? Que cada uno tenemos un estilo particular.
1: No he dicho que eres director de La Escóbula de la Brújula, un programa hermano que está petándolo en las redes, ¿no?
10: Llevamos, empezamos la 12ª temporada, así que 12. Mal no lo hacemos, y dentro poco el programa 500,
1: wow.
10: Ni más ni menos.
1: Vale, ¿nos querías, o bueno, de qué quieres hablarnos? Te
10: pregunto. Bueno, cuando me llamaste para decir si podía intervenir, por supuesto, te dije que sí en este programa, dijiste, bueno, ¿de qué hablamos? No exactamente de la charla iba sobre ciudades mágicas, en fin, una especie de teoría mía que he expuesto, pero te propuse un tema que me parece muy atractivo, que creo que nunca se ha tocado, en Espacio en Blanco, y que es hablar de esos antecedentes del periodismo del misterio.
1: Es decir, de... ¿Que no lo hemos inventado nosotros?
10: Sí, y además surge en España. Es curioso, porque son los pliegos de Cordel. Un poco también llamada la literatura de Cordel, también llamada un poco los romances de Ciego. Y a raíz de la invención de la imprenta, a mediados del siglo XV, pues empiezan a divulgar de una forma como a veces como muy... muy pobre, muy humilde, de hecho se llama la literatura del pobre, ¿no? Que son estos pliegos de Cordel. Surge en España, curiosamente, a finales del siglo XV y sobre todo se desarrolla en el XVI hasta el XVIII. ¿Y qué son los pliegos de Cordel? Posiblemente lo habéis visto en algún sitio. Estuvo muy de moda porque...
1: Qué bien cuenta las cosas, subió la cara que tenéis todos, ¿eh?
10: Sí, sí. Ah, seguro, sí. A ver, muchos sí que asociáis al clásico romance de Ciego, que va con su lazarillo, y entonces allí pone un cartel en la plaza y empieza a recitar pues acontecimientos muy relacionados con lo literario, con lo histórico y a veces con lo sobrenatural, pero también con lo truculento, porque claro, los bandoleros y los crímenes estaban a la voz del día. Pero también sucesos increíbles, milagrosos, relacionados con reliquias o con nacimientos monstruosos que llamaban entonces. Pero todos esos romances de Ciego surgen en estos pliegos de Cordel. Los pliegos de Cordel eran nada, era como... Se llaman de Cordel porque se colocaba un cordel y a veces una especie de caña. Y estos pliegos, que solían tener 6 páginas, 16 o 32, se colocaban a lo largo de esa cuerda, ¿no? Era, imagínate, como un folio partido a la mitad. Y se compraba, pues nada, por un céntimo, 5 céntimos, depende de la época, ¿no? Y eran muy baratos. Bueno, tan baratos que luego servían incluso para llevarlos al servicio y hacer otro tipo de menesteres. O sea, que se utilizaban para todo, ¿no? Pero en esos pliegos de Cordel se relataban aquello que llamaba la atención. Y aquello que llamaba la atención, pues era o bien algún escándalo político que había salido en aquella época, normalmente algún crimen, a veces algún adulterio, ya te digo, algún nacimiento monstruoso, como algún niño que había salido gigantesco, que había salido con 2 cabezas o 4 piernas, y también acontecimientos que tenían que ver con la criptozoología. Por ejemplo, la famosa fiera corrupia, que muchos seguro de los que están aquí habrán oído hablar, la fiera malvada, la llamaban la fiera de Oporto, la fiera de Jerusalén. Bueno, era un poco el símil a la bestia del Apocalipsis, ¿no? Era una especie de fiera horripilante, totalmente inventada, ¿no? Porque tenía una especie de cabeza de toro, pero en lugar de cuernos eran unos ganchos, luego un cuerpo de reptil, luego unas alas, luego un rabo de a saber qué. Y siempre surgía en un pueblo, una localidad determinada, evidentemente no había pruebas para demostrarlo, pero que tenía una moralina. La moralina era: esto pasa por los pecados que ha cometido el pueblo, que viene aquí la fiera del Apocalipsis para... pues eso, cumplir una misión devastadora. Y la gente se lo creía, bueno, tampoco tenías otra solución. Pero lo curioso es que también aparecen, un poco más adelante, porque los pliegos de Cordel surgen, además se extienden un poco a todos los territorios de ultramar que teníamos en América, también se extienden, por ejemplo, pues a determinados países europeos. En Brasil, por ejemplo, tienen una preponderancia increíble, porque bueno, son muy baratos y te cuentan cosillas y sirve, pues mientras estás en el café o en la tasca tomando algo, pues vas contando y dices, fíjate lo que ha pasado, ¿no? Y todo eso luego se desarrolla con estos romances de Ciego, que son los que ya se va recitando, y además en verso, porque es una literatura oral que luego se pone por escrito. Ya te digo, gracias a la imprenta y gracias a que son pues papel como muy desechable, ¿no? Muy, muy humilde. Pero lo interesante es que para mí son el antecedente de la literatura de misterio, pero también para la literatura amarilla, porque claro, como ahí valía todo y no había forma de demostrarlo, pues se inventaban escándalos de todo tipo. Y cuando lees un poco con más interés estas relaciones, estos pliegos de Cordel, estos romances de Ciego, las relaciones surgen sobre todo en el siglo XVII, pues te encuentras con fenómenos, por ejemplo, ufológicos.
1: No me digas.
10: Claro, sí, hay varios casos, por ejemplo, que cuenta Jerónimo de Barrio Nuevo en los avisos en la época de los austrias, estamos hablando de mediados del siglo XVII, también José de Pellicer hace unos avisos históricos, entonces lo que cuenta son cotilleos, entonces este tipo de cotilleos son increíbles, porque tú los ves ahora y dices, qué maravilla, entonces te dice, una nube negra de una forma alargada, además con los extremos plateados, se posó pues encima, por ejemplo, del Palacio Real durante un tiempo determinado. Claro, no estaba hablando de la luna, no estaba hablando de un cometa, no estaba hablando de un meteoro, en fin, que tiene un movimiento. Dice, ¿qué es eso? Dice que a partir de ahí todo el mundo se queda como extrañado, lo llaman cometón, lo llaman fenómeno aéreo extraño, y todo ese tipo de cosas que no le dan más importancia, como considera que son señales, presagios de que algo va a ocurrir en la corte, de que algo va a ocurrir a nivel climatológico, no le da importancia, pero cualquier investigador de lo insólito que esté un poco atento a estas noticias, te están contando acontecimientos ufológicos de primer orden en el siglo XVII.
1: ¿Tuvieron mucho éxito?
10: Sí, tuvieron muchísimo éxito porque era muy barato. Acuérdate, la literatura del pobre. Entonces, claro, tú lo comprabas ahí por 5 céntimos, que bueno, encima te instruías, bueno, el que sabía leer, pero bueno, el que no sabía leer siempre había alguien que se lo contaba. Por eso empieza como una literatura oral, porque por eso los clásicos romances de ciego, que normalmente se acompañan, ¿sabes? Se acompañaban con una zanfoña, con una vihuela, con unos acordeones pequeñitos, y lo iban cantando y contando. Entonces, bueno, la gente no sabía leer, pues sí que lo escuchaba y les llamaba mucho la atención. Entonces, bueno, pues había, ya te digo, de todo tipo. Yo he ido recogiendo, en fin, de distintos testimonios. De hecho, yo recomiendo, por ejemplo, a todos los que están aquí, por supuesto, a todos los que estén escuchando ahora este programa de Espacio en Blanco, que vayan a Urueña. En Urueña hay todo un museo etnográfico donde se recoge muchísimas de estas tradiciones.
1: ¿Dónde está Urueña?
10: Urueña, en Valladolid. Y Joaquín Díaz, por ejemplo, bueno, fue uno de los grandes artífices, de los grandes mentores que han recogido toda esta tradición, pues conserva más de 8.000 pliegos de cordel que se pueden ver allí. Incluso algunos te los venden, facsímiles, estamos hablando, facsímiles, porque muchos fueron destruidos. Entonces, claro, tú los lees y te quedas sorprendido porque hablan de historias amorosas, hablan, por ejemplo, de cuentos orientales, cosas que podían llamar la atención al pueblo. Y está claro que al pueblo no le vas a llamar la atención contando cosas del día a día. Le llamas la atención pues diciendo, pues eso, que ha habido esos crímenes, los bandoleros tenían un éxito tremendo. En las corridas de toro tenían un éxito tremendo, pero en las corridas de toro que acababa alguien muerto, claro. Entonces, pero siempre exagerado, siempre de una forma como muy espectacular, muy, muy amarillista. También sería un poco el antecedente del periódico amarillo, ¿no? ¿Por qué? Porque como todo vale y lo que importa es la noticia y que tú compres el pliego, porque claro, muchas veces el ciego, cuando hacía este romance verbal, además en verso, para que fuera mucho más fácil de transmitir y de recordar, pues luego lo vendía. O sea, dice, ¿os ha gustado el crimen del conde de no sé qué que mató? Pues claro, entonces pues lo vendían, pues un poco como pasaba con los elixires estos de la larga juventud, que no servían para nada, pero bueno, si era un buen comerciante y tenía buena labia, pues todo el mundo iba contento.

0: ejemplo, en la última época de Carlos II se habla del nacimiento de una niña que, bueno, que pesaba, en fin, un peso descomunal, que fue creciendo y fue exhibida en la corte de Carlos II. Claro, Carlos II, el hechizado, que estaba enfermizo, cuando vio a una niña que todavía estaba peor que él, ¿no?, por las dimensiones físicas, de hecho la llamaban la monstrua, era la gigante Eugenia. Eugenia Martínez se llamaba, y incluso un pintor de la corte, que era Carreño, hizo dos retratos de ella, que se pueden ver, además, es el retrato desnuda y el retrato vestida, ¿no?, como la maja de Goya, ¿no? ¿Por qué? Porque les parecía tan espectacular, tan sorprendente, que una niña de 6 años o 7, que es cuando se exhibe en la corte, tuviera ese tamaño y bueno, pues por supuesto los padres encantados de la vida por la cantidad de dinero y de beneficios que recibieron. Pero bueno, eso estaría, ¿ves?, dentro de esa literatura de prodigios, de nacimientos monstruosos, que en este caso, bueno, pues por lo menos duró lo que duró. Y entre medias, pues va salpicado de muchísimas circunstancias, incluso, por ejemplo, en las relaciones de género de Barrio Nuevo, cuenta caimanes que se encontraban en pozos. O sea, toda esa leyenda urbana de que encuentras un caimán o un cocodrilo en las alcantarillas, esto ya se contaba en el siglo XVII, de sobra. Entonces, lo vas espigando y vas conociendo todo este tipo de historias y te llama la atención. Hasta el día de hoy, incluso, todavía en Brasil y en Portugal, se siguen editando, en fin, como pequeñas octavillas, muy similares a estos pliegos de cordel, donde lo que se busca precisamente es la espectacularidad, que te quedes ojiplático. Lo de menos es que sea verdad.
1: Jesús Callejo, no podía faltar en nuestro programa. Toledo, 2 minutitos. Tenéis un museo aquí, ¿museo? ¿Cómo lo llamáis?
0: Museo de la España Mágica.
1: Museo de la España Mágica, sí. Que yo recomiendo. ¿Por qué Toledo?
0: ¿Por qué Toledo, hombre? Porque es sitio ideal, al lado de la catedral primada, en la calle Cardenal Cisneros, y además el lugar es una antigua casa que, bueno, pues cuando las casas estaban a como unos 7 metros todavía por debajo del nivel que tenemos actualmente en el suelo, con una estructura muy llamativa, porque tiene incluso un pozo, quiere decir que ese pozo estaba antes al aire libre, ¿no? Y ahí se puede ver, y con unas manos de Fátima a la entrada, unas manos de protección, lo cual indicaba también el carácter, en fin, supersticioso y apotropaico que tenían estas manos. Y luego, en un espacio reducido, en fin, unos pocos metros cuadrados, pues está lleno de objetos que representan el pensamiento mágico de España, desde épocas pretéritas hasta prácticamente ahora, ¿no? Dividido pues en paneles explicativos, por ejemplo, cómo curar determinadas males con remedios populares, o exorcismos, o por supuesto personajes, la mano de Gloria, algún duende también hay incluso todo tipo de símbolos que han formado parte, incluso banderas y estandartes, que han formado parte de nuestra historia militar, religiosa, espiritual. Entonces, bueno, pues en pocos metros cuadrados te puedo asegurar, y eso lo saben también pues mis amigos y cofrades como es Dariel y como es Gonzalo y, por supuesto, Julio, que son, bueno, los que en cada fin de semana, en sus rutas, acaban en el lugar preciso donde se da ese broche de oro a una ruta siempre mágica, sobre todo contados por ellos. Y en ese pequeño museo lo que intentamos es eso, reunir esa espiritualidad y, sobre todo, esa magia y ese folclore, que en definitiva somos lo que somos porque hemos sido lo que hemos sido y hemos heredado toda un bagaje cultural, no lo olvidemos, porque todo es cultura, que ha condicionado que España, en esa diversidad, es precisamente lo que nos enriquece y lo que nos une.
1: ¿Forma de contacto contigo?
0: Bueno, pues a través de las redes sociales, evidentemente tengo ahí una página web con las 3 W, jesuscallejo.com, y como no, cada semana en la Escóbula de la Brújula, como tú has citado.
1: Te veo cada día más brillante, más joven, más elevado. Gracias por haber estado en el
0: Bueno, intentando darlo todo y sobre todo disfrutando de la vida.
1: De eso se trata. Os pido un aplauso para él.
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3: Buenos días, Miguel. Pues nada, soy Antonio Lozano, transportista, camionero. Hago rutas internacionales y quería darte las gracias por acompañarme. Porque la verdad no te puedo escuchar en directo, pero descargo todos los podcasts y la verdad que me hacen muchísima compañía. Y nada, solamente quería, pues eso, agradecértelo a través de este mensaje. Muchísimas gracias, Miguel.

0: seguimos. Después de ese saludo que nos mandan desde diferentes partes de España, hay otro invitado que queremos saludar, pero antes una introducción. Hay muchas cosas que están ocurriendo en esta zona de nuestro país. Esta mañana hemos estado con él, pero tras esa introducción los contamos.
1: Hablemos ahora de tesoros. Recogemos la información de los informativos de la televisión de Castilla-La Mancha.
2: Retrocedemos ahora en la historia para contarles novedades sobre uno de los yacimientos más importantes de la región, el Parque Arqueológico de Guarrazar y la localidad toledana de Guadamur, más de un siglo y medio después de que se descubriera en estos terrenos el famoso tesoro de coronas de oro y piedras preciosas. Los trabajos que se están realizando hacen pensar que este enclave sería un lugar de residencia de verano de los reyes visigodos.
1: Uno de los mayores tesoros de nuestro país, el de Guarrazar, con unas excavaciones que aún pueden dar muchas sorpresas. Nos acompaña el director del proyecto Guarrazar Arqueología.
0: ¿Estás contento con lo que estás haciendo?
3: Muy contento.
0: ¿Sí?
3: Sí, contentísimo.
0: En un pedacito de tierra que tú controlas, de repente se descubre el tesoro más increíble del mundo visigodo.
3: Se descubrió en 1858.
0: Bueno, pero
3: tú estás ahora en ese... gente va a pensar que... Pero bueno, y este se ha encontrado...
0: ¿Tú estás en ese terreno ahora?
3: Sí, estamos ahí y además se conoce el tesoro de Guarrazar internacionalmente. Todavía yo creo que no es lo suficiente, pero lo que estamos descubriendo, y por lo que yo me siento además tan apasionado por lo que estoy haciendo y tan feliz, es precisamente por estar descubriendo para mí lo que es el magnífico tesoro cultural, que es lo que hay ahí en el yacimiento, y que da sentido realmente al tesoro que se encontró en 1850.
0: Juan Manuel Rojas, os pido un aplauso para él.
3: Gracias.
0: Arqueólogo, yo le insulto cada vez que le veo.
3: Sí.
0: No puedo decir aquí cómo te insulto,
3: no.
0: Pero cómo me gusta la gente que tiene esa pasión y que dedica su vida, como tú estás haciendo, a descubrir eso, a trabajar. Como estás esta mañana en el... No me he traído la camiseta porque... Pero bueno, tratando de descubrir y de sacar a la luz ese tesoro que tenemos, que a veces no es reconocido por quizá políticos o por los poderes. Déjame que vaya por partes. ¿Te ha hecho mucho daño la Dana?
3: Bueno, ha hecho daño, sí. Más que incluso que la de 2021.
0: Vale.
3: Y cuando llueve sobre mojado, pues ya sabes lo que pasa.
0: Ya. Hay una especie de pocito o arroyito, yo no sé cómo llamarlo, que de repente la alcaldesa de Guadamur empieza a escarbar por ahí y se encuentra ¿qué?
3: Se encuentra un gran zafiro que había formado parte del tesoro. Que además se debió desprender, vamos, así, con toda seguridad...
0: De esas coronas,
3: en el momento en el que los primeros halladores, porque fueron dos partes en las que se hallaron, pues los primeros halladores, que son los que relatan además que cuando lo estaban sacando por la noche, se fueron a lavarlo, dicen, lo lavamos en la fuente y nos lo llevamos. Pues la fuente precisamente es ese charquito, que es, ahí está manando el agua, pero hay una poceta, digamos, un poco más profunda, que es donde la alcaldesa, y vosotros habéis visto esta mañana,
0: sí,
3: cómo la surgencia se movía del lodo que ha dejado la Dana y tal, pues incluso a pesar del lodo, el agua que hay ahora en el manantial, que sale con más fuerza que en verano, lógicamente, pues estaba removiendo eso y se veían los puntos en los que estaba haciendo esa surgencia de abajo arriba, ¿no?
0: Y ella metió la mano y de repente se encuentra...
3: Bueno, no, está, le dejamos una paleta ahí pues para que se entretuviera y
0: lo que
3: estaba sacando...
0: Y lo que descubrió, ¿no?
3: Sí, estaba sacando cascotillos y cosas que no le prestábamos mucha atención y al final descubrió ese zafiro que el primer sorprendido fui yo.
0: Te vas a quedar después de las noticias, porque como hablas mucho, quería estar contigo 5 o 6 minutitos, pero
3: sí.
0: ¿Te están ayudando o te han dado algún tipo de ayuda por esos años que ha hecho la Dana en esa parte de nuestra historia?
3: Siempre, a ver, es el patrocinador es el Ayuntamiento de Guadamur, y la alcaldesa, no solo por el zafiro, no por el zafiro, eso ha sido, bueno, una casualidad, pero como digo yo muchas veces, hay que estar allí.
0: Claro.
3: Claro. Dices, qué suerte, bueno, pero es que fue allí y termino. Pero el ayuntamiento, y con la alcaldesa de Guadamur a la cabeza, Sagrario Gutiérrez, pues tiene un empeño especial desde, bueno, ella fue la que me llamó, de hecho, en 2011, y bueno, es la que gestiona, digamos, las ayudas y demás, y esto afortunadamente, pues dentro de la zona catastrófica, de lo que piden de ayudas en los distintos municipios, pues eso, porque no solamente ha dañado, bueno, infraestructuras, digamos, sobre todo infraestructuras, algo arqueológico, pero no mucho, afortunadamente. Y sobre todo dentro de las infraestructuras, además, los caminos, el camino de acceso y demás, con lo cual, bueno, pues todo eso hay que mantenerlo.
0: Vale, si tú estuvieras, ese terreno, eso que estáis, que nos vas a contar después de las noticias, estuviera en América, ¿qué pasaría? ¿O en Alemania?
3: ¿A América te refieres a Norteamérica?
0: Norteamérica, o en Francia.
3: Bueno, dices Francia, bueno, en una entrevista que me hicieron una vez en ABC, me preguntaron, bueno, y si fuera en Francia y tal, yo por lo que conozco, además el caso francés, y muchas veces digo, no solamente por el chauvinismo, que dicen, bueno, tal, no, es que es lógico que la gente ame lo suyo, y habría una frase que además la cogieron precisamente para el titular, y decía... Si estuviera en Francia, me hubieran puesto una alfombra roja para el proyecto que estamos desarrollando.
0: ¿Y no te han puesto una alfombra, ni roja, ni verde, ni...
3: No, ahí ya te digo, lo estamos sacando un poco a pulso, pero estoy contento. Esta mañana te lo comentaba, ahí en el yacimiento, es decir, que nos gustaría que, aparte de lo que es el ayuntamiento... Tuviéramos más ayuda oficial, espero que sí, yo creo que sí, que la vamos a ir consiguiendo, pero a mí me satisface muchísimo y me gustaría que toda la gente, bueno, que nos está escuchando, que les quedara claro la importancia que tiene los ciudadanos, es decir, todos los ciudadanos a pie, que a veces no se les concede mayor importancia, es decir, no, si yo no soy nadie, tal, bueno, pues sí, cada uno cuenta mucho, y para mí en concreto cuenta muchísimo la gente. Tú has podido observar esta mañana varias personas que estaban allí manchándose de barro, etcétera, y hay más que no han podido venir y tal, porque cada uno tiene sus cosas, pero hay colaboradores que... Esa ayuda, te digo, para nosotros es fundamental, a nosotros nos da, no solamente por la ayuda física, sino por la anímica también.
0: Vale, pero atentos, señores políticos, organizaciones, fundaciones, etcétera, etcétera, hay un tesorito ahí precioso para poder meter algo de dinero y poder ayudar a la cultura y a este señor y a nuestra historia. No te vayas, que tienes mucho que contarnos.
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0: Pasan algunos minutos de las 3, después de las noticias, 2 en las Islas Canarias. Regresamos, el mundo del misterio regresa a Radio Nacional. En primer lugar, dar las gracias a todos los que seguís aquí, que vuelva a sentirse ese aplauso. Seguimos en Toledo, en el castillo de San Servando, haciendo un programa especial. Gracias a todos los que nos escucháis en la radio, Radio 1, Radio 5, en directo, en la radio online, o los que nos descargáis, haciendo que seamos, dicen, uno de los programas más descargados de la radio. Muchos temas que estamos tratando esta noche en el programa. Juan Manuel Rojas, el director del proyecto de Guarrazar, sigue estando con nosotros hablando de tesoros. ¿A ti te han dejado ver las coronas auténticas del tesoro de Guarrazar?
3: No, pero tampoco he hecho por estar ahí en ella. En un futuro sí que, porque estoy ahora en la pista, en una de las cosas tengo que ir limpiando frentes de actuación. Y uno de los que tengo en el futuro, porque bueno, ya te lo he comentado que es una de las cosas que más me apasionan, sí. Aparte de descubrir esos grandes edificios y tal, pero sobre todo el por qué estaban allí esos edificios.
0: Vale, estamos hablando con él porque es el director de un proyecto increíblemente, para mí, poderoso que a mí me da mucha pena, como te decía antes, si estuviera en otros países, tendrías todo tipo de ayudas, porque ahí, yo que tengo poderes, siento que hay algo muy, muy, muy potente, muy, muy, muy importante.
3: ¿Así?
0: ¿Qué has descubierto hasta ahora? Bueno, es una broma eso, ¿eh? Gracias a los trabajos que él ha hecho. ¿Qué es lo que has descubierto? No solamente para... O sea, la gente no le da mucha importancia, pero ¿tú crees que eso había una basílica?
3: Había una gran basílica, evidentemente, pero, como suelo decir, la parte fundamental del por qué quizás surge ese santuario, incluso sospechamos por datos arqueológicos que tenemos...
0: Déjame decir, ¿sería como Lourdes o como uno de esos lugares, no? ¿La gente iba allí a curarse o a...?
3: Sí, bueno, es... yo solo poner ahí para que la gente lo entienda, lo tenemos que traer a épocas más recientes, y entonces alguna actual es... un Lourdes de época hispano-visigoda, y también porque Lourdes ya se descubre con la Francia republicana, digamos, y tal, ya después de la Revolución Francesa, ya no existe esa vinculación con la realeza, sino la monarquía francesa se hubiera metido rápido ahí. Y sin embargo, aquí en Guarrazar sí que estamos viendo una clara vinculación entre la monarquía, digamos, y este gran santuario hispano-visigodo, la monarquía visigoda.
0: Lo que tú has hasta ahora has excavado, se ve que hay un gran edificio con grandes basamentos, con lo cual debía ser muy alto. ¿Dos pisos dices que podría tener?
3: Sí, bueno, a ver, estás hablando quizá de las dos plantas de altura, estamos hablando de un edificio que hay al lado, que lo tenemos publicado en, solo contamos en el yacimiento, pero está publicado en publicaciones científicas, un posible Xenodocium.
0: ¿Eso qué es?
3: Xenodocium, según San Isidoro, es un asilo, hospital para peregrinos, Y tiene las características, yo creo, adecuadas de lo que podía ser un hospital para esa época, es decir, para sería ese asilo hospital para que es ineludible, que es imprescindible para que esté en un santuario, porque los peregrinos de hecho van allí buscando esa sanación que sabemos y tienen que darles esa atención.
0: ¿Cuántos metros cuadrados?
3: Bueno, hay una sala de 84, la otra de 64 por 2, porque eran dos alturas, con seguridad. Hemos encontrado incluso 4 peldaños ya de una escalera y demás. Pero bueno, la hipótesis de que era de dos alturas, antes de la escalera ya la teníamos ahí, porque hay determinados elementos que nos dicen que habría dos alturas. Vale. Y otra de las cuestiones, no solamente por ese tipo de estructuras, sino porque también se encuentra, para mí, otra cosa fundamental, que se encuentra el edificio, hay una parte, uno de los extremos del edificio, está apenas 8 o 10 metros del ábside. Es decir, también fundamental, y si nos vamos cualquiera que haya visitado los hospitales o del Camino de Santiago, por ejemplo, que son los más conocidos, están cerca de la catedral, no se van por allí en otro sitio. ¿Por qué? Porque la sanación en la antigüedad se entiende como algo que está relacionado con el bien y el mal. Es decir, has pecado, quizá esta enfermedad que tienes es producto de eso. Entonces, cuanto más cerca estés, si has ido ahí, es buscando la sanación, y la sanación es a través de esa rogatoria que haces a las divinidades, pues con lo cual, cuanto más cerca estés del sitio clave, y la clave es la basílica.
0: ¿Y tú crees que iban los reyes visigodos, esa lista que nos subimos?
3: Sí, sí, sí, sí.
0: Viendo, recibiendo.
3: Sí, sí, sí, sí.
0: Leovigildo era también otro, ¿no?
3: Sí, sí, Leovigildo, claro, es uno de los principales.
0: La parte regular cuando estudiaba. ¿Tú crees que iban ahí?
3: Yo creo que no solamente que iban, incluso tenemos la sospecha, que eso tendremos que profundizar más en el futuro, pero tenemos la sospecha de que alguno incluso pudo haberse enterrado allí.
0: ¿Puede estar su tumba allí?
3: No, bueno, ojalá. Tenemos la sospecha también de que algún día quizá encontremos algún...
0: No puede contar cosas
3: algún en la radio. Sepulcro.
0: No puede contar cosas en la radio de lo que cuenta cuando está allí.
3: No,
0: eso lo digo a los oyentes.
3: Sí, no, pero quizá encontremos algún sepulcro, ¿no? Pues es que ahora no vamos a describir aquí, ¿no? ¿Por qué tal? Sí, tenemos algunos indicios por un estudio de georradar que hizo un arqueólogo alemán en el año 2002. Sí, creemos que quizá puede haber, pero bueno, eso con cautela, no podemos lanzarnos en ese sentido, son hipótesis. y tal. Y sospechamos que sí que lo había, pero que además habría una posible residencia, porque hay otro edificio también que sale en una planta de un estudio de geomagnetismo. No es que queramos que lo haya y demás, sino que existe la planta de un edificio de más de 1.700, 1.800 metros cuadrados, de planta cuadrangular.
0: ¿1.800 metros cuadrados?
3: Sí. Sí, de planta cuadrangular, como sería el, como es el claustro de un monasterio, y a la vez también como puede ser el, un patio como el del Alcázar o cualquier palacio de la época.
0: No tengo mucho, no
3: palacio
0: tengo,
3: monasterio.
0: No tengo mucho tiempo, pero yo he visto, esta mañana hemos visto, gracias a Dios, esas columnas que debían ser, o sea, son tremendas.
3: Son monumentales.
0: Debían ser monumentales. Sí, sí. Los sillares de piedra que debía ser de un edificio increíble.
3: Sí, sí.
0: Y lo estás excavando tú solo. Bueno, con la ayuda de unos cuantos. Me refiero que no vienen, no te ayudan arqueólogos de otros países, universidades que van ahí a...
3: No, sí, vamos a ver, tampoco en muchas cosas, es decir, tenemos posibilidades, de hecho hacemos estudios, este verano han venido unos antropólogos de la Universidad Autónoma de Madrid. Tenemos relación con investigadores de otros puntos para hacer analíticas concretas y demás, pero lo que necesitamos es tener la posibilidad de estar allí trabajando, etcétera, y tener una dedicación. Yo me gustaría tener una dedicación porque soy arqueólogo profesional y estoy trabajando fuera para ganarme la vida. Ah. y también
0: poniendo dinero para poder.
3: Exacto. Que es que suena raro, pero sí, todavía ayuda a mantener el yacimiento.
0: Que esto pase en uno de los yacimientos más importantes, que si estuviera en otro país, te darían todo. A mí eso me apena mucho. ¿Puedo decir que todavía hay tumbas, posiblemente sin que hayan sido excavadas, sí, y que vais a encontrarlas?
3: Sí, sí, claro, pero sí, que, claro, creo que sí, las vamos a excavar y... Y a ver qué sale. No, todo eso vamos a ver qué sale. Yo creo, a mí me interesan más las posibles sarcófagos que ojalá estuvieran allí en la zona de la basílica, ya te digo, debajo de creo que más de un metro de tierra. Pero ojalá que esa parte, porque la basílica se expolió en el siglo XI-XII, creemos, se hizo cal con las columnas y con los frisos de caliza y todo eso, y nos van quedando lo que son las migajas. Yo digo muchas veces que estos son como las migajas, y con eso estamos reconstruyendo el gran banquete que hubo allí. Es decir,
0: hay muchas sorpresas que va a dar Gorrazar todavía.
3: Muchas, muchísimas. Es decir, vale. Yo creo que tenemos unos indicios claros, que son los que se ven allí, que cualquiera de los que van lo pueden ver. Tenemos una argumentación para hablar de ese posible santuario, creo que hay un santuario claro vinculado con la monarquía, y tenemos elementos además simbólicos con una relación muy directa, muy directa, y ahí lo dejo. Que en el futuro creo que van a dar mucho que hablar, y sobre todo la monumentalidad con toda esa parte simbólica que va a ser fundamental para conocer esta época de la cual desconocemos tanto.
0: ¿Se puede ir a ver? Creo que preparas de vez en cuando visitas.
3: Sí, no. Las visitas está abierto normalmente, pero casualmente ahora, lo habéis visto esta mañana cuando sí. Habéis visitado, tenemos una parte del yacimiento que está impracticable porque el camino, que lo han arreglado un poco, pero el aparcamiento, por ejemplo, está casi destrozado. Sobre todo en la parte de abajo, la zona de la vaguada, que es donde apareció el tesoro, donde está, ahí hay unos socavones que ha hecho el agua, es que estuvo pasando el agua durante mucho tiempo, y entonces ha hecho allí socavones grandes y ha dejado aquello, vamos...
0: Pero que, lo sí. vais a arreglar enseguida y...
3: Sí, yo creo que en octubre ya lo tendremos, pero claro, la maquinaria, es que no solamente estábamos nosotros, los señores que vienen a arreglarlo han venido a dar presupuesto y demás, pero dicen, es que hay fincas y hay mucha gente de aquí del entorno, dice, que se han quedado igual y tenemos que ir casi con urgencia pues a hacer cerramientos de sitios, a ir con las máquinas a echar tierra otra vez y tal, porque el agua es que se ha llevado, no os podéis imaginar. De manera anecdótica, esta mañana os lo he comentado, que ayer recuperamos un banco que no sabíamos estar, y ayer le encontramos. Estaba a 300 metros de un banco que le trajimos entre cuatro, que pesa unos 50 kilos el banco, Y ayer lo recuperamos, los trajimos 300 metros porque se atascó entre una arboleda.
0: ¿Forma de contacto contigo, Juan Manuel?
3: Pues pueden entrar en la página web www.guarrazar.com.
0: www.guarrazar.
3: Sí, ahí tienen ya correos y tal, reserva@guarrazar.com. Se escriban y nosotros les informamos ya de las posibilidades cuando nos pongamos otra vez en marcha.
0: Qué bien que haya gente tan valiente como tú para trabajar, poniendo incluso dinero de tu parte para sacar nuestra historia.
3: Y qué bien, Miguel, que haya gente como vosotros, que estáis de verdad, y lo sentimos además, sentimos ese aliento y ese apoyo que tenemos detrás. De verdad, muchísimas gracias por todo esto.
0: Os pido un aplauso y te doy las gracias por ser conmigo.
3: Gracias.
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0: seguimos, más invitados que llegan a nuestro estudio. Quedan todavía unos cuantos para contarnos misterios. Nuestra siguiente invitada es Engel, lo digo bien, de la Cruz.
1: Lo dices perfecto, Miguel.
0: ¿Cómo estás?
1: Estoy estupendamente. Muchas gracias por darme este espacio para hablar.
0: Hace tiempo que tenía ganas de hablar contigo porque has sacado un libro sobre los comuneros.
1: Eso es, salió el año pasado y estoy aquí todavía dando promoción.
0: Sí, déjame que escuchemos una introducción y luego vamos a explicar por qué estás aquí.
2: Viajemos a otra parte de nuestra historia. Tiene que ver con una de las primeras revoluciones en nuestro país. La Guerra de las Comunidades de Castilla fue el levantamiento armado acaecido en la Corona de Castilla desde el año 1520 hasta el 1522, es decir, a comienzos del reinado de Carlos I. Las ciudades protagonistas fueron las del interior de la meseta central, situándose a la cabeza del alzamiento las de Segovia, Toledo y Valladolid. Fue lo que se denominó la Revuelta de los Comuneros, con personajes como Padilla, Bravo y Maldonado. Un tiempo de rebeliones, pero también de misterios. Nuestra siguiente invitada tiene mucho que contarnos sobre todo ello.
0: Miguel, ¿qué pinta los comuneros con el mundo del misterio?
1: Muchísimo, porque aunque fue un periodo de la historia muy breve, porque fueron 2 años escasos, sí que generaron un montón de leyendas, también de tradición mistérica y demás. Y todo esto se lo debemos a los liberales del siglo XIX. Y la corriente romántica, que lo que hace es rescatar a los comuneros, que se habían quedado totalmente olvidados, porque además, cuando sucede la derrota comunera, son borrados del mapa, todos los documentos, todos destruidos, porque eran traidores, claro. Entonces, como habían cometido ese delito de traición, y eran considerados unos, bueno, pues traidores, enemigos del reino y del rey, su historia desapareció, pero en el siglo XIX... con los liberales, con la revolución, bueno.
0: Ponte el micrófono un poquito más pequeñito si puedes. Eso, sí, vale, perfecto.
1: Es que tengo la cabeza muy pequeña y este micro es muy grande. Bueno, los auriculares, entonces me estoy apañando como buenamente puedo. Entonces, lo que estaba diciendo, en el siglo XIX, los liberales rescatan la figura de los comuneros porque ven muchas semejanzas. Y ya sabemos también que el romanticismo fue muy amigo de las leyendas. Ahí tenemos también a José Zorrilla y todos esos poetas románticos que rescatan la Edad Media española y rescatan también este periodo de la historia. Entonces, estas leyendas que habían quedado en el olvido, que habían quedado soterradas, vuelven, y vuelven esos misterios. Y uno de los grandes misterios que tenemos, por ejemplo, es el de la penitencia del obispo Acuña.
0: Ahora me lo vas a contar. ¿La rebelión de los comuneros fue del pueblo que estaba cansado de lo que hacían los nobles y se rebelaron contra ellos, o no fue así?
1: Sí, no realmente. Fue primero una revolución de las ciudades.
0: Ciudades.
1: Eso es, de la clase que gobernaba las ciudades, de lo que podríamos llamar burguesía, aunque realmente no, no era así. Y luego el pueblo se unió a su manera. Realmente el pueblo lo que hizo fue una revolución antiseñorial y los comuneros apoyaron estos movimientos antiseñoriales. Pero realmente iban de la mano, pero no eran exactamente iguales. Entonces era la burguesía, entre comillas, si queremos llamarlo así, que se rebeló contra el poder de la corte flamenca de Carlos I.

0: Engel, cuéntame ese primer misterio que me decías. Cuéntame.
1: El primero y el más importante, además, a todos los niveles. Según la leyenda, según la tradición, todas las noches de Viernes Santo ocurre un fenómeno en la Catedral de Toledo. Se escuchan ruidos, se ven luces extrañas, todo esto dentro de la catedral.
0: Noche de Viernes Santo.
1: Noche de Viernes Santo, eso es. Y según dice esta tradición, que buena parte de esta tradición viene del siglo XIX, como decíamos, un viajero francés, en la mayor parte de las versiones, como todas las leyendas hay versiones y como toda la tradición oral, pues no hay una única vertiente ni una única versión, un viajero francés decidió averiguar qué es lo que ocurría esas noches de Viernes Santo. Entonces se quedó dormido en la catedral y le despertaron una serie de ruidos, de cadenas, gente arrastrándose, lamentos, gritos, etc. Cuando despertó por esos ruidos, lo que vio fue toda una comitiva espectral que iba por el crucero de la catedral.
0: ¿Qué me
1: y dice? Quien iba adelante era, bueno, un esqueleto, un espectro, una figura espectral con una mitra y una espada. El viajero reconoció que era el obispo Acuña, que fue una de las principales figuras de la rebelión comunera, y detrás de él iba una serie de comuneros, forma de espíritu, obviamente, haciendo esa penitencia, esa procesión. Y no solo eso, sino que todos los espectros que estaban en la catedral, que son muchos, porque hay muchas tumbas, incluso las estatuas se bajaron de donde estaban subidas, los cuadros, etcétera, haciendo de ello una auténtica santa compañía o estantigua bastante grande y numerosa.
0: Te iba a decir, Engel, que sería como la santa compañía gallega, entonces, o algo parecido.
1: Salvando las distancias, sí, sería como una especie de estantigua, pero con una peculiaridad muy importante, y es que, como ya sabemos, la santa compañía siempre suele acontecer, o siempre suele aparecerse, siempre suele hacer su caminar en bosques o en un entorno natural, pero aquí está en un entorno cerrado, y más concretamente en la Catedral de Toledo. De hecho, se considera que es la única del mundo, es la única santa compañía o procesión espectral que se desarrolla en un sitio cerrado. Bueno, en un sitio cerrado y no un sitio cualquiera, porque estamos hablando de la Catedral de Toledo.
0: ¿Es una leyenda o hay alguien que la haya visto modernamente?
1: La tradición desaparece, insisto, en el siglo XIX. No se sabe nada más. Sí que es cierto que yo ayer, en la ponencia que di en el Congreso, invité a los asistentes a que si había algún valiente que se atreviese, que nos lo contase, y hubo muchos jiji, jaja, pero nadie dijo que sí. Entonces me temo que no lo vamos a saber.
0: Yo me apuntaría un día a pasar un Viernes Santo y de noche.
1: Pues mira, pues ya tienes plan para el Viernes Santo del año que viene.
0: Vale, me apunto. ¿Alguna otra leyenda de esos comuneros que siga estando todavía rondando por aquí?
1: Más que leyendas, bueno, hay leyendas que tienen que ver con nomenclatura de calles. Esto pasa, por ejemplo, en Segovia, es un caso más evidente, pero como estamos hablando de Toledo, pues tenemos la leyenda de la calle de la Campana.
0: Castilla-León, o sea que podemos hablar.
1: Sí, bueno, sí, como además anchas Castilla, podemos hablar. En Segovia sí que, por ejemplo, existe la calle de la vida y la muerte, y se considera que se llama así no solo por el hecho de que hubiese unas puertas de madera representando la vida y la muerte, eso es secundario, sino que según la leyenda o la tradición comunera, fue porque allí estuvieron a punto de matar a un señor al que habían acusado de colaborar con el ejército imperial. Habían sido los comuneros los que habían querido matarlo. Según otras versiones, fue en esa calle donde mataron al procurador en Cortes, que fue representando a Segovia, que permitió que el rey Carlos I tuviese el impuesto para hacerse coronar emperador. Eso no fue recibido en Segovia con mucha alegría, todo lo contrario, lo que hicieron fue matarlo. Y según algunas tradiciones o según algunas crónicas, esto ya se mezcla mucho, la crónica y la leyenda, esto es un melón que no vamos a abrir, pero bueno, muchas veces aparecen entremezcladas de tal manera que es muy difícil separar una de otra. Pues según algunas crónicas o tradiciones, fue en esa misma calle donde la multitud dio muerte a este procurador en Cortes por Segovia. Según otras, fue pues un pastor que simplemente pues estaba en terreno imperial y le acusaron de simpatizar con el ejército de Carlos I. O la más plausible, la más posible, que es que sea por estas puertas de madera que se pueden observar, por cierto, en el Museo de Segovia, en el Museo Arqueológico de Segovia. Son muy interesantes, muy bonitas. Entonces, bueno, sea como fuere, eso queda en la tradición. Y en Toledo tenemos la calle de la Campana, porque supuestamente en dos iglesias, que serían la de San Lucas y la de Santo Tomé, los comuneros, una vez iniciada la rebelión, bueno, no tenían mucho dinero, estamos hablando de clase urbana, hidalgos, es decir, baja nobleza, no disponían de los caballos, ni de los cañones, ni de la artillería que tenía el ejército noble o el ejército favorable a Carlos I. Y no tenían cañones y no sabían muy bien cómo poder conseguir esa artillería. Y tuvieron la brillante idea de decir, bueno, pues si bajamos campanas, que están hechas de bronce, al igual que los cañones, podemos fundirlas para hacer estos cañones que nos pueden ayudar contra el enemigo. Y bajaron la campana, según la leyenda, de San Lucas y de Santo Tomé. Cuando quisieron bajar la campana de Santo Tomé, la liaron parda, hablando mal y pronto. La campana se cayó, se quedó incrustada en la calle y hoy en día esa calle se llama Calle de la Campana.
0: Como sabes, en la radio el tiempo es escaso. ¿Alguna vez paseando por esas calles de Toledo has visto algo raro?
1: ¿Terrenal o espiritual?
0: Me refiero a lo que tú quieras.
1: Terrenal, he visto muchas cosas raras, pero...
0: ¿A qué te refieres con terrenal?
1: Bueno, altas horas de la madrugada.
0: A colegas no. Que van...
1: Sí, sí, bueno, he visto...
0: ¿Algún invitado que va a venir después? Que
1: sí, posiblemente, por eso...
0: No, me refiero material o espiritual, o llámalo como...
1: Espiritual, no he visto nada, a ver... También siempre me gusta aclararlo, no soy nada sensitiva, sí que soy sensible, pero no soy sensitiva, al menos a ese nivel, y no he visto nada, pero es muy curioso, porque antes Carlos, el alcalde, ha estado hablando de San Pedro Mártir, de donde estudió,
0: sí.
1: Un sitio lleno de fantasmas, que esto además, bueno, se ha constatado, ha habido programas...
0: Que diga, qué curioso que un alcalde cuente esas cosas, ¿vale?
1: Sí. No, además, digno de elogiar. Que se haya atrevido a abrirnos y a contarnos eso. Bueno, pues San Pedro Mártir, que es el edificio donde está la Facultad de Derecho y la Facultad de ADE, aquí en Toledo, la biblioteca pertenecía a la iglesia, era un convento realmente esta facultad, y los de Humanidades somos pobres, somos pocos, y compartíamos y seguimos compartiendo biblioteca con los de Derecho en San Pedro Mártir. Bueno, pues yo estuve trabajando allí de becaria, cuando era joven, en la biblioteca, y sí que es cierto que en una zona del depósito, que es lo que pertenecía al ochavo de la iglesia, había cosas un poquito turbias, que hay alguna foto por ahí circulando, que es en un patio contiguo una calavera de algún tipo de animal, no sé si de un perro, bueno, un animal pequeño en todo caso, con símbolos satánicos dibujados, pero eso no tiene nada que ver con la facultad, ¿vale? Estoy hablando de un patio que estaba al lado. Y dentro de lo que era el archivo de la biblioteca, ya en la facultad, sí que había una lápida de una monja que se llamaba Catalina, entonces siempre se contaba que se aparecía la monja Catalina, y de hecho mucha gente... Si preguntas a alguien que haya estudiado Derecho o Humanidades o que haya estudiado en Toledo, te puede decir que sí, que ha visto a Catalina. Yo puedo decir que he estado haciendo inventario de la biblioteca al lado de la lápida durante una mañana entera y lo que te he dicho, soy sensible, no soy sensitiva y no vi absolutamente nada.
0: Miguel de la Cruz, forma de contacto contigo, si queremos saber más de los comuneros, ¿cómo ponernos en comunicación?
1: Bueno, pues me podéis seguir, os agradezco que me sigáis en mis redes sociales, en Facebook es Engel de la Cruz, en Instagram es engel.vonfon.k y en Twitter soy comunera Engel, porque ya había muchos Engel de la Cruz cuando me registré, es algo muy curioso.
0: Comunera. Os pido un aplauso para esta comunera, para Engel esta noche. Muchas gracias por haber estado con nosotros. Gracias.
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0: demás invitados que llegan a nuestro programa. Ha estado hace un momentito contándonos cosas. ¿Te está gustando el programa?
1: Me está encantando.
0: Sí.
1: Sobre todo la intervención del alcalde de Toledo. La verdad es que me ha parecido...
0: Sí, la verdad que un alcalde... Que llegue un alcalde y cuente esas cosas, ¿no?
1: A ver, yo a Carlos lo conozco y lo que ha contado de San Pedro Mártir ya me lo había contado.
0: ¿Habéis estudiado juntos o...?
1: No, era, bueno, en el instituto. Coincidimos en el instituto, sí. Cuando éramos adolescentes. Pero no conocía esa faceta de ese interés por el misterio hasta que no hemos sido adultos y hemos podido poner en común varios acontecimientos.
0: Paco Rodríguez. ¿O Francisco José te llamaban en casa?
1: En casa Francisco José, para regañarme, básicamente.
0: Os pido un aplauso para él. Periodista de la tribuna. Vale, déjame que ponga una pequeña introducción de otro de los misterios que hay en esta ciudad.
2: Esta ciudad que hoy estamos visitando es famosa, además de por sus monumentos, por su historia, por sus enigmas y leyendas, por algo más. Algo más menos conocido, la presencia de los nazis en Toledo. ¿Quiénes eran? ¿Qué buscaban? ¿Qué hicieron? Son algunas de las preguntas a las que deseamos dar respuesta.
0: La charla que has dado aquí en este congreso ha sido sobre los nazis en Toledo, ¿no?
1: Efectivamente.
0: ¿Tienes un libro o algo?
1: He publicado un libro, sí, en el que hablo de un personaje muy concreto, que es Otto Skorzeny. Pero yo llego a Otto Skorzeny a través de Toledo, porque encuentro un documento que le sitúa aquí en la ciudad de Toledo.
0: Alguien me dijo que se había encontrado, sí.
1: Y a raíz de ese documento, que es una carta del director del FBI, de John Edgar Hoover, alertando al director de operaciones internacionales de la CIA, Lyman Kirkpatrick, de que Otto Skorzeny planea reunir un buen número de excombatientes de las Waffen-SS y de la Legión Cóndor aquí en Toledo, el 27 de septiembre de 1951.
0: ¿27 de septiembre?
1: Sí, el día que se celebraba el 15 aniversario de la liberación del Alcázar. Esta noche, casualmente, están sacando a la Virgen del Alcázar en procesión.
0: ¿Esta noche?
1: Sí.
0: Qué curioso. Bueno, no hay casualidades. Toledo era en aquel tiempo un nido de ebullición, de espías, de gente extraña, ¿no?
1: A ver... Toledo tenía en aquella época el factor de proximidad con Madrid. Madrid acogió a un buen número de, pongámoslo entre comillas, refugiados. Eran gente que habían servido cuando se produce la derrota de los fascismos europeos. La mayoría de los nazis alemanes, de origen alemán, tuvieron que ser sometidos a juicios y a procesos de desnazificación. Pero en España acaban llegando muchos colaboracionistas que vistieron el uniforme de las SS, pero eran de países como Croacia, Hungría, Rumanía, Holanda, Austria, Bélgica. Todos esos refugiados, entre comillas, llegaron a España buscando la protección del régimen franquista. Y aquí vivieron tranquilamente.
0: ¿En Toledo o en la costa? O...
1: En Toledo ciudad tenemos elementos, pero quizá no nunca hubo representantes del partido nazi británico.
0: ¿Nazi británico?
1: Vinieron, sí, el que lideraba Sir Oswald Mosley. Aquí en Toledo hubo dos personas que formaban parte de ese partido que vivieron en la ciudad. Pero principalmente todas estas figuras vivían en Madrid, pero sí que venían y se desplazaban con asiduidad a la ciudad. El conde de Mayalde, que fue alcalde de Madrid, que fue ministro de Asuntos Exteriores, fue embajador de la España franquista en la Alemania del Tercer Reich, tenía una finca aquí en Toledo, que hoy en día es un hotel. Pues en esa finca se celebraban reuniones y venían invitados como el propio Otto Skorzeny. ¿Por qué venían a Toledo? Claro, a
0: mí... Te pregunto, ¿por qué venían a Toledo? Sí.
1: Esa fue lo que a mí me llamó la atención, ¿no? Porque bueno, digo, ¿por qué ese interés? Es decir, bueno, es una ciudad preciosa, con mucho patrimonio, pero ¿qué es lo que realmente a un nacionalsocialista le puede interesar de la ciudad? Y al final, después de leer, y sobre todo leer mucha prensa, ellos tenían un diario oficial que se llamaba La Escuadra Negra, y prácticamente es un arma de propaganda. Era de lectura obligatoria para todos los miembros de las SS. Y en ese periódico se puede dejar entrever esa forma de pensar y ese uso de la propaganda que dan los nazis. Y al final ellos cogen elementos muy concretos que existen en Toledo, que no existen en ninguna otra ciudad del mundo, y que para ellos son muy importantes y que no son fruto de la casualidad, que son los siguientes.
0: ¿Por ejemplo?
1: Pues, por ejemplo, que fue la capital de los visigodos. los visigodos, que es un pueblo ario, un pueblo bárbaro, conquistador, que se pudo haber asentado en cualquier ciudad de Europa después de asolarla y conquistarla, elige Toledo. Se asientan en Toledo, y Toledo en aquella época no era una ciudad importante dentro del panorama del mundo romano. Es decir, se podían haber ido a Mérida, se podían haber ido a otras ciudades, a Tarragona, Zaragoza, había ciudades mucho más importantes, pero se asientan en Toledo. Y eso para ellos no es fruto de la casualidad. Ahí tenían siempre la creencia que en el mundo antiguo las cosas no se hacían al tuntún, como a lo mejor hoy podemos hacer muchas cosas. Todo tenía un porqué y todo tenía un simbolismo. Meten ese primer elemento en su ideario para crear un mito, y le añaden otro elemento que no es superficial. Es decir, ellos son el Tercer Reich, pero el Primer Reich es el Sacro Imperio Romano-Germánico, cuyo emperador es Carlos I de España y V de Alemania. Carlos no tiene una capital, no, pero sin duda, si hay una capital espiritual y una ciudad que le gustaba porque le regala hasta su propio escudo de armas, es la ciudad de Toledo. Y luego, además, ya tienes el colofón, que ellos, que acaban posicionándose muy concretamente con el bando sublevado, y le abastecen y le dotan y le dan una legión cóndor, que es una forma de apoyarles, pues encima se produce un acontecimiento que para ellos es la explosión de los otros dos que te acabo de contar. Y es que en el Alcázar de Toledo, en ese palacio imperial de Carlos V, se produce el asedio del Alcázar y la resistencia, que ellos van narrando día a día en prensa, en ese periódico oficial de las SS. Todos los días contaban lo que se iban enterando de lo que pasaba en la fortaleza, hasta el día que se descubre que encima hay supervivientes. Hay una cita del propio Adolf Hitler, al poco de invadir Varsovia, en la que compara el valor de los defensores del Alcázar toledano contra la cobardía, frente a la cobardía, él llama de los soldados polacos que han rendido Varsovia en 24 horas. Dice, rendís una ciudad de 250.000 habitantes en menos de 24 horas cuando un grupo de poco más de 1.000 personas en Toledo, jóvenes cadetes, porque se pensaban que eran cadetes, aunque luego también había guardias civiles, han resistido durante meses el asedio y han destruido la fortaleza. Y entonces, ahí tienen ya la explosión, y ellos lo venden como la primera victoria del fascismo sobre el comunismo en un campo de batalla. Y juntan toda la herencia visigoda, toda la espiritualidad que relacionan de lo germano y lo hispano a través de Carlos V, y encima en el Palacio Imperial se produce esa gran gesta, porque es un lugar que para ellos, y además utilizan esta palabra porque la unen con otra, sacrosanto.
3: Son las 6 horas.
4: 6 de la mañana.
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11: 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Servicios informativos. ¿Qué tal? Muy buenos días. La ciudad de Murcia acoge una nueva entrega de distintivos del Sistema Integral de Calidad Turística en Destinos, el SICTEC, en un acto en el que participaron la directora general de Competitividad Turística, Eva Reverte, el teniente de alcalde y concejal de Turismo, Comercio y Consumo, Jesús Pacheco, y también la directora de Investigación, Desarrollo e Innovación Turística, María Velasco. La ciudad de Murcia forma parte del sistema desde 2006 y se ha convertido en el destino de la región con mayor número de empresas y servicios distinguidos, una trayectoria que ha permitido consolidar una red de calidad turística ampliamente implantada en diferentes municipios, entre ellos el de Murcia, con la participación de empresas y entidades de perfiles muy diversos. El Gobierno Regional y la Universidad de Murcia presentan una obra sobre la evolución de las políticas públicas durante 40 años de autonomía. La publicación destaca sobre todo la importancia de la evidencia científica, también la evaluación y la participación ciudadana para mejorar la calidad de las decisiones públicas. El consejero fue precisamente quien presentó esta cátedra de políticas públicas, 40 años de autonomía de la región de Murcia. Por otro lado, también la región de Murcia va a acoger el 16º Congreso Español de Tratamiento de Aguas y reforzará así el liderazgo en depuración e innovación hídrica. Concretamente, el consejero Joaquín Buendía inauguró el Congreso en el día de ayer sobre tratamiento de aguas, que reúne en este caso en la región de Murcia a investigadores, técnicos, empresas y expertos de toda España para abordar los principales retos relacionados con la depuración, la reutilización y la gestión sostenible de esos recursos hídricos. Durante la apertura del encuentro, Buendía destacó sobre todo que la región de Murcia se ha convertido en un referente nacional e internacional en la gestión y eficiencia del agua gracias a un modelo basado en la planificación, la innovación y el aprovechamiento integral de los recursos disponibles. Más noticias a esta hora de la mañana en la sintonía de Cadena Azul. Más de 800 emprendedores van a participar en este caso en unas jornadas formativas gracias a la alianza entre el Ayuntamiento y la Universidad de Murcia. En este sentido, cabe destacar que se ha firmado un convenio de colaboración entre diferentes partes que ha permitido desarrollar 18 acciones formativas y la mentorización de 9 proyectos empresariales durante los primeros 6 meses del año. La concejal de Gobierno Abierto de Murcia, en este caso, ha destacado sobre todo la participación dentro de ese plan municipal de empleo y promoción económica que intentará realizarse también en otros municipios de la región. Por otro lado, tenemos también que hablar de un dato importante. La región de Murcia supera los 820 millones de euros en exportaciones de alimentos y bebidas en el primer trimestre del año. Datos de la industria alimentaria en la región de Murcia, que superó, como decimos, con creces el tema de las exportaciones de alimentos y bebidas transformadas, lo que consolida el liderazgo de la industria alimentaria en los mercados internacionales. Esto es lo que también trató el consejero Joaquín Buendía tras un encuentro que mantuvo con la Junta Directiva de Agrupal, una reunión enmarcada dentro de esa ronda de contactos que el consejero está desarrollando con las principales organizaciones y entidades representativas del sector agroalimentario. Y por otro lado, también la región se une al Frente Común con todas las comunidades que exigen que la ministra del Gobierno de España asuma responsabilidades sobre el Estatuto Marco. Salud reclaman, en este caso en el Pleno del Consejo Interterritorial, soluciones inmediatas ante el conflicto con profesionales, sindicatos y comunidades autónomas del ámbito sanitario. Para la nueva consejera, el acuerdo de las autonomías demuestra que la ministra se queda sola. 16 comunidades y las ciudades autónomas de Ceuta y Melilla instaron precisamente al Ministerio de Sanidad a que modifique en este caso la normativa, el Estatuto Marco, para alcanzar un acuerdo dentro de lo que es la necesidad sanitaria y dar respuesta así a las demandas que se plantean desde los diferentes sectores del Sistema Nacional de Salud. Y y el 93,7%, una cifra alta e importante del alumnado de la región de Murcia, supera la prueba de acceso a la universidad. Según las estadísticas, según los datos, la PAU ha tenido ese resultado y ha publicado este pasado miércoles las notas del alumnado que se examinó la pasada semana tras la corrección de los exámenes. El 93,7%, como decimos, de los presentados han aprobado con una nota en media de 6,86, unas cifras que suponen un descenso con respecto a las cifras del curso pasado, cuando aprobó el 94,4% con una nota media de 7. Bueno, pues las cifras, las estadísticas no están mal, aunque bajan un poquito en este sentido. Nos quedamos ya en Lorca a esta hora de la mañana para tratar más noticias. El Ayuntamiento de Lorca va a destinar más de 56.000 euros a reparaciones en 15 colegios del término municipal. Así lo anunció la concejal Rosa Medina tras haber realizado de manera inminente pues diversas tareas de emergencia para habilitar varios centros escolares tras la dana del pasado año. El consistorio acomete el resto de mejoras, en este caso causados por el temporal, en los próximos meses. Las intervenciones, todas adjudicadas, están financiadas en un 50% por el Gobierno de España, tras haber sido Lorca declarada como zona gravemente afectada por una emergencia de protección civil, y en un 50% lo hace el Ayuntamiento. Lorca también se vuelca con la cultura, la creatividad, con Expo Creación 2026, en la que van a participar medio millar de artistas. Una actividad que se va a realizar en los próximos días. En este caso, la programación cuenta con exposiciones de obras pictóricas, esculturas, que se podrán disfrutar de forma gratuita, según anunció el concejal Santiago Parra. La ciudad se va a convertir todo el mes de junio en una cuna de la cultura colectiva, versada principalmente en distintas disciplinas artísticas, de la mano de los alumnos de la Escuela de Artes Plásticas y también de la Universidad Popular, que mostrarán el resultado de los trabajos realizados durante el curso 2025-2026. Desde ayer, día 10 de junio, y hasta el 18 de este mes, inclusive, se podrán ver estas obras de 46 participantes en el Palacete del Huerto Ruano. El Partido Socialista de Lorca ha solicitado la ejecución forzosa de la sentencia que dictó en su día el Tribunal Superior de Justicia ante la continua negativa del equipo de gobierno a entregar información municipal. Así lo denunció Isidro Bellán, concejal socialista, que detalló que el equipo de gobierno del Partido Popular y Vox ocultan documentación sobre eventos taurinos, consumo de agua sospechosos, según Bellán, cánones de Ifelor, convenios de Sepor y derribos también de COI y el centro de salud. La incorporación de una nueva baldeadora de última generación en Lorca se suma a los 3,8 millones de euros invertidos por parte de la empresa Limusa en la modernización de sus servicios. El gobierno de Lorca tiene previsto para los próximos meses nuevas inversiones por valor de 1,3 millones de euros, con el objetivo de continuar renovando la maquinaria y también mejorando la limpieza en las calles del casco urbano y en pedanías. Fulgencio Gil, alcalde de Lorca, ha manifestado que Limusa cuenta con más trabajadores, con mejores vehículos y con el doble de atención en pedanías. Estamos limpiando, decía el alcalde, más que nunca y ofreciendo un servicio más eficaz a todos los lorquinos. Por otro lado, hoy Boeing refuerza su presencia en la región de Murcia e inaugura un nuevo centro en Lorca. Un nuevo centro que está ubicado en la avenida Juan Carlos I y que ha supuesto una inversión de 35.000

Para reparar los daños causados por la dana del pasado año, así lo anunció la concejal de la Mujer, Mari Huertas García, unas obras que durarán aproximadamente 6 semanas y que se suman a la ingente batería de actuaciones que el Ayuntamiento ha asumido con responsabilidad y también con compromiso. El próximo viernes el Lorca acoge las finales regionales de fútbol 8 femenino, voley playa y mate dentro del programa de actividades físicas y de deporte en edad escolar. Según Juan Miguel Bayona, será el complejo deportivo Ginés Antonio Vidal de la Torrecilla y el Centro Internacional de Voley Playa los escenarios de dichas competiciones escolares, que como decimos serán el próximo 12 de junio, viernes. Y por otro lado, también lo comentábamos ayer, Lorca va a acoger la cuarta edición de las jornadas gastronómicas sobre el pimentón de Murcia, denominación de origen, donde críticos y profesionales llevarán a cabo una valoración itinerante y los ganadores lograrán importantes premios. La actividad arranca precisamente este próximo fin de semana con la participación de más de 15 lugares dedicados a la hostelería, en este caso pertenecientes a Hostelor, según nos comentaba su presidenta Rosa Perán. Y por último, hablamos de los encuentros deportivos de mujeres, que suman 1.795 participantes. Según las estadísticas, la programación de actividades desarrolladas durante todo el mes de mayo en el pasado ha combinado, entre todas otras cosas, deporte, salud, convivencia y ocio alternativo, enfocando principalmente la promoción de hábitos saludables dentro del amplio abanico de posibilidades que ha ofertado el Ayuntamiento de Lorca. Y por otro lado, el próximo día 14 de junio, domingo, se va a celebrar la cuarta jornada de convivencia en Lorca por el medio ambiente. Un programa que contempla dos cuestiones, pero también habrá tiempo, en este caso, para cualquier debate entre las personas que deseen asistir. Cabe destacar que se va a hablar a las 11 de la mañana del estado de aprobación y construcción de las plantas de biogás en Lorca y también la propuesta para una vía verde urbana en la calidad de Lorca. En este caso, la plataforma por la calidad del paisaje es quien organiza junto a las asociaciones esta actividad. Participa, entre otros, Lorca Bicidad, también estarán presentes Espartaria y ANSE. El lugar será a partir de las 10:30 de la mañana el próximo domingo 14 de junio en el local de la Asociación de Vecinos del barrio de Alfonso X. Y en este punto, repasadas las noticias regionales y de Lorca, y antes de visitar otros municipios, tenemos que hacer una breve pausa para irnos a la publicidad, pero enseguida estamos de vuelta con el resto de noticias antes de saludar a la primera invitada de esta mañana.

0: las 10 y 20 de la mañana. 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

Las 10 de la mañana, 23 minutos. Continuamos a esta hora en la sintonía de Cadena Azul con más noticias que nos llevan a otros municipios, en este caso de la región, para conocer de la comarca del Guadalentín las principales noticias que nos llegan desde aquí, después de esa pequeña pausa que hemos realizado. Hablamos de Totana, adjudican las obras de pavimentación del recinto ferial de las fiestas de Cantareros y también la calle Herrero en la pedanía del Paretón. En este caso, la duración del contrato es de 2 semanas desde la adjudicación del mismo al procedimiento de iniciación. Concurrieron un total de 3 empresas constructoras y el importe asciende a 63.000 euros, según nos llegan noticias, como decimos, desde el municipio de Totana. Por otro lado, también la Consejería de Medio Ambiente mejora la señalización del servicio de senderos de Sierra Espuña y adecúa en este caso el itinerario de la Santa de Totana. Unas actuaciones que han contado con un presupuesto de casi 1.000 euros y que reforzarán sobre todo la seguridad de visitantes y también la ordenación del uso público en la cara norte del parque regional y también del entorno de Totana. Y por otro lado, también se realizan trabajos de limpieza en el municipio de Totana y desinfección de los depósitos de agua potable en el término municipal. Durante estos días son varios los operarios que proceden a la limpieza de estos servicios. Y la última noticia nos llega sobre una actividad que se programa para el próximo día 13 de junio. En este caso es el intercambio de ropa contra el odio, una actividad que promueve el Centro Cultural y Obrero de Totana, que tendrá lugar en el local social del barrio Tirol Camilleri el próximo día 13 de junio a partir de las 7, desde las 6 de la tarde. Habrá actividades en barra solidaria, música y lectura de un manifiesto contra el odio, la situación que se ha generado en torno a la inmigración y en torno al colectivo LGTBI en el municipio de Totana. Más noticias. Vamos a Puerto Lumbreras a esta hora de la mañana para conocer también otras noticias que nos llegan a esta hora desde esta localidad. La alcaldesa María Ángeles de Túnez ha presentado las 10 escuelas de verano que apuestan sobre todo en Puerto Lumbreras por seguir facilitando la conciliación familiar y laboral durante el periodo estival 2026. De hecho, las actividades serán fútbol, baloncesto, karate, natación, excursiones y los niños y niñas lumbrerenses se podrán disfrutar de una amplia oferta de actividades durante las vacaciones de verano. Por otro lado, también el Ayuntamiento de Puerto Lumbreras se pone en marcha la oficina de atención al público del Servicio Municipal de Limpieza Viaria y Recogida de Residuos. O sea, cabe destacar que la oficina está situada en la calle Orfeón Fernández Caballero y ofrecerá atención presencial y telefónica a los vecinos para realizar todo tipo de consultas, comunicar incidencias, presentar sugerencias o solicitar también la recogida de enseres. Y el Ayuntamiento también de Puerto Lumbreras tramita en este caso en una sola mañana más de 1.600.000 euros en servicios y mejoras para el municipio. De hecho, ese importante esfuerzo lo destaca la alcaldesa María Ángeles de Túnez, un esfuerzo administrativo que pone de manifiesto, según la primera autoridad del municipio, la planificación, la capacidad de trabajo y la visión también del futuro que tiene el actual equipo de gobierno y que continúa avanzando en la creación de un municipio cada vez más próspero, competitivo y preparado para afrontar nuevos retos. El repaso a la actualidad finaliza como siempre en el municipio costero de Águilas, donde hablamos de el triatlón Marqués de Águilas, la nueva edición que genera un retorno económico importante de más de 3 millones de euros, en este caso 27,42 euros por cada euro invertido y refuerza el posicionamiento de la ciudad como referente deportivo nacional. De hecho, concretamente Águilas acogía el
este triatlón los días 9 y 10 de mayo. Algunas de las competiciones más importantes del calendario transnacional de triatlón se dieron cita en Águilas: el Campeonato del Rey y de la Reina del Triatlón, el Campeonato de España de Triatlón de Talentos o el Campeonato de España de Triatlón por Relevos, junto al Campeonato de España de Triatlón por Relevo de Talentos. Tuvieron lugar precisamente en el municipio costero de Águilas. Por otro lado, también Carmen López Monuera es nombrada vecina del año en las fiestas vecinales de la Huerta de la Roja, que se celebró el pasado fin de semana. Y Chuecos también acogió un homenaje, en este caso a Domingo Jiménez Beltrán, en una jornada de voluntariado medioambiental. Y desde Águilas también esta mañana recibíamos noticia en torno al centro, al CIAR, en este caso, bueno, pues se están preparando algunas jornadas de protestas contra la no apertura precisamente de este centro sanitario en Águilas, a través de una nota de prensa que nos han remitido. Concretamente en el día de hoy se pone de manifiesto que se van a pedir explicaciones, en este caso, a la Consejería de Salud por parte del Partido Socialista y también del equipo de gobierno sobre la no apertura del CIAR de Águilas. Diez de la mañana, 29 minutos. Enseguida saludamos a la primera de las invitadas de esta mañana, que va a estar con nosotros. Nos llevará hasta Puerto Lumbreras y, bueno, pues hablaremos también de la actualidad del municipio. Antes hacemos una pequeña pausa musical tras el primer avance informativo de la mañana.

Ahí estaba esa super estrella que está de gira llamada Aitanan, Mares de Miel, el tema que nos trae ahora Alejandro Sanz. Vamos a seguir con música hasta llegar a la publicidad y enseguida saludar a nuestra primera invitada este jueves.

Esos mares de, surcando en esos mares de miel a esta hora de la mañana, de la mano de Alejandro Sanz, en tres minutos en la publicidad. Y saludamos, como decía antes, a nuestra primera invitada de las muchas personas que esta mañana a través del teléfono nos van a contar cosas de interés, porque eso es lo que intentamos, contarles todo lo que pasa en nuestra comarca mediante también invitados protagonistas que día a día se hacen presentes a través de la radio, con el tema de Álvaro de Luna, nuestra canción. Vamos a la publicidad y retomamos enseguida de buena mañana ya, saludando a la concejal del Partido Socialista de Puerto Lumbreras, María Rosa García, nuestra

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1: Son las 10 y 40 minutos de la mañana. 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
1: Pues a esta hora de la mañana tenemos ya con nosotros a la primera invitada, como decía, de nuestro De Buena Mañana del día de hoy. Hoy jueves, bueno, es 11 de junio, saludamos a María Rosa García, concejal del Partido Socialista de Puerto Lumbreras. María Rosa, ¿qué tal? Buenos días. A ver, que siempre me pasan cosas raras esta mañana aquí, a ver si te escucho. ¿Tú me escuchas a mí? Pues yo a ti no. Vamos a intentarlo de otra forma, como siempre hago cuando me pasa esto. Es que de vez en cuando tenemos este pequeño inconveniente, pero ahora sí, creo que sí. María Rosa.
2: Yo lo escucho perfectamente.
1: Y yo a ti ahora perfectamente también. Muy buenos días.
2: Muy buenos días, ahora sí.
1: Un placer, como siempre, tenerte con nosotros para analizar precisamente la actualidad de Puerto Lumbreras. Oye, una cosita que te quiero preguntar antes de entrar en materia, ¿qué está pasando en la zona del castillo?
2: La zona del castillo, el entorno Medina Nogalte, pues han hecho la publicidad, la típica publicidad que hacen perfectamente bien el equipo de gobierno sobre el dinero que reciben para recuperar lo que ellos mismos han destrozado. Eso es lo que está ocurriendo en el castillo de Puerto Lumbreras. Gran parte del dinero que se recibe, 630.000 euros, son del gobierno de España, aunque omiten ese dato y solamente se dan golpes de pecho con el gobierno regional y el gobierno local, pero gran parte del dinero viene de una subvención que han recibido a través del gobierno de España y que yo lamento realmente que caiga en las manos de este equipo de gobierno, porque lo que estamos acostumbrados a ver con la gestión de las subvenciones pues es un verdadero desastre. Hacen la publicidad, hacen la fotografía, hacen todo el paripé, pero Puerto Lumbreras tiene que saber que el dinero que van a destinar ahí es para recuperar lo que ellos mismos han destrozado por la dejadez y por la mala ejecución en ese espacio que se hizo hace años, ya que se destinaron cantidades millonarias para hacer un castillo que realmente no existía y que además lo han hecho mal. Ahí está toda la parte hundida, está todo absolutamente hundido y derruido, toda la torre, todo lo que había en el interior, todo lo que se invirtió, se ha venido abajo, aunque intenten taparlo maquillándolo por fuera. Eso es lo que ocurre en ese espacio realmente.
1: Bueno, y creo que está vallado, ¿no? Están vallándolo.
2: Está vallado, me está hablando del castillo, de la zona del castillo. Esa zona del castillo está vallada desde hace mucho tiempo.
1: O sea que
2: no se puede entrar,
1: que no se puede entrar, no se puede visitar desde hace tiempo ya.
2: Claro, no sé si me habla del castillo o de las instalaciones del parador de turismo.
1: Bueno, que son dos cosas distintas, efectivamente. Eso te iba a preguntar por el tema del parador también.
2: En el tema del parador, que es otra cuestión diferente, sí que se está haciendo un vallado y en este caso ese vallado lo está llevando a cabo el gobierno de España. Esta mañana mismo ya estaban haciendo toda la instalación y bueno, lo está haciendo el gobierno de España porque ya este bien lo va a gestionar el gobierno de España después también de que el equipo de gobierno lo destrozara. Esto es una realidad, se pongan como se pongan. Esas instalaciones las recibió el equipo de gobierno en perfectas condiciones, con todo el mobiliario dentro, cocina, instalaciones de cocina, todas las ventanas, y lo que hizo la alcaldesa fue bajar los brazos desde 2014 y no hacer absolutamente nada. La subvención que recibieron tuvieron que devolverla por no ejecutarla y después lo que hicieron fue dejar los brazos caídos, como digo, no hacer nada, y han permitido con su dejadez que roben hasta las ventanas. Han robado cada una de las ventanas de estas instalaciones con sus marcos, con todo, hasta el último cable, todo lo que había en el interior. Todo, absolutamente todo, que está en ruina absoluta, ruina económica, y es una pena que hayan hecho este destrozo con este bien. No obstante, después de que la alcaldesa le dijera al gobierno de España que ya no lo quería para nada porque no tenía financiación para ejecutar lo que le había vendido a todos los lumbrerenses, que era una escuela de hostelería, el gobierno de España inició el expediente, ha recuperado el bien y lo que ha hecho, que es lo que debía de haber hecho la alcaldesa, es comenzar a hacer un vallado decente desde el perímetro, para que nadie pueda entrar, y quien entre pues lo hará bajo su responsabilidad. Sin embargo, la alcaldesa lo que hizo fue poner un alambre, un simple alambre, y ahí lo dice perfectamente el informe de la policía local, cuando se electrocutó una niña, que había una puerta sujetada con un alambre. No puede ser una actuación más lamentable.
1: Qué barbaridad. Entonces ahora vamos a gestionarlo a través del gobierno de España. Se va a hacer algo ahí, ¿no?
2: Sí, claro. Ahora mismo lo que van a hacer es vallarlo. Está pendiente de resolución el recurso que interpuso el Ayuntamiento de Puerto Lumbreras, porque al mismo tiempo que pide la devolución del bien, tampoco les conviene, porque la valoración de los daños, como ya he dicho en numerosas ocasiones, llega casi hasta los 3 millones de euros. Y con el plan de pagos que aprobó el equipo de gobierno hace unos días, pagando intereses, llegamos a los 3 millones y medio, porque se ve que se les olvidó que habían firmado una cláusula que decía que hay que devolver el bien en las mismas condiciones en las que se recibió, y como está absolutamente destrozado, la valoración de daños pues alcanza casi los 3 millones. Mientras tanto se resuelve ese recurso que interpuso el equipo de gobierno, la alcaldesa, que aprobó también en pleno con sus votos y el acompañamiento de Vox, pues el gobierno de España lo que va a hacer es vallarlo para evitar especialmente daños personales, porque daños materiales ahí ya no hay ningún daño material que evitar. Y posteriormente, obviamente, ya estoy muy pendiente y estamos muy pendientes en el Partido Socialista de que este bien se recupere y se le dé una finalidad que realmente sea positiva y muy buena para los lumbrerenses. Estamos pendientes de eso y esperamos que puedan recuperarlo y destinarlo a lo que realmente el Partido Socialista pretendía, que sea un bien común y, por supuesto, no se nos olvida en ningún momento que pueda ser una residencia de ancianos realmente.
1: Bueno, el pasado 9 de junio, María Rosa, que fue el día de la región de Murcia, hubo muchos discursos por parte de consejeros, del presidente autonómico y también del delegado del gobierno, de Francisco Lucas, quien dijo, bueno, que también había que mejorar, pero muchísimas, muchísimas cosas en la región de Murcia.
2: Por supuesto que hay que mejorar muchísimas cosas en la región de Murcia, empezando por la sanidad y la educación. No he visto el discurso de mi secretario general, pero empezando por esos aspectos que el gobierno de López Mira ha abandonado absolutamente, y Puerto Lumbreras es un ejemplo clarísimo de ese abandono. Puerto Lumbreras es un lugar donde la lucha por un SWAP, la lucha por mantener los servicios públicos de sanidad es una constante, a lo que se suma, por supuesto, el Área 3 en su conjunto, pero especialmente pues lo que nos toca a nosotros, Puerto Lumbreras y el Hospital de Rafael Méndez, pero además también el tema de la educación. Ahí tenemos un instituto masificado desde hace años y no han destinado ni un duro a Puerto Lumbreras para mejorar la educación. Han luchado siempre por otras opciones, que yo respeto que la gente que decida otras opciones tenga esa oportunidad, y en Puerto Lumbreras tienen su oportunidad de poder estudiar en un privado. Pero, sin embargo, cuando las personas que están en este privado concertado deciden volver al público, no pueden porque no caben. Y yo me pregunto, ¿dónde está la libertad de elección cuando los lumbrerenses que en un momento dado tomaron esa decisión cambian de opinión y quieren volver al instituto público y sin embargo le dicen que no tienen plaza, que no caben? Me parece una barbaridad que haya municipios como con los mismos habitantes, como Mula o Santomera, que tienen dos institutos, que en Puerto Lumbreras sigamos con un instituto que se hizo hace muchísimos años con un alcalde socialista. Un alcalde socialista luchó por un instituto y ningún alcalde del Partido Popular ha luchado por un instituto público para los niños de Puerto Lumbreras.
1: De hecho, ustedes volvieron a reclamar ese segundo instituto de Puerto Lumbreras presentando una enmienda, ¿no? Por valor de 1,5 millones de euros a los presupuestos regionales.
2: Sí, siempre presentamos enmiendas a los presupuestos regionales e intentamos sacar adelante esas cosas que son tan necesarias para Puerto Lumbreras, y supongo que a nadie le sorprenderá que el Partido Popular vote en contra y que la alcaldesa de Puerto Lumbreras jamás ha luchado por un instituto público para Puerto Lumbreras. Nosotros hacemos la parte que nos corresponde y lo que podemos desde la oposición, y nos encontramos pues con la típica mentira del Partido Popular, que en el discurso dice una cosa, pero en la realidad hace otra, y a los hechos me remito. Mucho decir que pretende y quiere mejorar, pero todo se queda en el anuncio, en la foto anuncio. El Partido Popular y la alcaldesa en Puerto Lumbreras son un puro anuncio desde hace mucho tiempo. Se mantienen a base de esa imagen, de esa foto y de decir cosas, pero no ejecutar nada. Esa es la pura realidad.
1: Bueno, Puerto Lumbreras, como muchos municipios de nuestra comarca, viven de la agricultura, viven de la ganadería, todas las empresas dependen del transporte de mercancías. Ustedes se plantearon que se solucionara el tema de los viales que cruzan el municipio de Puerto Lumbreras. Seguimos sin plan general, en fin.
2: Pues con la aprobación de un plan general, estos viales, por supuesto, estarían previstos, pero visto que tampoco hay ninguna intención de aprobar un plan general, sino solamente de sacar adelante hechos puntuales, que así lo dijo la alcaldesa en el pleno extraordinario que convocamos para este tema, era fundamental que aprobaran la ejecución de viales en los exteriores del municipio para evitar que el transporte pesado pase por el centro del pueblo. Mandé de esta forma dos mensajes a la sociedad lumbrerense a través de los vídeos que solemos publicar, uno enfocado a la seguridad y otro enfocado a la comodidad que también tendrían los camioneros que tienen que pasar por el centro del municipio, pararse, sufrir el tráfico que hay a determinada hora y tener que hacer maniobras a veces insoportables a la hora de realizar giro o cualquier circunstancia que se pueda presentar. Uh-huh. Creo que es fundamental ejecutar esos viales por seguridad y por el deterioro que supone el peso de estos camiones en determinadas zonas del municipio, pero también y sobre todo para facilitar que lleguen fácilmente a las empresas a las que tienen que dirigirse, ya sea para realizar carga o para descargar. Para ellos sería muchísimo más cómodo, para las empresas seguro que sería un alivio reducir tiempo y poder llegar de una manera más directa. Y bueno, yo creo que es una reclamación muy justa y que merecen también que las empresas tengan esa facilidad, porque, como digo, Puerto Lumbreras vive de este sector de una manera muy importante.
1: Bueno, hemos hablado de educación, hemos hablado de infraestructuras, hemos hablado del plan general, hemos hablado, por cierto, última cuestión, María Rosa, antes de agradecerte que hayas hablado con nosotros, es que me quedo perplejo, ¿no? También esta mañana cuando lo he leído, ustedes se preguntan cuánto cuesta el mantenimiento del Teatro Auditorio Los Lumbrerenses, y bueno, estaría bien el mantenimiento, 15.000 euros, si estuviera abierto, pero es que está cerrado.
2: Por supuesto, esto es una cosa que también nos hemos hartado de decir. Es lamentable que tengamos que estar manteniendo un edificio durante tantos años que no sirve absolutamente para nada, que no han terminado por su responsabilidad. Únicamente tiene responsabilidad de que ese edificio se encuentre como se encuentra el equipo del gobierno del Partido Popular. No me sirven excusas, esto como el plan general. Es que lleváis ya muchos años. Y es que gobernabais vosotros y habéis gestionado mal la subvención y os habéis quedado con ese edificio ahí muerto de gracia, que además nos está costando ese dineral todos los años mantener. Entonces no tiene ningún sentido estar gastando dinero en algo que no repercute en beneficio del municipio. Pero esta es la gestión del Partido Popular, que nadie se sorprenda. Es que gestionan así, que no es algo excepcional, que es que gestionan de esta manera como estamos viendo.
1: Pues esos 15.000 euros son anuales.
2: Sí, mi compañero habló de totales, pero se tenían que, en esto también lo hizo hace poco público, tenía que desglosarse porque le habían pasado información de 2 años, pero se tenían que desglosar luz y seguro, y bueno, no sé si especifica algún gasto más, pero especialmente la luz y el seguro es lo que más nos cuesta.
1: Bueno, y nadie dice nada, o sea, nadie se pregunta, al margen de ustedes, nadie se pregunta por qué está cerrado.
2: Pues yo esto es cuando digo que Puerto Lumbreras ha normalizado la mala gestión. Los lumbrerenses han normalizado la mala gestión y realmente yo también me hago la misma pregunta. La gente no se da cuenta de estas circunstancias, pero cuando ves que se ha convertido en una dinámica normal, en que se destroce un parador de turismo, que se haga un edificio y se quede sin terminar, que no es el único, que se destroce el albergue del Cabezo Juvenil, pues creo que la gente lo ha encontrado normal. Es más, hemos explicado muchas veces la mala gestión que hacen de las subvenciones. Hace muy poquitos días, en un pleno, me decía la concejal de Vox, que siempre se le llena la boca de seguridad junto al Partido Popular de la Rambla, le recordaba que esa preocupación que tienen por el estado de la Rambla y lo peligrosa que es porque acumula agua, se les olvida que en otra de sus pésimas gestiones solicitaron una subvención para embellecer la Rambla, incluso con espacios para disfrutarla en medio, destinar dinero al espacio de la Rambla, construyendo, haciendo la zona jardín, esto se les olvida, pero claro, es que cuando tú mientes diciendo que vas a hacer esa gestión y recibes 175.000 euros para ello, pero ahora en 2026 pierdes el recurso que presentaste y tienes que devolverla, bueno, de eso ya no se acuerda a nadie y se normaliza, porque parece que siempre estamos hablando de la misma subvención, pero no es una, son muchas. Hacen lo mismo con todas las subvenciones. Presentan un proyecto, parece que van a hacer y luego se quedan a medias. Porque esta subvención que dio de la Rambla, que se lo recordaba hace muy poquito en el Pleno, esta la van a tener que devolver ahora, porque el proyecto que presentaron, aparte irresponsable, era mentira. Y esto es lo que ocurre. Esto es lo que ocurre.
1: Bueno, pues una vez más hemos conocido la actualidad de lo que está pasando en Puerto Umbrellas. María Rosa García, como siempre, un placer hablar contigo y que nos cuentes todo esto, nos mantenga informados de la evolución de las diferentes cosas que se plantean. Muchísimas gracias, un gusto saludarte.
2: Muchísimas gracias a vosotros.
1: Un saludo, buenos días. Hasta luego, buenos días. Hasta luego. Bueno, pues dejamos a María Rosa García, concejal del Partido Socialista de Puerto Lumbreras. Nos quedamos con Álvaro Soler y enseguida me tengo que ir a la publicidad y saludar a un nuevo invitado.

0: son las 11 de la mañana. 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
13: Y enseguida, en unos minutos, saludamos al presidente de COAC en Región de Murcia, a José Miguel Marín, que va a estar con nosotros en esta mañana de jueves. Antes, un poco de música con Álvaro de Luna y

0: las 11 de la mañana, 9 minutos. Bueno, continuamos aquí en Cadena Azul a esta hora para toda la comarca del Guadalentín y también amigos que nos escuchan desde el campo de Cartagena y en toda la región de Murcia. Hace unos días les informábamos de una reunión que mantuvo el nuevo consejero de Agricultura. Joaquín Buendía quiso tomar el pulso al sector agroregional de la mano de COAC y también a ASAJA. En este caso tenemos al representante de COAC en Murcia, a José Miguel Marín, con nosotros al teléfono. ¿Qué tal? Buenos días.
1: Buenos días, ¿qué tal?
0: Un gusto saludarle a esta hora de la mañana. Primer encuentro con el nuevo consejero de Agricultura, Joaquín Buendía, para precisamente tratar temas de interés, temas que preocupan, en este caso, a agricultores y ganaderos, con especial atención en esa reunión en el futuro, ¿no?, de la Política Agraria Común, la PAC.
1: Sí, efectivamente. Estamos ya en puertas de que la reforma de la PAC empiece a tomar ya una cierta forma definitiva. Esto evidentemente preocupa mucho al sector agrario. La política agraria común es una de las principales columnas vertebrales que tiene el sector. Por lo que supone tanto para territorios de secano como para los de regadío, con la importante labor que cumplen las organizaciones de productores de frutas y hortalizas, las OPCH, y que, como todos sabemos, están financiadas por la política agraria común. Por lo tanto, necesitamos que siga habiendo una PAC fuerte, una PAC con presupuesto. Tenemos que plantear todo aquello que a la región de Murcia necesita, y esto es lo que, en cuanto a la PAC se refiere, pues se le planteó al consejero, y que el nuevo consejero pues está haciendo esa ronda de reuniones con el sector. El otro día se reunía con nosotros y en cuanto a la PAC ya le dejamos todas las posiciones que entendemos necesarias para la región de Murcia.
0: Bueno, además es importante, don José Miguel, mantener instrumentos de apoyo. Claro, hablamos de modernizar, ¿no?, las explotaciones, recibir ayudas agroambientales, formarse sobre todo en el tema de la agricultura y la ganadería, y sobre todo en el desarrollo rural, la base principal.
1: Sí, la política agraria común es transversal, ¿no? Efectivamente, pues desde la modernización de regadíos a la modernización en explotaciones agrarias. No olvidemos una cuestión clave, que son los jóvenes. La política de apoyo a nuestros jóvenes es algo que nos preocupa y nos ocupa. Hemos trabajado bastante duro con este tema en los últimos años porque hemos dicho, decimos y pensamos que las convocatorias de incorporación al sector a las que, hemos venido asistiendo durante las últimas décadas, decimos que no son suficientes, que necesitamos un mayor impulso a nuestros jóvenes agricultores y ganaderos. Y bueno, fruto de este trabajo, pues está terminada. Yo creo que la consejería la presentará pronto una estrategia de incorporación que es más transversal, donde se tocan aspectos que también son necesarios para los jóvenes, la fiscalidad, la financiación, etcétera, ¿no? Eso es muy amplio y que es susceptible de mejora. Hemos llegado donde hemos podido, pero que sin ninguna duda tenemos que seguir trabajando y la PAC es un eje, ¿no?, para la política de incorporación de jóvenes, la incorporación y el mantenimiento, ¿eh? Tenemos que luchar porque no solo se incorpore el joven, sino que además, después de incorporarse, que es donde hasta ahora se limita la política agraria común, en esa incorporación, y nosotros lo que pedimos y lo que queremos es que el joven, después de incorporarse, también tenga un estatus especial, ¿no?, para esos primeros años en la actividad agraria. Por lo tanto, la política agraria común, sin ninguna duda, tiene que hacer de la incorporación de nuestros jóvenes y de la actividad agraria de nuestros jóvenes uno de sus papeles más fundamentales.
0: Hemos hablado en muchas ocasiones del recurso hídrico, la importancia, ¿no?, de que el agua siga llegando a nuestras tierras, que no nos cierren el trasvase Tajo Segura. Este ya es un tema muy muy recurrente, hace falta un plan serio, ¿no?, que aborde esta cuestión. Y en medio de todo esto también se mezcla un poco el tema de las competencias digitales entre los agricultores, que según las noticias que publica la COAT se sitúa en 30 puntos por encima de la media de la población española. En este sentido, ¿qué va a suponer estas competencias digitales para nuestros agricultores?
1: Bueno, evidentemente el sector está abocado a una digitalización. Esto es inevitable, igual que fue inevitable que los smartphones pues hayan colonizado el mercado, ¿no? Por hacer un símil con la telefonía, ¿no?

0: niños, pues evidentemente pues estamos en otra, con otras expectativas, ¿no? Pero sobre todo los jóvenes pues tienen que poder trabajar en un mundo digital, porque no van a tener más remedio. Esto avanza de una forma muy rápida. Y creo que es fundamental que nosotros desde el sector, bueno, las organizaciones, en este caso COAG, pues trabaja intensamente en esto, ¿no? En que el escenario digital pues sea este ecosistema digital que se nos avecina o que ya tenemos aquí, evidentemente, pero que cada vez con mayor implantación en el sector agrario, pues sea una herramienta eficaz, no solo impositiva, porque a veces se ven las cosas como imposición, pero nosotros la proyección que queremos dar en este sentido es que se vea la digitalización como una herramienta de trabajo y como una herramienta para optimizar recursos dentro de las explotaciones agrarias, ¿no?
1: Y una última cuestión. Estamos bueno, sumergidos en muchas campañas, ¿no? de época estival. Se perciben los efectos del cambio climático. Yo antes hablaba del tema del agua, de los recursos hídricos, y COAG que pide sobre todo respeto, que se solucionen ya los problemas que afectan directamente a la agricultura, porque no olvidemos que somos la despensa de Europa y queremos seguir siéndolo, porque es que vivimos de esto.
0: Sí, sin ninguna duda. Yo creo que, y lo hemos dicho muchas veces, esto es una cuestión que la sociedad en su conjunto tiene que hacer suyo, este problema, ¿no? Porque nosotros, que estemos ahora mismo en un debate si se nos va a recortar el trasvase o no, bueno, que lo que se pretende es recortarlo, pues nos parece algo que no, vamos, surrealista, ¿no? Esto no debía ni de estar encima de la mesa, ¿no? Pues esto, para producir la agricultura de regadío necesita agua, y agua cuando hay que repartirla, y hay que hacer una buena política hidráulica. Necesitamos un plan hidrológico. Cada uno aquí le pone el nombre que quiera, pero a nosotros el nombre nos da igual. Lo que queremos es que haya una estrategia nacional con el reparto del agua cuando hay, y cuando no hay, ya sabemos que no hay, pero mientras haya, como es el caso, y cuando estamos viendo que estamos entregando al país vecino Portugal pues 4 o 5 veces más de lo que establece el convenio de la Albufeira, pues no tiene esto mucho sentido. Seguramente habrá que preguntar por qué en la cuenca del Tajo pues no tiene unos niveles de depuración de aguas residuales igual que la nuestra, ¿no? Por ejemplo, ¿no? Habrá que empezar a decirle a la sociedad que este es un problema que es de todos, no es solo de los agricultores y los ganaderos, esto es de todos, porque necesitamos ser un sector productor de alimentos como lo hemos sido hasta ahora, y necesitamos seguir siéndolo, y para esto necesitamos el agua, y para esto necesitamos una simplificación normativa, y para esto necesitamos que las administraciones públicas entiendan y demuestren que el sector agrario es un sector estratégico para producir alimentos y para que la sociedad española tenga soberanía alimentaria y que no seamos dependientes del exterior, como cada vez vamos a ser más dependientes si se siguen aplicando restricciones a la producción primaria interna. Todo esto yo creo que las administraciones públicas, que son quien tienen el poder de hacerlo, pues necesitamos seguir diciéndoselo, porque decírselo solo decimos muchas veces, pero tenemos que seguir diciéndoselo alto y claro a todos los niveles de la administración, desde la administración local hasta Europa, ¿no? Y esta es nuestra misión, esto es lo que tenemos que conseguir, y insisto, la sociedad tiene que entender que este es un problema de todos.
1: Está claro. José Miguel Marín, presidente de COAG Murcia, gracias por atendernos. Un placer hablar con usted esta mañana.
0: Muchas gracias a vosotros por vuestro interés por el sector agrario, y un saludo a todos vuestros oyentes.
1: Un abrazo, gracias. Buenos días.
0: Buenos días.
2: Son las 11 y 20 de la mañana. 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

0: Bueno, pues vamos ya a entrar en una nueva entrevista, 11 de la mañana, 23 minutos, desde la sintonía de Cadena Azul para toda la comarca del Guadalentín y por supuesto para toda la región de Murcia, aquellos que nos escuchan a través de las redes sociales, bueno, que están con nosotros, que, bueno, sintonizan nuestra cadena para mantenerse informado de todo lo que ocurre a nuestro alrededor, que no es poco, que no es poco. A esta hora de la mañana, pues nos vamos a ir a hasta el municipio de Totana y vamos a hablar de Renovare, que es un centro de especialista en adicciones que se ha inaugurado recientemente en Totana y que, bueno, pues te acompañan paso a paso para superar el tema de adicciones, en recuperar el control de la vida, con un enfoque profesional, cercano y confidencial. Y de esto pues nos va a hablar en este caso el siguiente invitado, que es Raúl Andreón, al que tengo ya al teléfono para hablar conmigo unos minutos a través de la radio. ¿Qué tal, Raúl? Buenos días.
1: Hola, muy buenos días, Juan.
0: Raúl, vamos a ver, en Renovare es el centro especialista en adicciones en Totana, que abrió sus puertas hace muy poquito tiempo, ¿no?
1: Sí, así es. Es decir, hace aproximadamente unas dos semanas iniciamos la apertura de este centro ambulatorio especialista en adicciones, como muy bien has dicho. Y nada, con la mejor intención de intentar ofrecer ese servicio y esa atención a las personas que por desgracia están viviendo las consecuencias de esta enfermedad.
0: Es un tema muy muy serio, es un tema que afecta a muchas familias. Es necesario recibir ese tipo de apoyo. ¿Cómo surge esta iniciativa?
1: Bueno, pues en primera persona me tocó vivir la experiencia, tanto a mí como a mi familia, sobre todo de primero caer en las garras de esta enfermedad, intentando buscar el alivio a algunos problemas o a algunas dificultades emocionales que yo no sabía gestionar en ese momento y que tampoco tenía el conocimiento necesario para ello. Y todo eso pues fue pasando durante el tiempo, pues bueno, como todos sabemos, consecuencias de como cualquier adicto, intentos de suicidio, problemas sociales, etcétera, etcétera. Y pues aumentando cada día más el sufrimiento a nivel familiar y parecía que no tenía salida. A lo largo del camino también es cierto que esta enfermedad se ha llevado a dos compañeros míos, se lo ha llevado a la muerte. Y la verdad que me propuse allá por 2019 formarme, primero recuperarme lógicamente, pero comenzar a formarme para ofrecer un apoyo, un servicio y un tratamiento, sobre todo con la intención de que otras personas no tengan que pasar el infierno de que yo y mi familia hemos pasado.
0: De hecho, Raúl, escribiste un libro en el que vamos a dar el título por si alguna persona quiere leerlo, que es muy ilustrativo.
1: Sí, el libro se llama La lucha, un adicto por vivir, donde redacto un poco la historia en primera persona, es una biografía, donde al final, pues bueno, siempre digo que muchas veces cuesta mucho pedir ayuda, a través del autoengaño, a través de nos sentimos avergonzados de pedir ayuda porque somos adictos, pero muchas veces recurrimos a libros o a cualquier lectura, y entonces el hecho de que pueda sentir identificado a otra persona y no se sienta solo, extraño ni rechazado, sino que otras personas han estado en la misma posición que puede estar él y que la recuperación es posible, pues bueno, lo hice con esa intención.
0: Bueno, recuperado, te costó tu tiempo, lo conseguiste, te formaste, necesitaste, pues experimentar un poco, la idea, ¿no?, de ayudar a otras personas, y para eso nace el centro Renovare, porque detrás de cada adicción, Raúl, siempre hay una historia, siempre hay una persona y siempre hay una familia que necesita ese apoyo.
1: Sí, así es, Juan. Es decir, bueno, aquí siempre decimos que no tratamos sustancias, no tratamos consumo, sino que tratamos personas. El tratamiento está enfocado en la persona, porque realmente el consumo no deja de ser el síntoma del verdadero problema, ¿no? Unos carencias, unos vacíos, una falta de sentido en su vida, donde al final, cuando la persona prueba ese consumo, recibe, es tan atractivo para la persona porque al final recibe esa solución rápida a algo que está siendo difícil de gestionar y como todo, yo lo suelo poner mucho el ejemplo de que si tenemos una pared enfrente y nos dan la oportunidad de chocarnos o rodearla, cualquier persona elegiría rodearla. Entonces, cuando no hay conocimiento y aparece la sustancia en la vida, poco a poco se va generando esa identificación y ese personaje que te hunde cada vez más.
0: Bueno, dentro de lo que es el centro, Raúl, que se inauguró, como decimos, hace poquito tiempo en Totana, ofrecéis diferentes tipos de terapia, porque claro, cada individuo necesita pues una terapia y cada familia también. Hay terapias individuales, hay terapias de grupo y hay terapias familiares.
1: Sí, así es. Bueno, cuando el paciente se pone en contacto con nosotros, en primer lugar tiene una primera valoración gratuita, que se la realiza, es decir, en la consulta del psicólogo, donde ya, pues bueno, valora un poco la situación actual del paciente, de la familia, y procede a hacer un plan de intervención, un plan de acción, donde normalmente se ofrece la oportunidad de hacer el tratamiento completo, ¿no? Que incluye tratamiento individual, grupal, terapias familiares, acceso telefónico 24 horas los 7 días de la semana. Bueno, aparte de talleres psicoeducativos, talleres de prevención de recaída, pero sí es cierto que todo el mundo no necesita el mismo tratamiento. Entonces, pues en base a esa evaluación, se intenta adaptar lo mejor posible con la mayor intención de que sea un beneficio y lo más positivo posible para la persona con la intención de que pueda salir hacia adelante.
0: Luego me imagino, Raúl, que también se necesita un seguimiento, ¿no? Dependiendo de cada caso, ¿no? Para prevenir recaídas.
1: Sí, es decir, Juan, según como hemos estado hablando, según la primera valoración, se procede a hacer un inicio de tratamiento. Entonces, pues bueno, la primera etapa, digamos, es un poco más intensiva, pero a medida que la persona va avanzando, pues se va reduciendo un poco pues la asistencia a terapias grupales, la asistencia a terapias individuales, y se va bajando un poco la intensidad del tratamiento, pero nunca sin perder de vista, ni sin perder de vista, ni desconectarse del proceso, de manera que pueda seguir avanzando. Aparte de eso, perdona Juan,
0: Sí,
1: que se me
0: sí.
1: ha olvidado comentarlo. Aparte de las terapias individuales, talleres, terapia grupal y tal, tenemos también la colaboración de Juan Miguel Murcia, un abogado especialista en ley de segunda oportunidad, y aparte es una persona que ha vivenciado las consecuencias de vivir en la ludopatía durante muchos años y bueno, a día de hoy es experto en juegos patológicos, o sea que utiliza las dos ramas, ¿no? Las consecuencias de la adicción a nivel jurídico y sobre todo también a nivel emocional, y cómo salir del pozo que la ludopatía también está creando en la actualidad.
0: Bueno, aparte de esto, en Renovare también pues tienes la posibilidad de esos talleres, ¿no? De crecimiento personal, esos talleres psicoeducativos, pero lo importante para que se lleve a cabo ese cambio es dar el primer paso, que no siempre es fácil.
1: Sí, bueno, al final los primeros síntomas, bueno, el primer síntoma o digamos defecto de esta enfermedad es la negación, ¿no? Las falsas creencias, que al final la enfermedad de la adicción no deja de desarrollarse por creencias que la persona obtiene por sí mismo, ese perfeccionismo, esa vulnerabilidad emocional, esa falta de gestión. Y muchas veces, como he dicho antes, como le resulta tan atractivo el consumo para la resolución de esos conflictos que él mismo no sabe gestionar, se avergüenza o sobre todo también hay muchos casos en los que se ponen en negación, es decir, nos ponemos en negación con la falsa ilusión de que lo voy a acabar controlando, de que a lo mejor si consumo solo viernes y sábado tampoco hay ningún problema, pero realmente la consecuencia de la enfermedad no se mide por la frecuencia ni la cantidad de consumo, sino el sentimiento que obtienes cuando no está ese consumo de por medio. Es decir, si utilizas el consumo para tapar unos vacíos, unas carencias afectivas y una falta de ser tú mismo, al final, cuando no tienes ese alivio, el conflicto está dentro. Al final es que hemos entrado en una sociedad muy adictiva porque estamos buscando el éxito constantemente en el tener. Y eso, pues, nos hace vivir en constante máscara, creando la imagen por encima de la autenticidad.
0: Bueno, pues vamos a hacer un croquis de lo que hasta ahora hemos hablado contigo, Raúl. Hay tratamiento ambulatorio de adicciones, evaluación y diagnóstico por parte de profesionales, un tratamiento personalizado, un tratamiento en adicciones sin sustancia, con sustancia, una atención psicológica especializada, una orientación y apoyo a las familias que padezcan esto, un seguimiento, una reinserción, una coordinación con centros incluso de ingreso y ese apoyo en procesos judiciales y laborales.
1: Sí, así es. Al final, como he dicho antes, ningún adicto decide, es decir, ningún adicto elige volverse adicto. No hay nadie que consuma sus primeras veces pensando, vale, bien, me voy a destrozar la vida los 5, 10, 4 años que me quedan por delante, voy a vivirlos dentro de un infierno. Además, siempre digo lo mismo, nadie elige deliberadamente un estilo de vida neurótico, puesto que es una limitación del ser. Uh-huh. El proceso de forjarlo siempre acaba siendo un medio de supervivencia, una forma de evitar el dolor intolerable que la persona, como vengo diciendo, le resulta esa recompensa atractiva que le da la sustancia. Uh-huh.
0: Bueno, y era más que necesario, ¿no? Tener un centro especializado en este tipo de cuestiones y más en la región de Murcia y concretamente en Totana, o sea que lo tenemos muy cerquita, en el centro Renovare, que es ese centro ya de referencia en tratamiento de adicciones, formado además por un equipo multidisciplinar de profesionales especializados. Tenéis página web en Renovare, en este caso, con todo lo que ofertáis, con todo lo que sois dentro de este centro. Ahí estás tú como terapeuta, en Raúl Andreo, tenemos a Borja Roth Martínez, que es el psicólogo general sanitario, tenemos a Juan Miguel Murcia Merlos, que es el abogado colaborador, entre otros muchos, ¿no?, que forman parte de Renovare. Y además, ¿dónde estáis y cómo se pueden poner en contacto con vosotros, Raúl?
1: Bueno, nosotros nos encontramos en calle Enrique Granado, número 1, en Totana, y bueno, mediante la página web hay unos formularios que también se pueden rellenar por cualquier tipo de información que necesiten, que quieran solicitar o que necesiten informarse. Luego, mediante el número de teléfono, el 642-34-1655, también se pueden poner en contacto directamente para pedir ayuda. Se le asignaría una cita, como vengo comentando. La primera valoración es totalmente gratuita. De hecho, no hay compromiso ninguno, simplemente pues, para obtener esa información y sobre todo ese espacio de escucha que le daría el psicólogo, porque muchas veces el desconocimiento y el estigma que tiene esta enfermedad hace que ni busquemos la ayuda necesaria y nos adaptemos más bien a las consecuencias antes que forzarnos la solución. Uh-huh. Y bueno, a través de ese formulario, como vengo diciendo, y a través del número de teléfono se pueden poner en contacto. También pueden asistir de 4 a 8 y media de la tarde aquí en el local presencialmente y hasta ahí.
0: Bueno, pues seguiremos en contacto. Raúl, ha sido un placer hablar contigo, muchísimas gracias. Esta información seguro que es de gran valor para muchos oyentes que puedan estar escuchándonos, que puedan tener ese problema, que os conozcan, que os visiten o que os llamen, que pregunten, que se informen. Raúl Andreo, un placer y muchísimas gracias por atendernos esta mañana aquí en Cadena Azul.
1: Igualmente, muchísimas gracias a vosotros.
0: Hasta luego y un saludo.
1: Hasta luego.

0: Son las 11 y 40 minutos de la mañana. 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

0: Las 11 de la mañana, 42 minutos. Bueno, pues continuamos de buena mañana informándoles a ustedes de todo lo que está pasando a esta hora a nuestro alrededor. Hace tan solo unos minutos, la concejal del mayor del Ayuntamiento de Lorca, Maite Martínez, anunciaba pues una actividad destacada dentro de lo que es el proyecto Cercanos, del que hemos ido hablando en estos últimos días, que se va a desarrollar en varias pedanías del municipio. Y para contarnos todo, tenemos a la concejala Maite Martínez al teléfono. ¿Qué tal? Buenos días, Maite.
1: Buenos días, ¿cómo estás? ¿Y cómo estáis?
0: Muy bien, muy bien. ¿De qué se trata esta nueva actividad?
1: Pues mira, es una actividad para mayores, para pedanías y para darle voz y poner de protagonistas a todos los mayores. Y queremos que se acerque todo el mundo, por supuesto, todo el que quiera y sobre todo la juventud. Mira, hemos cogido, ¿vale? Hemos grabado unos podcasts de recetas de esas que se están perdiendo en las pedanías. Hablamos de toñas, hablamos de... espérate, que tiene un nombre, esta que te voy a decir, que ahora mismo ni me acuerdo. Sí. Creo que se llama... espérate, hormigos. ¿A que tú no sabes lo que son hormigos?
0: Ni idea. ¿Qué son?
1: Claro que no, yo tampoco lo sabía.
0: ¿Qué son?
1: Es una especie de comida que se hacía antiguamente, con una masa parecida a las migas, con pimentón, con tropezones, pero como una masa, y que está además muy rica, porque yo la he probado. Y también, también se hizo, por ejemplo, esto, los gurullos con caracoles
0: y
1: conejo, que eso sí lo has probado, pero tú sabes que la gente joven mucha no lo ha probado, porque eso se está perdiendo también.
0: Pues se lo está perdiendo, ya están tardando.
1: Hemos hecho también uno de los podcasts de las recetas, hemos hecho los buñuelos que se hacen en Morata. Es decir, estamos cogiendo en las pedanías, hemos empezado con 6, vamos a seguir con otros 6, receticas de esas que no queremos que se pierdan. Y además, que aparte de que se queda el legado de nuestros mayores, pues que también los conozcan los jóvenes. Pues tú sabes que en los podcasts ahora, todos oímos podcast. Yo por lo menos me oigo 2 al día, me voy a acostar y sabes lo que te digo, y mucha gente, y entonces queremos acercar esa receta a ellos. Y aparte, por supuesto, darle protagonismo a todos los mayores. Y entonces lo que hemos anunciado esta mañana es que esos podcasts que ya los tenemos hechos, que los vamos a poner en YouTube y los vamos a lanzar para que todo el mundo los pueda oír, pues vamos a ir por cada una de las 6 pedanías que hemos hecho estas primeras recetas. Y por ejemplo, el martes vamos a estar en COI y viene la protagonista, la que hizo las toñas son como que las hizo Maricruz Baraza, que ha estado con nosotros en la rueda de prensa, ha tenido el gusto de estar con nosotros, nos lo ha encantado. Son como una especie de tortas de almendra y miel que están riquísimas. Además, en esa estuve yo, que me fui con ella a grabar, y está espectacular. Son recetas muy sencillas que las puede hacer todo el mundo, y bueno, y el que no quiera hacerlas, pues por lo menos puede verlas, puede escucharlas, puede escuchar los podcasts, incluso a los mayores, que mientras hablan de la receta hablan también de sus cosas y de cómo se hacían las cosas antiguamente. Y son súper curiosos.
0: Qué bien. Y esto se va a hacer de momento en 6 pedanías.
1: Mira, se hacen 6 pedanías, ¿vale? Por ejemplo, va a ser a las 6:30 de la tarde, ¿vale? Ahora, espérate, que esta voz y te leo todos los sitios. Va a ser a las 6:30 de la tarde, solo hay que llamar a la Concejalía del Mayor para apuntarse, porque, por ejemplo, el martes vamos a COI y todas las pedanías de alrededor que quieran venir, mayores, jóvenes, pues se apunta por si tenemos que recogerlos en autobús, sobre todo a los mayores, ¿sabes? A los mayores, por ejemplo, piden de la parroquia, de Doña Inés, de Avilés, o sea, todo el que quiera se puede acercar. Luego les daremos una limonada, unos bizcochicos, porque claro, al final lo que queremos hacer, aparte de darle voz a los mayores, hacer con estas presentaciones pues un encuentro con los mayores que ellos puedan compartir sus recetas, porque además estos son recuerdos, son recetas, son vivencias, es cultura, son raíces, ¿vale? Lo que queremos hacer al final es también reducir esa soledad no deseada de esos mayores que viven en las pedanías. Y que nosotros desde la Concejalía del Mayor, como estamos luchando contra esa soledad no deseada, queremos que se queden en sus casas, pero que se queden atendidos. Por eso le atendemos pues también con otros talleres, que sabes que tenemos talleres de memoria, de gerontología, de costura, de pintura, de todo.
0: Pues qué
1: ¿vale?
0: Bien.
1: Pues, y estos encuentros que vamos a hacer, pues hacen que gente mayores de la otra pedanía, y también jóvenes, y nietos, y hijos, lo que quieran, pues que se acerquen y que puedan disfrutar de ese compartir.
0: Bueno, y seguro entonces, que saldrá mucha receta.
1: Espera, aunque no te deje hablar, te voy a decir dónde vamos a ir, ¿vale?
0: Claro.
1: Qué gracioso eres.
0: Digo que saldrá mucha receta y saldrán muchas vivencias, vamos.
1: Claro, y de ahí estamos ya buscando, porque si alguien que nos está escuchando a la radio, de aquí de alguna de las pedanías de Lorca o de Lorca, tiene alguna receta de esas antiguas que piensa que la hace estupendamente, que no se puede perder, pues nos puede llamar, porque tenemos algunos, pero podemos añadir, ¿vale? Claro. Mira, bueno. Entonces, van a ser todos a las 6:30 de la tarde. Vale, en COI va a ser el martes 16 de junio, ¿vale? En el centro de mayores. En la parroquia será el 17 de junio, también en el centro de mayores, a las 6:30 de la tarde. El 18 de junio va a ser en el local social de Zúñiga, ¿vale? Uh-huh. El 30 de junio en Morata, que ahí en Morata vamos a hacer tanto el podcast de Morata como el podcast que hicimos en Calnegre, porque Calnegre, como tenemos que proyectar, no tiene buen sitio para de proyección, pero por eso lo vamos a hacer en Morata, que no pasa nada. Uh-huh. Que van a ir también los de Calnegre y todos los que quieran de alrededor. ¿Vale? Y ya la última, que tenemos programada, que ya saldremos con más, va a ser el 2 de julio en el centro de mayores de Nogalte. ¿Vale? Ya sabéis que todo es de las 6:30 a las 8:30 de la tarde. Y será pues eso, una convivencia, un estar a gusto, un compartir, esas recetas, esas tradiciones, una limonada que siempre viene bien, un bizcochico y estar a gusto y con los mayores.
0: Pasarlo bien. Bueno, pues una nueva iniciativa importantísima, ¿no?, de la Concejalía del Mayor dentro del proyecto.
1: ¿A qué te ha gustado la iniciativa? ¿A qué te ha gustado?
0: Me ha encantado.
1: Bueno, a los mayores hay que cuidarlos mucho.
0: Totalmente.
1: Mucho.
0: Maite, y ya que estás conmigo... Ya que estás conmigo, me gustaría que hiciera una invitación también a pasar por la Casa del Artesano a ver la exposición sobre el arte floral y sobre todo a degustar los productos del pimentón.
1: Ah, claro. Es que ayer también anunciamos que estamos en la Casa del Artesano, estamos este mes dándole protagonismo a los arreglos florales, a la artesanía de arreglos florales.
0: Que me han dicho que Héctor ha hecho una maravilla allí de exposición.
1: Claro, es que Héctor y Pedro trabajan muy bien, la verdad es que son artesanos y trabajan muy bien. Y entonces va a haber también, que pueden llamar, va a haber unos talleres gratuitos por la mañana durante 4 días de este mes, ¿vale? Que solo tienen que de un par de horas, que estarán Pedro y Héctor con nosotros, allí, pues, a ver, enseñando al que quiera a hacer arreglos florales, artesanos. Genial. Solo tienen que apuntarse y es gratuito. Solo hay que llamar a la Casa del Artesano o acercarse a la Casa del Artesano y apuntarse.
0: Bueno, y luego visitan los 15 establecimientos que colaboran con Estelor en degustar esos productos del pimentón que, bueno, es denominación de origen exquisito.
1: Efectivamente, desde hostelería, que también llevo yo hostelería, pues ponemos también en valor pues esa gastronomía, ese talento, esa creatividad que tienen nuestros hosteleros, ¿vale? Y entonces ponemos en el centro a uno de los productos tan buenos que con denominación de origen, que es el pimentón, vale. Que además lo utilizamos muchísimo aquí, ya sabéis que no podemos hacer ni casi ninguna comida, y luego también esos crespillos maravillosos que tenemos, esas tortas de pimiento que tenemos, que con una cerveza
0: entran.
1: Pero esos 15 establecimientos, como bien has dicho, tienen ahora una tapa usando ese pimentón, ¿vale? Y además, al final de este periodo habrá un concurso que van a venir 3 críticos gastronómicos para valorarlo y para que se dé el premio a uno, lógicamente, porque hay que premiar también al talento y al esfuerzo que hacen por reinventarse y sacar su creatividad todos los esteleros. Sin al final vamos a que tenemos que poner en valor toda la gastronomía, que además tenemos una temperatura en Lorca que es fenomenal, ahora mismo la tenemos estupenda, no está muy alta, y salir a Lorca a tomarse tapas con una cervecita Estrella Levante, que además también patrocina, pues está muy bien.
0: Está muy bien. Y además el otro día nos decía el director general que se va a trabajar por el crespillo de Lorca para que sea declarado de interés.
1: Efectivamente, ya se está trabajando en la Asamblea Regional para que nuestro Crespillo, porque además yo creo que el Crespillo solo se hace aquí en Lorca, sea de interés cultural. Y además, por lo que estuve hablando con el director general Juan Fran Martínez, con Francisco Martínez, se va a conseguir. Y eso al final, pues es como también se está haciendo con un aliciente para los turistas y para que al final, claro, venga gente a Lorca, que Lorca esté viva, que además se creen esas sinergias económicas tanto en hostelería como en comercio, y que se deje que aparte de que le da vida a la ciudad, efectivamente, uh-huh, pues que se deje esa economía, que veamos nuestras calles llenas y que se quede el dinero aquí en Lorca, que al final favorece al comercio, la hostelería y a todos.
0: Se está haciendo un buen trabajo. Maite Martínez, concejal.
1: Muchas gracias.
0: Gracias por hablar con nosotros, un placer.
1: Muchas gracias a vosotros por llamarme.
0: Igualmente, buenos días, gracias.
1: Buenos días, adiós, adiós.
0: Maite Martínez, la concejal de comercio del mayor de hostelería, en fin, volcándose, ¿no?, en cada una de las actividades que su concejalía realiza para que Lorca, como dice ella, esté más viva que nunca, los lorquinos estén a gusto, los visitantes también, y aquí todos felices. Bueno, 11 de la mañana, 53 minutos, pues se van a quedar como me quedé yo la primera vez que escuché esto. ¿Se acuerdan de aquel tema que cantó Rocío Dúrcal en su día, La gata bajo la lluvia? Sí, ¿se acuerdan, no? Pues en la voz de Ana Mena, sí suena.

0: Son las 12 del mediodía. 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

0: Continuamos de buena mañana, última hora ya de nuestra programación, que comenzó a eso de las 10 en punto de la mañana, con muchos invitados que hoy están con nosotros a través del teléfono y que son protagonistas también de la actualidad de este día, de este jueves, día 11 de junio. Dentro de lo que es la agenda del gobierno municipal, está previsto en este caso que esta tarde, a las 8, el alcalde Fulgencio Gil asista a la Asamblea General de Guadalentín Emprenden, que se va a celebrar en el complejo de La Merced. Vamos a acercarnos directamente, en este caso, a Guadalentín Emprende, y lo vamos a hacer pues de manos de su presidente, de Alberto García. ¿Qué tal? Buenos días.
1: Hola, Juan. Buenos días.
0: Muy buenos días. Bueno, asamblea esta tarde, Alberto, a las 8, ¿no?, con la presencia del alcalde.
1: Sí, así es. Esta tarde tenemos nuestra Asamblea General en el complejo de La Merced, como bien has dicho, a las 8 de la tarde, a la que acude nuestro alcalde de Lorca, Fulgencio Gil, y en la que, bueno, nosotros en nuestra asamblea lo que aprovechamos es compartir con los asociados nuestra memoria de actividades, todo lo que hemos realizado durante el año 2025, aprobar nuestras cuentas y sobre todo, hablar de los retos que nos marcamos para el próximo año.
0: Bueno, ¿cómo está el sector, Alberto? El sector del joven empresario.
1: Eso te iba a decir, no es un sector en concreto. Guadalentín Emprende, una de las cosas que tiene es que es una asociación multisectorial, no somos una asociación sectorial única, englobamos varios sectores. Y bueno, a nivel de emprendimiento, en la comarca del Guadalentín hay bastante movimiento, Juan. Tenemos datos de que se generan nuevos autónomos menores de 35 años, y eso es una muy buena noticia para nuestra comarca.
0: Bueno, desde Guadalentín Emprende siempre estáis en continuo movimiento, propiciáis, ¿no?, esos encuentros entre empresarios, esas charlas informativas, esa formación, esos seminarios, esos foros de negocio, que sin duda son importantísimos, ¿no?, para que uno avance.
1: Claro, sí, aprovechamos. Nosotros lo que queremos, lo que intentamos hacer con la asociación es generar un espacio en el que compartir ideas y con estas personas sobre todo, y aparte generar oportunidades de negocio, porque es muy importante sobre todo en esos primeros momentos en el que comenzamos la actividad empresarial, tener esos contactos para poder empezar a trabajar. Como bien has comentado, bueno, entre nuestras actividades que realizamos durante el año, tenemos nuestros encuentros empresariales con grandes empresarios, con grandes empresas de la comarca, en la que, bueno, esos empresarios nos trasladan, nos cuentan su día a día, nos explican el funcionamiento de su empresa y nos acerca a esos grandes empresarios, porque son la imagen o el ejemplo que cuando empieza la gente joven tienen que fijarse. Bien ha comentado también nuestras charlas, no informativas, sino unas charlas en las que damos en los centros de educación secundaria para dar a conocer el perfil o la figura del empresario, ¿vale? Para enseñarle a esos jóvenes que hay otra salida, que es ser tu propio jefe, ser empresario, montar tu propia empresa. Y creemos que es muy importante desde muy pequeño, nosotros las estamos impartiendo en los centros de educación secundaria, pero creemos que habría que hacerlo mucho antes y enseñarle a los jóvenes las posibilidades que tienen.
0: Alberto, ha llovido desde que se fundó en noviembre de 2004 Guadalentín Emprende. Ha llovido, ¿eh?
1: Ha llovido, han caído pues 20 años, exactamente.
0: 20 años que se dice pronto, ¿eh?
1: Sí, se dice pronto. Hemos tenido grandes presidentes hasta hoy. Y bueno, aprovechamos este 2024, que cumplimos 20 años. Vamos a organizar una gala aniversario que será en los Jardines de Lorca en el mes de octubre. Y bueno, en el que queremos reconocer el trabajo de los presidentes o de la gente que ha estado en la asociación antes nuestro, o sea, antes que tuviéramos nosotros, y, y reconocer también a esas empresas que llevan en la asociación desde el inicio, esos 20 años.
0: Bueno, ahí tienes a todo tu equipo, tienes a Jesús, tienes a Asensio, tienes a José, tienes a Marina, tienes a María José, tienes a Sergio, Carlos, Etoñin, Juan Manuel, Marta, Lorena, en fin, todo el equipo, ¿no?, que forma Guadalentina Emprende, que bueno, sois jóvenes, que apostáis, ¿no?, por los jóvenes, como no puede ser de otra forma, y que hoy en día, por ejemplo, no es fácil meterse en un negocio, pero estando bien asesorado todo se consigue.
1: Sí, estando bien asesorado, nosotros eso es lo que queremos, al final, que esas inquietudes que todos tenemos, obviamente, cuando comenzamos algo nuevo, poder resolvérselas y poder guiarlo un poco, y quitarle ese miedo y enseñarle que todos hemos pasado por eso, y que se sale, y con mucho trabajo y esfuerzo, que son cualidades que nos caracterizan a los empresarios, se puede salir, se puede trabajar y se puede vivir de ello.
0: ¿Cómo ha sido, ya que lo mencionabas y hoy se va a dar cuenta de ello, cómo ha sido el 2025?
1: El 2025 para nosotros, nosotros lo comentábamos en nuestra última directiva, ha sido un gran año, porque yo celebro que todas las actividades que organizamos desde la asociación, desde aquí aprovecho para dar las gracias a todos nuestros asociados, porque al final son los que mueven la asociación acudiendo a todas las actividades que realizamos, pero si tengo que destacar uno en concreto sería la jornada de alta dirección que hicimos en el auditorio de Águila, con la presencia de José Elías, empresario de éxito a nivel nacional, que conseguimos reunir a más de 300 personas, no solo en la comarca de Guadalentín, sino de toda la comunidad autónoma. Y es verdad que en 2025 ha sido el hito más importante que hemos conseguido realizar.
0: Bueno, y sin duda una persona destacada, ¿no?, destacada del mundo empresarial, que seguro que lanzó algún mensaje que otro claro e incisivo, ¿no?, de cómo está el sector.
1: Sí, bueno, sobre todo también es lo que comentábamos al principio, que compartir esas ideas y esas experiencias, esas vivencias, ayuda a los que están comenzando. Esos consejos, porque ya han pasado por esa situación, siempre vienen bien.
0: Alberto, ¿qué retos tenemos por delante? ¿Queda un semestre?
1: Queda un semestre, sí, Juan. Nuestro reto, bueno, los principales, obviamente, es hacer crecer a la asociación, generar más asociados, porque como hemos comentado, eso nos va retroalimentando y eso hace que organicemos más actividades, que tengamos más afluencia de público, tener mayor visibilidad, porque sí que es verdad que nuestra asociación está reconocida, pero está reconocida en el sector empresarial, pero queremos también mejorar la visibilidad para que esté en el sector social. Uh-huh. De la población de la comarca.
0: Pues ojalá que todo eso se vaya consiguiendo. Y Alberto, pues ha sido como siempre un placer el saludarte unos minutos a través de la radio. Y bueno, cualquier cosa que queráis comunicar, ya sé que aquí estamos para ello. Un placer, Alberto.
1: Lo sabemos. Igualmente, Juan.
0: Gracias y buenos días. Hasta luego.
1: Hasta luego.
0: Ahí estaban las palabras de Alberto García, el presidente de Guadalentina Emprende, que esta tarde tendrán su asamblea donde darán cumplimiento en presencia también del alcalde Fulgencio Gil, de cómo ha sido ese 2025, que él nos comentaba, cargado de proyectos, de ilusiones y sobre todo de cursos de formación, de ayuda a los jóvenes que en definitiva pues quieren en un momento dado pues iniciarse dentro de lo que es el sector empresarial. Vamos con más noticias, porque claro, la mañana nos lleva ahora hasta la localidad de Águilas, donde bueno, pues también nos llegan noticias desde allí a esta hora, noticias que hacen referencia en este caso a los amigos del pueblo saharaui de Águilas, la nota de prensa que nos remiten desde el consistorio aguileño a esta hora de la mañana es que la solidaridad con el Sahara reúne a varios vecinos en defensa de los derechos del pueblo saharaui. De hecho, se organizó el pasado fin de semana un acto de solidaridad Águilas con el Sahara, un pueblo en lucha por su libertad, una iniciativa que estuvo abierta a toda la ciudadanía, que buscaba sobre todo acercar la realidad del pueblo saharaui y dar voz a una de las causas de descolonización pendientes en el mundo. Un encuentro que además contó con la participación de Omar Brain, que es delegado del Frente Polisario en la región de Murcia, quien además ofreció una exposición bastante orientativa sobre la situación política y social y humanitaria que atraviesa el Sahara Occidental. Desde la organización se recordó que el pueblo saharaui vive desde 1970 1975, una situación de conflicto derivada también de la ocupación de gran parte de su territorio por Marruecos. Como consecuencia, pues decenas de miles de saharauis permanecen en este caso desde hace 50 años en campamento de refugiados situados en el desierto argelino, mientras continúan reivindicando su derecho a la autodeterminación y al reconocimiento también de sus legítimos derechos nacionales. La Asociación de Amigos del Pueblo Saharaui de Águilas se considera fundamental mantener viva esa solidaridad con un pueblo hermano con el que existen profundos lazos históricos y humanos, especialmente en la región de Murcia, donde numerosas familias participan cada año dentro de lo que son los programas de acogida y también de cooperación.

corporación de increíbles SPAC, que es en este caso el grupo que se ha unido a lo que es un parque de bolas, celebraciones infantiles, ya consolidado en Cartagena. Esta inauguración se llevará a cabo el próximo lunes, ya tiene fecha, 15 de junio a las 7 de la tarde, y está en la calle Cartagena de Indias, en el número 28 de Cartagena. Además, se contará con la presencia de la consejera de Política Social y también de la alcaldesa, Noelia Arroyo.

La mañana continúa aquí en la sintonía de Cadena Azul, a esta hora nuestro de buena mañana. Y bueno, pues hoy ha habido Consejo de Gobierno Regional, donde se han aprobado en el apartado de salud 17 millones para el mantenimiento de los equipos de electromedicina del área de salud del Mar Menor. Otra de las cuestiones son los más de 800.000 euros para 23 entidades del tercer sector que atienden a pacientes crónicos y también a sus familias. Otro punto importante en política social, más de 3,4 millones de euros para financiar distintos recursos de atención a mujeres víctimas de violencia de género. Algunos de estos recursos vienen en este caso a Puerto Lumbreras, a Mazarrón y a Lorca. Por otro lado, también se ha hablado en materia de educación de la colaboración con la Fundación Carlos Alcaraz para proyectos de innovación educativa en el ámbito del deporte y también de la actividad física. Otro apartado importante, el aprobado de un convenio con el Ministerio de Educación para implantar un sistema de gestión de bibliotecas escolares que afectarán también a varios municipios de la región de Murcia. Otro acuerdo es el de organizar la decimoprimera edición de los premios de calidad en la edificación de la región de Murcia. En este sentido, bueno, pues se aborda la financiación que asciende a 18.000 euros aportados conjuntamente por las diferentes entidades firmantes. También, bueno, pues dentro de los puntos se han otorgado diferentes reconocimientos a diferentes personalidades y en diferentes apartados y diferentes sectores. Esto ha sido lo que ha hecho referencia en este caso al Consejo de Gobierno celebrado precisamente en el día de hoy. Dieciocho minutos, sobrepasamos ya las 12 del mediodía. Enseguida vamos a saludar a Antonio Mecan, responsable de la banda de música de Lorca, que nos va a hablar precisamente de actividades que se van a realizar en Lorca en los próximos días, conciertos que van a poder disfrutar todos ustedes, y nos va a contar pues cosas en torno a la banda de música, esos denominados conciertos de primavera. Con él vamos a hablar, lo vamos a hacer a través del teléfono, después de una pequeña pausa que en este punto tenemos que hacer para escuchar unos consejos.

0: Son las 12 y 20 minutos del mediodía. 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
1: Lorca moderniza el punto limpio municipal para mejorar su accesibilidad, seguridad y eficiencia. El Ayuntamiento de Lorca y Limusa han finalizado las obras de remodelación y mejora integral del punto limpio municipal, en funcionamiento desde 1999, en el Centro de Gestión de Residuos, con el objetivo de ofrecer a la ciudadanía un servicio más accesible, seguro y eficiente. La actuación se ha ejecutado en el marco de la subvención vinculada al Plan de Recuperación y ha sido financiada con fondos Next Generation EU. Entre las principales novedades destaca la creación de una zona de reutilización, destinada a recuperar muebles y aparatos

0: vehículos eléctricos para darles una segunda vida, evitando que se conviertan en residuo y avanzando hacia un modelo de economía circular. El recinto se ha modernizado incorporando nuevos contenedores y espacios de depósito, entre ellos para escombros voluminosos y cartón, además de jaulas para plásticos, junto con mejoras en los accesos y la seguridad, como nuevo asfaltado, automatización de accesos y sistemas de vigilancia. Asimismo, se recuerda que el punto limpio de Barranco Hondo permanece abierto 24 horas al día, los 365 días del año, facilitando que los vecinos puedan realizar el depósito de residuos en el momento más conveniente.
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0: Las 12 del mediodía, 23 minutos. Bueno, continuamos nuestro De Buena Mañana, haciéndonos eco también de lo que es el apartado cultural, y hablando ahora, en este caso, bueno, con el siguiente invitado. Es Antonio Meca, es presidente de la banda municipal de música, de la banda de música de Lorca. Antonio, buenos días.
1: Hola, buenos días, Juan. Buenos días a todos los oyentes.
0: Muchísimas gracias por atendernos. Oye, porque antes de entrar en materia sobre lo que vamos a tratar contigo, que son los conciertos que tenemos por delante, me gustaría preguntarte por una cuestión que me llamó la atención, ¿no? Porque se comentaba, se decía que si la banda de música de Lorca había desaparecido y todo esto en los medios, en las redes. ¿Esto qué? ¿Qué me cuentas?
1: Pues la mejor manera de calificarlo con un término moderno es que es un bulo.
0: Moderno, moderno.
1: Sí, porque bueno, la banda no ha desaparecido. Antes tenía el carácter de municipal porque había funcionarios dentro de la banda. Ahora no hay funcionarios porque el último ya se jubiló. Uh-huh. Pero la banda, los músicos, todos los que hemos estado toda la vida en la banda, seguimos porque creemos que aunque no tenga funcionarios, puede tener a muchos de los músicos que queremos que siga y que Lorca tenga una banda importante. Y yo creo que responde más bien a algún rifirrafe político de que, bueno, nosotros en eso no entramos. Uh-huh. Lo que sí queremos decirle a todos los oyentes es que la banda, que Lorca tiene su banda de música de siempre, desde hace ya 100 años el año que viene, que lo celebraremos también. Uh-huh. Y que, bueno, pues que en estos conciertos pues nos van a poder escuchar otra vez.
0: Bueno, de hecho, hace unos días veíamos, creo que fue en La Corredera, la presentación de los denominados conciertos de primavera del 2026.
1: Sí.
0: A ti, a Santiago, sí, sí. Parra, presentando pues una serie de conciertos. Creo que el próximo que tenemos así más cerca es el día 14 de junio.
1: Sí, el domingo próximo, sí. El domingo, el primero lo hacemos en San Cristóbal. Lo íbamos a hacer en la calle, en lo que es la Glorieta, lo que se llama ahora Plaza de la Hortaliza. Pero, por las posibilidades de que haga mucho calor un domingo por la mañana a las 11:30 y que creo que puede incluso haber alerta amarilla de temperatura y tal, hemos decidido hacerlo dentro de la iglesia, en el templo de San Cristóbal. Y lo único que lo adelantamos, en vez de las 11:30 será las 11, pero bueno, lo haremos ahí, que estaremos más cómodos tanto los músicos como las personas que vayan a escucharnos, que esperemos que sean muchas.
0: O sea, este domingo día 14 en la Plaza de las Hortalizas, y ya si nos vamos al 21 ya nos toca otro escenario, que es la calle Corredera.
1: Sí, ese sí lo haremos en la calle. Bueno, las condiciones también de la calle Corredera permiten, puesto que ahora hay unos toldos puestos y la calle en esa zona es más estrecha y no da el sol tanto, ese casi con toda seguridad lo haremos en la calle. El que hacemos en la iglesia de San Cristóbal lo haremos dentro por las condiciones meteorológicas. Sí, sí.
0: Antonio,
1: muy ilusionado.
0: ¿Cómo se está preparando el concierto? Cuéntanos, danos algún detalle.
1: Pues lo que más podemos comentar, bueno, lo estamos preparando con ensayo y con para que se haga los que nos escuchan una idea del interés que tiene también por parte de los músicos. Actualmente tenemos 79 músicos dentro de la banda de música de Lorca. Eso no se recuerda en los últimos 40 años, que lo hacen de manera altruista, que lo hacen por gusto, porque les gusta tocar, porque disfrutan en los ensayos, porque disfrutan tocando, y la verdad es que da gusto estar en un ensayo y la ilusión que se ve, la disposición de los músicos. Los músicos también lo necesitan. Un músico, si no toca en público, por mucha formación que tenga, pues tampoco la tiene completa.
0: Claro, claro. Bueno, me imagino que serán piezas, no sé si conocidas, no conocidas, habrá un poquito de todo.
1: Sí, hacemos un programa, como siempre, intentamos que tenga diferentes estilos musicales para que quien vaya, pues, bueno, a unos les gustarán más los pasodobles, a otros les gustan más las obras de cine, las bandas sonoras. También una pieza muy conocida al final del concierto, o sea, que es Granada, para que todo el mundo se acuerde, Granada, tierra soñada por mí. Uh-huh, sí. Y que curiosamente, por decir algún dato de esa pieza, pues la pieza más importante que se ha hecho a la ciudad de Granada y que no la hizo un español, la hizo un mexicano, Agustín Lara. Pero bueno, Es una de las piezas más conocidas a nivel mundial de la música española. Y esa es la idea, de que quien vaya lo pase bien, tenga variedad en los gustos musicales de los que interpretamos, claro. Y que en la hora y cuarto que dura el concierto, pues que lo pasamos bien.
0: Claro, nosotros vemos a los músicos, bueno, cuando salen al escenario, cuando o interpretan las piezas, pero claro, están los entresijos, ¿no? De preparar un concierto, qué piezas tocamos, los ensayos, en fin, las adaptaciones, ahí juega un papel todo.
1: Sí, y ahí hemos hecho también algo innovador para esta nueva etapa de la Banda de Música de Lorca, y es que no va a tener un director fijo, digamos, siempre el mismo, sino que en diferentes conciertos, pues en este caso, dirigirá los conciertos el maestro alicantino. A ver si me acuerdo. Sí, Gabriel Rocamora. Gabriel Rocamora, que es un músico impresionante, y que con esta idea de que cada vez venga un director y haga un programa, y pues también está en que, siendo varios los directores, pues que aporten también un conocimiento y una experiencia a los músicos que están delante de él. Y la verdad es que ha sido impresionante los ensayos que hemos hecho, por su nivel, por su manera de transmitir la música, y bueno, impresionante.
0: Bueno, pues recordemos, conciertos de primavera 2026, el próximo domingo 14 de junio, en la plaza de las Hortalizas, lo que dentro del templo, de la iglesia de San Cristóbal, ¿no?
1: Eso es, sí.
0: Y el día 21 en calle Corredera, a la misma hora, 11 sí. y media de la mañana, ¿no?
1: Sí, a las 11 y media, para salir con la familia, echar un rato de escuchando música de primer nivel. Y lo que ya, la buena noticia es que Lorca, hace muchos años, tuvo una de las bandas de música más importantes de la región de Murcia, después de una etapa, pues bueno, de menos nivel y de que bajó. Pues volvemos a tener esta ilusión por recuperar aquello. Y Lorca próximamente, ya con este número de músicos, casi todos de últimos cursos de grado profesional y superior, y de otros que ya han acabado y que quieren participar, pues podemos garantizar que Lorca en breve plazo también volverá a aquel nivel de una de las mejores de la región de Murcia. De hecho, ya nos hemos federado también en la Federación de Bandas de Música.
0: Eso es una buena noticia. Bueno, y ahora toca relajarse un poquito también, llega la época estival, llega el verano. Sí. Luego se abrirá el plazo de matrícula, las ediciones, los cursos, en fin, todo, ¿no?
1: Sí, y luego pues ya lo puedo anunciar, pero por ejemplo el 21 de noviembre va a actuar la banda de música por primera vez en el Auditorio Margarita Lozano, y lo hará acompañando a un trompetista de los más famosos de Europa, que es Rubén Simeo, un verdadero espectáculo que podamos en Lorca escuchar a un instrumentista de los más importantes de Europa, como digo. Y eso será el 21 de noviembre, víspera de Santa Cecilia y dentro prácticamente de la fiestas de nuestro patrón San Clemente. Va a ser un espectáculo de un nivel nacional e internacional el poder contar con Rubén en ese concierto.
0: Bueno, sin duda, estamos hablando ya de todo, de cosas mayores. ¿Sí? Sí. Antonio Meca, pues ha sido un placer hablar contigo, que seguimos en contacto para que me sigas informando.
1: Pues a vuestra disposición siempre, invitar a todos los amantes de la música y aficionados de que estos dos domingos, totalmente gratuito, y estaremos encantados de compartir nuestro trabajo, nuestra ilusión por tener la banda de música de Lorca con ellos.
0: Pues yo por ahí me acerco. Gracias, un saludo, un abrazo, hasta luego.
1: Muchas gracias, Juan, buenos días.
0: Buenos días. Vamos a despedir a Antonio Meca, presidente de la Banda Municipal de Música de Lorca, que nos hablaba de estos dos eventos fantásticos, y nos adelantaba también ese concierto, ¿no? En el Margarita Lozano, en el auditorio, que va a ser sin duda todo un lujo, ¿no? Escuchar a la Banda de Música con este reconocidísimo trompetista que él le comentaba. La música protagonista de la entrevista, de la penúltima entrevista, porque nos queda una más en unos minutos.

0: Son las 12 y 40 minutos del mediodía. 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

camino ya de la una del mediodía, estamos ya intentando contactar con nuestra última invitada de esta mañana de jueves. Vamos rápidamente a ello y enseguida la saludamos.

0: Bien, pues la última de las llamadas, la última invitada, nos traslada a la localidad costera de Águilas. Rápidamente, en este caso, pues vamos a saludar a la protagonista de Buena Mañana de hoy. En este caso, pues se trata de María Fernández. Bueno, María Fernández es la portavoz precisamente de la plataforma constituida, en este caso, bueno, pues para exigir la puesta en marcha del CIAD de Águilas, del cual hemos ido hablando precisamente en estos días. Águilas se moviliza para exigir esa apertura inmediata del CIAD y el cumplimiento de todos los servicios sanitarios anunciados y que de momento pues no se han puesto en marcha. En la ciudadanía pues está convocada el próximo día 19 de junio a las 7 de la tarde frente al Centro Integral de Alta Resolución de Águilas para reclamar precisamente esa puesta en marcha. Y María Fernández es la portavoz. ¿Qué tal, María? Buenos días.
1: Hola, buenos días. Buenas tardes ya.
0: Buenas tardes, Jan. Bueno, pues una infraestructura estratégica para Águilas y para el área 3 de salud que no se entiende, por lo menos en más de una ocasión lo ha comentado aquí el alcalde, Cristóbal Casado, no se entiende que a día de hoy todavía esté sin material, sin personal y sin abrir.
1: Exactamente. O sea, el CIAR lleva terminado ya varios meses. El CIAR está ahí abandonado, en poco tiempo, si no se empieza a actuar sobre él, pues será un edificio que posiblemente sea pasto de vandalismo, porque está en una zona pues que no está muy céntrico y entonces, pues bueno, ya de hecho ya se puede observar en los alrededores pues vallas tiradas, bancos... que están pues ya deteriorados. Uh-huh. Entonces, la promesa inicial del CIA como centro de alta resolución pues era precisamente eso, o sea, dotar a la ciudad de toda, o sea, de una infraestructura y también de unos servicios que pudiera paliar de alguna forma la forma de vida que ya tenemos los aguileños desde hace muchísimos años, que es trasladarnos a Lorca para cualquier cosa. Uh-huh. Como rehabilitación, hay que ir en ambulancia, como visitas a cualquier tipo de especialista, por ejemplo, de la vista, del oído, que son a lo mejor visitas rutinarias que se podrían hacer aquí en la localidad. Entonces, exigimos como plataforma que el CIA se ponga en funcionamiento ya con toda la cartera de servicios que al principio se ofreció. Entonces hemos oído que bueno, que sí, que es posible que se ponga en marcha, pero sin tantos servicios. Entonces no habrá un servicio de radiología, no habrá un servicio de especialistas, no habrá, entonces tampoco queremos un edificio ahí que sirva como complemento a lo que ya tenemos. Entonces, por eso es exigir la apertura del CIAR con toda su cartera de servicio.
0: Digamos que esto ha sido lo que ha movilizado no a la ciudadanía, ¿no? Que se ha anunciado esa apertura parcial, si es que se abren, porque todavía no estamos muy convencidos de que se abran, según se pone de manifiesto también, bueno, pero que se abra en condiciones.
1: Exacto, tal como estaba ideado desde el principio, porque al final sería para el Hospital Rafael Méndez una descarga muy importante, o sea, lo que beneficiaría directamente también al hospital, porque 30.000 personas que, a ver, igual operaciones más problemáticas y tal se harían allí, pero muchas visitas a especialistas, a cooperación y todas estas cosas que se están haciendo actualmente desplazándose los avileños hasta allí, pues se harían aquí. Entonces sería un beneficio para nosotros los avileños y un beneficio también en cuanto a la descarga para el Rafael Méndez, que también está saturado
0: totalmente.
1: Entonces no entendemos cómo teniendo esta problemática que tenemos, o sea, que esto afecta a toda la población, que a la gente mayor, quizá más, porque cuanto más mayor eres, pues lógicamente más necesitas de los servicios médicos, pero para todos, personas jóvenes que han tenido accidentes, muchísimas cosas, muchísimas pruebas, y muchísimas, como el tema de la radiología, que se podría hacer Aquí perfectamente.
0: Bueno, sí, la saturación del hospital de Rafael Méndez es conocida, ¿no? Por lo que han dado a entender los profesionales, los ciudadanos en continuas movilizaciones. Y bueno, pues también desde la organización, bueno, pues también se habla de la entrega de más de 4.000 firmas ciudadanas en apoyo a la apertura, a la puesta en marcha completa del CIAR de Águilas. Y bueno, lo que se exige, básicamente lo que estamos hablando, la apertura inmediata del CIAR de Águilas en todo, al 100%. El cumplimiento íntegro de todos los servicios, los plazos, el compromiso institucional a que el CIAR funcione plenamente como un auténtico centro integral de alta resolución, que es para lo que se ha creado. Y bueno, y concretamente se van a movilizar, y concretamente, ¿a qué hora y qué día?
1: Pues será el próximo viernes 19 de junio a las 19 horas, a las 7 de la tarde, en la misma puerta del CIAR.
0: 19 de junio, 7 de la tarde, en la puerta del CIAS, ya que, como ustedes dicen, la salud no puede esperar, y hay que darse solución a esto.
1: Sí,
0: bueno, ahora tenemos una nueva consejera, a ver si se consigue, ¿no?
1: Sí, yo creo que sí, debemos de conseguirlo entre todos porque nos afecta a todos. Entonces también tenemos un hospital privado, que es el Virgen del Cáceres, que está a pocos metros del CIAS. Entonces también hemos sabido que la misma mañana del día 19 el presidente López Miras va a venir a inaugurarlo. Entonces lo que pedimos es que atienda nuestra sanidad pública, que el modelo de sanidad pública debe ser, como lo dice la palabra, pública. Uh-huh. Somos a favor de los hospitales privados porque todo el mundo tiene derecho a tener una sanidad que a lo mejor en un momento dado, pues por una cita larga, pues por una por cualquier circunstancia, pueda acudir al hospital que desee, porque no se trata de aquí hacer de menos a nadie. Uh-huh. Sino tener un hospital, nosotros, en Águilas, un centro de alta resolución público, con dotaciones públicas, con personal público, y con, o sea, con toda la infraestructura que se nos prometió y que realmente, o sea, hemos pagado todos con nuestros impuestos y que además necesitamos tanto. O sea, Águilas necesita muchísimo este centro de alta resolución. Somos ya muchísimos habitantes, todo esto ha cambiado mucho. Sí. Llevamos mucho tiempo desde la plataforma, años, los centros de salud denunciando los retrasos en las citas, denunciando, o sea, cosas que están pasando, que están sufriendo las familias avileñas. Entonces, todo esto se podría haber ido solucionando. No sé si alguien me oye, pues que le dé la importancia, que le den una vuelta a esta situación, porque la importancia es urgente. Necesitamos ese CIAR abierto ya.
0: Estamos convencidos de que a alguien le llegará el mensaje. Marían Fernández, muchísimas gracias por atendernos, y ya lo saben, 19 de junio, viernes, 7 de la tarde, concentración para exigir la puesta en marcha del CIAR de Águilas. Un placer hablar con usted, gracias.
1: Un placer, gracias.
0: Hasta
1: gracias
0: luego y buenos días, y gracias. Bueno, pues vamos a ver qué ocurre con respecto a este asunto que, como decía María, es importante, es la salud lo que está en juego, y se pone en marcha ya por fin. Ese CIAR de Águilas el próximo viernes han convocado precisamente para exigirlo. Vamos a ver si se les escucha. En todo caso, seguimos en Águilas porque nos acaba de entrar otra noticia. El Ayuntamiento recuerda que el plazo de presentación de solicitudes para las becas de colaboración en prácticas dirigidas a personas jóvenes desempleadas continúa abierto. Y es hasta el día 15 de junio, por lo que las personas interesadas pueden presentar su candidatura en estas becas. Bueno, se ofrece una oportunidad de formación práctica remunerada en distintos servicios. Puede ser las 5 becas que van al área de turismo, las 2 becas para el polideportivo municipal, una beca para el museo arqueológico y otra beca, en este caso, para la biblioteca, como decimos, también para servicios sociales, para el Informa Joven, para las escuelas de verano, para el tema de desarrollo económico, para el patrimonio. Hay becas que están dirigidas, como decimos, a jóvenes desempleados de entre 18 y 30 años, jóvenes desempleados, y que se pueden solicitar hasta el día 15, se pueden presentar las candidaturas hasta el 15 de junio. Vamos a quedar quedarnos con más música ya en la parte final. No hay mucho tiempo, pero bueno, vamos a aprovecharlo al máximo, porque enseguida llega Luis Terry, que como siempre nos releva en Cadena Azul con la canción española a partir de las 13 horas, la 1 del mediodía, y con música. Vamos a llegar hasta esas señales horarias.

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1: Y hasta aquí llegamos en este de buena mañana de hoy jueves, mañana más despedimos la semana, viernes día 12. Les esperamos entre las 10 y la 1 para seguir contándoles la actualidad regional de la comarca. Gracias por escucharnos, gracias por estar ahí. Les dejamos enseguida con la canción española y con nuestro compañero Luis Terry. Hasta mañana, feliz día.

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1: Mi querida Lola Flores, como cada mañana, pues aquí estamos, una mañana más, un día más, bueno, pues hoy estamos para darles a ustedes, como todos los días, canciones inolvidables. Hoy vamos a poner rumbitas inolvidables, algunas rumbas que han sido inolvidables, y ya verán ustedes cuando yo se las vaya poniendo una a una, como esta que vamos a comenzar, la primera, una rumbita que nos trae nada más y nada menos que la voz de Gracia Monte. Gracia Monte tenía una voz de cristal, una voz que parece que se va a romper, pero que no se rompía nunca, nunca, y tiene una rumbita que me gusta. Mucho, tiene varias, pero una de ellas que dice que ella, no una fiera, no, una feria, que ella es una feria, y es la verdad, era alegre, alegre como una feria. Pues vamos con nuestra Gracia Monte, que está alegre como una feria.

Y tras escuchar, ya no, no, tras escuchar a la voz de Gracia Monte en esa fiera o esa feria tan graciosa que ella nos traía, es verdad, era una feria y era una fiera también cantando. Vamos ahora con otra fiera, era el Fari. El Fari, bueno, el Fari era chiquitito, menudito, José Luis Cantero, pero qué fuerza tenía. El Torito Bravo, otra rumbita que además fue una rumbita que llegó, bueno, a los confines del mundo. Qué rumbita más graciosa y qué rumbita y qué bien cantada y que además ellos, hoy vamos a pasar el Chicho, el Chunguito, no, vamos a poner canciones de la copla que nos han cantado rumba, gente de la copla que han cantado rumba, como el Fari. Pues ahí está, ese torito guapo que nos trae nuestro querido

Bueno, y tras escuchar el Farid, ahora nos vamos ahí con nuestra queridísima, yo para mí siempre queridísima, y vive todavía, está todavía en su sitio y con sus años, con sus añitos, pero estupendamente bien, que es naturalmente mi Perla de Huelva. Perla de Huelva nos va a traer una rumbita que era el cumpleaños de su hija. Pues el cumpleaños, feliz cumpleaños. Pues ese feliz cumpleaños, esa rumbita, es para todos aquellos que nos escuchan y cumplen años hoy, también aquellos que van a cumplir los años hoy, pues también les felicitamos con este feliz cumpleaños que nos trae Doña Perla de Huelva. Ahí está.

Hoy cumple mi niña, hoy cumplía su niña y hoy cumple mucha gente. Dije antes que se lo dedicábamos este tema de Perlita de Huelva a todos los que hoy cumplían año, todas y todos los que hoy cumplían año, ¿eh? Mandamos un saludito a todos. Bueno, pues vamos ahora nosotros a continuar con otra rumbita. Ahora nos lo va a traer nada más y nada menos que la voz de Rafael Farina, casi nada, de Caramelo se llama esta rumba. Y es que es de Caramelo, de verdad, de Caramelo. Es una rumbita que le hizo naturalmente a Rafael Farina, un hombre maravilloso, fue Antonio Gallardo, y que Nicolás Sánchez puso la música. Pero es una rumbita muy cantable, y además le va a gustar a ustedes. De

Tras escuchar a Rafael Farina, nos vamos a ir con Isabel Pantoja. Isabel Pantoja nos va a traer del disco Veneno, así se llama, una rumbita que a mí me gusta mucho, porque tiene El Negro No Puede, tiene Feriante, tiene muchas rumbas. Isabel Pantoja tiene muchas rumbitas. Pero esta de Veneno es algo que le dan a uno cuando se enamora. Veneno, ¿verdad? Parece que le da veneno, porque se enamoran de verdad los que se enamoran de verdad. Hay otros que no, que solamente es un capricho. Pero Veneno es una de las rumbitas más conocidas de Isabel Pantoja. Así que con ella nos vamos y con este veneno. Espero que ustedes no se han envenenado con el amor. No, espero que no, que eso no haya

Bueno, nosotros seguimos y vamos a seguir ahora con David Barrul. ¿Os acordáis de David Barrul? Pues claro que sí, ganó una edición de Tu Cara Me Suena, no. Yo estaba yo como Tu Cara Me Suena, no. De, naturalmente, de ese, yo creo que de La Voz, han sido muy pocos en La Voz Natural que hayan ganado flamenco, así que sean flamenco, cante flamenco, yo creo que ese es el único. Han quedado en segundo lugar, han quedado en tercero, pero que ganara, muy poquitos de La Voz han sido los que han ganado. Y David Barrul ganó esta. Y además ganó con esta canción, esta rumbita que vamos a poner, que es una rumba que no es para él, hecha para él, fue hecha para Rocío Jurado, una rumbita. Como Las Alas al Viento, ¿os acordáis esa rumba? Bueno, pues como Las Alas al Viento nos la va a traer ahora David Barrul. Es otro estilo, es otra forma, es una rumbita, pero es alegre y nosotros la vamos a escuchar, aunque realmente no significa una cosa alegre. Pero bueno, él nos la va a traer. David Barrul, como Las Alas al Viento.

0: Son las 13 horas y 30 minutos.
1: Una y media de la tarde.
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0: 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El Ayuntamiento de Lorca ha actualizado el horario para depositar la basura doméstica tras un proceso de escucha ciudadana, con especial atención a las necesidades planteadas por las personas mayores, con el objetivo de facilitar el uso del servicio en las épocas con menos luz y temperaturas más bajas. A partir de esta medida, en otoño e invierno, del 22 de septiembre al 19 de marzo, la basura doméstica podrá depositarse de 17:30 a 23:00 horas, adelantándose respecto a su horario anterior. En primavera y verano, del 20 de marzo al 21 de septiembre, se mantiene el horario habitual, de 20:00 a 23:00 horas. El concejal de Limusa, Juan Miguel Bayonas, ha indicado que el nuevo horario responde a las demandas trasladadas por la ciudadanía y a un trabajo previo de evaluación con vecinos de diferentes edades y zonas del municipio. Asimismo, se recuerda que el depósito en los contenedores de envases, papel, cartón y vidrio, recogida selectiva, no está sujeto a limitaciones horarias, aunque sí el bioresiduo. Contenedor marrón.
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0: las 17 horas y 30 minutos.
1: 5 y media de la tarde.
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1: Son las 22 horas.
2: 10 de la noche.
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0: 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Son las 22 horas y 30 minutos.
1: 10 y media de la noche.
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2: 11 de la noche.
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Emisión especial hoy desde la Feria del Libro de Madrid, con varios argumentos e invitados especiales. Iniciaremos la aventura buscando enigmas y objetos malditos en los museos madrileños. Tendremos la visita de mentalistas que nos descubrirán algunos de sus secretos. E hipnotizadores que nos enseñarán a ver la realidad de otra manera. Todo eso y algo más, incluidas sorpresas, es lo que nos espera en este programa especial desde la Feria del Libro de Madrid. Y nuestro único deseo es que lo disfrutéis en la compañía de la radio. ¡Comenzamos!

0: saludar ya a nuestro primer invitado de lujo, Álvaro Martín. Os pido un aplauso para él. Es una de las personas que mejor conoce los misterios de Madrid, periodista, escritor, director de Madrid. ¿Sigue haciendo Madrid Misterioso?
1: Madrid Misterioso, en Onda Madrid, sí.
0: Y bueno, ha escrito un montón de libros. Y el último trabajo se llama Enigmas Ocultos en los Museos de Madrid. Como siempre, un placer tenerte con nosotros.
1: Un placer. Esto se ha ido de una forma muy especial cuando estamos en la feria. A pesar del calor, esto se ha llenado y está incluso algún oyente por aquí de pie y buenos amigos, así que un honor.
0: Y eso que hoy hay la final de no sé qué.
1: Sí, pero a los del misterio no nos interesa mucho el fútbol.
0: Vale. Este es nuestro invitado. Con él vamos a hablar de un montón de temas que tras esa introducción pues vamos a empezar a contar.
2: Los primeros pasos nos conducen a los museos. Esos lugares que custodian los restos de la historia, de la memoria, de la civilización. Pero entre objetos, estatuas, joyas, a veces se encuentran misterios. La 2 de Televisión Española nos avanza algunos de los secretos que guardan estos espacios.
3: Greenwich, Inglaterra, el corazón de un país construido sobre el poderío naval y hogar de un museo con secretos oscuros y extraños. La marca del asesino letal de Horacio Nelson. La bala mágica del capitán William Bligh. Los momentos finales de la expedición ártica de Sir John Franklin y un artefacto letal que frustró los planes de un imperio. Secretos ocultos a plena vista en el Museo Marítimo Nacional Greenwich.
2: ¿Qué secretos y misterios esconden los museos de Madrid? ¿Objetos malditos? ¿Espejos que son puertas? ¿Fantasmas ocultos en pinturas? Nosotros también tenemos secretos y enigmas en nuestros museos. Y nuestro próximo invitado está aquí para desvelar algunos de ellos.
0: Álvaro, en Madrid hay un montón de misterios, ¿no?
1: Muchísimos. Y tenemos una suerte en Madrid, para bien y para mal, pero tenemos un montón de museos alucinantes que son la envidia de otros países y de otras ciudades y se custodian unos fondos increíbles que tenemos que valorar cada día, apreciar y visitarlos, claro.
0: ¿A cuál vamos primero? ¿El Museo de la Catedral de la Almudena, quizá?
1: Vamos a hacer buena la frase de Madrid al cielo.
0: Vale.
1: Porque en la Catedral de la Almudena tenemos un museo que muy poca gente conoce porque la entrada está un poco discreta, digamos, y que, aparte de ver una serie de piezas misteriosas que ahora os voy a contar, tenemos una de las mejores vistas de Madrid desde la cúpula de la catedral.
0: Sí.
1: Así que la gente se apunte a esta visita, que todo el mundo suele entrar en la catedral. A la gente le gusta mucho entrar en la cripta neorrománica, que es una pasada, es lo mejor de la Catedral de la Almudena. Pero, ¿y si te digo, Miguel, que en ese museo de la Catedral de la Almudena, que es muy reciente, se inaugura en 2007... tenemos un libro mágico o un anillo maldito?
0: ¿Qué es eso del libro mágico?
1: Bueno, un libro mágico porque todo el mundo aquí conocerá seguramente a nuestro patrón, a San Isidro, sí, labrador. Pues si se habla de San Isidro hoy en día es gracias a que en el año 1504, abriendo su sepulcro, se encontró junto a su momia, bastante bien conservada, dicen que incorrupta, tampoco hay que pasarse, pues un libro que es el Códice de Juan Diácono. Un libro del siglo XIII, ahí es nada, que se conservaba muy bien y en el que se habla de los milagros del santo. Si hablamos del milagro de los bueyes, si hablamos del milagro del pozo, que es algo muy conocido cuando hablamos de San Isidro, pues no lo haríamos así si no conociéramos este libro. Entonces, se descubrió que el libro estaba junto a la momia y por ese contacto se tuvo por seguro que el Códice de Juan Diácono, que por cierto, nadie sabe quién es Juan Diácono, se ha especulado que pudiera ser incluso un monje templario, pues es milagroso por contacto. Como ha estado con la momia del santo, pues había gente que quería llevarse trocitos de papel, había gente que quería tocar ese libro. No se puede tocar, pero el libro en sí lo tenemos en una vitrina en el Museo de la Almudena.
0: ¿Y la joya maldita?
1: Pues la joya maldita es una sortija que le regaló Alfonso XII a su esposa, María de las Mercedes Orleans, y recién casados, al poquito de casarse, 1878, llevó esa sortija que tiene una perla y un diamante en el dedo tan solo 5 meses, porque a los 5 meses, con 18 añitos, esta mujer muere. Y voy a leer del texto que aparece en la vitrina junto al llamado anillo maldito. Dice: esta sortija perteneció a la reina Mercedes, a la reina María Cristina, a la infanta Cristina, a la infanta Pilar y al rey Alfonso XII. Después del fallecimiento de estas augustas personas, la familia real la donó a la sagrada imagen de la Almudena el 29 de noviembre de 1885. El último que la llevó justo ese año fue el rey Alfonso XII, que murió con 27 años de tuberculosis.
0: Hay otro museo que a mí me encanta, que es el Museo Arqueológico, donde hay auténticos tesoros increíbles, pero no solamente tesoros, sino también algo más, ¿no?
1: Hay joyas absolutas. El MAN, el Museo Arqueológico, que lo tenemos pues muy cerquita de Colón, ¿verdad? En Serrano. Tiene una réplica, fíjate qué curioso, de la cueva de Altamira, con los bisontes. Hombre, ojalá poder ver la original, pero podemos acercarnos a Altamira sin salir de Madrid. Tiene un gabinete egipcio. Podemos ver momias, sarcófagos, objetos mágicos del antiguo Egipto, si vamos al Museo Arqueológico. Y tiene una serie de objetos que para mí son misteriosos. Por ejemplo, puedo empezar por lo más reciente, Miguel, que es una estatua de alabastro que nos hace mención a una leyenda que había.
0: Te escucho ello.
1: Sí, por supuesto.
0: Estoy atendiendo invitados.
1: Lo sé.
0: Que estén por ahí.
1: Una estatua de alabastro que vais a encontrar, que es del rey Pedro I de Castilla, con las manos juntas en posición de oración. Y esa estatua formó parte de su sepulcro, la estatua del rey Pedro I. ¿Qué nos dice la leyenda? Que caminando este rey por Madrid, a Pedro I le llamaban unos el justiciero y otros el cruel, según si fueras de su bando o no. Pues caminando por Madrid, digamos, este rey se encontró junto al monasterio de Santo Domingo, que ya no existe, que estaba en la plaza de Santo Domingo, a un religioso que le dice, que le echa en cara, pues que sea el rey muy mujeriego. Y el rey Pedro I, que por lo visto tenía su mala leche, según esta leyenda, se cargó allí mismo de una puñalada a este religioso. Y antes de morir, el religioso le dice un vaticinio. Le dice: seréis piedra, una frase muy rara, os convertiréis en piedra. Pasan los días y el rey frecuenta esa zona y se vuelve a encontrar con el religioso. Pero yo no te había matado. Pues era su sombra, era su fantasma.
0: ¿El fantasma?
1: Y el fantasma le dice al oído una cosa antes de desaparecer. Le aclara cómo es la profecía, le dice: vuestro hermano os dará muerte con el mismo puñal empleado por vos conmigo, y después seréis piedra en Madrid. Ya sabemos cómo murió Pedro I, a manos de su hermano.
0: Yo no lo sabía.
1: Pues murió a manos de su hermano, Enrique II, en un complot que hubo durante una de las batallas en Montiel, en 1369. Bueno, pues la casualidad, la fortuna, la extrañeza, este rey acabó enterrado en el mismo monasterio, en el de Santo Domingo, y en una tumba en el que aparecía esta estatua, que ahora te la estoy enseñando, pero que la puede ver todo el mundo en el Museo Arqueológico, una estatua blanca de alabastro del rey en posición orante. Y así pasó que, según esa profecía nefasta, su hermano lo mató y se convirtió en piedra.
0: En ese mismo museo están la Dama de Elche.
1: Sí.
0: Están las coronas de los reyes visigodos.
1: Realmente.
0: El tesoro de Guarrazar.
1: Sí,
0: ¿Y hay
1: sí,
0: algún
1: sí.
0: misterio? Eso ya es bastante misterioso, pero...
1: Hombre, las damas íberas son una maravilla, la dama de Baza, la dama de Elche. Tenemos el enigma de los tartesos, que es una sociedad muy desconocida, cada vez sabemos más de tartesos, pero es una sociedad que incluso aparece en la Biblia como Tarsis. Los tartesos habitaron, pues sobre todo, la parte del suroeste de la península ibérica, tuvieron relaciones con los íberos, también con los fenicios, pero son en sí mismo, porque no conocemos su escritura, son un enigma. Y a mí hay una pieza que me parece muy misteriosa. Si quieres, este museo lo rematamos con esta, que es los ídolos oculados. Hay una serie de figuras que están datadas en unos 5.000 a 7.000 años, que aparecieron en la península ibérica, sobre todo del centro para abajo, y que son unas estatuillas que tienen unos ojos muy grandes, como con radios, que se les ha llamado ojos sol o ídolos oculados. Nadie sabe para qué sirvieron, pero se han encontrado en contextos funerarios. O sea, se cree que eran guardianes de las tumbas. Se cree que eran acompañantes de las almas, lo que se ha llamado psicopompos. Otros dicen que son dioses solares, pero aquí va el misterio, Miguel. En paralelo a la península ibérica, en el templo de Tel Barak, al noreste de Siria, se llama el templo de los mil ojos, aparecen exactamente las mismas figuras. ¿Se conocieron esas sociedades hace 7.000 años o se les ocurrió espontáneamente en dos puntos tan distantes del mundo?

0: pasa, Álvaro, que cuando uno va a los museos tiene que ponerse las gafas de ver, los ojos de ver, digo yo.
1: Sí.
0: Porque se te pierden muchas cosas.
1: Totalmente.
0: Que son absolutamente increíbles y que no te das cuenta.
1: Yo recomiendo ir a los museos y dejarse llevar por un recorrido heterodoxo. Esto es, tú vas paseando por las salas sin mirar carteles y te paras en el cuadro o en la vitrina que te ha llamado la atención porque por algo te ha llamado. Te fijas bien. Ahí hay un detalle que es para ti, que es para que tú lo entiendas o que te quiere llamar la atención. Y luego después ya busques información sobre ese cuadro, quién lo hizo o ese objeto, qué cultura lo confeccionó. Porque más allá de los cartelitos, que a veces son muy pequeños y solamente te dice... Además hay una frase, vamos a decir, un lugar común cuando se interpretan objetos arqueológicos que en el fondo no se sabe lo que son, que dice que uso religioso. Y ahí nos quedamos. ¿Para qué servía? ¿Esto era un instrumento del chamán? ¿Esto era otra cosa? ¿Esto tenía un uso más allá de esa frase tan pequeña de uso religioso? Bueno, pues hay objetos que parece que eran mágicos y que todavía están activos incluso.
0: Veo que está aquí ya uno de nuestros invitados que va a estar, me mira con una cara muy rara, Pablo Rajstein o algo así parecido, mentalista, uno de los mentalistas más extraños y curiosos que hay en nuestro país. También va a haber una sesión de hipnosis con Jorge Astiaro. Y otro montón de cosas interesantes. ¿A qué otro museo nos podemos ir?
1: Pues bueno, nos podemos ir, por ejemplo, al Museo Reina Sofía, que es un clásico del misterio.
0: Hoy se cumplían, creo, 40 años del museo, ¿no?
1: Sí, de 1986 fue inaugurado, aunque luego sufrió unos cambios y fue reinaugurado en el 92 con el traslado del Guernica de Picasso, que antes estaba en el Museo del Prado, estaba en el Casón del Buen Retiro. Entonces, ya con ese cuadro, que es el emblema, es el buque insignia del Reina Sofía, ya con el Guernica, pues ya se hace otra inauguración. Pero bueno, la fecha oficial sí, es el 86, cumple 40 años de misterio. Porque desde el momento en que están haciendo las obras en ese antiguo hospital, no nos olvidemos que el Reina Sofía fue durante casi 300 años hospital.
0: ¿Me dejas que te cuente algo?
1: Sí.
0: Yo cuando volví, la primera vez, una de las primeras veces que estaba en Madrid, me llevaron a ese hospital. Nunca he visitado un lugar tan tétrico,
1: ¿verdad?
0: Tremendo, terrible. Quiero recordar que había como redes entre... Había que subir escaleras, uh-huh. Y había redes y yo era muy pequeñito, ¿no? Pero pregunté que para qué eran y era para que la gente no se tirase y se suicidase.
1: Claro.
0: Era lúgubre, lúgubre, lúgubre. Lo hicieron museo, afortunadamente.
1: Sí, le hicieron museo, pero hay testimonios de cuando eso era hospital porque mucha gente... Esto cerró a finales de los años 60, casi 70. Entonces, mucha gente en Madrid se acuerda de tener un familiar en el Hospital General, que así es como se llamaba. Habitaciones diáfanas, llenas de camas, condiciones pues no muy óptimas. Y luego, que como fue hospital casi 300 años, ¿cuál era la psiquiatría en el 1700 y pico? Pues básicamente encerrar a la persona en una habitación era un cautiverio. La psiquiatría no había avanzado como ahora. Te lo digo esto porque uno de los fantasmas que aparecen ahora, en época actual, cuando esto es museo, es el de un personaje que ha sido tildado como un loco, el famoso Ataulfo, que lo descubrió los descubrieron unos vigilantes de seguridad. No olvidemos que en esos primeros 90 la Ouija estaba muy de moda. No hay que hacer la Ouija, por favor, pero ellos lo hicieron y en ese contacto en la tabla salió A-T-A, Ataulfo, y daba un mensaje como un poco nefasto, como haciéndole una profecía a uno de esos vigilantes que tuvo un accidente en los días siguientes a tener esa sesión. Y ahí es donde entra, que a mí me lo ha contado más de una vez, el grupo EPTA, y por ejemplo... Pues,
0: acabo de ver y pasar a Aldo Linares, que luego
1: claro, claro.
0: El programa.
1: Sí, sí, está firmando en estos momentos. Pues Sol Blanco Soler me ha contado más de una vez cómo acudieron a finales de los 80, a principios de los 90, y contactaron con diversas entidades, entre ellas este Ataulfo, que dijo ser un demente, un loco, y que había matado a 5 personas. Era un espíritu negativo que estaba por ahí dando vueltas, ¿no? Es un lugar muy cargado, donde cada vez que se hacen obras aparecen esqueletos. La propia Paloma Navarrete, que en paz descanse, señaló una pared y dijo su famosa frase de aquí hay muertitos, y cuando se picó en esa pared de pladura aparecieron dos esqueletos que no eran cualquiera. Uno era una monja, porque ese hospital tuvo su zona atendida por religiosas, por las Hermanas de la Caridad, y el otro esqueleto era Bernardino de Obregón, el fundador de una congregación caritativa, algo así como monjes sacerdotes. Todo eso lo tenemos en el Reina Sofía, detrás de las paredes, pero los que trabajan allí, seguridad, limpieza, dicen que se les abren solos los grifos, que los ascensores funcionan sin que nadie le dé al botón. Es más, que esos ascensores de cristal, que se pueden ver desde fuera, a veces llevan a un pasajero fantasma. Cuando ya está el museo cerrado, ha habido gente que ha visto no que el ascensor se mueva solo, sino que se mueve con un hombre vestido con una bata blanca que parecería más un doctor que otra cosa y quizá de otra época.
0: Tenemos aquí compañeros también de seguridad. Hay que preguntarles a ellos si ven algunas cosas. Creo que en Prado del Rey hay unos cuantos.
1: Saben cosas, sí. A mí me han contado.
0: Casi para terminar, Álvaro, acaba de llegar también otro de los invitados que nos va...
1: Qué maravilla, ¿eh? Cuánta gente buena.
0: Qué bonito juntarnos todos para aquí,
1: pues sí. Señor.
0: Daniel Landa me refería. El museo que más te ha llamado la atención... espera, antes de nada. Aquí en el Retiro está la única estatua, dicen. Yo creo que hay otra más en algún sitio, pero bueno, creo que he visto una en algún sitio.
1: Haití, hay alguna.
0: En Haití y en Benín, creo. En Haití, sobre todo. Dedicada al diablo.
1: Sí.
0: Y parece que había una leyenda de que no estaba a 666 metros, ¿verdad?
1: Mira, además te lo voy a hilar con un museo.
0: Vale.
1: El Ángel Caído, conocido por mucha gente, lo tenemos aquí a tiro de piedra, es una estatua que no es la única estatua dedicada ni al ángel caído ni al demonio en el mundo, pero tampoco hay muchísimas, y eso es curioso, no abundan. Es la más bonita, es la más singular, tiene una magia especial, porque Ricardo Belver, el escultor, se inspiró para realizarla en un texto que también inspiró, atención, a Mary Shelley para crear Frankenstein, el paraíso perdido de John Milton. Bueno, pues tenemos una copia, un vaciado que se llama, una copia de la misma estatua en la Real Academia de San Fernando, que también es un capítulo del libro, muy cerquita de la Puerta del Sol, la calle Alcalá. Tenemos una copia exacta. Lo que pasa

0: Creo que yo hubiera sido un gran romántico, de aquellos de vivir una vida intensa y luego dejar un bonito cadáver. Bueno, lo de bonito ya veríamos, pero el caso es que a mí me gusta mucho el movimiento del romanticismo, los autores, los pintores, la música. ¿Y qué encontramos ahí? Bueno, pues encontramos un saloncito dentro del Museo del Romanticismo que está dedicado al espiritismo, tan común en la época que vivió el propio el movimiento del romanticismo. Y encontramos un ejemplo de una mesa parlante, de aquellas que se ponían las manos y se movía para un lado para decir sí, se movía para otro lado para decir no. Esa mesa parlante está ahí para indicar que fue una época muy fecunda para convocar a los espíritus, pero es que además, y esto me lo contó Sol Blanco Soler, en el Museo del Romanticismo hay fantasmas. Los trabajadores dicen que escuchan pasos, que ven huellas en el suelo y de alguien muy pequeñito, quizá de un niño. Y otros hablan del fantasma de una mujer vestida de blanco.
1: Pues como siempre, Álvaro, ha sido un placer tenerte. Haces rutas por Madrid también y vas a firmar libros.
0: Sí, estoy firmando el martes que viene, el martes 2, en la caseta 80, de 7 a 9 de la tarde-noche. Y os espero a todos. Y si queréis veniros un día por ahí de ruta, pues en rutasmisteriosas.es. Yo te doy las gracias, Miguel. Y me vas a permitir que haga una cosa terrible, que no le gusta nada a Miguel. Pedir un aplauso para él.
1: No. Gracias.
0: Lo siento, lo siento.
1: Programa especial desde la Feria del Libro con más invitados que se acercan hoy. Gracias.
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1: Solo una pregunta te hago, Pablo. Pablo Rach. A ver, dilo, Reichstein. Lo digo siempre bien, no es verdad, pero bueno, espera que te van a colocar los auriculares.
3: Ahora. Siempre lo pronuncias bien.
1: Sí.
3: Estoy acostumbrado a que la gente lo pronuncie como quiera.
1: Reichstein.
3: Sí.
1: Vale. ¿Te apetece que hablemos un poco, luego te quedas y luego haces la demostración?
3: Lo que tú quieras, yo me adapto a lo que tú me digas.
1: Sí, señor, es un mentalista. Hace 2 años estábamos aquí también con mucha, no decía tanto cuadrar, mucha más gente. No sé de qué estábamos hablando, de Egipto, creo.
3: Sí.
1: Y de repente salió la palabra serpiente. Y el tipo de esa bolsa que lleva, que no sé qué llevar ahí, sacó una serpiente que yo pensé que era de juguete. ¿Te acuerdas que la toqué?
3: Sí.
1: Y era una serpiente de verdad. Hace unas... Bueno, pues pido un aplauso para él.
3: Bueno, gracias. No hace falta.
1: Ha hecho un libro, Cómo leer mentes, los secretos de los mentalistas, hipnotistas y medium. Sí. Te vuelvo a preguntar, ¿hablamos primero de esto y luego haces esto?
3: Me parece muy bien.
1: Sí.
3: Sí, sin problema.
1: Pues hay una introducción que ofrecemos y preparaos lo que nos va a hacer este señor lobo.
2: Otra de las visitas que tenemos en el programa es alguien que juega con nuestra mente. En el canal Rubén 100 encontramos algunas claves.
4: Siempre digo que es una mezcla entre magia, de técnicas de ilusionismo, psicología y sugestión. También porque el espectáculo tiene una parte de... Siempre hago una parte de hipnosis, de sugestión. Entonces, esos tres elementos están ahí, interactúan entre ellos. A veces se usa más de uno, más de otro. Y es obvio que se puede generar esa ilusión de que sé lo que piensas, sé lo que vas a pensar, sé lo que vas a decidir. Puedes adivinar lo que piensa otra persona entre el público, ese tipo de cosas, ¿no?
2: Esto es lo que realizan los mentalistas, pero nos gustaría conocer cómo lo hacen. Hoy en el programa, uno de los mentalistas más destacados de la actualidad nos va a revelar los secretos que los profesionales del misterio han guardado celosamente. Lectores de mente que anticipan nuestras palabras, mentalistas que adivinan si mientes o dices la verdad

0: solo mirarte. Personas que pueden ver sin sus ojos y médiums que pueden hablar con nuestros seres queridos fallecidos. ¿Qué hay de cierto en todas estas afirmaciones? Tratemos de averiguarlo.
1: ¿Tú, Pablo, puedes hacer todo eso?
2: Bueno, intento acercarme y recrearme. De hecho, he tocado todos los puntos que suelo hacer en mi carrera artística. Empecé con técnicas de mentalismo.
1: Espera, eres un artista, entonces no tienes poderes.
2: Bueno, es que yo creo que el arte es un gran poder. Y los artistas tienen un gran poder.
1: Tenéis poderes, sí, vale. Vale.
2: De hecho,
1: ¿empezaste como mentalista, decías?
2: Sí, empecé como mentalista, haciendo... Pero todo, si nos vamos más al fondo, a la raíz, yo cuando era pequeño tenía una tía que me echaba las cartas del tarot y siempre salía la carta del mago. Y yo le preguntaba, ¿por qué sale la carta del mago? Y ella me decía, porque tú eres el mago, Pablo. Y eso de alguna forma me condicionó. Me han interesado mucho todo ese tipo de experiencias y después fui, no por el ilusionismo, sino por el mentalismo, eso que son lecturas mentales, etcétera, etcétera. Después toqué, empecé a profundizar en la hipnosis, porque me di cuenta que mucho de ese mentalismo se basaba en la sugestión. Después tienes a un invitado que es Jorge Astiaro, que es un buen amigo, en el que también él se ha especializado más en hipnosis. Yo pasé por el mentalismo, después por la hipnosis, en medio estuve profundizando en el lenguaje no verbal. Me metí en un instituto de psicografología para analizar las firmas. En este libro hablo de todo eso, toda esa carrera. Y por último, lo que desde la pandemia yo creo que ha vuelto a emerger, que es la mediumnidad. En España tenemos un gran referente, que es Aldo Linares.
1: Como decía, lo acabo de ver pasar por ahí, vendrá luego dentro de un ratito al programa. Y hay un montón de gente que cada día está confesando que son capaces de conectar.
2: Sí, conectar, eso es lo que parece.
1: Y ¿cómo eso que es lo que parece?
2: Lo que parece, porque bueno, como tú has dicho, parece que están conectando, ¿no? Conectan. A veces la mediumnidad y sobre todo como lo ve Aldo, ¿no? Justamente es estar con, primero, una sensibilidad especial. En el caso de Aldo es una persona especialmente sensitiva y a veces dejarte guiar o no trabajar tanto mentalmente con la parte racional, sino con lo irracional, con las sensaciones, con las emociones o con los presentimientos. En este libro, ¿Cómo leer mentes?, mi libro, hablo de todo eso justamente. Y empiezo, y aparte creo que en todo momento ha sido una línea. Cuando hablaba con la editorial, yo decía, no quiero que sea un libro de trucos. No me interesan los trucos. A mí nunca me han gustado los trucos. De técnicas, pero además también no. O sea, yo aquí no voy a quitarle la máscara a Uri Geller, por ejemplo. Ramos Pereira decía algo así, que no hacía falta matar al ratoncito Pérez. ¿De acuerdo? Uri Geller es el famoso psíquico que doblaba cucharas con la mente. Hay algo mucho más poderoso que hoy en día nos vamos dando cuenta, y es el poder del símbolo. En la magia del caos, una técnica que tiene más que ver con la magia ritual en el siglo pasado, en la magia del caos se habla de que cuando se recrea un acto, aunque sea teatral, aunque sea performico, se está recreando de verdad. Y en ese momento tú estás haciendo un acto real, estás haciendo un acto que puede transformar, que tiene un poder que ni tú mismo lo sabes. De hecho, en la hipnosis, y por eso también he profundizado, y por eso aquí en este libro pues están todas esas ramas. Con la hipnosis te das cuenta de que lo que tú te dices, lo que tú te vas planteando, es lo que vas creando.
1: Vamos a hablar luego con Jorge.
2: Con Jorge. En este libro también abordo, desde una forma casi neurocientífica, lo que es la magia del caos.
1: Y es la magia del
2: caos. La magia del caos, mira.
1: Deja de hablar de tu libro ya.
2: Sí, deja de libro. La magia del caos. Me he puesto como un vendedor, ¿no? Aquí con el libro,
1: estaba con todo. Yo he venido a hablar de mi libro.
2: No, pero sí que es verdad que es que lo tengo como poco como guía, porque realmente...
1: Además es tu primer libro, ¿no?
2: Es mi primer libro.
1: Por eso estás tan contento con él.
2: Estoy tan orgulloso, estoy como el primer niño, me imagino. Fíjate que lo que pasa además es que...
1: La magia del caos.
2: La magia del caos. En el siglo pasado se empiezan, después de Aleister Crowley, que es un mago ceremonial negro, se empiezan a retomar doctrinas filosóficas que tienen más que ver con la filosofía, incluso con la forma de encarar el mundo y la vida. Y en los años 60 y 70 empiezan a surgir magos ceremoniales que hablan también del caos, y que de pronto ellos empiezan a utilizar técnicas que se también utilizaba al principio del siglo. Por ejemplo, un discípulo de Crowley fue Osman Esper, que hacía lo que se llamaban sigilos. Un sigilo es hacer unos dibujos que tienen un simbolismo para ti. Y ese símbolo tú lo integras y, en teoría, con esos sigilos, yo lo he hecho a veces, puedes conseguir y acercarte a objetivos. El sigilo, por ejemplo, que es esa técnica de la magia del caos, consiste en escribir una afirmación. Tengo mucho dinero, podría ser una. Estoy sano y fuerte, tal, tal, tal. Una afirmación en presente. Quedarte con las letras, una serie de letras, y con esas letras hacer un dibujo. Por eso fíjate que está muy cerca del arte también, que hablábamos antes. Se hace un dibujo, y ese dibujo, dependiendo de cómo que se puede hacer con ese, lo puedes quemar, lo puedes transformar, lo puedes tatuar.
1: ¿Y eso puede llegar a hacerse realidad?
2: Y se hace realidad. Es una forma de hacer realidad cosas, de marcarlo en nuestra mente inconsciente. Aquí entra un poco la neurociencia también, y aquí entra un poco los patrones de afirmaciones, qué pasa cuando una persona repite cosas, qué pasa cuando se olvidan, cómo se queda la mente subconsciente trabajando con ciertos elementos.
1: ¿Puedes leer mentes tú? No te había visto tanto tatuaje de último.
2: Nunca. Es que te voy a contar una cosa. Nunca. Siempre voy. Como he salido del armario de la mediunidad por último, he salido también del armario de las chaquetas. Y fíjate que justamente yo creo que tengo que representar un arquetipo. El arquetipo, por eso nunca enseño mis tatuajes, porque creo que eso pueden alejar a las personas del arquetipo. Pero en este momento en el que estoy un poco saliendo del armario con varios temas, me parecía interesante también decir, ¿podría hoy, con 30 y pico grados que estamos, podría venir con mi chaqueta como hago siempre, sin tatuajes?
1: Hubieras pasado el valor.
2: Pero he dicho, no lo voy a hacer.
1: Joder, lo estás muy bien así.
2: Sí.
1: Vale, ¿puedes leer mentes? ¿Puedes hacer una prueba con
2: mira,
1: el público que tenemos aquí?
2: ¿Qué te parece si nos adelantamos incluso y... Y más que leer mentes, yo ya he estado hablando y diciendo cosas, y estoy convencido que varias personas han captado mensajes. Fíjate lo que te estoy diciendo.
1: ¿Sí?
2: Yo no voy a ser el que lea la mente, van a ser ellos los que lean la mente.
1: ¿Sí?
2: Y vamos a utilizar el libro, si te parece bien, aunque yo no voy a hablar de él más.
1: Vale, sí.
2: Hay una dedicatoria simplemente para que tiene que ver con eso. Una dedicatoria, y voy a coger...
1: ¿Te damos el micrófono?
2: ¿Este anillo?
1: ¿Inalámbrico?
2: No hace falta, de momento no hace falta. Te voy a dar yo a ti este anillo.
1: Está pasando.
2: Porque tú vas...
1: ¿Es de oro?
2: Es de oro, sí. Pero además te voy a decir que hagas lo siguiente.
1: ¿De oro bueno?
2: Es de oro bueno.
1: Vale.
2: Fíjate, vamos a ir a depender de lo que digan las personas del público. Yo te voy a pedir que en ese momento que tú pongas
1: el anillo
2: en la página que te indiquen varias personas, para que no sea no solamente una. Porque alguien podría pensar, a lo mejor es que o son compinches o son amigos. Entonces, quiero que tú, Miguel, seas quien... elijas a alguien al azar y que le pidas un número del 1 al 9 o del 0 al 9. Venga, vamos a hacerlo más concreto.
1: 1, 2, 3, cuarta fila, que el señor que está mirando por ahí con barbita blanca
2: y se acerca con el
1: micrófono. Una más.
2: Por ahí.
1: Eso es. Vale.
2: Un número del 0 al 9.
3: El 9.
2: El 9. Muy bien. Miguel, te voy a pedir que cojas el libro. Vamos a la página 9, pero un número más, porque si hubiese... Dime otra persona para que... Hay 300 páginas. Miguel, digo tu otro número más.
1: El fondo del todo, el último que esté por ahí al fondo. O la última.
4: El 4.
2: El 4, o sea, sería 94.
1: 94. ¿Tengo que ir a la página 94?
2: Sí, y pone el anillo en la página 94.
1: Un momentito. 93, 94. ¿Lo pongo dentro?
2: Sí, donde quieras. De hecho, mira, vamos a hacer una cosa. Enséñalo para que vea que son todas páginas diferentes y que son todos números diferentes, exactamente.
1: Supongo que lo veis, evidentemente cada uno tiene un número.
2: 94 sería esta, ¿no? Entonces, ¿o cuál quieres? ¿Esta
1: 94.
2: O esta?
1: 94.
2: Esta. Fíjate, yo voy pasando el anillo y tú me vas a decir donde quieras que pare y yo voy a parar.
1: Para.
2: Aquí. ¿Qué palabra queda justo en medio?
1: Momento.
2: Momento. ¿Puedes apuntarlo? Memorizar esta palabra.
1: Momento.
2: Momento. Momento. Miguel.
1: ¿Tengo que seguir o...?
2: No, yo te he traído aquí este libro para ti.
1: Sí.
2: Ha sido tan rápido, tan directo, que sería imposible. Aquí no ha habido truco. Dos personas y Miguel. Y un libro en tu mano. Con una dedicatoria.
1: He visto que la escribías antes ahí abajo.
2: Antes de empezar, exactamente.
1: Sí.
2: Antes de empezar he escrito algo. Tú has visto, no me he vuelto a escribir nada. No he vuelto a tocar nada. Ha estado aquí en tus manos el libro. ¿Puedes, por favor, abrir el libro y leer qué pone?
1: En el momento. Un aplauso, ¿no?, para este señor. No te insulto porque estamos en directo. ¿Cómo lo haces?
2: Es un misterio. Mi causa es un misterio dentro de otro misterio. De hecho, a mí lo que me parece bonito de todo esto es el símbolo, el poder del símbolo, el misterio. Es lo que... Los trucos te bajan a tierra, el misterio es lo que eleva.
1: Déjame que salude, que tenemos también a Alejandro Mohamed Pereira, el director del aeropuerto. No le vamos simplemente a saludarle. Te estamos saludando, está aquí con nosotros. Uno de los aeropuertos más increíbles que tenemos en España, desconocido, el aeropuerto de Teruel. Ese señor es el creador de todo ello. Gracias por venir a vernos por aquí. Muchas gracias. Tenemos también a Maite Navales, la autora de el libro La Horcada y una película. Está por ahí, ¿eh? Levántate que te vea, Maite. Ha venido un montón de gente a vernos, un montón de gente bonita. Gracias. ¿Tienes algo más preparado? Tengo todavía cuatro
2: o cinco minutos. Yo he puesto con esto, si quieres podemos hablar del...
1: ¿Del libro no?
2: Del libro no, pero del tema del libro, si es que es muy interesante, no quiero que sea como forzado, pero es que justamente en este libro toco también análisis grafológicos que han estado muy en tendencia. Tenemos como contraposición dos tipos de letras de criminales. Sabes que en nuestro club, Medium Club, que hemos hablado de él muchas veces, tenemos una carta original de Charles Manson. La compramos en una subasta para yo y mi equipo, con Macarena Arnás, que también trabaja como psicografóloga, somos los dos formados en el mismo instituto, hacemos análisis grafológicos. Compramos la carta original en una subasta de Manson y en la última época ha pasado algo, además también curioso, que menciono en el libro, y es que como psicografólogo, ya no como mentalista ni como sensitivo, como psicografólogo, me llamaron para trabajar, analizar a nivel psicografológico las cartas de José Bretón desde la cárcel con el autor del libro, Luis G. Martín. Es un tema polémico porque, como sabéis, el libro no llegó a salir finalmente porque hubo una polémica.
1: Sí.
2: Yo creo que la intención ni mucho menos era dar voz a un asesino, a un criminal, sino justamente era intentar de alguna forma, desde una perspectiva periodística, entender. Y a mí tuve el encargo de analizar las cartas.
1: ¿Qué descubriste ahí?
2: Bueno, lo que descubrí y sobre todo lo de cómo las viví yo, ¿no? Cuando me hicieron el encargo, tener ese material, y yo que soy una persona que creo que con su propio papel, con sus, igual que la de Manson, ¿no? Que considero que puede tener una... Pues fíjate qué tipo de energía puede tener ese tipo de cartas. Estuvo en mi despacho durante una semana porque no me atrevía a acercarme a leerlas. Me daba pánico leerlas. Y cuando empecé a profundizar en ellas, y te pongo el caso de Manson y de José Bretón, porque son dos personajes criminales, y la diferencia que es tan brutal, tan abismal, y es que la letra de Charles Manson es una letra salvaje. ¿Cómo es él? Se le puede ver, se le ve venir. Es una letra con grandes crestas que se llaman grafología, la parte de abajo, pies, la parte de abajo, de arriba y de abajo, que suben y bajan, dibujos, la pulsata está arriba del todo, letras más grandes, más pequeñas, dibujos en medio. Y en cambio, la de José Bretón es una letra fría, que tú podrías ver y que pasaría totalmente desapercibido. Como su figura, yeah. Que es un poco lo más peligroso. Y esto es a mí lo que me parece, y es lo que más rescato. Esa gente que pasa desapercibida, que ves y que podría ser una letra de un estudiante perfectamente modélico, que no puedes ver ningún tipo de emoción. Fíjate todo lo que hay.
1: Tremendo.
2: Exactamente.
1: ¿Tienes alguna otra cosa para hacer antes de marcharnos?
2: No tengo más experiencias.
1: ¿Seguro?
2: Seguro. Pero podemos intentar. ¿Quieres que intentemos algo?
1: Claro.
2: Venga,
1: rápido.
2: Vamos a intentar. Si tenemos algo.
1: Creo que nos vamos a ir a otro sitio increíble.
2: Vamos, mira.
1: Es que yo temo esas.
2: Estas cositas. No hay otra serpiente.
1: Yo temo, sí, porque igual sacas serpientes o vete a saber qué puedes sacar.
2: Vale, mira, vamos
1: el libro
2: a sacar.
1: Es mío ya, ¿eh?
2: Esto. El libro es tuyo, exactamente. Luego te pongo el nombre porque estás antes en el momento.
1: Ponemos un poquito de musiquita y vemos a ver qué. Estás con las cartas Zener, que son esas cartas que tienen cuadrado, estrella,
2: exactamente,
1: círculo.
2: Porque vamos a hacer un experimento. Quiero que hagamos un experimento para ver. A ver. Otra vez, a mí me gusta, sabes que soy muy interactivo con las personas que están aquí, pero también las personas que están en casa. Los símbolos Zener los inventó el doctor J.B. Ryan en los años 20. Para testar las habilidades telepáticas con Carl Zener, J.B. Ryan con Carl Zener. Yo te he dado a ti 5, yo también tengo 5 aquí. Son la estrella, vamos a repetirlas, son iguales. La estrella, el círculo, el cuadrado, las ondas y la cruz. Son todas diferentes, 5. Yo voy a empezar, y voy a intentar empezar, ya que hemos antes sugestionado de alguna forma al público, vamos a intentar seguir, que participen, que puedan desarrollar esa habilidad telepática, de alguna forma. Yo voy a poner un símbolo. Aquí. Y yo siempre voy a poner primero un símbolo. Ahora te voy a pedir que pongas, Miguel, otro símbolo aquí al lado, el que tú quieras. Recordar que yo siempre pongo primero un símbolo. El que tú quieras está. Lo pones boca abajo. Las he traído en grande para que todos podáis verlas. Eso es.
1: Hemos puesto dos cartas en la mesa, dos cartas. Una y la otra yo.
2: Tú la que has querido, ¿verdad?
1: Sí. Ni la he mirado.
2: Ni la he mirado. Ha sido tu intuición. Has cogido, has pasado la mano y ha sido tu intuición.
1: Sí.
2: Ay, fabuloso. Fijaos en esto. Yo he intentado de alguna forma crear una conexión.
1: ¿Tú crees
2: no
1: que...
2: contigo.
1: ¿Tú crees que va a ser la misma?
2: Sería... Yo soy muy directo siempre. Vamos a ver. Pero antes de nada, ¿qué símbolo llega? Pensar qué símbolo llega a vuestra mente. Pensarlo. No hace falta que contestéis, sino que simplemente lo penséis. Porque también ha empezado a llegar hacia vosotros. Vamos a levantarlas a la vez. La tuya y la mía. No toca nada. Aquí no hay ni trampa ni cartón. Puras habilidades telepáticas. ¿A cuánta gente le ha llegado el símbolo de las ondas que levante la mano?
1: Las ondas.
2: ¿Por aquí? ¿Por aquí? ¿Por aquí? Muy bien. Muchas gracias.
1: Un montón de gente. Sabía que eran las ondas. Un aplauso para este señor. Como siempre, Pablo Rajensen, ha sido un placer.
2: Ha sido un placer, Miguel, como siempre.
1: Forma de contacto contigo, porque si quieren saber más de este libro, ¿cómo leer mentes?
2: Está en Amazon, es de la editorial Luciérnaga, de Planeta. Está en todas las tiendas, en vuestra librería cercana, en Amazon, Fnac, Corte Inglés, etcétera.
1: Eres un tipo muy sorprendente. Ha sido un placer tenerte con nosotros. Un
2: placer para mí, Miguel, como siempre. Muchas gracias, mil gracias.
1: Gracias a ti, gracias. Seguimos en este programa especial que estamos haciendo desde la Feria del Libro.
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0: seguimos con más misterios en este programa especial que estamos haciendo hoy desde la Feria del Libro. Vamos a ofrecer una nueva introducción para dar paso a otro invitado que nos llega con más misterios de un lugar cercano, pero ya veréis que es sorprendente.
1: Un nuevo invitado especial llega al programa con más respuestas a los enigmas de nuestro país. En esta ocasión, misterios de un lugar cercano a Madrid, que forma parte de nuestra historia más gloriosa. En su canal Andonosti nos adelanta alguna información de este enclave, concretamente de la casa donde nació Miguel de Cervantes.
2: Esta casa también esconde un misterio. Se dice, se cuenta, que puede existir un manuscrito de Cervantes que nunca antes haya visto la luz. ¿Y dónde está el manuscrito? Es la pregunta que todos quisiéramos contestar. Y es que hay muchos documentos que afirman que este se encuentra en los pasadizos secretos que pueda tener la vivienda por debajo. También hay gente que habla de que existen puertas tras ciertos armarios que comunican con habitaciones que no se han descubierto todavía.
1: Es tan solo uno de los misterios de Alcalá de Henares. Hay más, muchos más. Y nuestro invitado viene para desvelárnoslos.
0: Invitado que es Gonzalo Gómez García. Doctor en Historia, con premio extraordinario y máster en Egiptología por la Universidad de Alcalá de Henares. Aquí ya tenemos un aplauso para él, un placer tenerte con nosotros. Gracias. Aparte de saber casi todo lo que se puede saber sobre Egipto, escribiste un libro, ¿era tu primer libro?
3: Ese fue mi primer libro.
0: Alcalá, sí. Mágica y Heterodoxa.
3: Sí, mi primer libro.
0: Sí. ¿Has oído lo que decía?
3: Sí.
0: Alcalá. Parece que no tiene nada. Bueno, evidentemente hay mucha historia, pero tenemos tres o cuatro minutitos y luego seguimos en la segunda hora.
3: Muy bien.
0: El misterio que más te llamó la atención de Alcalá de Henares. Han estado los templarios, han estado los judíos.
3: Han estado los judíos, han estado los moriscos, los templarios, la magia de la geometría, ha habido un arzobispo alquimista, el Barça arzobispal, la Inquisición, los misterios en torno a Cervantes, hospitales, fenómenos paranormales.
0: De todo.
3: Todo, todo, todo. Es una ciudad con 2.000 años que tiene de todo.
0: ¿La primera universidad de España?
3: En el Renacimiento. La primera universidad del Renacimiento. La primera fue Valencia, históricamente.
0: Para que nos pongas un poco a tono algún misterio que te haya llamado la atención. ¿O es realmente lo que decíamos en esa introducción, que todavía la casa de Cervantes se piensa que puede haber pasadizos todavía, sitios?
3: A ver, es muy curioso porque la casa de Cervantes está en plena judería. La calle mayor de Alcalá de Henares es la calle mayor de la judería, y a ambos lados había, la judería eran patios de vecinos en donde se agrupaban casas. Entonces, la casa actual de Cervantes, que se levantó en los años 60, dejó en la parte escondida, la parte subterránea, varios ciertos túneles que conectaban esa judería y esas casas por dentro, porque iban conectándose ellos. Por normativa, los judíos tenían que tener las casas cerradas por la noche. Esos patios de casas, esos corrales, ¿no? Pero ellos, evidentemente, lo burlaban con ciertos túneles que se conservan. Entonces, parece ser que, hay que verlo, que esos túneles se conservan en la casa de Cervantes, en la que vivió Cervantes, en plena judería.
0: Déjame que diga alguno de los que están, si queréis aprovechar esos 4 o 5 sentidos que hay, si estáis cansaditos, si luego vienen invitados, pero aprovecharlo ahora. No me gusta que estéis de pie ahí pasando calor, ¿eh? ¿Vale? Tomar asiento. Misterio, dime el que quieras. Luego vamos a hablar de fantasmas, porque
3: sí.
0: No sabía que había tantos. Bueno, sé que hay muchos fantasmas por muchos sitios, pero en la Alcalá de Henares no sabía que había tantos.
3: Bueno, ya sabes que en Egipto se escribían cartas a los muertos.
0: Sí.
3: O sea, era muy habitual, ¿no? Y como ha dicho Pablo, además, cuando tú hacías algo no era simbólico, sino que...
0: Eso tenía una fuerza tremenda.
3: Tenía una fuerza tremenda si tú lo ejecutabas, ¿no? Un misterio que me llama muchísimo la atención, un altar que hay en la Magistral, en el este. Con una estrella de 5 puntos.
0: ¿Qué es la Magistral?
3: La Magistral es la Catedral Magistral. Solo hay una en España, con ese título.
0: ¿Sí?
3: Que estaba vinculado con la Universidad Magister. Bueno, pues tiene una girola, y en la girola tiene un altar, y en el altar tiene una cariátide con una estrella de 5 puntas. Y encima de la estrella de 5 puntas, una diosa Cibeles. Todo esto en un templo cristiano.
0: ¿Qué significa todo eso?
3: Está dentro de la geometría sagrada.
0: ¿Sí?
3: Sí, es un lugar muy especial.
0: Luego hablaremos de la geometría sagrada. Un minutito nos queda, más o menos. Los judíos hacían muchas... ¿Rituales de magia?
3: Sí.
0: Y además supongo que serían secretos, ¿no? Porque si no, les daría leña.
3: Y una historia muy, muy interesante es que cuando se entrevista a los reyes católicos con Colón, que fue la primera vez en Alcalá de Henares, en 1486, hubo un judío, Isaac Abravanel, que era el que recaudaba los impuestos a los reyes católicos, que vivió en la calle Mayor, en el corral de la sinagoga, y que practicaba la nigromancia. Aparte de recaudar impuestos a los reyes católicos y ser un gran rabino, practicaba la nigromancia, magia con los muertos.
0: ¿Lo hacía a menudo?
3: O sea, claro, era muy habitual. Era una magia muy habitual. La Edad Media.
0: Los judíos. ¿Y los cristianos hacían también sus cosas?
3: A ver, los moriscos, desde luego.
0: ¿Moriscos?
3: Y los moriscos, por supuesto, ¿no? Había una magia morisca, que era una magia que estaba mezclada con la medicina, una folk medicina, ¿no? Pero que se practicaba la magia. Y en el cristianismo, como todavía no había llegado el Concilio de Trento, pues era un entorno un poco viscoso. No se sabía muy bien lo que era magia, lo que era heterodoxo, lo que era ortodoxo, y se practicaba la magia en el cristianismo.
0: Te pregunto en 30 segundos, ¿sigue conservándose todavía eso por ahí?
3: Sí.
0: ¿En Alcalá de Henares?
3: Sí.
0: ¿Sí?
3: Sí, sí. Y a 20 minutos de Madrid.
0: Me decías que los judíos, los cristianos, templarios también ha habido en Alcalá. Yo no había escuchado nunca nada de esto, de que hubieran estado templarios. Déjame que diga de nuevo, doctor en historia, con premio extraordinario, máster en egiptología. Sí, es un tío que sabe mucho.
3: Bueno, los templarios. Los templarios, es que es curioso porque cerca de Alcalá de Henares está lo que queda del castillo de Santorcaz, que fue un castillo templario. Y hubo un personaje en el siglo XIX, que el siglo XIX es tan ecléctico, que cogió parte de ese castillo y lo instaló dentro de un palacete que está en Alcalá de Henares, que se llama el Palacio Laredo, que está en el Paseo de la Estación. Entonces, restos de del castillo, del salón principal del castillo templario, en el salón original de los templarios, en el Palacio Laredo de Alcalá de Henares. Y parece ser que uno de los lugares que ellos participaron fue dentro de la fortaleza del Palacio Arzobispal. Hoy en día es un palacio episcopal, pero fue fortaleza, y los templarios estuvieron ayudando en la reconstrucción.
0: Yo no sabía nada de que los templarios habían estado ahí.
3: Sí.
0: Vamos a lugares encantados, ¿te parece?
3: Sí.
0: ¿Cuál es el lugar más encantado que tú crees que hay en Alcalá de Henares?
3: Bueno, pues
0: para no perdérselo.
3: Le voy a decir uno principal que está, que es exterior, no hace falta entrar ni pedir permisos, que se llama Callejón del Hospital. El Callejón del Hospital es incluso tenebroso a las 12 de la mañana del mes dentro de un día del mes de agosto, soleado.
0: Es un callejón. ¿A las 12 de la mañana es tenebroso?
3: Tremendo, porque tiene cerca casas de brujas, un convento, antiguo convento de frailes franciscanos, donde en ese callejón tenían el cementerio, luego pasó a ser hospital militar, lo que pasa en los hospitales, como nos contaba al principio Álvaro. Ese callejón del hospital es potente energéticamente, sí. Un lugar de fenómenos paranormales, un lugar energético, y luego te diré otro, que es el corral de la sinagoga. El corral de la sinagoga que hablábamos antes, donde vivió Isaac Abravanel, el que practicaba la magia, la nigromancia, que también está abierto 24 horas. Se accede desde la calle Mayor, es un corral que ahora está lleno, bueno, de restauración. Y precisamente uno de los sitios de restauración es la antigua sinagoga, y también es un sitio bastante mágico con fenómenos paranormales.
0: ¿Tú has visto cosas ahí cuando has ido?
3: En el callejón del hospital, sí.
0: ¿Qué has visto?
3: El callejón del hospital, siempre hay sombras, y de hecho yo me fui con un aparato de lectura electromagnética y leí varias lecturas electromagnéticas, y también he ido con gente que tiene más disposición, más sensibilidad para, y ven todavía caras de muertos en ese callejón del hospital. Sí, sí, y huele todavía a muerto.
0: Hay una niña en un parking, creo, ¿no?
3: Hay una niña en un parking, sí.
0: ¿Se perdió o que se quedó por allí?
3: En el parking de Alcampo.
0: ¿Se lo olvidaron los padres o...?
3: Bueno, curioso, porque cuando estaban construyendo el Alcampo de la dehesa, toda esa estructura, fueron los arqueólogos porque había un antiguo castro celta ahí. Tuvieron que paralizarlo, documentarlo, y luego se destruyó. Y en ese mismo lugar es donde está el actual parking del centro comercial La Dehesa, en Alcampo, también en exterior, se puede acceder, y ha habido vistas de una niña, sí.
0: ¿Cómo es la niñita?
3: Una niña pequeña con un simple vestido. Con un simple vestido. Sí, una niña que corretea con un simple vestido, que llora además, y que, bueno, hay gente que incluso se preocupa o que llama a un vigilante diciendo que hay una persona, hay una niña que está sola, y bueno, los vigilantes han tenido muchas veces algunos sustos, ¿sí?
0: Sí.
3: Sí, sí.
0: Pero es una niña que está...
3: Una niña que luego desaparece.
0: Fallecida.
3: Fallecida, sí, sí. Esto pasa incluso, por ejemplo, el convento de las Bernardas, que ya no están, pero es una iglesia que está abierta, que tiene la mayor cúpula ovalada de España. Bueno, pues hay todavía una monja, que se aparece y que la gente cuando la ve piensa que es una monja de verdad, e incluso la habla, o que la monja quiere usted un vaso de agua, y absolutamente nada, las monjas se fueron en el año 2000. Sí, sí.
0: Hay un Cristo, el Cristo de la Luz, que creo que este también da guerra, ¿no?
3: El Cristo de la Luz, que se llama así precisamente porque delante del Cristo de la Luz, y llegaron a hacer una foto, cuando se colocó, es un Cristo resucitado, es curioso, porque es un Cristo resucitado pintado en una cruz. Es decir, está saliendo de la cruz, ¿no? Pero está pintado en la madera, una gran madera. Bueno, pues cuando se estaba instalando, esto está en el Zulema, en la parroquia del Zulema. Cuando se estaba instalando esta gran cruz con el Cristo pintado saliendo de la cruz resucitando, apareció un orbe enorme, gigantesco, una luz potente, que llegaron incluso a hacer una foto, insisto, y desde entonces se llama el Cristo de la Luz, porque era el Cristo de la Resurrección y el Cristo de la Luz se quedó por ese orbe, esa gran bola energética.
0: ¿Lo vio mucha gente?
3: Sí, lo vio gente y testimoniaron. Probablemente una bola de plasma.
0: ¿De plasma?
3: Probablemente.
0: Vale. Sé que hicieron allí alguien que ha estado en nuestro programa, un exorcismo que fue tremendo.
3: Sí.
0: ¿En la parroquia del Zulema?
3: En la parroquia del Zulema, sí. En la parroquia del Zulema. Ha habido exorcismos, ha habido varios. En varios lugares de Alcalá de Henares, incluso en el hospital, y el famoso exorcista, y también en la parroquia del Zulema, en Los Bajos, la parroquia del Zulema.
0: ¿Duró mucho tiempo ese...?
3: ¿Ese demonio?
0: Ese exorcismo y ese demonio, hasta que...
3: Varios meses.
0: Sí.
3: Ese fue complicado, sí. El del Zulema fue complicado, de varios meses. Parece ser que en la parte histórica de Alcalá de Henares todavía se conserva el como un genio del lugar, ¿no? Se dice el genius loci en latín, es decir, el genio del lugar que protege el lugar. Entonces, cuando uno entra en el centro histórico de Alcalá de Henares, dentro del antiguo recinto murallado, dentro de las murallas, se nota una energía especial, ¿no? Eso es en el resto de las ciudades que no tienen ese centro histórico. Y ese genio del lugar protege también, en cierto modo, con esa lucha que hay, como en Egipto, ¿no? La lucha del orden y el caos, fundamental también, pero protege de que no se vaya de madre los demonios.
0: Vale. Hay una cárcel también, la cárcel La Galera, que creo que es otro de los lugares.
3: Es terrible, ¿no? La cárcel La Galera, que está justo detrás del Parador, que fue cárcel de mujeres. El Parador fue cárcel de hombres, el cárcel de mujeres, La Garena, y tiene unos fenómenos paranormales terribles. Hoy en día yo creo que es el lugar que más se te ponen los pelos de punta, ¿no?
0: ¿Se puede entrar fácilmente?
3: No se puede entrar fácilmente, pero sí, desde fuera sí se puede ver. Y la iglesia, en la iglesia, que es lo que se conserva, el antiguo convento de Carmelitas, porque luego el convento se tiró y se hizo una gran estructura de cárcel, pero la iglesia de los Carmelitas, capilla de la cárcel, es teatro universitario. Entonces, cuando se hacen obras de teatro universitario, se puede acceder. Ahí, a mí me han contado actores que es imposible concentrarse. Técnicos de sonido que, cuando se quedan desmontando, escuchan ruidos y gritos dentro de las celdas y no hay nadie, porque está totalmente cerrado. Chirríos de puertas, gritos que no se pueden encontrar. La gente, empleados de limpieza de la Universidad de Alcalá, a mí me han contado que no quieren ir allí a limpiar, ¿no? Porque es un lugar bastante tétrico, en la cárcel de La Galera. Hoy teatro universitario.
0: ¿Tú has hecho guías por Alcalá para...?
3: Sí, yo cuando empecé, ahora es porque estoy en Egipto, yo cuando empecé hacía guías, visitas de Alcalá Mágica, sí.
0: ¿Nos harías algún día alguna?
3: Sí, claro.
0: Vale, casi terminando. Daniel Landa está ya con nosotros. Dos cositas. No solamente estás en Alcalá de Henares, eres un especialista en Egipto. El fenómeno que te haya llamado más la atención en cualquier parte del mundo, y dos retazos sobre geometría sagrada para que nos diga lo que estáis haciendo ahora.
3: El fenómeno que más me llama la atención es la facilidad que tenemos todos para conectar con el más allá y con la divinidad. Y los antiguos nos lo han dejado a huevo.
0: ¿Te quedas tan tranquilo?
3: Sí, sí, claro. Lo tenemos a huevo.
0: Sin embargo, yo creo que es muy difícil, ¿no? Yo un partido... Gana no sé quién y salen todos a la calle. ¿Cómo, va a decir, cómo conectamos en medio de un partido de que ha ganado el Atleti o el Real Madrid o el Barcelona o vete a saber tú el PSG con la divinidad?
3: Es muy fácil, es abstraerse de toda la gran información que tenemos a nuestro alrededor.
0: Eso sí que es difícil.
3: Eso es lo complicado. Y la otra parte, la geometría sagrada que me preguntabas. Bueno, La geometría sagrada es muy importante. Claro, la geometría sagrada la conocemos en teoría, pero nosotros trabajamos, que se puede conocer en el Templo de la Historia, la página web o en Instagram, el Templo de la Historia, trabajamos la geometría sagrada como a través del conocimiento y luego del canto. Es decir, nosotros trabajamos, Magda Hoyos y yo trabajamos en ese proyecto en el que ayudamos a vivir la geometría sagrada. No es que te la cuenten y qué bonito y no sé qué, me voy a mi casa y me compro un libro de geometría sagrada. No, vívela, porque los edificios estaban hechos para vivirlos. Primero con conocimiento y luego con la elevación de ese conocimiento a través del canto, porque el canto hace que el edificio hable. Entonces la geometría sagrada te hable, te habla y te transforma. En el Templo de la Historia.
0: Forma de contacto ahora, ahora me lo dices de nuevo. ¿Forma de contacto?
3: En el templo de la Historia.
0: Pido un aplauso para González Gómez García. Yo me apunto a ir a una de esas cosas. ¿Cuándo?
3: Muchas gracias. Tenemos un evento de geometría sagrada en Santa María de Huerta. Vivimos 4 días dentro del monasterio. Es un monasterio espectacular para vivirlo desde dentro, del 18 al 21 de junio. 4 días.
0: 28 al 21
3: de junio.
0: Vale, sí. Y luego el Liérganes.
3: En Liérganes.
0: Ese me apunto yo y a ver si puedo ir a Santa María.
3: ¿De Cantabria?
0: Para. Tengo muchas ganas de ir a conventos. El otro día tuvimos a un padre prior en Teruel y me ha apuntado a ese convento. Tengo que ir al convento porque estoy siendo un poco atrás últimamente, a ver si conecto con la divinidad. Gracias.
3: Gracias.
0: Gonzalo, un placer tenerte con nosotros. Gracias.

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0: Y seguimos con más invitados que llegan al programa. Como os decía antes, cuando estábamos en el intermedio, yo creo que es uno de los directores de documentales que mejores documentales hace, no solamente en España, en Europa, sino en el mundo, es Daniel Landa, para el que os pido un aplauso.
1: Muchas gracias.
0: ¿Cuántos documentales? Pero déjame que ponga una introducción.
1: Claro,
0: ¿vale?
1: Que sí.
0: Y me cuentas cosas.
1: Venga, va.
0: Y luego os adelanto, hay una. Hemos extractado, gracias a él, algo que a mí en su día me llamó mucho la atención, un audio de cuatro. Queríamos haber puesto el vídeo, pero no, un serie de cuestiones de cuatro minutos y pico,
1: sí,
0: que creo que tenemos que acordarnos de eso que ha pasado. Pero entramos en esa introducción.
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3: Sin embargo, en estas orillas es posible tener encuentros diferentes.
4: Es una mamá cocodrilo. Hay que extremar las precauciones porque en estos momentos está desovando. 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
5: Se veía venir. Pero hay gente que sabe escarmentar y otros que no. Va a ser mejor que sigamos camino.
2: Un retazo de la serie Un Mundo Aparte. 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Hoy nos visita de nuevo para abrirnos los ojos hacia esos otros mundos aparte.
0: Fíjate lo que tengo aquí escrito, lo he escrito hace un ratito, ¿no? Es uno de los directores de documentales con más sensibilidad y destreza para mostrarnos el mundo. Autor del Atlántico, Pacífico, Un Mundo Aparte. ¿Cuántos países has visitado ya?
1: Bueno, no llevo la lista, pero no sé, entre 130, 130 y...
0: Ya me ganas.
1: Sí.
0: Ya me ganas.
1: Sí.
0: Casi, casi me ganas, sí.
1: No creo, no, no creo. Tú eres un viajero nato, además.
0: Bueno, tenemos unos cuantos retazos de cosas que te han pasado. Vamos a escuchar, creo que la primera, que es una ceremonia, la ceremonia... Vamos a escucharlo y sobre eso hablamos, ¿vale?
1: Venga.
0: Esto forma parte de los documentales que hace Daniel Landa. Lo están poniendo durante Telemadrid, lo han puesto,
1: ¿sí?,
0: en Televisión Española, en la nuestra, en la 2, en montones de canales.
1: Bueno, la 2, esta casa ha sido el principal refugio de mis documentales durante muchos años, y ahora está en Telemadrid, en la otra, sí.
0: Déjame que diga a los directivos de las cadenas, tanto de la nuestra como de las de demás, no sé qué hacéis que no tenéis a este señor haciendo documentales por la calidad que tiene.
1: Bueno, te lo
0: deben
1: creo.
0: Estar un poco...
1: Te lo agradezco mucho. Es que vivimos en un tiempo acelerado donde la verdad es que no paramos a salir fuera, a mirar, a hacer este tipo de productos a fuego lento, ¿no? Que llevan mucho tiempo a hacerse. Parece que hay como una especie de condena para los que queremos hacer algo a largo plazo, algo de forma un poco artesana, ¿no? Y llegar a los confines del mundo. Parece que no interesa. Estamos mirándonos demasiado en el
0: ombligo. Sin embargo, interesan cuatro tonterías de...
1: Bueno, no quiero entrar yo a juzgar eso, vale. Pero es verdad que hay cierta frivolidad un poco en
0: eso. Demasiado. Si el alma te pide aire, ábrele la puerta. Es una de las frases de este señor. Vamos a escuchar alguno de sus extractos de documentales.
6: Aquí está el Cancurán alrededor de la gente, espantando a los niños, pero los que realmente están pasando por un trance son los iniciados. Y en este momento se está procediendo a la circuncisión. Yo no quiero hablar con este hombre, que a mí me da cosa. ¿Todo bien?
7: Quien lleva el atuendo del Cancurán es un protector, un ser de origen mitológico que ahuyentará a cuantos estén alrededor para preservar el espíritu de los iniciados. Se les suponen cualidades sobrenaturales y van ocultos tras una máscara y un traje tejido con la corteza del árbol Fará.
0: ¿Han Daniel, ¿qué es esto del Cancurán y dónde sucede? Un tipo, fíjate que es curioso, esto es bonito verlo en documentales, sí. Pero cuando lo escuchas también te estás imaginando lo que puede ser eso. Yo creo que es más evocador todavía, pero ¿qué es, cómo va, bueno, este Cancurán?
1: Es una figura espiritual que está en todo el Golfo de Guinea, en África, en varios países. Nosotros lo vimos en Gambia. Esta secuencia que hemos escuchado tuvo lugar en el norte de Guinea-Bissau, donde tuvimos la oportunidad de acudir a una ceremonia donde iban a iniciar a unos niños muy pequeños. Estamos hablando de 8 o 9 años, ¿no? Los circuncidan allí. Y estos cancuranes, de alguna manera, son los protectores del pueblo.
0: ¿Que van envueltos en qué?
1: Van, a ver, en realidad lo que dicen es que no hay nadie dentro, ¿no? Que no hay un hombre, que simplemente ellos llevan un vestuario que les cubre por completo esos seres. Con una corteza de árbol sagrado en la que se mueven, y además, bueno, son seres con una capacidad atlética impresionante, ¿no? Contaban cosas realmente misteriosas, ¿no? De saltos, de prácticamente les aducen poderes sobrenaturales, y nadie se quiere acercar porque, igual que es un ser protector de la tribu y de los iniciados, también es una persona que puede condenarte, ¿no? Entonces, de alguna manera, asustaba mucho a los niños y era divertido verlos, porque estos seres, que había tres o cuatro, se acercaban a los niños, salían todos despavoridos. En una primera lectura hay un folclore, ¿no? Pero cuando profundizas un poco más, ves que realmente todo el mundo se lo toma en serio, ¿no? África es un lugar muy serio, mucho más serio de lo que nos creemos, y todo tiene, digamos, un sentido más profundo del que a veces parece, y realmente tiene que ver con la espiritualidad, ¿no? Son de alguna manera absorben, son absorbentes de energías, y por lo tanto conviene estar lejos, y más si eres una persona perversa, porque entonces te detectará, irá por ti, ¿no? Y realmente hay miedo en eso, y lo notas algo real, no es algo impostado.
0: ¿Estáis a gusto? Le pregunto al público. Un poquito de calor, ¿no? Bueno, son como los zambetos estos de Benín, que son cosas que dan vueltas y dentro dicen que no hay nada. Yo tuve la posibilidad, lo estuvimos viendo en Benín, había esa típica danza, tenía muchas precauciones para que nadie se acercara, pero me permitieron, levantaron y no había nada dentro. ¿Cómo?
1: Es que hay cosas realmente inexplicables.
0: O hay trucos, o tienen poderes como estos señores que vienen, como Pablo, pues como mira, Jorge.
1: No lo sé, yo he visto cosas raras que te estremecen, ¿no? Por ejemplo, en una ceremonia en Benín, una ceremonia vudú, esta se llamaba la gambada, ¿no? Entonces, donde los participantes lo que hacen es dejarse poseer por unos espíritus, ¿vale? Es que les confieren unos poderes sobrenaturales. Entonces tú empiezas a ver a un montón de gente bailar, dar saltos, volteretas, a una velocidad durante un tiempo que parece realmente inhumano, y eso sí que fuimos testigos de eso, ¿no? Y en un momento dado, una persona detecta algo en mi cámara, en Vincent, pobre Vincent, le agarra, Vincent es un tipo grande y formido, sí. Bueno, le agarra un chaval, bueno, más o menos de estatura media, bajito, le tira para dentro de aquel recinto donde estaban celebrando ese ritual y se pone a dar vueltas descontroladamente alrededor de él, para librarle de algún mal espíritu que habían detectado, ¿no? Por eso te digo que aunque todo parezca una cosa folclórica, un poco extravagante, detrás de eso hay siempre una explicación, algo espiritual que nosotros como observadores no alcanzamos de entender, pero puedes llegar a intuir que hay algo más que un mero espectáculo.
0: Muy curioso, porque la gente en África, quizá en América también, en algunos, América del Sur me refiero, están mucho más cercanos a todas esas realidades que nosotros nos hemos alejado ya de todas ellas, ¿verdad?
1: Mira, yo el otro día estuve en Valencia, tuve la oportunidad de, en una charla, hablar precisamente de, ya no solamente las tribus, ¿no? El mundo indígena, la parte rural del mundo, que tienen un concepto del tiempo, sobre todo es el tiempo lo que nos diferencia, ¿no? Donde no viven con esa aceleración que nosotros tenemos, enganchados a la tecnología, ¿no? Y eso de alguna manera les da una capacidad de contemplación, de espiritualidad, bueno, extraordinariamente por encima de lo que nosotros podemos creer, porque ellos saben ver cosas que nosotros no vemos. Y para mí el contacto con todas estas tribus me ha hecho, desde luego, primero quitarme todos los prejuicios que pueda tener, entender que la magia, aunque tú no la puedas ver o no la entiendas, la puedes intuir, la puedes sentir de alguna manera, ¿no? Y yo tengo un gran respeto por los credos y las creencias de todas estas personas, ¿no? Que viven de alguna manera las antípodas culturales, pero que desde luego nos sacan muchísima ventaja a la hora de entender cuál es nuestro contexto con la naturaleza y cuál es el sentido del tiempo que nosotros hemos empezado a perder.
0: Hay expertos súper inteligentes de las universidades de todo el mundo que dicen que el único camino que nos va a poder salvar en este follón en el que estamos metidos es volver a la espiritualidad.
1: Eso, y tanto.
0: Contigo hablábamos y parece que tú no estabas muy metido en el mundo de tanto del misterio, pero te pasó una cosa que quiero que escuchemos. Te hemos traído
3: Daniel
0: al lado.
3: Ha sido convocado al templo sagrado, pero nadie puede revelarle lo que va a suceder aquí. Desde que entré en ese templo, no sé cómo explicarlo. La iniciación del buitre es una forma de ver a su Dios, de conocerte a ti mismo, la verdad pura, de alcanzar el paraíso, el nirvana, el cielo. Pero lo que nadie nos había dicho es que en el camino hacia el cielo hay que atravesar el mismísimo infierno.
0: Eso es un retazo de un ritual que tuviste que vivir. ¿Puedo contarlo?
1: Sí, claro.
0: Lo vas a contar tú, pero digo, la impresión que yo tenía cuando nos conocimos, hablamos la primera vez, yo te contaba aventuras, no sé cuándo, no sé qué, y tú lo veías un poco como... Y sin embargo, fuiste a África, ¿qué pasó en este ritual? ¿Viste el infierno antes de llegar al cielo?
1: Mira, yo nunca lo he visto con escepticismo, es decir, lo que sí que era que no lo había visto, no lo había sentido, ¿no? No me había metido dentro en ese mundo de la espiritualidad, aunque tenía una grandísima curiosidad. Y esa curiosidad es precisamente la que me lleva a experimentar posiblemente uno de los pasajes más brutales y salvajes que yo he vivido en mi vida. Posiblemente una temeridad también, ¿eh? Esto es el buiti, es un ritual que tiene lugar en algunos países del África Ecuatorial.
0: ¿En qué país?
1: Esto fue en Gabón. Gabón es un lugar muy salvaje, ¿no? Con el 80% del país es selva, selva densa, selva virgen. Y yo creo que ese ambiente, esa atmósfera, también contagia los rituales y a las personas que viven en ese país, ¿no? El buiti consiste en la ingesta de una planta que se llama la iboga, la raíz de una planta africana que se llama la iboga, que tiene unas propiedades, bueno, pues enteógenas, que consiguen llevarte a un estado de conciencia extraordinario, ¿no? Y entonces yo quería grabarlo, quería retratarlo, y no me dejaban grabarlo a no ser que yo mismo me iniciara. Y entonces yo tuve una doble curiosidad, grabarlo y experimentarlo, ¿no?
0: ¿Nunca habías tomado nada, ninguna planta de poder?
1: No, no, jamás, jamás, jamás. Y de hecho, creo que hice mal en empezar con la iboga.
0: Es muy fuerte, ¿no?
1: Es como, no sé, hablan de otras plantas que yo no he tomado, ¿eh? La ayahuasca, pero hay una serie de hongo, el peyote, pero...
0: Pedro...
1: Una cosa es primero la planta y otra cosa es dónde, el contexto donde tú tomas la planta, con quién, ¿no? Tomar iboga en una aldea africana en Gabón, sin cobertura telefónica, sin coche, porque nuestro conductor se había ido, a más de 3 horas de carretera de cualquier lugar, es decir, civilizado, pues era una gran temeridad.
0: ¿Te podía pasar cualquier cosa y quedarte allí?
1: Y además no te explican qué es lo que van a hacer. Es decir, parte del ritual consiste en que tú no sepas. Tú no sabes cuánto tiempo vas a estar, tú no sabes cuántas dosis vas a tomar y tú no sabes los efectos de aquello.
0: ¿Y qué pasó rápidamente, si nos puedes contar?
1: Pues pasé por una tormenta mental brutal, donde yo parecía escuchar al propio África decir: ¿quieres jugar a esto? ¿Quieres entender lo que es esto, no? En un estado realmente... una conmoción, ¿no? En la cabeza, en la cual te acercas a la puerta de lo que es África, de lo que sienten todos ellos que pasan ese ritual, pero después de 14 horas tomando el iboga.
0: ¿14 horas?
1: 14 horas consecutivas sin comer, sin beber, sin nada, tomando iboga, realmente no conseguí entrar en el trance y me quedé a las puertas, ¿no? Digamos que vi la antesala de lo que significa esto, pero no puedo decir que entré, desafortunadamente, porque el que entra una barrera que parece paradisíaca. Yo me quedé en el camino, que es bastante infernal, hasta llegar ahí.
0: ¿Lo repetirías?
1: Con el iboga no. Y no aconsejaría a nadie que lo hiciera.
0: Evidentemente. No, no. Evidentemente. Antes de que te vayas, y os lo digo a todos, al público que está aquí, a los que van a escuchar el programa, esta es una escena final de uno de tus documentales. Ojalá la vean, pero la van a escuchar porque tiene una fuerza. A mí me hace llorar y todo, imagínate. Soy muy sensible últimamente, debe ser. Cuéntame, ¿es el final cuando estábamos en la pandemia?
1: Es un final que nosotros, estando en Benín, precisamente donde te contaba lo de los rituales vudús, en marzo del 2020, nos tocó, como a todo el mundo, parar motores, volver a casa y de estar celebrando lo que te hablaba antes de la loa, de estos bailes, y al día siguiente tener que desandar el camino hasta el primer aeropuerto, coger el último avión que había para volver a una España que estaba absolutamente confinada como el resto del mundo, ¿no? Y nosotros tuvimos la oportunidad de salir a ese Madrid vaciado para contar el final de esta historia, que eran los viajeros varados en mitad de una pandemia. Bueno, nosotros los viajeros y todo el mundo. Y fue realmente conmovedor ver ese Madrid que ahora vemos aquí en la Feria del Libro, lleno de gente, ¿no? Y ¿sabes qué pasa? Que nos olvidamos de lo mucho que nos necesitamos, ¿no? Que una ciudad, que decía yo, sin la gente no es nada, ¿no?
0: Déjame que lo escuchemos, ¿te parece? Venga. Yo nunca he visto a nadie definir de una manera tan sensible, tan clara, tan bonita, ese momento. Lo escuchamos ahora. Es un poquito largo, pero veréis el mensaje que tiene.
8: Vamos a parar un momento. Vamos a hacer memoria. Volvamos a aquellos días para que no se nos olviden, porque no sabemos cuándo van a volver. Recordemos que aquí, como en tantas ciudades, la muerte se ahuyentaba con mangueras y se levantaban hospitales donde antes había ferias y congresos. Y desde entonces nos han robado un poco la sonrisa. Durante un día salimos para mostrar una ciudad que dejó de ser. Y ahí afuera descubrimos que no había nada. Sin nosotros, las ciudades solo son cristal y ladrillo. Y el mundo, visto así, da miedo. Preciados solía ser una de las calles más transitadas de Europa. Pero aquella mañana estábamos nosotros solos.
9: En este momento, más de 2.000 millones de personas están confinadas en sus casas por todo el mundo. La vida se ha detenido de golpe y por primera vez en la historia reciente, todos dependemos de todos los demás. Y yo no sé cómo vamos a contar esta historia dentro de unos años, pero espero que nadie olvide que en estos días, cuando nos faltó un paseo, una reunión con amigos, un abrazo o una carretera donde perdernos, cuando echamos de menos todo eso, nos dimos cuenta de que el mundo ahí fuera no estaba tan mal.
8: No, no estaba tan mal. Y sin embargo, ahora nos toca vivir una época extraña. El mundo se ha echado a temblar porque todos intuimos que ya nada será lo mismo. Dicen que la aventura consiste en salir de la zona de confort, pero es que nos hemos quedado sin esa zona de confort, así que más vale irse despojando del miedo. Cuesta creer que hasta hace muy poco las puertas estaban siempre abiertas. Y bailábamos sin complejos, sin distancia de seguridad. Y viajábamos a la deriva, sin horarios ni mascarillas. Pues bien, después de esta pandemia, de esta locura, Tal vez el mejor homenaje que podemos hacernos es volver a vivir la vida. Son tiempos difíciles, pero alégrate de estar aquí. Sigue luchando por tus sueños.

0: Recorreremos el mundo sin miedo y buscaremos su magia. Porque créeme, aún hoy, pese a todo, la magia está por todas partes.
1: Ya decía, no sé si os habrá gustado, que cómo se puede resumir en tan pocas palabras tanto sentido. Porque nos metieron en una pandemia, pero la que... Y parece que no hemos aprendido nada, ¿verdad?
2: Mira, yo de hecho escribí aquel guión en un tiempo de incertidumbre total, diciendo, yo no sé cómo recordaremos estos días dentro de unos años. Bueno, pues ya han pasado unos años, ¿no? Y creo, como quizá intuíamos muchos, ¿no?, que al final nos íbamos a olvidar, ¿no? Nos olvidábamos de lo que podemos perder, ¿no? Ahí fuera, ¿no? Lo que es la vida, lo que es el mundo cuando puedes viajar, ¿no? Y cuando te lo quitan, y no nos acordamos de lo que es no poder movernos, no poder dar un abrazo, no poder. Aquellos días fueron brutales. Lo que pasa es que, mira, yo no había escuchado de forma radiofónica esta secuencia y la verdad es que lo he vivido con emoción, escuchando la voz de Óscar Barberán, que es un fenómeno, y el piano maravilloso de Iván Palomares, ¿no? Que sale además ahí. Y la verdad es que emociona después de unos años ver aquello que nos pasó.
1: Vivir sin miedo, volver a luchar por tus sueños y descubrir la magia de la vida. Lo hemos querido poner porque hablábamos, porque igual nos viene otra antes de lo que pensamos. Y deberíamos de recordar y volver a poner lo que aprendimos en aquella, que lo hemos olvidado absolutamente. Correcto. Te tengo que despedir. Claro que quiéreme no. Contigo a Namibia. ¿Te vas a Namibia?
2: Nos vamos a Namibia este año.
1: Yo quiero ir a Namibia contigo.
2: Con Javier Brandt.
1: Quiero ir a cualquier parte del mundo, pero Namibia...
2: Namibia es un sitio para desconectar, es un sitio maravilloso, yo siempre lo recomiendo. Es un África que concentra todas las bondades de África, que son muchas. Paisajes, gente increíble, tribus, animales, naturaleza y soledades que a veces conviene abrazar de vez en cuando.
1: ¿Forma de contacto para saber algo más?
2: 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Estamos ahí a tope con Viajes al Pasado.
1: Qué bonito que haya gente como tú en este país. Señores directores de cadenas de televisión, no dejen que se escape un señor como este. Un aplauso, gracias.
2: Gracias por estar ahí.

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0: seguimos con más invitados. Ha llegado alguien que no esperábamos. Primero saludo a Jorge Astiaro. Buenas tardes, Jorge.
1: ¿Qué tal?
0: Este libro transformará tu mente. ¿Tú crees?
1: Todo libro...
0: Acabas de escribir un...
1: Claro, claro, pero esta afirmación... Todo libro, cualquier cosa que tú lees, transforma tu mente. Porque crea nuevas conexiones en tus neuronas, te enseña algo. Por muy malo que sea el libro, vas a aprender por lo menos cómo no escribir un libro. ¿Estás de acuerdo?
0: Fíjate que yo se lo digo mucho. Se sabe que la... Bueno, espera, que pongo una introducción. Saludo a otro señor que acaba de venir de verte también. Aldo Linares, pido un aplauso para ellos dos. Aldo Linares, uno de los... sensitivos. No, una de las personas más increíbles que hay en ese planeta nuestro. ¿Has venido a firmar libros?
2: Sí, sí.
0: Y también tienes otro, Yo Medio. Sí. La sensibilidad como puente. Hoy no vamos a hablar de ello, pero te emplazo en el programa, ¿te parece?
2: Fantástico.
0: ¿Qué tal ha estado lo que ha hecho el maestro?
2: Absolutamente bonito, emocionante. Nos hemos reído mucho con Laura y ha sido brillante ver a Jorge y a Maite haciendo de las suyas con todo el mundo, que es hipnotizable.
0: Qué bonito. Laura, no me has traído dulces. No has traído dulces. Vamos con la introducción. Preparados, vamos a intentar con Jorge Estrada. Aparte de... Quiero tres o cuatro frases o que, tres o cuatro impulsos que me los puedan transformar la mente. A ver si ocurre aquí algo. Vamos con esa introducción.
3: Nos visita también en este flamante estudio de Radio Nacional de España, en la Feria del Libro de Madrid, un hipnotizador.

0: considerado como uno de los mejores del mundo. Él mismo nos avisa. ¿Y si todo lo que creías saber sobre tu realidad fuera solo una ilusión? Tu mente no es un espejo pasivo. Es un proyector de nuestros bloqueos y sesgos inconscientes que influyen directamente en el modo en que vivimos. Por eso, si conseguimos cambiarlos, podremos crear la película de la vida que deseamos. Solo hay que saber cómo hacerlo. Hoy, con nosotros, nuestro invitado nos guiará para ayudarnos a dejar atrás la ansiedad. A derribar creencias limitantes y a despertar tu capacidad para diseñar la realidad que deseas. A través de ejercicios hipnóticos, técnicas de sugestión y el poder de tu imaginación, aprenderás a cambiar la forma en que percibes y vives tu mundo. Vayamos a descubrirlo.
1: Jorge, tenemos muy poco tiempo. Quiero que me des 4 o 5 impulsos. El otro día en Teruel hice una conferencia en la que con una serie de dibujos, láminas, demostrabas que el cerebro no es capaz de ver la realidad, o por lo menos nos...
2: Bueno, lo primero que hay que entender es que nuestro cerebro está construyendo constantemente nuestra percepción de la realidad. Nosotros no vemos la realidad como es, sino como nuestro cerebro pretende o cree que es útil para nosotros. Entonces, un poco de esas demostraciones, a través de unas imágenes, esta famosa del vestido, en que unas personas lo ven de un color y otras de otra, o esas ilusiones ópticas, nos damos cuenta de cómo el cerebro está prediciendo. Tenemos una sensación de permanencia en la realidad, pero realmente nuestros sentidos son limitados. Escuchamos ciertas frecuencias, vemos ciertos colores, no los vemos todos, entonces nuestra, digamos, interpretación que hace el cerebro, a final de cuentas es con esa información limitada. Entonces lo más importante y una de las cosas que yo aprendí a lo largo de todo mi viaje personal sobre la hipnosis, porque yo empecé siendo pues con la magia, con el ilusionismo, empecé también con el mentalismo, yo me gusta mucho el mentalismo, pero descubrí el poder de la sugestión, que para mí era una de las cosas más mágicas, porque la magia realmente estaba sucediendo en la mente, en la imaginación de las personas que se dejaban guiar por estas técnicas.
1: Eso que dices puede ser muy bueno o puede ser muy malo. Puede haber gente que, conociendo esos, que supongo que los hay, cómo funcionan esos mecanismos, nos puede estar induciendo para hacernos vivir en una realidad que no es real.
2: Pues es que las redes sociales están creando eso, están creando realidades alternativas constantemente. Una persona con autoridad sobre ti te puede sugestionar y te puede dirigir e inclusive influenciar para que hagas cosas que tú, pues, no son buenas para ti, o comprar cosas que no quieres, ¿no? Los publicistas, por ejemplo. Ajá. O los políticos que nos hacen votar cosas y creer que nos van a sacar de un problemón, ¿no? Entonces, en el mundo, el ser humano es sugestionable, nos guste o no, y el que crea que no es susceptible a ser sugestionado, yo le digo que se cuide, porque esos son las personas que más vulnerables son al poder de la sugestión. Todos, absolutamente. ¿Hay alguien aquí que no crea en la sugestión? En la sugestión. Pues entonces, ¿no crees en la sugestión? Tú no eres sugestionable. Bien, pues nada, pues es el primero que va a caer en una estafa, por ejemplo. ¿Por qué? Porque si tú no entiendes cómo funciona el cerebro, cómo funciona la sugestión y cómo el cerebro, porque uno cree que el no ser sugestionable es como una fortaleza. No, así funciona nuestro cerebro. Todos nos sugestionamos en las condiciones correctas, las creencias, lo que vivimos, lo que sentimos, lo que hemos experimentado. Y entonces este libro, yo lo que cuento es cómo yo fui descubriendo cómo funciona nuestra mente y cómo podemos empezar a trabajar desde nuestra realidad interna para cambiar la percepción de nuestra realidad externa.
1: 30 segundos. ¿Cómo puedes sugerir para quitarnos la angustia?
2: Por ejemplo, todos sufrimos de ansiedad, preocupaciones. ¿Tienen alguna preocupación en este momento? Seguramente.
1: Pagar la hipoteca.
2: Bueno, me imagino, pero esas preocupaciones son anticipatorias, son de cosas que a lo mejor pueden suceder en el futuro. Pero la mayoría de las veces esas preocupaciones, el 99% no suceden como nos las imaginamos. ¿Estás de acuerdo?
1: Sí.
2: ¿Ok? Pero sin embargo ya nos estamos preocupando y nos está generando ansiedad. Entonces, una manera muy rápida y muy efectiva para eliminar la ansiedad es este ejercicio. Quiero que cierren los ojos. Estén donde estén, obviamente, si están conduciendo, por favor, no lo hagan. Pero cierren los ojos. Vamos a poner un poco de música relajante. Y centra tu atención en tu respiración. Observa internamente cómo es tu respiración. ¿Es muy rápida? ¿Es lenta? ¿Es agitada? Porque el observar lo que pasa fisiológicamente en nuestro cuerpo nos centra en el presente. Y eso ya nos empieza a ayudar a eliminar la anticipación. Ahora quiero que tomen aire profundamente hasta llenar sus pulmones y aguantar la respiración. Ahora quiero que aguantes la respiración. Intenta ver cuánto eres capaz de aguantar la respiración antes de que el cuerpo te obligue a soltar el aire. Pero mantén los ojos cerrados, porque en el momento que yo diga la palabra suelta, en ese momento vas a soltar el aire, y con los ojos cerrados quiero que disfrutes del alivio de volver a respirar. 3, aguanta un poco más, cada vez se vuelve más y más difícil. 2, cada vez te cuesta más y más trabajo, pero estás deseando que diga esa palabra. 1, suelta el aire. Eso es, y ahora respira normal, respira naturalmente, pero disfrutando de esa sensación de alivio, de poder volver a respirar sin aguantar, sin luchar contra ti misma, contra ti mismo. Y nota que ese alivio te relaja, ese alivio te hace sentirte bien. El alivio activa todos esos químicos, todos esos neurotransmisores que nos hacen sentir como que todo ya está bien. Porque el alivio es una experiencia que experimentamos cuando las cosas se solucionan, cuando ya no estamos en peligro. Y en este momento tú has aprendido a activar ese alivio de una forma extraordinariamente fácil y que puedes hacer en cualquier lugar, en cualquier momento. Incluso es normal que ahora sientas los párpados muy pesados, como si estuvieran hechos de plomo, y te vas a dar cuenta de que no los puedes abrir. De hecho, que cuanto más tratas de abrirlos, más pegados los sientes. Hay una persona por ahí que lo está sintiendo, levante la mano, porque veo a 2 o 3 que no pueden abrir los ojos de lo pesados que están, porque ese alivio le permite a tus párpados relajarse y disfrutar de esta sugestión. Porque no necesitas el ojo para ver, puedes ver a través del ojo de tu mente, de tu imaginación. Eso es. Ahora, cuando yo cuente hasta 3 y diga abre los ojos, en ese momento vas a abrir los ojos y te vas a sentir genial. Y te vas a dar cuenta de que esa preocupación, ese miedo, esa angustia, simplemente ya no te afecta de la misma manera. La ves desde otra perspectiva, desde lejos, como si estuvieras sentada en la butaca de tu propio multicinema cuántico, de un multicinema que te permite ver tu realidad desde otra perspectiva. 3, 2, 1, abre los ojos. Ahora.
1: ¿Parece tan fácil, Jorge?
2: Es que es...
1: No nos han enseñado, porque es fácil cuando
2: a ver,
1: estás metido en ello.
2: El problema es que hay que entender cómo funciona la mente, y que nuestra mente es una máquina de imaginar. Y cuanto más importancia le damos a pensamientos, a la imaginación negativa, más angustia nos va a generar, porque para la mente inconsciente no existe una diferencia entre lo real y lo imaginario. Por eso, cuando soñamos, vivimos los sueños intensamente. Nos dan miedo las pesadillas, los sueños agradables los disfrutamos y queremos volver a ellos, por ejemplo. Pero en ese momento nuestra mente racional no te limita, y la hipnosis pasa algo parecido. Nos permite disociarnos de la realidad por unos instantes, guiados por una persona o por nosotros mismos, pero lo importante es tener confianza, y sobre todo para mí es muy importante que las personas que se someten a estas experiencias hipnóticas pues sepan que yo los voy a tratar con el mayor respeto posible, para que puedan disfrutar, la puedan pasar bien, puedan convertirse en artistas, puedan hablar con una persona que admiran, ¿no? Entonces es muy interesante.
1: Incluso alguien me dijo que había dejado de fumar a través de la hipnosis.
2: Claro, porque la hipnosis tiene muchísimas aplicaciones prácticas. Además, se parece mucho a la meditación. Tú, a través de la hipnosis, puedes quitar y cambiar esa creencia limitante de no puedo dejar de fumar, no soy capaz, estoy enganchado, y de pronto tu mente empieza a rechazar o alejarse del tabaco, igual que cambiar hábitos de alimentación, comer más sanamente, tener más seguridad, más confianza, más tranquilidad, por ejemplo, al enfrentarte a un examen, a una oposición, inclusive a eliminar el dolor. El dolor es una de las experiencias que más investigación ha desarrollado a través de la hipnosis, de cómo anular el poder del dolor con la sugestión.
1: ¿Te dejo dos minutos si querías hacer una práctica. No tenemos más tiempo.
2: Pues no lo sé, porque tenemos... Hola, ¿qué tal? ¿Cómo te llamas? ¿Sentiste lo de los párpados?
1: Espera, ¿qué?
2: Sí, lo porque te veía, lo notaste.
3: Sí, lo noté.
2: Sí,
3: lo
2: noté. ¿Y qué te pasaba? Bien. Cuéntame un poco, porque te veía intentando abrir los ojos y no podía.
1: Tenemos poco tiempo, damos un poquito de prisa.
3: Bueno,
1: ¿vale?
3: Pues nada, un poco de pesadez y sí que es verdad que sentía como... No podía abrirlos.
2: Claro, pero eso no es porque yo tengo un poder sobre ti. Lo único es que tú me has dejado, a través de mi voz, guiarte, generar esa sugestión y de pronto tu cuerpo empieza a reaccionar. No va a haber tiempo de hacer una demostración porque primero pues me estás metiendo mucha prisa, Miguel.
1: Lo siento.
2: Pero otro día, con más calma, hipnotizamos a toda la gente que quiera vivir la experiencia.
1: ¿Sabes qué me dicen? Cuando acabe el programa lo hacemos 10
2: pues
1: minutos.
2: Sí,
1: vale,
2: claro.
1: Porque...
2: ¿A qué hora sería, más o menos?
1: Ya, podemos terminar en nada.
2: Pues les apetece probar, pero tienen que tener interés. Porque si no, esto es imposible. Yo no puedo hipnotizar a nadie que no quiera ser hipnotizado.
1: Los siguientes se van a enfadar mucho conmigo.
2: Muy bien.
1: ¿Y si todo lo que querías saber sobre tu realidad fuera tan solo una ilusión?
2: Pues así se va a llamar mi espectáculo nuevo.
1: Sí.
2: La realidad es tan solo una ilusión.
1: Sí, sí, sí. Y la podemos cambiar. Si es una ilusión, yo puedo creerme que soy alto, guapo, rubio,
2: bueno,
1: que estoy sano, que tengo dinero, o hace falta...
2: No, pero si tú te sientes sano, guapo, y alto, te sientes exitoso, lo vas a hacer. ¿Por qué? Porque primero empezamos cambiando lo que sentimos y lo que creemos que somos nosotros. Y en ese momento lo vamos a proyectar. Si tú consideras que no eres válido, que eres una persona que no tienes capacidades ni nada, tu mente va a tratar de hacer realidad esa creencia. Son todo creencias. Obviamente no te vas a transformar en Robert Redford,
1: yeah,
2: ni Brad Pitt,
1: yeah.
2: ¿Okay? Pero eso vamos a poner ciertos límites. Pero todo está en la percepción que tenemos de nuestra imaginación, de nuestra capacidad de percibirnos a nosotros mismos. Y eso está cada vez más y más comprobado, ¿no? A nivel científico, ¿no?
1: Yo, Jorge, cada vez que hablamos de estos temas, puesto que de alguna manera he sentido o participado o lo he sentido, ¿por qué no nos lo enseñan en las escuelas a los niños?
2: Pues yo lo,
1: en vez de meternos tanta leña,
2: pregunta,
1: tanta caña, tanta mentira.
2: A ver, yo creo que es más fácil a veces pues recetar una pastilla para quitarnos la ansiedad que
1: con todo lo bueno que tienen los médicos.
2: Sí, sí, sí. A ver, una pastilla, un ansiolítico, se tiene que dar en momentos de grandes crisis. El problema es cuando se receta como si fuera una aspirina.
1: Ya.
2: Porque entonces la gente se vuelve adicta tanto a nivel fisiológico como a nivel psicológico, porque ya, el efecto placebo... Todos creen en el efecto placebo, ¿no? En que si tú te tomas algo creyendo que te va a ayudar, a un porcentaje muy alto de personas les ayuda, pues eso pasa.
1: Le tengo que meter prisa. Déjame que ponga una musiquita de despedida y nos dice forma de contacto. Jorge Astiaro, un placer estar contigo. Forma de contacto contigo.
2: Y bien, este redes, libro... todas las redes, Astiaro con Y, mi nombre, me encuentran. Tengo un canal de YouTube donde subo todas las semanas un audio nuevo de autohipnosis para dejar de fumar, para dormir mejor, para eliminar ansiedad, para mejorar el estudio, y ahí pueden acceder a todos esos audios. Además, son audios inmersivos que te sumergen en la experiencia.
1: Este libro transformará tu vida.
2: Me lo voy tu mente.
1: Ah, perdón, tu mente.
2: Sí, sí.
1: Vale, con eso.
2: Sí, sí.
1: Como
2: sí,
1: siempre, un aplauso. Gracias para él. Gracias a él y un aplauso. Y los que estáis escuchando el programa, lo vais a perder la sesión de hipnosis que nos va a hacer Jorge Astiaro. Pero nosotros...
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0: Hoy vamos a estudiar seres del pasado. Comenzamos con algunos datos aportados por nuestro invitado.
5: Lo que la criptozoología busca son... hay varias divisiones. Por ejemplo, una son animales supuestamente extintos que vivirían todavía entre nosotros. Una parte que a mí me resulta muy interesante, la que yo llamo la otra humanidad. La posible existencia de otras razas, de otros homínidos. Y luego habría otra parte, animales que podrían ser más o menos conocidos o que podrían parecerse fisiológicamente a unos conocidos, pero que tienen una característica importante, que es la del gigantismo.
0: De todo ello hablaremos hoy, de seres gigantes, animales desconocidos y de criptozoología. Y además, de árboles que devoran personas. será nuestro primer tema objeto de investigación. Después cruzaremos el Atlántico para conectar con nuevos invitados que nos esperan para darnos noticias de lo insólito que sucede por aquellas tierras. Es el mapa de rutas que hoy vamos a transitar. Y como siempre, estás invitada e invitado.

0: solo nos resta saludar a nuestro invitado aquí en el estudio en Madrid, Javier Resines. Buenas noches, Javier.
1: Buenas noches, Miguel. Buenas noches.
0: Vaya pedazo de bozarrón que tienes, ¿eh?
1: Bueno, muchas gracias.
0: ¿Te dedicas a la radio también?
1: Bueno, llevo 30 años haciendo radio, pero sí. He estado en la sombra, por así decirlo.
0: Pues aquí estás de nuevo. Has vuelto a la luz.
1: He vuelto.
0: Eres periodista y... Sí. Desde hace 4 décadas, veo 40 años dedicándote a estudiar el mundo de la criptozoología.
1: Aproximadamente, sí. No es nada especial, es que tengo ya unos cuantos años, ¿no? Entonces, pues, llevo unos
0: cuantos años, sí.
1: dedicándome a esto. Empecé muy, muy joven, el interés por todos los temas en general relacionados con el misterio, y fui, bueno, pues decantándome un poco por la criptozoología y, bueno, hasta aquí hemos llegado, ¿no?
0: Uh-huh. Y eres oyente del programa también.
1: Sí, sí. Sí, desde, pues, creo que estaba en la facultad, así, los finales de los 80, 88, 89, algo así, más o menos, vengo escuchando regularmente Espacio en Blanco. Antes trasnochaba más, y ahora ya, gracias al invento de los podcasts, ¿no? Ya tengo mejor sueño.
0: Has escrito un trabajo que se llama Criptozoología en España, pequeñito, parece que tienes un volumen de 400 páginas.
1: En principio, la idea era hacer un volumen que abarcara casi todo lo que es parte de la casuística española en cuanto a criptozoología, ¿no? En cuanto a encuentros con animales extraños. Lo que ocurre es que, bueno, luego la edición se vio reducida y adelgazada porque Óscar Fábrega, el editor de uh-huh. Guante Blanco, ¿no? Quería incluir el libro en una de sus colecciones del misterio. Y es un formato definido de unas 170 páginas aproximadamente. Entonces, pues bueno, hubo que quitar parte de los casos y para que entrara en la colección. Pero en principio el libro era una cosa así un poco infumable, uh-huh. ¿no? Tal vez, ¿no? De muchos casos, ¿no? Yo quería abarcarlo todo, ¿no? Pero bueno, al final se ha quedado en esto, que es una muestra de unos 50 casos aproximadamente, ¿no? Situados todos en España y que recoge, pues, un poco el panorama del fenómeno.
0: ¿Y por qué ese interés por la criptozoología? ¿Has visto alguna vez algún bicho de esos raros? ¿Te has encontrado con algún ser gigantesco?
1: No,
0: ¿algún
1: jamás.
0: ¿Algún ser hoy te has encontrado el Yeti o...? No,
1: no, no, nunca.
0: Perdón,
1: nunca.
0: El Yeti no, Nessie, sí, en el
1: sí,
0: agua.
1: Sí. Nada, nunca, nunca, nunca. Sí que hay investigadores o divulgadores que llegan a la criptozoología a través de una experiencia personal. En mi caso, no. En mi caso, la verdad es que empecé interesándome por los temas de misterios, los temas de frontera, desde muy pequeño. Tuve la suerte en casa de tener siempre... vivía en una cultura familiar como muy liberal, ¿no? Y muy abierta. Y siempre he tenido en casa, pues, acceso a gran cantidad de las revistas y los libros que había entonces, ¿no? De la colección de realismo fantástico de Plaza y Janés, teníamos todos los tomos, las revistas de la época, Mundo Desconocido, Contactos Extraterrestres, Canma 7. Y entonces, pues, empecé a tener interés por esos temas leyendo eso. Yo tenía a lo mejor 7, 8, 9 años y era lo que leía en casa, ¿no? Claro, eso al final, neurona te la deja muy marcada, ¿no? Y me interesaba todo. Realmente, ¿no? Todo, la parapsicología, la ufología, la historia extraña, todo. Pero vi que había cierto, ya con cierta un poco más de edad, vi que había visos de realidad, sobre todo, ¿no? Tangible, a lo mejor, de poder ir, buscar y encontrar en algunos críptidos, en algunas criaturas extrañas, ¿no? Que pudieran poblar nuestro planeta. Entonces, pues... como era imposible abarcar todo, a pesar del interés que tiene uno por ello, pues fui un poco, pues, dirigiendo y decantándome por la criptozoología con los años, y cada vez definiendo un poco más la búsqueda, porque en cuanto escarbas un poco...
0: Es mucho más amplio de lo que
1: claro,
0: parece.
1: Claro, sale muchísima información, y al final, pues, como hice con el libro, pues me defino casi más con la búsqueda de respuestas y de casos y de encuentros con ese tipo de monstruos en nuestro país, casi.
0: Hoy vamos a tratar de buscar un tema mucho más interesante, profundo y serio de lo que creemos, y a veréis cuántas sorpresas nos trae. Y si queréis mandar algún mensajito, 633-50-50-11, y dentro de poco os vamos a pedir un favor en ese mismo número, 633-50-50-11, en nuestras redes sociales, en Blanco Radio RNE.
2: Comenzamos el viaje. El canal Germán CGB nos da algunos de los primeros datos. La criptozoología es el estudio de las criaturas misteriosas y desconocidas que habitan nuestro planeta. Desde criaturas gigantes y seres misteriosos, hasta bestias marinas y aves extrañas, hay una gran cantidad de críptidos que han sido reportados en diferentes partes del mundo. Desde los bosques de América del Norte hasta las selvas del Amazonas,
3: entremos en el fascinante mundo de la criptozoología.
0: En las primeras páginas de tu libro, Criptozoología en España, digo esto porque el otro día escuché una noticia que decía que 2 millones de especies desaparecen al año en nuestro planeta. 2 millones de especies.
1: Sí, la cifra es brutal.
0: Wow.
1: La verdad.
0: Y muchas de ellas sin conocer.
1: Muchas de ellas no se llegan a conocer, claro.
0: Y en tu libro, El Censo de Vida Marina, dice que el 86% de todas las especies que existen sobre el planeta y el 91% de los animales marinos aún no han sido descubiertos, escritos o catalogados. ¿Tanto desconocemos?
1: Al parecer, sí. Al parecer, vivimos en un planeta que creemos completamente hollado y analizado en todos los sentidos, pero todavía quedan islas en las que pues hay necesidad de penetrar en ellas, ¿no? Desde el fondo marino, sobre todo, que es el gran desconocido, ¿no? Sería la nueva frontera, ¿no? Por descubrir, hasta, bueno, pues lugares montañosos, valles, pero incluso en la industrializada Europa tenemos todavía recónditos lugares donde poder tener sorpresas. El sudeste asiático está siendo una mina últimamente de descubrimientos de nuevas especies, ¿no? Sí. Toda la zona de Vietnam, Camboya, Tailandia, ¿no? Se están descubriendo muchas especies. Incluso en España, hay un dato que también incluyo ahí en el libro, se descubren cada año unas 200 especies nuevas, 200 especies animales nuevas solo en España. Bien es cierto que la mayoría son, pues bueno, pues insectos de pequeño tamaño, nemátodos, ¿no? Que no pasarían a los libros de la criptozoología. Pero de algún modo me gusta llamar la atención con estos datos porque no todo está descubierto, ¿no? Todavía tenemos mucha capacidad de sorpresa, de aprender y de encontrar, ¿no? Y entre todo eso que encontramos, ¿por qué no vamos a poder tener la ocasión de aprender en algún momento, pues, algunos de estos bichos, de estos monstruos, ¿no? Que estudia la criptozoología, sobre todo en algunos lugares recónditos.
0: Te pregunto, ¿qué estudia, qué monstruos o qué tipo de seres estudia la criptozoología?
1: Bueno, pues los críptidos, que sería el palabra que se inventaron para definir a los sujetos de estudio de la criptozoología, serían aquellos animales, en principio, que no están aceptados, catalogados, definidos por la ciencia oficial y que tienen además un plus, llamémoslo, de misterio. Un plus de grandiosidad, un plus de extrañeza, un plus de comportamientos anómalos e incluso un plus de ¿qué hace este animal en este momento determinado cuando se supone que desapareció hace 50 millones de años, ¿no? Es un poco cajón desastre. Son todo tipo de animal extraño a nosotros, ¿eh? que sea susceptible de ser conocido. Tiene una base, claro, esto no sale así del aire, ¿no? Tiene una base sobre todo en lo legendario, en el folclore, en lo mítico de cada pueblo, ¿no? De lo que estamos hablando. Casi cada pueblo del mundo tiene un acervo cultural en el que muchos animales han formado parte de ese folclore, de esas leyendas, de esa cosmogonía, ¿no? En muchas ocasiones, que pasado el tiempo se han convertido de distintas maneras en algo que hoy entendemos como algo posiblemente físico, ¿no? La divinidad de hace 2000 años hoy la entendemos tal vez de otra manera y es pues un bicho extraño, peludo, que se manifiesta, ¿no? En los valles, ¿no? más insólitos y inhóspitos del mundo. Esa base sirve de base, vuelvo a decirlo, de estudio para la criptozoología, además de lo que aportan otras muchas ciencias, ¿no? Como evidentemente la biología, la zoología, la antropología, la psicología social, el folclore, la mitología, el mundo férico incluso, ¿no? También aporta datos para esta rama de estudio, ¿no? Todo eso, que si lo ves, agrupa muchísimo, ¿no? Muchísimas formas de estudio, sería lo que estudiaría la criptozoología realmente.
0: ¿Es una ciencia? ¿Hay mucha gente que esté dedicado a ello?
1: No es una ciencia porque etimológicamente no lo sería, ¿no? Tampoco es... y una pseudociencia sería quitarle valor, ¿no? Al trabajo. No hay mucha gente dedicada a ello, al menos full time, ¿no? Como se suele decir. No, realmente es un subtema dentro del mundo del misterio, que a veces pues se relaciona con otros y viene ligado a otros, pero que como tal, del misterio se estudia muy pocas veces. Sí es cierto que hay lugares en el mundo, por ejemplo en Estados Unidos, que en algunos casos están muchísimo más avanzados que nosotros, y en este también, ¿no? Sí que hay un gran asociacionismo, hay unos medios de comunicación, ¿no?, especializados en criptozoología, que de algún modo, pues bueno, se retroalimentan y que sirven muchas noticias a sus medios de comunicación y a otros a los que llegan, ¿no? Uh-huh. Diarios locales, incluso medios de gran difusión. En lo que, bueno, pues ahí sí tenemos una gran cantidad de investigadores de todo tipo, desde criptohunters puros y duros que van un fin de semana con escopeta buscando la posibilidad de encontrar un Bigfoot, hasta reputados científicos que hacen análisis de ADN de muestras genéticas en sus laboratorios. Pero salvo el caso de Estados Unidos y algún caso muy concreto en Gran Bretaña, Alemania, Francia, un par de casos en Italia, el resto del mundo es prácticamente yermo para la investigación, ¿no?, en cuanto a la difusión de la criptozoología.
0: Tú eres uno de los máximos expertos en España, por lo menos, yo diría mucho más, pero uno de los máximos expertos que tenemos en nuestro país estudiando todo esto. No te dejo hablar porque quiero que escuches esta introducción que ya entras de nuevo, entramos más en el tema.
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3: Viajamos hasta el Amazonas. En el canal El Grimorio de Riggs encontramos algunas informaciones.
4: El mapinguari es una criatura legendaria de las selvas amazónicas en Brasil y Bolivia. A esta bestia mitológica también se le conoce como mapinguari e isnashi, y su nombre por lo regular se traduce como animal rugiente o bestia fétida. Una leyenda del Amazonas cuenta que un chamán descubrió el secreto de la inmortalidad y que por ello quedó convertido en el mapinguari, una criatura recubierta de pelo rojizo, con facciones humanas, huellas parecidas a las nuestras pero invertidas y una piel tan gruesa que no puede perforarse. También se dice que tiene una segunda boca en el abdomen, la cual despide un mal olor con el que atrae a las moscas.
3: El mapinguari es nuestro punto de partida para conocer a esos seres de leyenda.
0: Estamos recibiendo, que saludan desde Inca en Mallorca, desde Chihuahua en México, del Puerto de la Lunada en Cantabria, Zacatecas también en México, Murcia, desde El Salvador, desde Sevilla, un montón de personas interesadas en este tipo de cosas. Hemos puesto el ejemplo de este ser, uh-huh, y quiero que me cuentes más de él y de otros críptidos en América. Pero el mapinguari, ¿hay pruebas de que exista? Te contaba que, uh-huh, bueno, yo tuve la oportunidad de estar con algunos indígenas en selvas amazónicas, y ellos, para ellos era algo normal ese tipo, no exactamente este, pero uh-huh, ese tipo de extraños animales, seres mejor que animales.
1: Uh-huh. Sí, mapinguari, bueno, pues es uno de los críptidos más interesantes que hay a nivel internacional y en América, por supuesto, porque es uno de los de las criaturas que tiene, bajo mi punto de vista, mayores posibilidades de existencia real. Estaríamos hablando de un megaterio, es decir,
0: ¿qué es eso de megaterio?
1: Una especie de perezoso gigante.
0: Ah, vale.
1: ¿No? De unos, estamos hablando en la mayor de las tallas, de unos 3 metros aproximadamente, 3-4 metros de estatura, capaz de, muy poderoso, peludo, que camina a cuatro patas, pero capaz de erguirse sobre dos, sobre todo para procurarse comida en los árboles, y que dejó de existir en la zona aproximadamente hace unos depende de los estudios, entre 10, 15 mil años atrás. Es decir...
0: O sea, ¿existía físicamente?
1: Eso es. Lo que se comenta es que en algunos círculos científicos es que es posible que este animal haya pervivido en algunas zonas, ¿no? Que se hayan dado las condiciones orográficas, climáticas, suficientes para que perviva a fecha de hoy. No sería tan extraño como en otros casos en los que estamos hablando de la pervivencia de millones de años para acá. En este caso estaríamos hablando, pues, 10, 15 mil años. Difícil, pero no imposible, ¿no? Y ha habido, bueno, hay antropólogos. David Oren es uno de los grandes analistas y divulgadores de la posible existencia de Mapinguari. Y hay un investigador argentino que ha pasado casi toda su vida en Brasil, que es Luis Jorge Salinas, que es autor de un libro que se llama Amazonas Pleistoceno Park, en el que recoge su experiencia, y esta experiencia nos puede servir un poco para hablar de Mapinguari en general. Él cuenta que estuvo durante varios años trabajando en Brasil, en la zona de la selva amazónica de Brasil, trabajando, y entonces escuchaba cada noche unos sonidos extraños de animales, ¿no?, que él no reconocía, y una comentaba con los compañeros locales, y lo daban, como tú decías antes, Miguel, algo por hecho, ¿no?, que eran animales de la selva. Bueno, pues una buena noche, y no solamente una, sino durante varias noches, tuvo la posibilidad de ver no uno ni dos, sino una manada de estos megaterios, que parece ser que tienen costumbres de algún modo transhumantes, ¿no? Van variando de lugar, procurándose el alimento. Y desde ese momento él dejó todo y continuó su vida persiguiendo, ¿no?, la posible existencia de ellos. Pertenece al proyecto Gran Simio de España. En 2011 estuvo haciendo una expedición por diversos lugares del Amazonas, intentando encontrar pistas, ¿no?, para ello. Las últimas pistas que tenemos sobre Mapinguari, aparte de los testigos, ¿no?, que hay, se cuentan por miles, y de algunos huellas, restos de pelos, son la existencia de madrigueras que se han descubierto hace 3-4 años aproximadamente en el estado de Rondônia, que es un estado de la Amazonia brasileña, lo más interior, ¿no?, que hay, en lo que se encuentran las madrigueras en las que estos megalonics, estos megaterios, vivían en su momento. Pero los estudios últimos que se han realizado es que se han encontrado las marcas de estos, realizadas por las garras de las pezuñas de estos megaterios, son marcas muy recientes, no de hace 10, 12, 15 mil años, sino que estaríamos hablando de marcas actuales, incluso restos de pelo que se han analizado y que coincidirían con pelo actual. No con pelo fosilizado de hace miles de años, sino con pelo actual. Con lo cual estaríamos hablando de el posible uso de estas madrigueras por parte, desde hace milenios, pero en época actual, por parte de estos megaterios, que serían prácticamente dos tipos diferentes de megaterios, ¿no?, con dos tamaños diferentes y con dos tipos de madrigueras distintas, ¿no?, algunas con un diámetro de hasta 4 metros, ¿no?
0: Wow.
1: Estaban comentando, ¿no? Entonces, bueno, pues hay evidencias de la posible pervivencia de esta criatura, ¿no?, en el momento actual, con lo cual, pues, para muchos investigadores, pues, es un acicate para seguir investigando la posible pervivencia de esta criatura, ¿no?, pues, que se supone extinta hace 12.000 años en el momento actual.
0: Si seguimos en América, más al norte, está el Sasquatch o el Pies Grandes, como un homínido aparentemente con muchas pruebas. Ha habido un vídeo por ahí que parece que era un bulo o una mentira, pero sí ha habido huellas, parece que hay muchos datos de que hay más seres como extraños estos, críptidos.
1: Bigfoot, Sasquatch es prácticamente el críptido más conocido de Norteamérica, con miles y miles y miles de casos de avistamientos en todo el subcontinente, y sería